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3: Escuchas Tropicana, la hora en nombre de Colpensiones, son las 7 de la noche en punto.
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Puerca, la gente que viene de trabajar, ojalá y todo les haya salido con bien, muchachos.

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Ojalá y todo les haya salido con bien, muchachos.

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0: 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La hora a nombre de Colpensiones, 8 de la noche, 3 minutos en Tropicana.

0: Colombia, Colombia, Colombia, buenas noches. Qué bueno que están con nosotros. Bienvenidos a una edición más de Que No Me Duermo en Tropicana, la emisora más bacana en toda Colombia. Como siempre, un placer saludarlos. Un placer estar nuevamente con ustedes. Y hasta las 12 de la medianoche vamos a disfrutar, vamos a conectarnos, vamos a hablar, vamos también a tener muchas opiniones, porque hoy traemos unos temas increíbles. También vamos a estar, por supuesto, con las confesiones aquí en A Que No Me Duermo de Tropicana. Vamos a tener soldado caído, pero eso no es todo. También tendremos, atención, porque tendremos Colombia, atención, a Cupido. Si usted de pronto desea casarse con esa mujer que ama, que se visualiza con una familia hermosa, una familia divina, no se preocupe, porque nosotros con Cupido también vamos a tenderle la manito para que usted le diga a esa persona cuánto le quiere, cuánto le ama, cuánto necesita estar con ella. Así que también vamos a tener Cupido. Por supuesto, vamos a tener muchísimos temas, porque ha pasado de todo, no solamente pues aquí en Bogotá, sino en toda Colombia. Ha pasado de cuanta cosa, y aquí en A Que No Me Duermo de Tropicana tenemos absolutamente muchísimo, muchísimo, muchísimo de qué hablar. Pero también es muy importante que lo sepan, que la semana anterior teníamos unas confesiones allí pendientes y yo lo había adelantado. Que si Colombia me avala, si Colombia decide decirme, caballito, debes hacerlo, algo con respecto a esa confesión, yo lo voy a hacer.
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0: Y ya de una, saludamos a la hermosa, la encantadora, la única, la auténtica. Como ella, no hay dos. Ella está como Tropicana, muy bacana, bacanísima. Karinita hermosa, Karinita bella, como siempre, qué placer saludarte, qué placer tenerte, qué placer verte, qué bonita estás. ¿Qué hiciste el fin de semana, mi amor?
4: Buenas, buenas.
0: Dios mío, bendito.
4: Qué linda estás. Yo siento que el fin de semana todavía no se ha acabado.
0: No,
4: ¿qué más? Todavía me quedan cosas por hacer.
0: Por ejemplo.
4: Todo puede pasar hasta medianoche, ¿cierto? Pero bueno, acá estamos. No importa, bienvenidos a Que No Me Duermo. Un día más, un lunes más, un lunes que para muchos pudo haber sido de trabajito normal, porque fue así como de un momento a otro, ¿cierto? Como que pongamos el lunes festivo allá en el mapa, pum, pam, pum. O no sé, el que pone los festivos en Colombia dijo, ese fin de semana tengo que hacer algo importante, pongamos los festivos para no complicarnos la vida. Entonces, ahí lo dejaron. Pero nada, ¿qué hicimos? Pasar rico, compartir, disfrutar, descansar también, que fue necesario. Y nada, traer toda la energía para a Que No Me Duermo.
0: ¿Usted a mí, cómo le fue, caballito? Excelente. A mí me gustó este fin de semana. A mí me gustó. O sea, sinceramente, Cari, me encantó. Porque hicimos muchas cosas, o sea, súper chévere. A mí me gustó.
4: Te vi por ahí. Yo te vi montado.
0: ¿En dónde?
4: Te vi montado en una tarima.
0: Ah,
4: ¿cierto?
0: Ok, sí.
4: Y llegaste con ella como gruesa. Ay,
0: ¿con
4: no.
0: qué? ¿Cómo así, Karina?
4: Con
0: por
4: la
0: favor.
4: Voz, con la voz, porque lo escucho que está así como más, hola, ¿cómo estás?
0: No, ok, yo pensé que era otra vaina.
4: Lo que hace el frío, caballito, no, la otra vaina sigue igual.
0: No, y entre otras cosas también, Karina, hace un frío impresionante. Hace un frío impresionante. Y bueno, te cuento que estamos a esta hora, ya te voy a decir, estamos en 11 grados centígrados aquí en la capital de la República.
4: Relajado, muy rico.
0: Sí. Y ayer estaba chupando frío.
4: Le voy a decir una cosa.
0: ¿Qué pasó?
4: A veces yo analizo como que el frío cree que uno siempre duerme acompañado, ¿cierto?
0: Pero por supuesto, entonces, y eso que, no me gusta. Sí, eso no me gusta.
4: ¡Qué rabia!
0: A veces yo tiro la manito así, la almohada. A veces tiro la mano así y la camisa que me quité, porque a veces llego, vea, tan cansado que no me da tiempo ni siquiera de descambiarme. Pero
4: a la
0: eso pasa con
4: el pone
0: frío.
4: La almohadita entre las piernas y ya.
0: No, pero no es lo mismo, mi amor, no es lo mismo. O sea, no es lo mismo. Imagínate uno acostadito con este frío y levantarse con una carina al lado así, qué rico, ¿no?
4: Joda, cuidadito con eso, haga el favor. Bienvenidos a Que No Me Duermo, a los que están
0: ahora
4: conectados
0: sí, bienvenido.
4: Ahí en TikTok. Un besito gigante a todos los que apenas estén ingresando, a la gente que nos escucha en los diferentes diales de Tropicana a nivel Colombia.
0: ¡Salúdala!
4: Besitos, besitos, besitos para todos en Neiva, para todos también en Pasto, para todos en Armenia, Manizales, en Cali, Mirabe, en Cartagena. Los que nos escuchan en Barranquilla, obviamente. Sí. Los que están acá en Medellín, en Bogotá, los que se encuentran también en Villavicencio. Uy, no, en Cúcuta, hay mucha gente desde Cúcuta. Donde se encuentre, gracias por conectarse con A Que No Me Duermo.
0: Y señoras y señores, comenzamos de esta manera en A Que No Me Duermo. Se abre el cuarto de las confesiones más grande que tiene Colombia y que tiene el mundo aquí en Tropicana. A Que No Me Duermo.
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4: ¿Qué ha pasado?
0: Ha pasado de todo, Karina. Imagínate
4: que
0: el jueves nos dejaron una confesión. Fueron muchas las confesiones. Y sí, resulta que yo dije, no, esto tenemos que escucharlo. Y ajá, los oyentes de Tropicana en Colombia me van a avalar o me van a decir, no, caballito, no lo hagas. O caballito, sí, uh-huh, sí, hazlo. Y si, bueno, podemos documentarlo, lo voy a hacer.
4: Cuente, cuente.
0: Lo voy a hacer, pero hasta cierto punto. Entonces, Karina, atención, ajá, Colombia. Atención a cuente todos a ustedes. Porque aquí tenemos la primera confesión de esta noche en Tropicana. Bienvenido.
4: Bueno.
7: Tropicana, la más bacana. Para una confesión, pues tengo mi relación ya hace 2 años con mi pareja. Y pues ella quiere experimentar algo nuevo con alguien. Y pues quiere hacer un trío con usted, viejo caballo. Entonces, ¿qué? Yo quería saber cómo podemos ponernos en contacto con usted y preguntarte pues si te animas a hacer un trío con nosotros para complacerla a ella. Y pues para conocernos personalmente y si te animarías o no.
4: No.
0: Karina Uribe, Karina Uribe, no, no, no. Yo quiero escucharte. ¿Qué opinas?
4: Caballo,
0: ¿qué piensas?
4: Caballo no se va a prestar para esas cositas, pues sinceramente, les voy a decir yo acá directamente en Tropicana, caballo no se va a prestar para esas cositas. No, no, no, no, él está, o sea, con una mujer que está esperando un chiquito.
0: Me haces el favor, que es chiquito ni que chiquito.
4: No, no, no, sí, adicional es imposible porque está en horario laboral. No, Pablo no permite este tipo de cosas, listo.
0: Le voy a preguntar a Pablo, entre otras cosas, mañana, cuando me vea con él. Es más, hasta podemos llamarlo. Ahorita yo me animo y lo llamo. De pronto me puede correr la madre. Hey, caballo, ¿qué estás haciendo a esta hora? Loco, uh-huh, concéntrate en hacer el programa, pero bueno, no importa, yo me arriesgo. ¿Qué opinas? No. ¿Qué opinas tú, Karina? O sea, sinceramente. No, no,
4: no. Si no estuviera laborando, pues mi amor, hágale apúntese. Y si no tuviera una mujer por ahí esperando el muchachito, también hágale apúntese. Usted tiene responsabilidades, mi amor. Eso sí, oyentes, si a ustedes les hacen una propuesta en este momento, ¿aceptarían algo así o no?
0: Bueno, esa es la confesión que yo quería pues darle a los oyentes de Tropicana. Quería pues
4: ¿Usted quería una confesión o un permiso? Hable pues.
0: No, para nada, para nada, para nada. Yo solamente le quería poner a consideración esto que me había llegado el día jueves y yo le escribí al oyente, brother, no te puedo dar, no sé, seguridad ni certeza al momento porque yo quiero primero pues preguntarle a los oyentes de Tropicana a ver qué opinan, a ver qué dicen. Si
4: no
0: sí,
4: falta, no
0: si
4: falta
0: no.
4: El oyente.
0: Entonces Karina no dice que no.
4: No falta el oyente que llegue y le diga, caballo, hágale una, así. ¿Cómo dice usted? ¿Cómo es que dice usted?
0: De cabeza y sin casco,
4: hágale, mi amor, déjele bien pueda. No, yo no estoy de acuerdo, no. No, para ese tipo de cositas, mi amor, no haga usted el favor. No.
0: Entonces.
4: Si fuera pues la propuesta para mí, ya cambiaría.
0: Ah, o sea que tú te animas también a una vagabundina de esa, Karina Uribe.
4: Eso no es una vagabundina.
0: O sea, ¿te animas o no te animas?
4: Dependiendo con quién.
0: ¿Cómo así que con quién?
4: Sí, dependiendo con quién, yo no puedo conocer a la persona que me guste también, que sea atractiva para mí, a mí obligada ya no.
0: pero bueno.
4: Que sea atractiva, que sea atractiva, que tenga lo suyo, que se diga, uy, rico, sabroso, pasa uno bueno, se distrae, o sea, aprovecha.
0: Pero ¿por qué tú sí y por qué yo no?
4: Porque usted es en horario laboral.
0: O sea, porque tú sí y yo no. A mí me gustaría. A mí, o sea, sinceramente la idea no me disgusta. Por el contrario, a mí me gustaría. Y además con un oyente. La voz del pueblo es la voz de Dios, cariño.
4: Caballo, usted pasó? Tiene familia, usted tiene alguien que te...
0: Sí, mi mamá. Mi mamá.
4: No, yo soy una persona mi hermano. Libre, libre, libre.
0: No, libre soy yo. Yo estoy aquí en Bogotá solo.
4: Libre soy.
0: Yo vine solo, entonces...
4: ¿Qué? En Bogotá está solo, pero mi amor, en Barranquilla lo están esperando, haga
0: mi
4: el favor.
0: Mi mamá, solamente mi mamá. Pero bueno, Karina, entonces, yo estoy dispuesto a que si los oyentes deciden a que yo me anime, los oyentes deciden si sí... Yo lo hago, si no, no hay ningún problema. Va para ese. Entonces, que los oyentes comiencen a enviar su nota de voz al respecto, a ver qué opinan, qué dicen al 310-206-3302. 310-206-3302. Ya Karina me dijo que usted no va para eso, no se vista que no va. Pero bueno, aquí como los que mandan son los oyentes, vamos a escuchar.
4: Quítese el smoking, papito, quítese el smoking que usted pase circo, no, mi amor.
0: Mira lo que me está diciendo Leonardo Peñuela. ¡Ey, caballito! Quiero opinar del tema. Lástima, lástima, mi hermano, que no me lo dijeron a mí. Y hágale caballo. ¿Qué dicen los oyentes de Tropicana? Ay, Dios mío, va el primer voto que decía. Anótelo, apúntelo.
8: Uy, no, Tropicana la más bacana, bacanísima. Ese man está loco. Buscando que le enamoren de otra berenjena. Ay, ay, ay.
0: Papi, de otra berenjena, nada que hacer. O sea, si toca, toca, ¿sí o no?
4: La curiosidad mató al gato.
0: Y sí, otra cosa también.
4: No, caballo. Necio, necio.
0: Pero, Karina, o sea...
4: Ay, María, caballo, no provoques. Haga el favor que digan los oyentes, que hablen los oyentes. De resto, no, mijo. Que digan los oyentes.
9: Caballo, amor, caballo. Desde como rata en balde. Desde como rata en balde.
4: No lo piensen dos veces.
0: La gente hasta el momento van tres votos que me están diciendo dele como a rata en balde, como a cajón que no cierra. Como a cajón de mondonguero.
4: No. Vea, Karina, yo no dejaría que el caballo haga este tipo de cosas. Yo no entiendo los oyentes porque le dicen que de una
0: pero
4: que
0: por
4: sí.
0: Cari, lo que pasa es que yo no entiendo por qué tú te niegas a que yo lo haga.
4: Es que yo de usted diría de una, hey, hagan el favor, ¿quién está diciendo eso? Juan Gómez, Arly, Equi, ay, todos los hombres, pues, todos los, ¿qué dicen las mujeres? ¿Qué dicen las mujeres? Le aseguro que las mujeres dicen que no.
0: Ah, las mujeres dicen que sí. Tropicana, buenas.
9: Caballo, L, papito, L, como caballo desbocado, L.
0: Como caballo desbocado, como burro sin tesón. ¿Ya? ¿De una?
4: No, caballo.
0: Sí, mira, Cari, es que si me lo hubiese dicho una mujer, pero me lo está diciendo el esposo, la pareja de ella.
4: Y apenas sea que el esposo le gusta...
0: No.
4: Ella... Y está queriendo es él y se está disimulando con la mujer.
0: No, nos damos muñeca porque el mame...
4: Mi amor,
0: no, señor.
4: ¿Cuál muñeca? Puede ser que el muchacho diga de María de Caballos y esta cosa rica, cosa sabrosa, cosa bien hecha.
0: No.
4: Vamos de una, vámonos.
0: No, señor. No, Karina, mira... No existe la más mínima posibilidad de que yo con un macho conmigo, que yo, o sea, no. Igual tú.
4: Cosas pasan.
0: Tú no te imaginas mi persona con un hombre, o sea, jamás, ¿cierto? Eso no va a suceder. O sea, mírame, pues
4: yo me la imagino,
0: mírame.
4: Pero ¿qué pueda pasar? ¿Le miro qué?
0: Mírame. A los ojos.
4: Un muchacho dice, de María, de copetico tan lindo. Mírenle esos ojos como pa... No me entiendo.
0: ¿Para qué? Ojos, ¿para qué?
4: ¿Cómo para que lo mire? No, ya.
0: Mira,
4: ya.
0: Colombia está desatada enviándome notas de voz y escribiéndome, pero no me escriban. Envíenme notas de voz. Si los oyentes dicen que lo haga, yo lo voy a hacer. A mí no me interesa Karina, no me interesa nada.
4: Karina
0: me está diciendo que estoy en horario laboral. Yo le pregunto sí. A Pablo, Pablo, ¿será que tú me dejas
4: no,
0: y yo voy a
4: Pablo,
0: documentar
4: no.
0: todo esto?
4: No, seguramente.
0: Pablo, si me estás escuchando, envíame una nota de voz, si sí o si no.
4: ¿Va a argumentar qué? ¿Va a argumentar que le va a mandar una carta? ¡Ay, no! Hola, querida empresa. Qué pena con ustedes, porque una propuesta de un oyente me hizo que fallara en este momento. ¿Ah?
0: Mi querido jefe, Paulo Muñoz. Le escribe Edgar Alexander Castillo, el caballito, con cédula de ciudadanía, 1-1, ta-ta-ta-ta-ta-ta-ta-ta. La presente es para decirle que un oyente quiere que yo a la mujer le haga... El pase del audífono con los pies. A ver si usted me da permiso.
4: ¿Cómo es el pase del audífono con los pies? ¿Cómo?
0: No, o sea, ¿tú crees que yo te lo voy a decir? Yo te lo hago a ti, pero no te lo digo. Tropicana.
10: Caballito, papi, aproveche, mijo. Aproveche, mijo, que es que eso, esos papayas no sean todos los días.
0: Papaya puesta, papaya partida, Karina. No, hasta el momento todo el mundo me está diciendo que sí.
4: Venga, y si, ¿qué? Por ejemplo, llega al punto, al sitio, al lugar de los hechos.
0: Ajá.
4: Y no te gusta la muchacha.
0: No, es que, mira, yo tengo el número de él. Ya nosotros hablamos. El primero me tiene que mandar la foto de la esposa o un video de la esposa. Y eso no va a ser así de buenas a primeras, no, señor. Primero tenemos que ver.
4: ¿Cómo que tiene que tener la esposa, pues? ¿Cómo que tiene que tener la esposa para que siga?
0: Que sea simpática, porque el caballo todavía tiene el Windows que le sirve. O sea, yo todavía tengo el Windows que me sirve. Sí, tiene que ser simpática, bonita, chévere, agraciada. Tiene que ser un bollito. O sea, porque tampoco. O sea, este chocolatico, mi amor, cualquiera no se lo come, Tropicana.
11: Muy buenas noches, Tropicana. ¿A que no me duermo? Caballito, Karina, ¿cómo están? Un abracito, les habla Javi desde Pereira, del Tropi Amarillito. Claro, caballito, anímese, que Karina no se pone celosa, tranquilo, hágale, vamos para adelante, para atrás asustan.
4: No,
11: Tropicana,
4: no, no.
11: La más bacana.
0: Para atrás asustan.
4: Tropicana Casanare, que también están ahí conectados. De un abrazo, muchachones.
0: La gente de Tropicana Casanare, ¿qué dice? ¿Que lo haga o que no lo haga?
4: Que no.
0: Las mujeres, ¿qué dicen? ¿Que lo haga o que no lo haga? Si hay alguna chica en TikTok, ya Karina se va a poner a leerlos. Karina ya va a comenzar a leerlo.
4: Ninguna está de acuerdo con esa salita suya. Sí. No, ninguna.
0: Bueno, y también se puede hacer en la mañana o en la tarde, que estoy libre. O sea, yo estoy aquí ocupado de 12 a 2 porque estoy en programa con el pollo de la jugada bacana.
4: Y en la noche. Eso sabe bueno, es de noche.
0: Mira, ¿quién dijo?
4: No.
0: Igual aquí,
4: el día no es lo mismo.
0: Igual aquí en Bogotá uno no suda. A cualquier hora es sabroso.
11: Caballo, esa cachaca como prueba de costeño, papi. Vas a borrar ese cachaquito. No va a mirar más para allá, caballo. Acaba de conocer a Yaper.
0: Ya perdiste.
4: No, ¿viste? No.
0: Karina, hay un montón de notas de odio.
10: Dele como hace yo notario, caballo. Ya que Karina no quiere medírsele.
4: Hágale el baño. ¡Ay, no! No sean cochinos.
0: Y que como sello de notario. Tenga. Ahí, ¿cómo va a ser el sello? ¡Tic, tic, tic! Mi hermanito, voy para esa. La gente me está diciendo que sí. Karina, y como te descuides también, te hago como el sello de notario.
10: Aunque no cierra.
4: Esa me encanta.
10: Dele como hace yo notario, caballo. Ya que Karina no quiere medírsele.
0: Dice, Karina no quiere, pero el man sí. No, pues. No.
4: El man sí.
10: Buenas noches, caballito. Ven acá, caballito. Y si después el man se le da por querer fornicarte a ti, va para esa.
0: Eso es lo que él quiere.
4: Eso es lo que él quiere. Por ahí derecho, mi amor, usted disimula.
0: No. O sea, y yo soy claro con eso. Mi hermano, de pronto, si usted está pensando en que yo le voy a pegar ahí en el tema de la efervescencia. Que usted conmigo y yo con usted, o sea, no. O sea, esa vaina no va. O sea, eso usted, soy claro de una.
4: Usted para poder ir a ese lugar tiene que llevarme, yo miro.
0: ¿Y tú crees que tú mirando yo no te voy a coger por el pescuezo? Ven acá.
4: No, señor, haga el favor. No, eso no funciona.
0: Ah, no.
12: Caballito, no. El problema no es ese. El problema es que de pronto sí te gustó la muchacha, qué linda la chica y todo. El problema es que él quiere estar contigo, caballito. Ahí, ¿cómo está la vaina?
0: No, mi amor,
4: no. Y aseguro que es que ese man es el que quiere con usted. Y está disimulando con... Porque la señora así de frente era le dice...
0: No.
4: Caballito, mi amor, vea, me gusta esto y esto, yo quiero.
0: No, sí.
4: En cambio, ese mandadito,
0: mi amor,
4: mandadito quiere probar.
0: Mi hermanito, si a usted le bostezan las nalgas, eso no es problema mío. O sea, no, yo no voy para eso. O sea, yo no juego visitante, Tropicana.
9: Caballo, mijo, coma eso, papi.
0: ¿Cómo? Disculpa, qué pena. Se cortó.
9: Caballo, mijo, coma eso, papi. Lo que no se fue a comer hoy no lo puede comer mañana, ya sabe. Aproveche.
4: No.
0: Ahí está Oribe.
4: Vea lo que dice por acá Leonardo, es que el caballo encima de la muchacha y ¡pum! El man se sube encima del caballo.
0: ¿Cómo? Un salto del tigre y de rapidez. No, señor.
4: Un salto del caballo.
0: No. Karina, escúchame esto y también se lo voy a enseñar a los oyentes, a los que no saben. Lo que se va a comer el gusano es mejor que se lo coma el humano. Yo voy para esa de cabeza y sin casco.
13: Hola, Cari. Hola, caballito. Caballito, quédate quieto. Ve que se me olvidó colocarte el candado en la cabecita. Quédate quieto, Cari. A mí no me han querido, es un ladrillo.
4: Ella sí sabe cómo son las vainas. Ella sí sabe cómo son las vainas.
0: No. O sea, pero, Cari, mira, yo nunca he experimentado eso. A mí, yo soy unas personas.
4: No,
0: mira, yo
4: nunca.
0: Soy una de las personas que me gustaría.
4: ¿Usted nunca?
0: No, yo nunca. Hasta el momento,
4: amor.
0: Yo nunca. Bueno, mira, yo soy de esas personas que me gusta experimentar algunas cosas, no todas, pero sí algunas cosas.

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1: Distinto, algo diferente, o sea, de pronto quieres sentarse por allá en una silla y ver a mí, a tu hermanito el Yocaba.
2: Que si mañana el caballo se programa de pie, ya sabemos por qué fue, dicen aquí.
1: Ey, Barro, Juan la suave.
3: De que yo, Grumacho, el caballo, hágale como dicen allá en una parte de Colombia, que conocí una vez donde decían: tírese de cabeza para que no se aporre de los pies, hágale sin miedo.
2: Ay, no, ¿de dónde salen tantos dichos, Dios mío?
1: Mira, yo
2: ay,
1: pensaba.
2: Caballo, sabe que todo en mano suya, usted verá qué hace. Ya usted mira qué quiere arriesgar y quién no quiere arriesgar.
1: Mira, si la gente en Tropicana, Colombia, en el TikTok, se conectan más de 2000 personas y me dicen sí. Vea, yo no como de la bola de coco. Yo no como de perrito ni gatico.
2: Y nos manda video.
1: De pronto sí, no haciendo la cuestión, pero sí con una fotico. Mira, aquí estoy, porque si yo me tomo una foto de pronto en un espejo de motel, créeme que no voy a ir a ese motel solamente a tomarme la foto, no señor.
2: Como que no, hay más de uno que va al motel solamente así como un ratito.
1: No, para nada, o sea, no existe la más mínima posibilidad, no. O sea, ¿verdad? Que tú me dijiste que fuiste a un motel con fulanito de tal y no te tocó ni un pelo. ¿Y tú crees que yo ese cuento me lo voy a comer?
2: Se lo juro, ni un pelo, ya. Carina, no pasa absolutamente nada, ya.
1: Mira, tócame este diente que yo creo que es de leche.
2: Lo toco, venga. ¿Le metes el dedito también?
1: Sí. No, aquí. Nada más tócamelo, no me metes el dedo. Tócamelo nada más, es de leche, no pasó absolutamente nada.
4: Oiga, caballito, ¿y qué tal que si le salga por ahí de 60 años la señora? Yo no haría eso. Así por más que con ganas que esté, no lo meto ni a un ventilador. No.
1: Mira lo que me dice Constanza.
2: Digo, pues, hay unas de 60. Amparo Grisales está bonita.
1: Está buena, uy, ¿cómo?
2: Exacto.
1: Amparo me dice, caballito, ¿será? ¿Será no, mi amor? Ya. Saliendo. Mira, me dice Constanza. Guácala, yo pensaba que el caballito era un hombre diferente. Qué decepción. Amor, pero es que un oyente. Imagínate si tú me pides eso. Yo, ¿cómo me voy a negar de buenas a primeras?
2: No.
1: O sea, no. Aquí los que mandan son ustedes. Y si ustedes dicen que sí, pues
2: caballo,
1: yo voy. ¿Qué pasó,
2: mi amor? Es mejor que no haga eso. Así queda usted limpio de full pecado. Que lo pongan a trotar varias veces, que lo pongan a hacer otras cosas. Pero tenga que... No.
1: Ay, entonces, el que esté libre de pecado, que tire la primera piedra.
4: Oiga, caballito, ¿y qué tal que si le salga por ahí de 60 años?
1: Ah, bueno, ya. Este ya lo escuché. Tropicana.
5: Ya. Tropicana es la más bacana, carísima. Caballito, sin mente como el demente. De oportunidades pocas está la vida. Las oportunidades no sean papá, hágale pues, sin miedo. Qué pena contigo, mi cariñita, pero pues son propuestas chéveres. Su propio amarillito en barbas, Dios los bendiga.
1: Por ejemplo, tú te puedes imaginar yo comprarle a la hembrita un trajecito así de enfermera. De pronto, el esposo de ella que se ponga...
2: Y entra el doctor con la inyección por detrás.
1: Ay, pero a ti también te gustaría.
2: Y tenga, mi amor.
1: A ti también te gustaría, ¿verdad?
2: No, señor,
1: a ti también te gustaría.
2: Yo estoy hablando del marido de la doctora.
1: Ok. Bueno, las personas que van...
2: entra con la inyección.
1: No, yo soy el que voy a entrar con la inyección. Bueno, las personas que van llegando a Tropicana, en toda Colombia, a nivel internacional también, estamos escuchando una confesión que me enviaron el día jueves. Me está pidiendo este oyente que si me le puedo unir a una fantasía que tiene su esposa. La fantasía la quiere hacer conmigo, es un trío. Yo dije que si la gente me decía, caballito, hágale, yo voy de una y hacemos la fantasía de la chica. Karina me dice que no. La gran mayoría de los oyentes me dicen que sí. Entonces, los que deseen opinar lo pueden hacer al 310-206-3302, 310-206-3302. Y también, si ustedes tienen alguna confesión, quieren contarnos algo, de pronto eso que les sucedió en la universidad, en el colegio, con el profesor,

0: con el papá, con la mamá, con el amigo, con el novio, con el vecino. Esa historia, esa confesión, lo pueden hacer también a este WhatsApp, 310-206-3302. Karina Uribe, escucha esto.
1: Compadre, compadre, compadre de caballito. Compadre, él es manduco, compadre. Él es manduco, que se respete. No se piensa de una. Sin pensarlo, muñequito. Así que él.
0: Más oyentes, Tropicana, buenas.
2: Caballito, hágale, mijo. Como rata en balde, papi, dale, que esa oportunidad no se presenta en todo el tiempo. Ya fuera a mí. Voy a donde tocar ahí. Hágale, mijo, hágale, caballito.
3: No.
0: Mira, aquí me está diciendo.
3: Dice por acá, Andrés.
0: A ver, ¿qué te dice?
3: Mi amor lindo, estoy contigo, Karina. Yo digo que no. Un hombre.
0: Bueno.
3: Calle usted. ¿Usted anda? Iría en serio allá por allá.
0: Karina, pero si la hembra está buena, Karina,
3: yo les pido exámenes médicos.
0: Bueno, sí, también. Eso también se puede hacer. Eso también se puede hacer, el tema de examen médico, pero tú te vas a poner el gorrito. O sea, tú no vas a debutar.
3: Yo no tengo por qué ponerme ningún.
0: Karina, uno se tiene que poner el gorrito, porque sin gorrito ni pido. O sea, tú no puedes ir a una vagabundina de esa sin chaleco antibala. Señor, tienes que poner tu vaina, tu protección.
4: Caballito, ese malo que quieres ponerlo usted como papa en tenedor, mi rey. Cuídese, le van a dar por las nalgas.
3: Sí, no, pero, estoy de acuerdo.
0: No.
3: Él quiere eso, estáis disimulando con la mujer.
0: Se puede llevar su garrotera más bien, porque imagínate.
3: Vea, Manuel dice, esa es verdad, ¿por qué no manda entonces nota de burla a tal mujer?
0: Ay, está escribiendo.
3: No, caballito.
0: Es más, el oyente fue el que me mandó eso. El oyente
3: caballito.
0: Eso,
3: No, evítese cosas, por favor.
5: ¿Qué tal, caballo? Buenas noches. Y a la mesa de trabajo es Tropicana. Caballo, tu hermano, eso aprovechar. Eso no es de todos los días.
3: Ey, no.
5: La papaya puesta, papaya partida, pues dicho. Y papaya comía, papi. Eso no hay que dejar nadita. Porque donde hay hombres, hay mujeres vírgenes, dicen por ahí.
0: Bueno, en fin. Hasta el momento, Karina Uribe, la gran mayoría de nuestros oyentes nos dicen que sí.
3: La gran mayoría. Si usted quiere hacer eso, hágalo, está en sus manos. Eso sí, después no llegue aquí arrepentido. Ay, me hicieron esto. Ay, no. Me pasó esto. Listo. Y que muchísimas gracias.
0: Ok.
3: Ahí está. Okay. Está en su conciencia, ¿ok?
0: Ok. Mira, Tropicana, soy Ruth. Maestra. Mira, aquí me está diciendo Ruth, yo deseo que lo hagas. Y también luego me dice que tal que sea una trampa, lo hagas y después te levante a.
3: Ay,
0: ella aquí está interactuando con nosotros. Pero vuelvo y repito, o sea. Yo me animaría, pero con reglas y condiciones. O sea, la primera regla. O sea, el día que yo llegue, yo lo saludo. Mi hermanito, ¿cómo está usted? ¿Cómo ha pasado? Mucho gusto.
3: Con un besito así normal.
0: No, señor. Ahí así de pronto la saludo en la mejilla. Eso sí me gusta, porque yo todavía no le he visto. Nosotros hablamos fue el jueves que yo salí de aquí en la noche. Yo le escribí, hermano, no te preocupes, que yo el día lunes me comprometo a pasar esta confesión de primero.
3: No, por Dios.
0: Si la gente dice que sí, obviamente que yo me animo, pero si no, ya dejamos hasta ahí. Y que también me debe gustar. A ver, rapidito notas de voz.
4: Caballito, yo estoy aquí cerquita. Díganle a dónde lo llevo. Ahí está, y después cuadramos en la quincena. ¿A dónde? ¿A dónde toca recogerla? ¿Y a dónde se llevan?
0: Papi, después que no me cobren los 70 lucas que me cobraron la primera vez que vine a Bogotá, todo bien.
2: Tengo una simiente como las locas, ¿qué más? Aprovechar la vida porque usted se muere y se arrepiente. Dedo a todo lo que se mueva.
0: Sí, a todo lo que se mueva.
3: No, por Dios, no estoy de acuerdo.
0: Sí, a todo. Más oyentes, hola.
1: Buenas noches, aquí no me duermo de Tropicana. Caballito,
6: Cuando quede en silla de ruedas no vaya a decir nada.
3: ¡Ay, Dios! Más confesiones, caballito, tiene por ahí, porque es que yo no quiero discutir con esta confesión que no.
0: Sí, sí, tengo más confesión. Mejor dicho, están llegando más y más confesiones. Bueno, las personas que están enviando sus confesiones, que quieren contarnos algo, que quieran decir algo, que de pronto estén pasando por una situación compleja, necesiten un consejo de parte de los oyentes, de parte de Karina, de parte nuestra, tienen que enviar su nota de voz primero al 310-206-3302 y luego poner la palabra confesión, historia o anécdota para nosotros saber que se está confesando y poderlos ayudar. Porque a veces, Cari, la gente nos envía una nota de voz, pero como no tienen la palabra, historia, confesión o anécdota, la pasamos así. Entonces, a veces también quieren que les cambiemos la voz con el tema de inteligencia artificial y no lo hacemos. ¿Por qué? Porque no nos envían esas palabritas. Tropicana.
1: Compadre, compadre, compadre, el caballito. Compadre, dele manduco, compadre, dele manduco.
0: Ah, pero ya. Ya, Tropicana.
7: Caballito, si ella quiere ese antojito, que ella misma se lo pida.
0: Hola, Tropicana.
3: Está muy raro, que ella no dice nada. ¿Y por qué tiene que ser el marido?
7: Tan bellos mis muchachos que volvieron hoy lunes festivos.
3: ¡Oli!
7: Ya me hicieron toda, me hicieron mucha falta ya estos 4 días tan bellos. Dios los bendiga a todos. Caballito, no, tiene que hacerle papi, usted es soltero, usted tiene que aprovechar la soltería.
3: Soltero no es.
7: Si Karina le dice que no, es por algo. Karina tiene algo guardado. Yo sé que Karina, lo que hace que yo escucho el programa. Karina tiene algún guardadito con usted, por eso no lo quiere que nadie lo toque a usted. Pero entonces, si no quiere que usted se vaya por allá, que se declare hoy mismo Karina. Y es la única manera de que usted no se vaya a hacer eso.
0: Vale.
7: Que Karina hoy se le declare a usted.
8: Ruth.
7: Le diga, mi amor, es que tú vas a ser mío y no lo voy a dejar por allá. Y me cuenta a todos los oyentes hoy.
3: ¿Qué?
7: Es la única manera. Y si están de acuerdo, los que siguen mandando audio, que me apoyen. Caballito, Dios lo bendiga. Freddy, Maluma, Karina, mamacita, Dios te bendiga.
0: Gracias por la sintonía. Karina, ¿qué tienes que decir al respecto?
3: Le voy a decir una cosa,
0: ¿qué le tienes que decir al oyente? No.
3: Excelente idea, vaya muy bien, vaya, eso está muy buena la idea. Uf. No, acéptelo de una, eso vea de cabeza y
0: por eso, pero vaya. Al oyente, ¿qué le tienes que decir? ¿Existe algo?
3: No,
0: ¿algún guardado, algún tapado tuyo conmigo?
3: Para nada, que me parece muy buena la idea que arranque y vaya por allá a hacer la fantasía.
0: O sea, ya me estás diciendo que tú conmigo no vas en ningún momento de tu vida, ¿verdad?
3: No, en ningún momento de la vida.
0: El que escupe para arriba, ¿sabes qué pasa?
3: Hombre más embalado.
0: El que escupe para arriba, ¿sabes qué le pasa?
3: Se babea más.
0: Eso, se babea más. Aspiro y espero que tú no te vayas a babear, ¿oíste? Que esa salivita no te vaya a caer en tu boca.
3: No, mi amor, no va a pasar.
0: Ok, que no pase.
9: ¿Cómo está usted? ¿Cómo ha pasado? Mucho gusto.
7: Caballito, dele como cajón que no cierra.
9: Ahí así de
0: pronto. Va para esa.
3: Ey, va para esa. Qué montón de cajones, pues.
9: Dice que sí. Obviamente.
10: Hola, caballito. Eso sí, no es así de fácil, no. Joder. Eso no es así, marica. Ese man, ¿cómo va a poner a la hembrita contigo? Oh, está loco ese man. Hay nada. Aparte que tú no lo conoces. Si fuera que lo conociera y dijera, no, son unos amigos míos, ya la vaina cambia, pero uno es desconocido. Como te dijeron ahorita, de pronto es una trampa. Ojo con esa vuelta.
3: Eso es una trampa, le aseguro.
0: ¿Será, Cari?
3: El man quiere.
0: No, cuidado.
11: Hola, buenas noches, Tropicana, la más bacana. Bueno, me van a llamar muy antigua, pues, pero muy triste uno tenerle que pedir al esposo una cosa de esas. Pues, la intimidad es muy linda entre una pareja. Si ella no puede complacerla a ella como mujer, ya el problemita, pues, ya es interno, como se dice. Y caballo, cuídate, mira que las redes sociales. No te puede ser que sea una persona que tú le caigas mal y te grabe y luego monte todo eso en las plataformas. Juego con eso, bebé. Tropicana, que no me duermo.
3: Oli, ya este escuchó caballo, más claro le quedó. Es más, hay hoteles, bueno, moteles, ¿sí?, donde están poniendo cámaras
0: en los espejos. No te creo.
3: Están poniendo cámaras, se lo juro. Ponen cámaras pequeñas en los espejos, las ponen camufladas. Y mi amor, queda usted ahí como, ¿cómo es? Con el manduco en forma. Y queda usted embalado. Después, vea, locutor de Tropicana.
0: Me vuelvo famoso. Aquí la gente de Colombia se vuelve famoso por hacer cosas malas. Me vuelvo famoso. Y a eso le saco platica. No.
3: Ay, no, qué pereza. Yo prefiero quedarme así pobre y no de nuevo. Mentira, no, bueno, agradecida.
0: 8 de la noche, 41 en Tropicana, que no me duermo. No. Los oyentes opinaron, los oyentes dieron su apreciación, su punto de vista. Y sí lo voy a pensar, porque también puede ser una trampa. Sí voy a meditar la cuestión antes de dormir. Voy a hablar con la almohada a ver qué decisión voy a tomar y se los comentaré el jueves. Porque esta semana es corta, el jueves. Yo se los comento a ver qué decisión tomé, porque me parece una idea chévere, a mí no me disgusta, algo diferente para salirnos de la rutina, porque andamos muy estresados en estos días. Ayer trabajamos bastante y yo necesito un desestrés, y ese podría ser mi desestrés. Ese podría ser mi debut. Entonces, yo creería que, pues, que sería
3: necesidad?
0: Chévere.
3: ¿Qué necesidad, caballo?
0: Pues, chévere.
3: No.
0: Chévere,
3: no,
0: Cari,
3: no.
0: Chévere.
3: Ay, qué pereza los hombres así esto ahora.
0: Bueno, 8 de la noche, 42 minutos en toda Colombia. Aquí estamos en A Que No Me Duermo de Tropicana y están llegando las confesiones. Si te quieres confesar, envía una nota de voz al 310-206-3302, 310-206-3302. Cuéntanos cuál es tu confesión y aquí te vamos a escuchar.
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0: Ay, Karina, ¿qué pasó?
3: Tú estás en la edad donde empiezan a hacer los exámenes de próstata.
0: No, señora. O sea, ¿tú crees que yo estoy...? ¿Tú crees que yo estoy en esa edad, Karina? Todavía me falta mucha tela por cortar.
3: No, tela por cortar, sí, tela. Mi amor. O sea, sí, está en la flor donde la tienen que hacer.
0: Es más, como a mí me falta tanta tela por cortar, yo estoy casi que monto un almacén de tela.
3: Sí.
0: Para que vayas a comprar yo, ¿viste, mi amor? Oye, Karina, bueno, imagínate, Cari, que también pasó algo en un municipio de departamento de Risaralda. Imagínate que un alcalde le va a imponer comparendos. Bueno, él quiere eso. Él quiere imponer comparendos a las personas que alimenten a los perritos, a los gaticos callejeros. Esto ha dividido las opiniones, porque unos dicen, bueno, eso es un problema de salubridad y convivencia además, porque de pronto los peluditos deben, algunos pues, tienen mal de rabia, alguna mordida a algún niño, alguna persona. Pero también la gente que es amante de los animales, esas personas que les gustan los peluditos, dicen, usted está loco, ¿cómo va a hacer eso? En vez de apoyarnos y dar más comida, apoyarnos y esterilizar a los peluditos. O sea, nosotros estamos haciendo un mal por tener compasión con esos animalitos que ni siquiera hablan. Aguantan agua, aguantan sol, aguantan frío, aguantan hambre, tantas cosas que aguantan. Entonces, la pregunta que yo te quiero hacer, Karina, es la siguiente. ¿La solidaridad con los animales debe ser castigada con multas? ¿Sí o no? ¿Qué opinas? ¿Qué piensas? Tienes 5 minuticos, usted y los oyentes de Tropicana.
3: No, yo digo que no debe ser castigada con multas, porque tristemente muchas personas los tiran a la calle y ellos no tienen la culpa. La verdad, las mascotas no tienen la culpa. A mí, un detalle que sí no me gusta mucho es de los personajes que le dan comida, por ejemplo, a las palomas en lugares que no se deben, donde le dan comida de pronto hasta ratones. Entonces esto ayuda a la creación de más plagas en la misma ciudad, sea donde sea, pero a los perritos, a los gaticos, o sea, yo digo, de pronto llevarles la comidita e intentar también que la no sé, la secretaría disponible desde cada departamento, de cada ciudad, de cada espacio, pues que se encarguen también de ponerlos en un lugar más seguro, ¿cierto? Por ejemplo, acá en Medellín tienen a La Perla como el lugar donde sí dejan a las mascotas que van a adoptar o los que empiezan a recoger que están abandonados, los llevan a este lugar, les van dando comida, pero no impiden que uno les dé comida, porque qué injusto es uno ver un perrito con hambre y usted no poderle dar nada porque le va a ganar una multa. No estoy de acuerdo, no estoy de acuerdo en eso de las multas, la verdad.
0: Bueno, ¿qué
3: pero
0: dicen?
3: Yo siento que hay otras maneras.
0: ¿Qué dicen los oyentes? ¿Ustedes qué opinan? ¿La solidaridad con los animales debe ser castigada con multas? ¿El problema es la gente que los alimenta o las autoridades que no controlan el abandono? ¿Qué dicen ustedes? ¿Qué opinan al respecto? Al 310-206-3302, vayan enviando su nota de voz, porque vamos a escucharlos en la próxima hora también, aquí en Es que no me duermo. Vamos a escuchar a toda la gente en Colombia, porque yo sé que a usted le gustan los animales, yo sé que usted tiene un corazón muy bonito, yo sé que usted también se conduele de ellos, que les echa agüita, que les pone concentrado, que de pronto hace también sus obras, en la noche sale, le lleva a los peluditos esa comida, ese bocadito, porque también comiencen a escarbar, a esculcar, a buscar en las basuras, y algunos... Uh-huh. Algunas personas los envenenan. ¡Qué corazón tan negro, tan negro!
14: Buenas noches. Bueno, primero que todo, Caballito da 5 minutos para que todos de opinen y Karina come 6 minutos.
3: No, mentiras.
14: Mi opinión es que lo que debería haber, la multa que debería haber es la destitución de alcalde. ¡Sos payaso, a lo bien!
0: Ok, gracias por la sintonía. Más oyentes. 310-206-3302. No se preocupen que en la próxima hora también vamos a estar escuchándolos. Por eso es importante que envíen su nota de voz. A ver, Tropicana, muy buenas noches.
15: Hola, buenas noches, soy Constanza. Y respecto al tema, considero que no se debe poner una multa. Al contrario, creo que se debería promover alimentar a los animalitos. He conocido sitios en donde en sus locales tienen por lo menos agua, porque hay perritos callejeros que pasan y pueden tomar agua. Creo que deberían enfocarse más en ser ayuda que en poner multas, que en realidad de fondo lo que quieren es evitar que los animalitos sean alimentados, ¿no? Y creo que los que amamos los animales definitivamente pensamos que no es la manera. Gracias, buenas noches.
0: Bueno, ahí están los oyentes opinando al respecto de esta primera confesión aquí en A Que No Me Duermo. Bueno, Cari, hablamos en instantes, ¿oíste, mi amor? Hablamos en instantes.
3: Mi vida, ahorita hablamos, mi amor, picos para todos.
0: Nos quedamos en TikTok, aquí estamos en A Que No Me Duermo de Tropicana, de lunes a jueves. Ni los fines de semana, ni los festivos nos detienen. Aquí vamos a estar el próximo festivo también, desde las 8 de la noche y hasta las 12 acompañándolos, porque Colombia se conecta con la emisora más bacana, no solamente aquí en Colombia, sino en todo el mundo, en todo el planeta. 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

0: con todos ustedes, qué bueno, qué bacano, qué chévere que están con nosotros. Bienvenidos aquellos que se van conectando apenas. Aquí estamos desde las 8 de la noche, de lunes a jueves, hasta las 12 de la medianoche, hablando de todo. Hoy estamos hablando de un alcalde por allá en Risaralda que dice que le va a poner multa a las personas que alimenten a los perritos callejeros, a los gaticos callejeros, a, bueno, a esos animalitos, a esos seres que a mí me duele. De verdad que sí, no estoy de acuerdo con él, porque ellos no hablan. Algunos cuentan con tan mala suerte que esculcando en la basura, buscando comida, encuentran una jeringa infectada con veneno, con vidrios, llevando sol, llevando agua a la intemperie, frío también, hambre. Algunos, por supuesto, con cachorros. Pero yo creo que más allá de ponerle de pronto comparendo a las personas, yo creería que deben tomar cartas en el asunto, por ejemplo, llevándoles comida, alimentos. Pero hay algo, creería yo, más importante, y es que deberían también esterilizar a los gatos y a los perritos para que no se sigan reproduciendo. Entonces, creería yo, no sé si estoy pensando mal, que esa sería una de las soluciones. Pero ustedes, ¿qué opinan al respecto? ¿Qué dicen los oyentes de Tropicana en toda Colombia? ¿Ustedes qué tienen por decir, qué tienen por opinar? La pregunta es la siguiente. Los que están en TikTok, las personas que están ya llegando a nuestra sintonía, la pregunta es sencilla. La pregunta es esta. Atención, oyentes de Tropicana. Aquí lo tengo. ¿La solidaridad con los animales debe ser castigada con multas? ¿Sí o no? ¿El problema es la gente que los alimenta o las autoridades que de pronto no toman cartas en el asunto, no controlan tampoco el abandono? ¿Qué opinan los oyentes? ¿Qué dicen ustedes? Entonces, ¿dejamos que los animales se mueran de hambre? ¿Usted de qué lado está? ¿De qué lado están los oyentes de Tropicana? Pueden ya comenzar a enviar su nota de voz al 310-206-3302.
1: 310-206-3302.
0: ¿Qué opinan los oyentes en Colombia? ¿Qué opinan los oyentes de Tropicana? ¿Qué dicen los oyentes de A Que No Me Duermo, Karina? Porque esto es doloroso, ¿no? Que usted le esté dando en un platico comida y agua a un perrito callejero y venga la policía y diga, venga acá. No, lo que pasa es que aquí el alcalde hizo esto y esto y esto y no se puede dar comida. Vamos a multarla. Analiza tú eso.
1: Pues caballito, vea, nosotros somos la emisora diferente que ayuda a los peluditos y a la gente. Y es increíble pues que esto esté pasando. No ir drásticamente a que quiten ese personaje, que no sé qué. No es ir drásticamente hasta allá, pero sí es como analicen bien el proyecto, analicen bien si es beneficioso o no es beneficioso. O sea, ¿qué opina la comunidad? He visto, ¿sabes qué, caballito? En pueblos que no hay ni una mascota en situación de calle.
0: Sí.
1: O sea, he visto pueblos que son, usted ni, no los ve. ¿Qué puede pasar? Los están cogiendo, los están envenenando, les están haciendo algo malo. ¿Y por qué sigue pasando que abandonan mascotas? O sea, por ejemplo, uno de los meses donde más abandonan mascotas es en enero. ¿Por qué? Porque, claro, los niños piden de regalo que hay, que no, que un perrito, que un gatico, que no sé qué. Y después cuando ya ven que es que hay que tener mucha, mucha cosita por hacer con los perritos, con los animalitos, ay, yo no quiero eso ya. Entonces, claro, abandonado, uno más abandonado. ¿Qué opinan los oyentes?
0: Mira, aquí me dicen, buenas noches, joven, disculpe, pero creo que no escuchó todo lo que dijo el alcalde, que antes quiere evitar que los envenenen porque un señor ya se lo dijo sin ser del sector. Bueno, ¿qué opinan los oyentes? Que envíen su nota de voz. ¿Qué dicen? Sí, queremos escucharlos.
1: Que
0: queremos...
1: cuenten, que comenten.
0: Es más, si el alcalde también está por ahí, nos pueden enviar una nota de voz y nos contactamos con él al 310-206-3302. Lo llamamos, hablamos con él. Y si de pronto es un malentendido, aquí estamos para escucharlo, ¿no? 310-206-3302. 310-206-3302. Porque atención, Cari, la noticia.
1: Dime.
0: La noticia es la siguiente, y te la voy a leer.
1: Cuente a ver.
0: Tal cual. Atención.
1: Como dice. Atención.
0: Fuerte polémica en Risaralda. Un alcalde busca multar a ciudadanos que alimenten a animales y gaticos y perritos callejeros. Una fuerte controversia se desató en Quinchía, Risaralda, luego de que el alcalde anunciara, atención Cari, que solicitará la imposición de comparendos a las personas que alimenten o suministren agua a un grupo de 5 perros callejeros conocidos en el municipio como la Banda del Serrucho. Imagínate tú, que la Banda del Serrucho.
1: Yo, ya le ponen un nombre de una banda a unos perritos.
0: Hombre, qué vaina. ¿Qué dicen los oyentes? Hola, Tropicana, buenas. A ver, Tropicana, buenas noches, ahora sí.
1: Buenas.
2: Muy buenas noches. Bueno, Beto Vargas de Piedecuesta, Santander, Colombia.
0: Eso, Beto.
2: Totalmente de acuerdo a lo que ustedes dicen. No es llegar tampoco a hablar tan fuerte, pero los entendemos a ustedes porque ustedes son emisores y ustedes por sus contratos no pueden hablar fuerte así, pero para eso estamos nosotros. Y no, o sea, no hay que aceptar tampoco lo que está haciendo ese alcalde. Y con todo respeto y todo, o sea, si hay que multar primero a la mamá de él por darle de comer a una rata de esas.
0: ¿Qué dicen los oyentes? Bueno, entre otras cosas, también tiene razón el señor.
1: Opiniones. Sí. Hay que darlas.
0: Total, Tropicana, buenas. ¿Qué dicen los oyentes?
3: Oli, Karina, preciosa, caballito, papacito. Yo tengo perros. Y para mí es muy triste ver animalitos en la calle revolcando la basura. Yo creo que eso también hace parte de los programas que deben de tener los municipios. Sí. Sobre el bienestar animal. Entonces, que no se lave las manos, sino que también haga de soluciones desde su cargo como alcalde. No solamente lavarse las manos, sino proponer y solucionar. Y ya. Caballito, te amo.
0: ¡Mierda! ¡Ey, compañero, qué! ¡Cuidado una vaina! ¡Ay, papi!
1: ¡Relinche!
0: ¡No, señor! No. Yo soy un caballo de paso fino. A este caballo no se le moja la canoa.
1: Venga, ¿y qué hacemos con los perritos de dos patas que...
0: Ya vienes tú a meterte con la gente, oye, pero qué necesidad, Uribe.
1: Se ponen por ahí a pedir comida en cualquier esquina, pues, y donde quede, donde dé.
0: Pero, Karina, pero qué necesidad, qué bendita necesidad tú meterte con la gente.
1: Necesidad no, hay que ir al grano. ¿Qué hacemos con esos perritos?
0: Pues no sé, ¿qué harías tú con un perrito? ¿Qué hacemos con esos? Tú tienes uno y no dices nada.
1: No, mi amor, yo no te tengo de los de cuatro patas, pero de los de dos patas no tengo.
0: Tú tienes uno y no dices nada.
1: Y que tampoco me lo voy a cuadrar. No, señor, no, señor.
3: Oli, Karina, preciosa, caballito.
0: Ya. Me tienes desconcentrado, hombre. ¿Qué cosa con Karina?
1: Caballito precioso.
0: Sí.
4: Hola, Tropicana, la más bacana, bacanísima.
1: Buenas.
4: Hola, muchachos. Yo les quería opinar sobre el tema. Cuéntame. Sí pienso que no les deberían alimentar a los perritos callejeros ni a los gatos ni nada de eso, y yo antes estoy de acuerdo y pienso que deberían es recoger a todos esos animalitos que están en la calle sufriendo y siendo maltratados y llevárselos. No sé, o sea, muchos otros países hacen lo mismo, no dejan que estén en la calle, recogen los perros callejeros y pues ustedes saben, pero es mi opinión, ¿no?
0: O sea, gracias, espérate.
4: Gracias por dejarme opinar. Chao.
0: Un abrazo, papá. Aquí pueden opinar absolutamente todos. Pueden hacerlo, pero de manera respetuosa. Porque
1: y
0: eso
1: a favor
0: sí.
1: Y en contra.
0: Es correcto.
1: No importa.
0: Cari, pero yo no estoy. Usted me disculpa que yo discrepe con usted, pero yo no estoy de acuerdo con que se lo lleven. ¿Se lo lleven para dónde? ¿Sacrificarlos?
1: No.
0: ¿Es matarlos?
1: No.
0: O sea, no. ¿O para dónde se lo van a llevar, Cari?
1: Hay perreras que son especiales para eso, pero yo siento que en vez de decir no les den comida, más bien decir, si ven un perrito, nos lo reportan para poderlo guiar, llevar a las diferentes perreras que tenemos en los municipios, en las ciudades, donde sea, y así evitar que le pase otra cosa o evitar que haya gente fastidiosita que les tenga que dar veneno por ahí. O sea, yo entendí un poquito a este hombre.
0: Al oyente.
1: Sí, porque también da mucha tristeza que usted llegue a un pueblo y vea es puras mascotas abandonadas, o sea, puros perritos de la calle, ¿sí?
0: Pero,
1: ¿me entiende?
0: Karina, pero ven acá, ¿tú sí estás segura? Bueno, segura no, pero si de pronto alguien te ha dicho, si tiene certeza, que a esos perros callejeros se lo llevan a estos refugios y no los sacrifican, porque bueno, si hablamos de perros callejeros, o sea, deben haber muchos refugios muy grandes y eso también demanda tiempo, tienen que tener unas condiciones de salubridad óptimas. Pero también el tema de comida.
1: El costo,
0: sí, claro. O sea, los adoptan, ¿o qué?
1: Es que hay fundaciones, caballito, que se encargan de eso, de recolectar comida, de recolectar medicamentos, todo esto para poder mantener bien a los perritos hasta que aparece alguien que los quiera adoptar, ¿cierto? Eso por un lado. Yo siento que por el aseo del mismo municipio, está bien que se les dé aviso de que hay una mascota en situación de calle, ajá, que esté, ¿cierto?, en el lugar. Pero que no directamente le prohíban a la gente a que le pongan una coquita con agua. ¿Pero qué culpa tiene? O sea, ¿qué culpa tiene el perrito?
0: ¿Qué es una coca?
1: No.
0: ¿Ah? ¿Qué es una coca? ¿Una coca de agua?
1: Sí, una coca donde le echan agua a un recipiente.
0: Karina.
1: Un recipiente.
0: Porque no puedes hablar normal.
1: Yo estaba hablando normal.
0: Un chócoro lleno de agua. Un chócoro lleno. Pues la gente no te entiende.
1: Un chócoro y una coca es lo mismo.
0: No, señor, un chócoro lleno de agua. La gente allá en Pasto no te entiende. Dios mío.
1: No, como que al contrario, allá es donde más entienden.
0: Te voy a dar como perro bebiendo agua en coca rota.
1: Cuidado, haga el favor. Vea lo que bueno, dice por acá. Las mascotas son los hijos del futuro.
0: Bueno, tampoco.
1: ¿Qué más dice?
0: Tampoco. Hijo es hijo. Mascota es mascota.
5: Bueno, muy fácil, sí, buenas noches, Tropicana Colombia. Muy fácil, si el alcalde es que va a sacar la plata para alimentarlo, entonces que les pague una guarnición, entonces, y los guarden. Muy fácil, misterio cuál. El que no quiere ver, paguele una casita de guarnición de perritos, que los alimenten allá. Muy fácil. Si quiere él sacar de la plata del bolsillo de él, y si no, que deje que la gente los coja para un ladito y los alimente, que no sea envidioso, que se pongan en la cara de él. Si él fuera perro, ¿qué haría?
0: Bueno, ahí están los oyentes opinando. ¿Qué dicen ustedes? ¿Qué pasó, mi amor?
1: ¿Han escuchado la palabra como de que si les dan comida en un lugar, o sea, como que se van a los perros? ¿Sabe qué se van? Como que
0: se van, ¿qué es? Ah, ok, que los perros se acostumbran a que todos los días a la misma hora llegan ahí a pedir comida.
1: Es como con las palomas, o sea, te lo voy a decir sinceramente. Cerquita de mi casa hay un señor que, claro, como a él no lo perjudican.
0: Pero a ti sí.
1: Por eso.
0: O sea, tú sí estás rabiosa por las palomas.
1: Sí, porque a mí me
0: envenena
1: demasiado. No, nunca, nunca las envenena.
0: Karina,
1: nunca,
0: cuidado, o sea, allá arriba hay un Dios que para abajo vea.
1: Nunca las envenena.
0: Te vas a meter un chicharrón.
1: Nada de eso. Pero si usted deja de darles comida en ese sitio, las palomas van a migrar, entonces van a dejar de afectar a la gente, ¿sí me entiendes?
0: Pero entonces tú no sabes que deberías hacer la contra. De pronto, lejos de tu casa, tú todos los días a la misma hora, antes de irte a trabajar a Tropicana, échale un pocotón de pan, un pocotón de, no sé, arroz, lo que sea,
1: y las acostumbras. No, porque entonces ellas, ¿qué van a hacer? Van a seguir viviendo donde están conmigo y van a volar a la hora que yo vaya y les dé comida a donde estén allá. Entonces, no.
0: Karina, para otro lado. Si no es que tú eres floja y a ti no te gusta caminar, para otro lado.
1: No, oigan, no, de la bobada. Pero es en serio, o sea, como por salubridad, a mí me parece que sí hay que tener un poquito de precaución como con eso. Y no es prohibir o poner multa por darles, es mirar la forma también. ¿Dónde se está haciendo? ¿Qué
0: de ayudar?
1: Que pudiésemos hablar con
0: de él. De solucionar.
1: Yo quisiera tenerlo acá.
0: ¿Para decirle qué? ¿Qué le dirías tú al alcalde?
1: Carajo. Yo le diría al alcalde, explíquenos bien el por qué, ¿cierto? O sea, ¿por qué esta decisión? ¿Qué lo hizo tomar esta decisión, cierto?
0: Tropicana.
6: Ya. Ese alcalde y ese oyente son unos perros 70 catreos.
1: ¡Téngalo!
0: Pero oye, pero yo.
1: El troque que va, pero en pleno.
0: El doble troque, se le salió el troque.
1: Se le salió el doble.
7: Tropicana, buenas noches, caballito. Karinita, hola, mi amor. I love you, baby. Bueno, una de las cosas que escucho Tropicana es porque ayuda
0: a los
7: animalitos y a la gente.
1: ¿Viste?
7: Y una de las cosas que a mí más me molesta es ver que me maltraten o que traten como de meterse con un animalito que muchas veces su nobleza no los deja defenderse y tampoco se pueden comunicar a decir si lo están agrediendo, etc. Hermano, alcalde Pacotilla, ponte la mano en el corazón, HP.
0: ¡Ey! ¡Kiule Pacar!
7: Hermano, un animal es como un miembro de la familia, bro. Tú le puedes decir, lo puedes gritar, que él cada vez que te ve te va a recibir con el amor más grande de este mundo. Y qué bello, a todas esas personas que tienen mascoticas, que las sigan cuidando y que las quieran mucho.
0: Bueno, él quiso decir con ese HP es honorable representante. Entonces,
1: honorable representante, alcalde, honorable representante.
0: Sí.
1: Representante. Representantes con R, no con P.
0: No importa. Honorable. Me, o sea, yo quiero por RP, ahí tiene la P, representante.
8: Buenas noches, pues a mí me parece que el alcalde como que no ha leído la palabra, como que no sabe que en la palabra dice que hay que alimentar a los animales, porque Dios también creó los animales para que nos acompañaran a nosotros, y como él es un muerto de hambre, levantado, tiene estudio, y esa mamá que lo crió, no sé qué crianza le habrá, porque yo creo que lo crió fue al revés. O ese se cayó de la cama, o ella se cayó cuando estaba embarazada. Porque qué man tan bruto, le.
0: Dios mío, bendito.
1: Venga, caballito, yo quiero analizar también algo.
0: Analiza.
1: Él directamente como en este requerimiento, sí, que puso al municipio, habla también de unos 5 perros.
0: ¿Sí, Karina? Échale maíz a la paloma del caballo, me hace el favor.
1: No.
0: En TikTok te están, oiga, diciendo.
1: Cuidadito, esa palomita no come. Oiga, caballo, entonces yo lo que estoy analizando es que quizás esos 5 perritos están haciendo daño donde les están dando comida.
0: Entonces hay que acabar los perros, levantarlos
1: no,
0: a palo.
1: No hay que levantarlos entonces, a palo ni nada. Es como recomendación, me refiero que para los que le están dando comida a esos perritos en ese lugar. Y yo diría, antes de poner una multa, más bien mandemos los 5 perritos para un albergue, ¿cierto? Y así nos evitamos problemas con los de un lado y problemas con los de otro lado, o sea.
0: Vamos a hacer una cosa, vamos a leer a los oyentes que están en TikTok, a ver qué dicen ellos, qué opinan. Ahí estamos como @TropicanaColombia, si nos quieren ver, quieren saludarnos también, quieren enviar su nota de voz para confesarse. Es importante que envíen primero la nota de voz al 310-206-3302.
1: Pare ahí. Con la palabra confesión.
0: Historia. Siga. O anécdota, 310-206-3302. Entonces, nos envían la palabra confesión y ya listo. Sabemos que se va a confesar, que nos va a contar algo. Dice, eso no es solo de la alcaldía, es de todos como ciudadanos, dice David Lazo.
1: Tiene toda la razón, de verdad. Antes de ponernos a juzgar de pronto si es de un lado o de otro, analizar, ¿ustedes qué hacen cuando ven una mascotica así? Hay muchos que van, tantazo, hágale, para allá, hágale.
0: ¿Y tú qué le haces?
1: Yo les digo muy lindo, mi niño calón.
0: Bueno, pero bueno, yo también lo voy a decir. O sea, si de pronto el peludito está como chanducito porque tiene de pronto algo en la piel, yo no soy de los que lo va a tocar, porque de pronto eso también me vaya a dar una dermatitis, alguna vaina.
1: Y se puede enfermar.
0: No, entonces no, papi, ven. Ponte por acá, ponte por allá de lejito.
1: Papi, ahorita póntese yo... allá, papi. Sí. Ay, papi.
0: Venga, papito, venga para allá. Dicen, bueno, ¿qué dicen los oyentes de Tropicana en @TropicanaColombia?
1: Vea, @TropicanaColombia. A los que deberían de multarles a los maltratadores de animales y a los que abandonan a los animalitos.
0: Casi que no, No, hombre. Rebobino. No.
1: Animalitos. No, ajá. ¿Sabe qué? Eso sí me da más rabia.
0: Sí.
1: Eso sí me da más rabia.
0: Pobrecito, el animalito de Karina lo tiene descubierto y pasando hambre, no. Carajo.
1: El que lo tiene descubierto es otro, cuida con eso que lo... Oiga, no, es que vi un video por ahí también, un señor, no sé exactamente dónde, pero le estaba pegando a un caballo impresionante.
0: ¿Cómo así que a un caballo?
1: Sí, caballito, de verdad, le pegó.
0: Me hace el pobre y respeta a un familiar mío.
1: Que porque él no andaba, y el pobre caballito con un montón de kilos encima, o sea, no...
0: No, sin juez, madre, eso se llama maltrato animal, a ese sí hay que ponerlo preso, a que lleve cana.
1: Por eso, por

0: No, sin ¿ah? Juez, madre, eso se llama maltrato animal. A ese sí hay que ponerlo preso, a que lleve cana.
1: Por eso.
0: Vea, dice.
1: ¿Cuántas personas que se van de paseo para la costa, para donde sea, y dejan en el balcón al perrito encerrado, sin comida, sin agua? O sea, el pobre perro. No, joda.
0: Mira lo que dicen por acá. Tropicana, Colombia, buenas noches. Disculpen. Chicos, ahí les envío el video de la aclaración. No soy del municipio, solo comparto y toca ensayar lo que él quiere implementar para evitar problemas. Y si esto no funciona, pues tocará implementar otra vaina, otra cosa. Saludos desde Dos Quebradas, Risaralda. Dos Quebradas queda ahí cerquita de...
1: Pereira.
0: Sí, pero está súper cerca de Santa Rosa de Cabal. Sí, Santa Rosa de Cabal, ahí mismito. Bueno, voy a tratar de abrir el Facebook. No me abrió.
1: ¿Qué va a abrir?
0: Espérate ahí. Aclaración. Vamos a ver si... Sí,
1: yo le pegaría el caballo, pero muchos picos. Dicen por acá un oyente. Hola, buenas noches, ¿cómo estás?
0: Espero
1: saludos desde Armenia. Yo no conocía el caballo, apenas los conozco. ¡Uy! ¡Lulú! Un besito, gracias por escuchar Tropicana. Bienvenidos.
0: ¡Lulú!
1: Carlos Arturo también, un abrazo.
0: Espérate ahí, Karina.
1: Dime.
0: ¿Cómo hago con esto?
2: Hoy no es entrar en debates ni nada de esto.
0: Aquí está.
2: Pero sí quiero aclarar varias cosas. Nosotros lo que estamos haciendo desde la administración municipal es precisamente proteger los animalitos, precisamente contar con ustedes como quinceañeros para que nos ayuden con el tema de proteger esos animales. ¿Y cómo?
0: Sí, el alcalde.
2: Es mirando a ver cómo hacemos el tema de adopción, cómo manejamos procesos de protegerlos a ellos no teniéndolos en las calles. Mire, me han llamado personas donde me dicen que se han venido caninos de las veredas, de las fincas, donde ellos pues tienen su capacidad de estar libres.
1: Sí.
2: Y que desafortunadamente se nos están quedando en el casco urbano.
1: Se pierde.
2: Nosotros nos llevamos estos perritos en jueves, que iniciaban las fiestas precisamente para evitar que los maltrataran.
1: Ajá.
2: Más o menos hace 15 días hubo un señor al cual tumbaron en una moto y el señor fue aporreado, golpeado, con su moto dañada. Y me decía de que si yo no hacía nada iba a envenenar los perros. Un señor que creo que no era ni de Quinchía, no sé quién era. Yo le dije, venga, no me los vaya a envenenar. En tiempo de fiesta le llega mucha gente al municipio. Era una forma de protegerlo. Recuerdo que el año pasado cogimos los perritos y los encerramos en el centro de arte edificio precisamente para protegerlos, porque hay gente que sigue quemando pólvora. Nosotros no podemos tener policías detrás de las personas no quemen pólvora, o nosotros mismos detrás de la gente no quemen pólvora. Hay un tema que es cultural también. El tema de alimentarlos en la calle, espero me comprendan. Hay unos procesos que son calificativos para el municipio. Nosotros nos dispararon los accidentes rábicos en el municipio. Se nos dispararon también los temas del tema de protección animal, porque no tenemos un coso como municipal ni cómo sostener ese coso municipal. El problema no es tenerlo, el problema es sostenerlo.
1: El albergue.
2: Hoy son casi 15 millones de pesos que los quinceañeros debemos pagar por esto. ¿Qué les digo yo? De pronto les pido disculpas. Las personas lo que hicieron es cortar el video donde les convenía para hacer de todo esto lo que está pasando. Nosotros somos...
0: Bueno, mi querido alcalde, ya lo escuchamos.
1: Uy, si no, es así como razón, el alcalde.
0: Si es así razón. Como usted dice, bueno, le pedimos a los oyentes de Tropicana que de pronto cambien ese pensamiento que tienen hacia usted en este momento, porque está hablando de que hubo una edición del video. Entonces se tomaron apuntes que desvirtuaban absolutamente todo. Si es así como usted lo está diciendo, si es así, el tema de los accidentes y demás.
1: Yo creo en el alcalde, sí. Y saben que yo que ando en moto para arriba y para abajo, muchachos, o sea, yo siento que un perrito tristemente le sale a uno y termina uno el triplemente de jodido. O sea, usted se está arriesgando la vida suya y la del peludito, o sea, es muy teso.
0: Imagínate
1: muy
0: que Karina teso, se caiga si de la moto y se refriegue el peludito. No, me hacen el favor y eso no.
1: No sea cochino.
0: El peludito de Karina no. Con ese sí me doy trompa con el que sea. Ah, carajo.
1: Pero vea, yo sí quiero analizar cómo
0: se le raspó el peludito.
1: Ey, no, el mío no es peludito, haga el favor. Oiga, no, entonces.
0: Es peladito. Ya.
1: Que, o sea, viéndolo por el lado de la seguridad, muchachos, y yo he visto en fiestas, yo que ando también por las fiestas.
0: Sí, tú eres callejera.
1: No, las personas que ya están alicoradas. Ajá. Ven un

0: un perrito y le pegan.
1: ¿Lo que está en Yapeto?
0: Sí. Okay. Le pegan a los perritos, le pegan a lo que vean ahí en la calle, o sea, de verdad.
1: Ah, ¿y tú no le pegas al perrito, no?
0: No, mi amor, quisiera, ya quisiera yo a esta hora estar
2: retirando el perrito. Hola, mi Karina hermosa, la caballito.
0: Hola, pues, mi amor.
2: Con respecto a lo que dijo el alcalde de Risaralda, no estoy de acuerdo que a un animalito no le den comida en la calle. Es un perro, es una vida que está en la calle, que lo botan a la calle porque no quieren tener más. Comiencen por ahí, si quieren tener una mascota,
0: Ténganla,
2: pero no la boten en la calle. Si van a tener una mascota, ténganla, es para cuidarla y para protegerla.
0: Sí.
2: Pero no hagan eso, no botan a la calle. Y con respecto al alcalde, yo no sé qué está pensando. ¿Qué se le ocurre? ¿Cómo le ocurre poner un decreto de colocarle en multa a la gente por alimentar un perrito? ¿O es que él tiene animales en la casa y los bota a la calle? Esa es mi opinión sobre lo del alcalde. Gracias.
1: Listo, un abrazo, papá. Gracias. Bueno, ahí están los oyentes de Tropicana en toda Colombia, que no me duermo. Gracias por la sintonía en todas las ciudades que se conectan, que nos escuchan, que nos ven, que comparten con nosotros estos temas. Aquí estamos, en el que no me duermo. Y llegó el momento, una vez más, Cari, llegó
0: Dímelo.
1: La instancia donde una vez más vamos a habilitar el cuarto de confesiones más grande que tiene Colombia y el mundo. Y, por supuesto, está aquí, en Tropicana, donde escuchamos a nuestros oyentes. Y en este momento escuchamos a otra persona que también se confiesa, nos envía su nota de voz al 310-206-3302 de la más bacana en toda Colombia, Tropicana.
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1: Estamos esperando a los oyentes de Tropicana que se quieran confesar, que se quieran, de pronto, se quieran abrir.
0: ¿Qué?
1: Con los oyentes. De pronto también necesitan un consejo.
0: Un consejo.
1: De pronto necesitan que Karina les diga, ¿sabes qué? Yo me apunto, yo me anoto, también vamos a escucharlo. Si quieren decir una confesión, lo pueden hacer. Primero, enviar una nota de voz al 310-206-3302, luego la palabra confesión para saber que usted se está confesando. Así que, Karina, aquí bien, tenemos pues a nuestro segundo oyente con esta confesión.
0: ¿Qué dicen? ¿Qué pasó? ¿Qué sucedió?
6: Tropicana la más bacana, caballito, Karina.
0: Hola, mi amor.
6: Está linda. Para confesarles un caso que me está pasando.
0: Sí.
6: Llevaba 5 años con una bella y linda dama. Y resulta que se fue a escondidas.
0: ¿Qué?
6: Se fue a escondidas, empacó sus maletas y todo. Y hasta la fecha que yo no sé ni tengo. Sé dónde está viviendo y eso. Pero entonces ya no me quieren decir si ya tiene otro, o si está sola, o qué es lo que tienen. Pero sí me gustaría saber. ¿O qué me aconsejan ustedes, caballito? Y pues sí me gustaría hacer soldado caído con mi ex.
0: ¡Llamémosla! ¡La llamamos!
1: Bueno, pero entonces, que caballo, él nos envíe el número de ella, el nombre de ella, para llamarla.
0: Buenísimo.
1: Pero yo creo, Karina.
0: Que no me vaya a decir que no.
1: No, yo creo que...
0: ¿Qué?
1: Ella se fue para pensar bien las cosas, Karina.
0: Para pensar bien las cosas, y uno va porque ya no quiere más nada.
1: No, tampoco. Uno a veces se siente abrumado porque la relación de pareja es muy difícil, muy densa, pero a veces. Entonces,
0: caballo,
1: uno se va, se esconde para reencontrarse con uno mismo. Y yo sí creo que de pronto ella se fue para organizar ideas y no porque tenga otro y esté de vagabundina por ahí.
0: Pero sin avisar, si usted quiere tiempo, usted le dice, mi amor, lo siento, no...
1: De no pronto, tengo, por alguna discusión, Karina, alguna discusión, alguna pelea, no, ¿tú qué
0: no,
1: sabes?
0: No, el señor no dijo que habían discusiones, ella arrancó sin avisar. Arrancó sin avisar, y si arrancó así sin avisar es porque, amor, ya...
1: ¿Ya
0: bailas,
1: qué?
0: Bailas, te lo
1: no,
0: digo.
1: No, mira, yo he tenido...
0: Ya por allá no hay nada, no se arrime, ni... no, es más, llámela.
1: Yo creo que el consejo que tú le estás dando al señor no es el pertinente. O sea, sinceramente yo creo que no, porque, hey, Cari, mira, yo conozco situaciones y parejas que de pronto dicen, ¿sabes qué? Vamos a darnos un tiempito. A veces sí se hablan, a veces no. Cogen sus chécheres, sus cuestiones... Y rapidito se van. Pero después ya vienen, hablan, vamos a manejarnos de esta forma. Y otra vez, y ahí tú los ves viviendo súper contentos y felices.
0: Vea, o sea, lo que dice por acá, es que... Y se marchó y a su barco le llamó Libertad. ¿Usted conoce a Yadira Perdomo?
1: ¿Yadira Perdomo?
0: Sí.
1: ¿No?
0: Ya permor. Ya perdió.
1: Vamos a ver si esta nota de voz. Bueno, los que quieran... opinar, los que quieran darle su punto de vista a este oyente.
0: ¿Qué creen que pasó?
1: Sí, ¿qué creen que pasó? Al 310-206-3302, todos a enviar su nota de voz, porque aquí estamos en las confesiones, hermano, y si usted quiere que hagamos soldado caído, también nos envía el número de ella, el nombre de ella, que Karina se encarga de confrontarla.
7: Esos perros son chanda.
1: Nada. Este es con de los perros, no, ese es de los perros, Tropical.
8: Y es que, ¿qué más mensaje quiere, amigo? Si se fue sin avisarles porque tiene otro. Mientras usted piensa con quién está y la otra está pensando es cómo hacerlo delicioso.
0: Ay, ¿usted por qué sabe tantas cosas? Ay, Dios santo.
1: Ay, no, ay, ay, padre. A ver, no. Los oyentes opinando a esta hora, para ustedes, ¿el qué debe hacer? ¿El qué tiene que hacer? ¿Tratar de buscarla, agotar esa instancia o definitivamente, como dijo Karina, la que se va es porque ya tiene otra cuestión, ya tiene otro arrocito en bajo.
0: Ya tiene más.
1: Ya tiene un sartén agarrado por el mango.
9: Buenas noches, Tropicana.
0: Buenas.
9: No, ya, la verdad, Lola, lo lamento mucho. Ya se quiso marchar sola.
0: Lola.
1: Lo lamento. ¿Quién es Lola? Lo lamento.
0: Lo lamento, amor, lo lamento, mi vida.
1: Ey, pero Barro, que también la gente se vaya así, ¿no? Sin decir
0: pero venga,
1: por qué.
0: Puede que no, o puede que le haya pasado algo.
1: ¿Alguna vez tú te has ido así, Karina? Dime la verdad, mírame a la cara. ¿Alguna
0: pero
1: vez tú te has ido así?
0: Sí, sin avisarme.
1: Sin avisar.
0: Pero pues, tiene que ser que me haya agarrado las greñas de la persona.
1: ¿Alguna vez te has ido? Yo he sido muy claro contigo. ¿Te has ido? ¿Le has dejado la peluca a esa persona?
0: No.
1: ¿Yapper?
0: No.
1: Tú siempre hablas.
0: Yo siempre digo las cosas como son y listo, así duele.
1: Ok. Listo, oyente.
10: Bueno, muchachos.
0: ¿Qué pasó?
10: Sí. Una confesión.
1: Al 3:10.
10: Me estaba quedando dormido y los escuché y me desperté. ¡Ay, ay, ay! Gracias por alegrarnos la noche.
1: Eso, mi hermano. Vea, como le alegramos la noche a ustedes, Karina, ¿dónde la gente te puede seguir? ¿Dónde la gente te puede encontrar?
0: Fácil, Instagram, TikTok, en todos lados, Karina Uribe 28, pero con capa que no se pierda, ¿listo?
1: Ok.
0: Karina Uribe 28, ¿de a ti, caballito?
1: Ah, sí, @caballito castillo. También te cuento que en Instagram me han llegado varias confesiones, varias historias, y ahí estamos hablando, sí, ahí estamos hablando por WhatsApp. Entonces, en cualquier momento lo voy a comenzar a pasar porque tengo muchas. Entonces, los que quieran de pronto ponerse en contacto conmigo, envíenme por alguna confesión, @caballitocastillo, ahí estoy en Instagram, y también ahí les dejo mi número de WhatsApp y comenzamos a hablar. Entonces ya saben, @caballitocastillo en Instagram y Karina Univide 28.
11: No, ya, llórelo, ya, cuando saca maletas y todo, ya no hay nada más, más
0: que
11: quieres,
0: sí.
11: Mejor Uy, dicho, sí. Hay que ponerse los dedos de frente, no.
1: Dice que... No, pero yo todavía no creo. Yo todavía sinceramente no creo que ella se haya ido porque tiene otro. ¿Será que tiene otro?
0: Yo digo que de pronto no tiene otro. Pero, o sea, o estaba tan aburrida, pues, que... Pero ya no vuelve. No, amor.
1: Mira, Cari, por aquí nos están escuchando. Y un abrazo, un saludo bien enorme a Miguel, a Juan, a Camilo, a Felipe, a Ana.
0: Oli,
1: a Leila, a Hilda, Gustavo, María, Giovanni. Los amigos de Leo Brito en la ciudad de Barranquilla están escuchando a Que No Me Duermo de Tropicana con Karina y el caballito de Edgar Castillo.
12: A mí la verdad me parece que es una persona, no sé, como loca, como... O sea, no se trata de que... De todas las otras cosas que hay que ver. O sea, sí hay que ver cada cosa de un punto diferente. Pero pues lo que él dice o lo que él dice que va a implementar, que es multa a las personas que le dan comida a los perritos.
1: Ah, ok, listo. Bien. Esto es con respecto a los perritos.
0: Sí, ok, perfecto.
1: A ver, estoy
0: bien. ¿Qué opinan ustedes?
13: 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Bueno, ¿buena? ¿Yo qué opino? Yo estoy de acuerdo con Karina. Yo creo que si a ella no hay nada, si ella se marcha es porque pues ya no hay amor y no hay nada. Y se fue sí avisar.
1: Y se marchó.
0: Barro que no haya dado la cara. Me parece muy poca hembra. O sea, con pocos ovarios, pues no haber dado la cara.
1: Que muy poca hembra. Sí. Karina, qué cosa contigo.
0: Usted le dice las cosas y ya no tiene nada que ocultar.
1: Pero si las mujeres, o sea, a veces también son así. Callada. Las mujeres son así.
0: Después de una agarrada o que le haya hecho algo bien terrorífico, ahí se arranca sin avisar y ya, que se caiga lo que tenga que caer. Pero usted me va a decir.
1: ¿Que se caiga qué?
0: Lo que se tenga que caer.
1: Ah,
0: y si
1: okay.
0: Usted me va a decir a mí que se fue porque le dio miedo a la boca. Ay, no. Póngase bien los ovarios, mi amor.
1: ¿Y si se va a caer?
0: ¡Que se caiga!
1: ¡Para que caiga aquí, carajo!
0: ¡Ay, qué rico!
1: A ver, oiga, ¿qué no, dice?
0: Grave la vaina.
1: ¿Será que este día la pasamos o no?
14: No, no necesariamente. De pronto ella se fue porque el man era muy cansón. Y se cansó ella de la situación, porque es que a veces hay gente con la cual no se puede dialogar. Entonces simplemente se aburrió y se fue. Tal vez se lo dijo de mil maneras, sino que el man no le paró bolas.
1: Y lo está diciendo una mujer, Karina Uribea. Lo está diciendo una chica, una dama.
0: Por eso, o sea, para uno irse así, tiene que ser que el man le haya hecho algo terrible. O que sea una cosa horrible, pues.
15: La más bacana, bacanísima, caballito, Karina.
16: Dice las cosas y ya no tiene nada que ocultar.
15: Gusto de escucharlos otra vez.
1: Eso, papá.
15: Los había abandonado como 15 días porque tenía una calamidad familiar.
1: Ay, pues madre.
15: Ustedes saben que cuando se le muere a alguien, eso es duro. Pero... ese man, como dicen ustedes, ya perdió. Cuando saca la maleta y no dicen nada es porque están aburridos o porque no la consienten o porque no le dan lo que ella quiere. ¿Bien? Tropicana, la más bacana, bacanísima.
1: Bueno, entre otras cosas también, te acompañamos en tu dolor. Un abrazo bien grande y gracias por disfrutar a Que No Me Duermo de Tropicana, Cari.
0: Un besito para todas las personas que nos escuchan a pesar de estar pasando por tantas situaciones. Acá estamos para alegrarles la noche. Si usted tiene que trabajar en horario nocturno, si de pronto no ha podido dormir porque dice, uff, qué día tan pesado, o ya mañana arranca una semana. Nada, primero, respire profundo con toda la actitud. Cosas buenas son las que vendrán. Este mes viene cargado muchas sorpresas.
1: Y eso sí.
0: Como oyente de Tropicana. Entonces, mi amor, hágale, sacúdase y verás.
1: Sacúdase lo que tiene arena. Oye, Karina,
0: ¿Qué
1: tiene arena? Venga para sacudirla. Karina, entre otras cosas, te quiero preguntar, ay, no, ¿vamos a venir a trabajar la otra semana o no? O sea, el lunes.
0: ¿Cómo así que si vamos a venir a trabajar? Si usted me dice que no, pues yo le digo de una, ¿cómo así que no?
1: Ok, muy bien.
17: ¿Qué tal la mesa de trabajo? Buenas noches, Karinita, bizcochote, hermoso, mamacita.
0: Hola, mi amor.
17: Y al duro de la mesa, al caballito.
1: Mi hermano. Bueno,
17: pues, no, nada. Si la mujer se fue, es por algo. No sé, es mejor ni preguntar, ni indagar, ni hacerse preguntas, ni llamar, nada, porque al hombre como consejo le digo, no llamen. Más se pregunta usted y más preguntas va a hacer. ¿Por qué se fue? ¿Por qué lo hizo? Es mejor no, nada. Cada uno en su mundo y nada, para adelante. Vendrá otra, mi papá. Para adelante y nada. Para adelante, para el frente. Nada más que hacer.
1: Oye, Cari, pero otra cosa también que te voy a decir, y es que hoy en día se ha vuelto muy normal que de pronto la pareja se vaya, sea hombre, sea mujer, pero como se aman tanto, se quieren tanto, vuelven ya con una barriga, con un niñito. ¿Sabes qué? Yo le embarré yéndome de aquí con otra persona, con ese o con esa, pero yo te amo es a ti. Ay, sí, mi amor, yo también te amo. Y vuelven a formar una pareja bien bonita, un hogar bien bonito.
0: Si son capaces y muy bonito, acepto, me parece espectacular. Que nada influya en esa relación, mi amor, que si tiene que dañarse unos cuantos días para volver a salir mejor, que se dañe. Listo.
1: Mira, nos
0: está en sus manos hacer lo que quiera con ella.
1: Nos están escuchando desde Armenia Quindío, dice Nora Fernández, creo. Desde sí. Armenia Quindío dice que la busque.
16: Dígale que espere la llamadita, que ella se fue para otro país a buscar un más futuro para los dos. Dentro de poco lo llama.
0: Ay, qué imagina. Falta ponernos más solo respuestas incorrectas, ¿ah?
18: No, qué cagada.
0: Solo
18: no,
0: respuestas
18: pues,
0: incorrectas.
1: Sí. Dígalo.
18: De pronto la mujer no tiene pues la valentía para decirle que ya no más, que de pronto tiene otra pareja o se ilusionó con otra persona. De todas maneras, el man pues ya, pues sí, se mereció una explicación, pero echarle tierrita, porque si lo dejan así, porque así, sin explicación, sin más nada, es porque ya no hay nada. Dios bendiga, sí. Karina, mi amor, te amo. Me encantó.
0: Lindo, bombón, mi amor.
18: Mi amiguito, el Barbas.
1: Barbas, sácate la viví. Cómprale un somier.
0: Barbas, de rato no me toca el pito. No.
1: Cómprale una lavadora para que te lave la camisa, Barba.
0: Oiga, pues, no, lavadora.
1: O un manduco.
0: ¿Qué es un manduco?
1: ¿Sabes qué es un manduco?
0: Ese manduco.
1: El del tú.
19: Y se marchó. Con el que más plata tenía y dejó tirado al otro, que era una corregindo.
1: Bueno, Karina, 9:48 PM, aquí estamos en el que no me duermo de Tropicana. Hacemos la pausa y ya venimos. Venimos en instantes, así que la gente en TikTok que se queda ahí con nosotros porque venimos con más historias, más confesiones. También, el que tenga soldado caído, que me diga, caballito, Karina, tenemos soldado caído.
0: Oiga.
1: Bueno, ya sabes, Cari. Entonces, volvemos en instantes, ¿ok? Te mando un besito. Ya nos conectamos.
0: Volvemos en instantes. ¡Puah! Picos por allá.
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1: Saludos a quienes saludamos a esta hora, escuchando y también viendo el en vivo que tenemos allí. Gracias a todos ustedes por disfrutar a Que No Me Duermo de Tropicana. Vea, saludos a esta hora para Paola Andrea Ortiz. Dice, hola caballito, buenas noches. ¿A quién más? Dice, buenas noches caballito, Manuel Rodríguez, como todas las noches escuchándolos. Buenas noches, Daniela Sánchez. Dice, hola, buenas noches caballito, besos. Hola, buenas noches, reportando sintonía desde Asturias, norte de España. También para Iván Darío, para... ¿quién más? Silvio dice, hola caballo, saludos, bendiciones, Silvio, un abrazo, gracias. Ahí están nuestros oyentes, van llegando a la sintonía de Tropicana, a que no me duermo. Bueno, Karina, Karina, llegó aquí el momento, estoy. Llegó el momento de escuchar más confesiones, más historias, cuente, en cuente, a que cuente. No me duermo de Tropicana.
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4: Confiésate.
1: También saludamos.
4: ¿A quién?
1: Adivina a quién.
4: ¿A quién está conectado por ahí?
1: A uno de mis jefes. Rafael Narváez Barandica.
4: ¡Rafa! Oíste, Rafa no dice también así, repítela.
1: Sí, sí, no, él dice que repítela. El maestro, bueno, el maestro Rafa Narváez en la ciudad de Barranquilla me dice que va llegando, va aterrizando con toda su familia, con Arby, con el señor Rafa, con su esposa. Estaban por acá en Bogotá con su hijo Rafael Calet. Estaba de
4: qué
1: cumpleaños.
4: ¡Qué rico, yo vi!
1: Sí.
4: Hoy sí tiene nombre de artista.
1: Sí, claro. Él es sobrino de Cali Morales. ¿Tú no sabías? ¿En
4: serio?
1: Sí, claro.
4: Rafa.
1: Rafael Calet. Bueno, llegó el momento de escuchar a este oyente. ¿Cuál es tu confesión? En Tropicana, la más bacana, bacanísima.
4: Cuente a ver.
1: Aquí está este oyente.
4: ¿Qué pasó?
1: Aquí está.
4: Es más miedo que me está dando esto aquí.
1: Espérate.
4: ¡Qué canción el oyente!
1: Hable.
4: Amigo, oyente. Entonces.
1: ¡Oyente!
4: Oiga, Miguel.
1: Hable.
4: ¿Qué le harían?
1: Nada. A ver, espérate ahí.
4: Caballito, se puso un dilo por allá donde no era. Él hundió donde no era.
1: Sí,
4: no,
1: sí.
4: Caballito.
1: Pero yo creo. Yo creo. Espérate un segundito. Reproduce.
4: Sí, por ahí. Es por ahí.
1: No, y si no, me va a tocar aquí. Espérate, que esto se puso nervioso, Karina Uribe. Aquí está.
4: ¿Quién se puso nervioso? Ah.
5: Tropicana, hola, buenas noches.
4: Hola.
5: Resulta que me pasó algo muy especial con un parcerito.
4: ¿Qué sucedió?
5: Yo estaba con hermano y teníamos un negocio. Y el parcero iba a comer cada rato. Entonces nos hicimos muy buena amistad. Un día fue con la noviecita. Normal, fue con la novia.
4: Sí.
5: Y bueno, entonces pues de ahí nos conocimos con la muchacha, nos la presentó, la noviecita, ¿qué tal? De esas cosas que uno pues, ¿qué me iba yo a imaginar que iba a tener un enredo con eso? Resulta que el pelado, a la vuelta por ahí de unos 2 años, él hizo el proceso para irse para el ejército. Y entonces hasta que llegó el día, el muchacho se fue. Bueno, entonces ya teníamos muy buena amistad pues con la novia del pelado.
4: Sí.
5: A mí me gustaba dos compañeritas de ella.
4: ¿Pero cómo quedó?
5: Le llevaba las saludas a las dos peladas, pues, a la una o a la otra, les llevaba saludes. Y les llevaba mensajitos, cartitas, las invitaba a comer y bueno. Pero nunca me pararon bola las amigas. Pues usted, como ella ya estaba solita, pues el novio se iba y por cada 3 o cada 4 meses venía a hacerle visita.
4: Conyuga.
5: Entonces. pues seguro eso deterioró la relación entre ellos y salimos enredados, una vez salimos enredados y yo siempre preguntaba, venga, y Julana y Sultanita y por qué no vinieron hoy. Y ay, usted debe preguntar por esas viejas que nunca le paran bolas, que no sé qué. Salgamos tú y yo y listo. Pero pues yo sano, yo la verdad la veía toda, ya creo como que la novia del parcerito, entonces no, pues no, no le insinuaba nada, no me esperaba nada de ella. El caso fue que nos estamos siendo novios, el man, pues tampoco se las creía. Y en una salida que hizo, me buscó, normal, como si no supiera nada, nos pegamos una borrachera con el parcero. Y yo seguro entre tragos, quién sabe, le conté todo porque hasta ahí fue la amistad entre nosotros dos. Yo la relación, pues yo seguí con ella normal. Fue la primera mujer que yo tuve. Vivimos un poco de tiempo juntos. Y fue una relación muy, muy bonita, pues de pronto no duramos tanto tiempo, digamos, no fue una relación como decir para toda la vida. Pero lo que vi con ella fue algo muy bonito, fue algo muy lindo. Entonces, bueno, eso es como un pequeño resumen de la historia, porque pues ahí no termina todo, ¿no? Pero bueno, ahí les comparto esa pequeña historia.
1: ¿Cómo te parece? Oh, yo sí digo algo, mi hermanito. Para mí, la novia de un pana, de un parcero, de un gran amigo, tiene bigotes. Yo
4: no se toca, no se mira, no se desea, no se acepta ni a un tinto prácticamente.
1: Pero si se te lanza, si se te lanza. O sea, por
4: usted
1: ejemplo,
4: la frena,
1: yo,
4: usted la frena.
1: Oh, yo creo que eso no sucede. Yo creo que eso no sucede.
4: ¿Cómo,
1: si de
4: cómo
1: pronto,
4: que cree que no?
1: Yo creo que eso no sucede. ¿Ah? De pronto si tú sabes del gusto de ella y te comienza a tratar distinto, yo siento que tú no das ese siguiente paso. Por el contrario, tú, si eres muy buen amigo del ex de ella, tú tomas distancia. Pero ya ella lanzarse, abalanzarse y decirte, ¿sabes qué? Deja de estar pensando en las otras viejas que no te dan ni la hora. Porque tú y yo mejor no, tin, tin, tin, tin, tin. Ven, échate para acá. Yo creo que es muy difícil que te cojan, te arrinconen y que de una te vayan. O sea, yo creo que es difícil, Karina. Difícil.
4: Venga, hay una vaina en este caso. Él supuestamente dice que con la borrachera, supuestamente, porque no está seguro, él supuestamente le contó entonces al man de esta infidelidad, de esta vaina, y dejaron de hablarse. Y donde no haya sido el man, sino que haya sido la vieja,
1: bueno,
4: la que le contó y lo hizo quedar mal. ¿Ah?
1: Pero la que queda mal ahí no es él, sino ella. La que queda mal ahí es ella.
4: Pues no importa, ya pudo haberle dicho, vea, él hace sino lanzarse, me está diciendo cosas, se hace la víctima. ¿Y ya?
1: Ah, oh, no creo.
4: ¿Quién pudo haberle dicho? Ah,
1: no, pero Karina, no.
4: ¿Por qué no?
1: Ah, Karina,
4: ¿por qué no?
1: Tú estás viendo muchas películas de ciencia ficción.
4: No, película no es película, es realidad. Puede pasar, eso puede pasar.
1: No, que la hembra le diga al novio o al exnovio.
4: Para quedar bien con el novio o para quedar bien con el man, le dice, vea, ay, ese está todo fastidioso encima de mí, no sé qué.
1: Pero de pronto.
4: Entonces el man va a dejar de hablarle al otro pelado. Y listo.
1: Karina, pero es que de pronto, al momento de él verse con su amigo, de un inicio hubiese cambiado la relación. Porque él ya venía con eso aquí en la cabeza.
4: Mire lo que dice Andrés. Hay unas que se hacen las víctimas. Y yo tengo amigas, mijito. O sea, yo sé qué pasa por ahí. Y de que corre agua para el río, mi amor. Corre agua y de la brun.
1: Le digo, pues. Karina,
4: sí, puede pasar.
1: No,
4: puede pasar, y ella misma hizo que se creara la soga en el cuello, Karina.
1: Ella ponerse la soga en el cuello, no.
4: ¿Qué soga se va a poner en el cuello?
1: No creo que
4: se va a poner en el cuello.
1: Ella
4: va a quedar mal, ella va a quedar bien con el esposo.
1: ¿Cómo que va a quedar bien?
4: Que se me tira encima.
1: Entre cielo y tierra no hay nada oculto, y siempre hay pruebas, siempre sale a flote, siempre sale a la luz del día lo real, la realidad. Y yo creo
4: sale la realidad.
1: Por
4: pero
1: eso,
4: que puedan pasar las cosas, pueden pasar.
1: Pero ella no se va a poner al descubierto. O sea, porque cuando tú comienzas a decirle X cosa a tu pareja ya, o a tu expareja, ya comienza como que él a, no sé, activar las alarmas, estar más alerta, a ver qué pasa, qué sucede. Yo no creo.
4: Oye, ¿ustedes qué dicen que pudo haber pasado en este tipo de casos? Bueno, lo que sí hay que tener seguro es que, muchachos, no se metan con las novias de sus familiares, con las novias de sus amigos. Mira, ni ustedes se metan con los novios de los de la casa. Eso no se toca.
1: Karina, a mí una vez me dijeron, caballito, a rey muerto, rey puesto. A rey muerto, rey puesto. Ya lo que fue, fue. Ya lo que pasó, pasó. Y tú le vas a guardar luto si ellos ya no tienen absolutamente nada. Si a ti te gusta ella y si ella gusta de ti, ¿qué te impide estar? Ah, porque ellos tuvieron una relación en el pasado. ¿Y qué? ¿Dónde está escrito que eso no se puede dar?
4: Caballo, en el pasado, pero en muchísimos años de pasado. Pero muchísimos, son muchísimos.
1: Pero ¿dónde está escrito eso, Uribe?
4: ¿A usted le gustaría que su ex mujer se metiera con un hermano suyo?
1: Ella que haga lo que quiera con su cuestión.
4: No, señor.
1: Ya lo que pasó, pasó.
4: Puede ser mucha la cuestión y todo, pero no, señor, eso no me permite. No, eso no se permite. Las novias de los amigos, de los primos, de los familiares, de los hermanos, no se tocan para usted volverla a sus novias.
1: ¿Sabes quién
4: eso
1: hizo?
4: Eso, como dicen por ahí, eso es ganado marcado. Y así nunca más vuelven a tocar ganado marcado.
1: Y yo creo que yo te lo dije y te lo voy a recalcar y a reiterar. ¿Tú sabes quién hizo el papel de Michael Jackson en la película? Lo hizo el sobrino de Michael Jackson. Y la mamá de Michael Jackson, ella de aquí, de Bogotá, bogotana ella, uh-huh, ella se fue para allá, para los Estados Unidos, con el hermano mayor de Michael. Sí. Pero resulta que la cuestión no funcionó. El hermano mayor de Michael estaba en otro cuento, estaba en otro lugar, el tema de... Uh-huh. De giras, y sí, el que se quedó acá fue otro hermano de él, o sea, el cuñado. Y el cuñado, no te preocupes, no llores y tal. Y el cuñado le hizo tres hijos, tres pelados, y vivieron felices.
4: Pues ni tan felices.
1: Vivieron felices.
4: Porque ahí tenían más plata que un berraco. Hagamos plata juntos, o sea, hacemos plata juntos de esa manera.
1: Ah, entonces tú crees
4: que
1: fue por plata, fue por conveniencia.
4: Ay, claro, ahí no hay amor, pura conveniencia.
1: ¿Qué dicen los oyentes de Tropicana? Háganme el bendito favor y sacan a Karina de...
4: ¿De dónde?
1: De eso que tiene en su cabeza, por favor.
4: No, señor.
1: Tropicana.
4: Cosas que pasan.
6: Las novias de los amigos, de los familiares, son totalmente prohibidas.
4: ¿Vio?
6: Y si se le lanzan, uno tiene que ser sapo con su amigo o con su familiar.
4: ¿Vio?
6: Vea, pasa esto y esto con su mujer, me está haciendo esto y esto. Eso es regla de hombre. De hombre que las tiene bien puestas.
4: Así es. Tienes razón, amigo. Tienes razón. Conéctese a Tropicana Colombia también y nos deja su mensaje escrito en el TikTok. Lo estamos viendo, mi amor. Si quiere que lo saludemos, toca la pantalla y ahí nos aparece el nombre otra vez de una. Listo.
1: 310.
4: ¿Qué más dicen?
1: 206-3302. 310-206-3302. Todos los que quieran participar, opinar al respecto de esta confesión, ya saben, 310-206-3302. Envían una nota de voz y participan también. Cari, tenemos soldado caída.
4: Soldada caída.
1: Uh-huh. Y si no estoy mal, un soldado caído también. ¿Oíste?
4: A ver. Sí, señor.
6: Yo escucho Tropicana, la más bacana, niño. Beto Vargas de Piedecuesta, Santander, Chichombia. Regla de oro. Regla de oro para los grandes amigos. La mujer del mejor amigo no puede ser comadre de uno. Si no, se pierde el año.
4: ¿Vio? Se pierde el año. No funciona. Vea lo que dice por acá Daniela Sánchez. Totalmente de acuerdo con Karina, es verdad. Ever dice, saludo para Arturo Garzón. Patricio se está reportando por acá, los estoy viendo en TikTok. Juan Gómez dice, ni las mujeres de la familia ni de los amigos se tocan, se respetan, eso es ley. Vea, Carlos Arturo dice, mejor dicho, no solo vivieron felices, hicieron negocios. Andrés, las ganas pueden con todo. Aparte, ¿qué pasa con los códigos del hombre? Ay, no, amores, por Dios. Vea, es que le digo, pues, un hombre con ganas maneja más la de abajo que la de arriba.
1: No, señor. Ay, o sea, señor, pero es que ¿por qué siempre los hombres? ¿Por qué nunca las mujeres? ¿Por qué nunca las mujeres? ¿Por qué nunca las mujeres? Yo sí quiero que ustedes en Colombia vamos a debatir como tiene que ser. Si su ex, bueno, no, la ex de su mejor amigo o el mejor amigo de su ex sí. le está tirando los perros.
4: Ajá.
1: ¿Usted va para esa? ¿Acepta? ¿O no acepta? Ya.
4: No, no, negativo, cero, ahí nunca, ahí no.
1: Lo no, que, no, no, no, yo ahorita no, te no, lo no, dije, no. lo que se va a comer el gusano, mejor que se lo come el humano.
5: Sí, no, pero no. Bueno, caballo y Cari, yo diría que, bueno, está bien que el hoyo de un pana no se toque, pero si la pela está con intensidad, pues la verdad yo le diría primero al pana. Y si el pana dice que le cabine, ya otra cuestión. Ya las cosas cambian. Porque por lo menos, o sea, uno le fue directo al grano al pana y le dijo cómo son las cosas. Ahí sí cambia. O sea, si el pana te dice, hágale, ya es otra voz.
1: Bueno, si el pana te dice hágale, ya es otra voz. Oye, yo no
4: Pero
1: creo
4: primero
1: que eso
4: le preguntaría
1: suceda.
4: Al pana. Primero le pregunto al pana.
1: Yo no creo que eso suceda, Karina.
4: Dice por acá, aunque nadie es de nadie, pero todo es cuestión de respeto. Ave María, esa canción es muy buena.
1: Cántala, cántala, cántala.
4: Huepucha, no. Es que ahora nadie es de nadie, mi amor, huepucha. Salud, huemadre.
7: Mi hermanito, el Lito Gaba, el Little Horse.
1: Vaya.
7: Dari, ¿cómo están? Buenas noches, como siempre, todas las noches parando de bolas aquí desde Barranquilla. Bueno, mira, ¿qué me ha pasado a mí? Ustedes saben mi historia, ya saben lo que pasó con la pelada esta, tal, con la pelada, bueno. Con mi grupo de amigos ha pasado muchas veces que no voy a dar nombres, casi lo digo. Una de las de los vaciles de ellos, una vez gustó de mí y la pela sí me caía, o sea, me caía así, o sea, no en plancha, pero sí me tiraba la vaina. Y yo le dije a él, hey, ven acá, Mancho Polo, hey, esta pelada me está diciendo cositas. Él me dijo, Mani, tú verás que ella no tiene nada conmigo, tú verás. Y viceversa, yo he tenido vaciles que por algún motivo de la vida llegan también hablando con algún amigo mío y a mí me dicen, hey, ven acá, esta pelada me está cayendo, Mani. Yo, Mani, tú verás, o sea, ella conmigo no tiene nada. Pero yo creo que eso se maneja hasta el punto del vacile, sino que me diga el caballito. Ya no me ha pasado con una novia firme de algún amigo, no. Pero sí con vacile.
1: Bueno, pues, los oyentes
4: ni
1: en
4: con,
1: este
4: ni
1: momento...
4: con vacile ni nada.
1: Con vacile, pero Karina, pero tú... Ah. O sea, la más puritana es Karina Uribe.
4: No, sí, señor, porque es que eso no se toca. Eso no se toca ni con el pétalo de una rosa.
1: Eso dices tú ahora. Pero qué tal que el man siempre te haya gustado y tú como que, hey, man, está como me bueno, puede, está como vea, chévere.
4: Eso no se ve ni en la Rosa de Guadalupe.
1: Sí se ve, sí se ve. Y en las mejores familias sí se ve y pasa.
8: Todos fueran capitalistas, oigan, ¿quién trabajaría?
1: Ajá. ¡Ay!
8: Si en el mundo todos fueran pobrecitos, señores, tampoco serviría.
1: ¡Ay, carajo!
8: Por eso el mundo para ser mundo tiene que haber de todo.
1: Bueno, ya. Buena canción.
4: Ay,
1: esa.
4: Poneme una así para esta hora, sí.
1: Karina, prepárate porque ahorita vamos a enfrentarnos con música.
4: Ay, yo, debíamos hacer
1: hoy, escuchado. Yo te dije que hoy te iba a complacer sí. el oyente. Entonces
4: listo,
1: te va,
4: de una.
1: Ok, vamos a hacerlo ahorita, solamente hoy. No me lo pidas mañana, hoy.
4: Pero
1: solamente
4: es
1: hoy.
4: Entonces hagamos varios hoy.
1: Bueno, ok.
4: Sí,
1: Tropicana.
4: Hágale.
6: Buenas noches, Tropicana, que no me duermo,
4: buenas.
6: La tierra del Cuy. Carinita linda, hermosa, mi vida. Caballis.
1: Mi hermanito, ¿cómo estás?
6: Yo lo único que digo es que todo lo que eche sangre se come.
4: No, no estoy de acuerdo, no.
1: A mí me parece genial.
4: ¿Cómo que todo lo que eche sangre? No.
1: Ah, claro.
4: No.
1: De la tierra del Cuy.
4: Ese dragón. Ese.

0: de la tierra árbol, del Cuy.
1: Ese drago, los árboles de drago, eso echa sangre y eso no se come, coja oficio, mijo.
0: Karina, será. Quiere? Bueno, mira, aquí me acaban de mandar.
1: ¿Qué te mandaron?
0: Me acaban de mandar un cupido. ¿Qué te mandaron? Mira, ella es llamar a una amiga que se llama que está en problemas con el novio y quisiera que la llamen y le diga que deje de buscar, que lo deje de buscar. Él tiene otra persona, soldado.
1: Pero entonces no es cupido.
0: Caído.
1: Ese no es cupido.
0: Sí, este es un cupido con una flecha en el corazón. Un cupido con una flecha en el corazón.
1: Este no es cupido, sino escupido.
0: Escupido.
1: Ay, no.
0: Escupido, vomitado y soldado caído. Espérate ahí, ¿cómo es que es la cosa?
1: A ver, soldado
0: caído. Pero ya.
1: O sea, hay que llamarla y que no lo busque más a él.
0: Mira, no me respondas este mensaje, solamente te voy a escribir una seña para yo saber que eres tú. No me vayas a responder el mensaje, por favor. Ya te escribí una seña. No, al oyente.
1: Listo, al oyente.
0: Bueno, rapidito, notas de voz porque van siendo las y media.
1: Ey,
0: ya.
1: No,
2: la diferencia es que el hombre tiene que exponerse para estas cosas. La mujer lo hace frenteado.
0: Ok, más oyentes. Hola, Tropicana, buenas.
3: Buenas noches, caballito y Karina.
1: Hola, ¿cómo estás?
3: No, es inevitable cuando una mujer se te lanza así de papayita. Papaya partida, ¿por qué?
1: ¿Cómo que inevitable?
3: A mí me pasó y perdí a mi amigo y la perdí a ella. Pero es inevitable a veces.
1: Eso va en la cabeza, sino que ustedes...
0: ¿En cuál cabeza?
1: Calentura.
0: En ninguna cabeza
1: ustedes,
0: va.
1: Ustedes piensan es con la cabeza de abajo o no con la cabeza de arriba, que deberían pensar.
4: Caballito, Karina, mi amor, y toda la mesa.
1: ¡Lindo!
4: Yo tenía códigos. Pero desde que esos códigos, mis amistades los rompieron.
0: Hombre.
4: Llevándole chimes a mi mujer sobre mí. Ese día rompí los códigos. Y la que se me resbale la paño, papi.
1: No,
4: le doy como a cajón que no cierre y
1: se lo dejo como
4: canasto de echar ropa.
0: Muy bien.
4: Yo no tengo códigos. Los códigos los perdí, papi. Mujer de amigo, del que sea, hasta de un hermano, si se resbala.
1: No.
4: La
0: ¡Ay, hombre!
1: No puedo creer que escuché eso.
0: El partidor sin ley.
1: A todas estas, ¿cómo es? ¿Como a cajón de ropa o cómo es?
0: Mi amor, eso es igualito que el sello de notario.
1: ¿Pero y cómo? Si usted tira la ropa.
0: Ah, el sello de notario así, ¿ve?
1: Pues que es el sello de notario.
0: Mírame.
1: Usted coge la hojita y... A ver.
0: Y entonces, así como a cajón que no cierra. Mírame.
1: No.
0: Tac.
1: Pero usted, ¿cómo echa la ropa en coso de la...? Ah, qué pena, cocayo. Yo esa señal no sé.
0: La que no sabe, pues. La que no sabe.
1: Eso no le entiende. ¿Qué?
0: ¿No entiendes eso?
1: No.
0: No, Karina, tú sí. Ah, no te creo. O sea, ¿tú crees que yo soy bobo?
1: Pero, ¿por qué es en serio? Ajá. No entiendo.
5: Ay, qué linda, hermosa, mi vida. Camino, fue culpa del man.
0: No la entendí, pero gracias por mandar.
1: Es que no fue culpa del man, sí fue culpa del man, bandido.
6: No, sí, bendiciones. Estoy de acuerdo con Karina que las novias de los amigos o los novios de los amigos no se tocan, se respetan.
1: No.
6: Eso sería maluco para mi concepto, pero en mi familia ocurrió un caso. Mi tía quitó al marido a mi otra tía, o sea, a la hermana, y le dio un hijo. Ella falleció. Y ahora actualmente el señor vive con mi tía, o sea, con la hermana de mi tía.
1: No.
0: Pero bueno, mira, ¿viste? Están viviendo juntos. O sea, salió de una relación mala y ahora están viviendo juntos. ¡Qué bien!
1: Caballo y oyentes. No. Imagínense que su mujer se enrede con su mejor amigo.
0: ¿Qué pasa?
1: ¿Sabes qué les daría?
0: No. Si es mujer... O sea, enredarse si es mujer, ahí no. Pero si es ex, yo no le veo.
1: Se vuelve ex desde que se enreda con el otro.
0: O sea, Cari, pero si de pronto...
1: No. Eso no se permite.
0: No, si ellos están juntos y yo me voy a meter con la novia de mi pana, o sea, no. Pero si ya fueron, si ya eso fue, si ellos hicieron la tierrita, escarbaron
1: tampoco.
0: Así como los gatos y ya taparon el huequito...
1: ¿Cómo que no?
0: A ver,
1: no.
0: Tropicana, ¿qué dicen los oyentes? Tropicana, buenas noches. Si usted quiere opinar, solamente tiene que enviar una nota de voz.

0: al 310-206-3302.
1: Karinita, ¿cómo así que no? Eso se toca, no. Se huele y se lambe. Y se echa mano.
2: Ay, no, esos oyentes me están corrompiendo por aquí. ¿Cómo es que se hace? ¿Sé qué? ¿Se toca? ¿Sé qué?
0: Se toca, se lambe, se toca, se lambe y se... lo que sea, pero bueno, hace algo hace.
2: Esas cosas sí las aprenden.
3: No hay manos, no hay manos para las mujeres de los socios ni de los amigos.
2: Bien, bien,
3: ni de los
2: bien.
3: Familiares, no hay manos, es pecado.
2: Ahí te vi bien,
3: pecado.
2: Ahí te
3: vi bien. Hay que tenerlas bien puestas para uno no meterse con las mujeres ajenas de los allegados. Mi Karina, me encantaste, amo, Callito, la buena.
0: La buena, papá, un abrazo.
3: Su propio amarillito, el Barbas y...
0: Barbas.
3: Y quiero un vallenatico.
2: Espere,
3: vallenato, el mío sería Recuérdame. Dios los bendiga.
0: Pero bueno, sí, de vallenato, pero ahorita, acabándose la hora.
2: Pero, ¿por qué ahorita?
0: Porque es ahorita.
2: Esa me gusta.
0: Como dijo la muda.
2: Me gustará. No,
4: ay, qué hermosa mi vida. Caminó, fue culpa del man.
2: ¿Cómo que no? Sí, fue culpa del man.
0: Que no fue.
2: Sí, el soldado caído, caballo.
5: Bueno, ya. Pero eso se pierde el código, tocarle como violín prestado.
0: No. Como violín prestado. ¿Cómo se le da un violín prestado a ese que dé?
2: Con que hasta que se revienten las cuerdas.
0: Ay, sí, sabe. Eso es lo que te gusta a ti, ¿verdad? Mala, Karina.
2: Hasta que se revienten las cuerdas, hasta que las cuerdas quedan.
0: Ah, Karina es más mala que abrir la nevera de sofocado.
6: Como quien dice, mujer que se descuide, se la come el trilococo.
2: Ey, no, cuidado.
0: Mujer que se descuide, se la come el yocaba.
7: Si mi mujer se enredó con mi mejor amigo, pues ¿qué le doy? Pues puño a mi mejor amigo, para que sea serio y respete. Y a mi mujer, ¿sí? ¿Qué le doy? Una maletica y chao con adiós. Chao y te peinas.
2: Es que eso no se toca, eso no. Eso se respeta. Sea ex, sea lo que sea. No. Oigan a este.
8: Que a Karina le caiga el amigo del exnovio, que el man antes era culo arrastrado así, que el man no servía ni para lavarse los dientes y ahora el man diseñó sonrisa. BMW parqueado fuera de la casa y la camioneta para el fin de semana. Y el man le dijo, Cari, tiempo sin verte y tales y pascuales. No, yo sé que tú eres novia y mi amigo y tal, pero yo quiero darte una vida de reina. Yo estoy ganándome $3,000 mensuales y esos son para ti completico. Yo voy a coronar un negocio de $10,000 y ahí vemos qué hacemos con esa plata. Karina va a decir no, porque ella es María Teresa de Calcuta.
0: ¿Cómo te parece? Ella es María Teresa de Calcuta, así es, ¿viste? Karina, cuando no suda, sino agua bendita.
2: Puede tener la plata que sea y no. No.
0: Karina solamente dice cosas populares para que a ustedes les caiga bien. Pero ella ahorita me escribe, Ave María, pues hombre, ojalá me pareciera no, para que no, usted viera caballo, no, como enseguida me le caso y le preño.
2: Ay, no, te va a hacer fastidioso caballito, no. Pero es que sí son muy, ay, no.
0: Y si me quiere preñar, que me preñe.
9: Nada con eso, es que se identifican como las...
0: ¿Las qué? ¿Como las qué?
9: Nada con eso, es que se identifican como las Terian. Las subillas.
0: Y que como las Terian. ¿Qué es eso, Dios mío?
10: No, nada, eso no es necesidad. Hay demasiada mujer y pues para las mujeres demasiados hombres en este mundo. Como para uno fijarse en personas así, ya no sean amigos o nada, eso. Ya fueron, en algún momento fueron personas bien con uno, entonces no deben pagar uno mal.
0: Mi querido amigo, dele y no se achante, hombre, no se achante.
2: Ay, ya le cuentan la de Nodal. No te contaron mal, no te voy a negar.
0: Ay, Dios mío.
2: Nos besamos, nos entregamos. Ay, no, muchachos. Ay. Ya le digo,
11: soldado caído.
0: Y a esta hora, señoras y señores, en A Que No Me Duermo de Tropicana, el programa más importante de la radio en toda Colombia.
2: Soldado, soldado, soldado caído.
0: Señora Karina, tiene usted ¿qué? La misión, el del soldado caído aquí en Tropicana. ¿Usted? Soldado caído. Tiene una misión. ¿Yo? Sí, usted tiene una misión.
2: ¿Y yo por qué?
0: Porque sí. Tiene la misión de hacer soldado caído. ¿Va para esa o no va para esa?
2: La muchacha.
0: No, usted. Igual dele. Sí, llámala tú, dale. Está bien.
2: Bueno, espere pues.
0: En este momento, señoras y señores. Pero sí soy yo. Karina Uribe. Karina Uribe va a ser soldado caído. Es más, te voy a poner una nueva que hicimos.
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0: ¡Báilalo, Rocky! Llegó el momento, señoras y señores. Karina Uribe va a ser soldado caído.
2: Bueno, contexto, Kawajoski.
0: Dale contexto tú, mi amor. No, tú. Estamos en tu sección.
2: Dalo tú.
0: ¿Y tú para qué me estás llamando, Karina?
2: Yo te estoy llamando para que mires ese texto.
0: Ah, ok. ¿Viste, Juan Karina? Ey, Karina, tú sí. Dios mío, tú me vas a volver loco a mí un día de esto.
2: Oiga, pero me gusta la musiquita mientras tanto.
0: O sea, Karina, en serio, que Karina me va a volver loco un día de esto. Y tú, oye, pero con tanto cargador barato que hay por ahí.
2: Pero ya lo vuelvo loco y no loca. Ahí sería otra cosa muy rara.
0: O sea, hoy en día, a alguien que se le apague un celular, o a tienen que meterlo preso. Ya te lo mandé.
2: Ay, pero ¿por qué preso? Déjate fastidioso. Bueno, a ver.
0: Dios mío. Joda, no te digo. Bueno, pero en este momento, Karina.
2: Tenemos dos.
0: Sí, la que tú quieras. En este momento, Karina, de dos confesiones. Va a ser una y la próxima la vamos a dejar para la hora de las 11, el cierre.
2: Bueno,
0: vamos a llamar en este momento. Karina Uribe va a llamar. Confesiones.
2: Vamos a llamar a un prestadiario, ¿cierto? A un prestadiario.
0: Sí, dale, llámalo.
2: Venga, espere. Pero al prestadiario le voy a decir que lo vi cobrando por allá.
0: Lo que tú quieras, yo no sé. Que tú quieras, dale. Enróllalo. Enróllalo.
2: ¿Qué le voy a enrollar?
0: Dale el prestadiario ese, no sé, enróllalo.
2: Y me toca llamarlo por WhatsApp. Le va a marcar por WhatsApp. Y caballo, usted sin la... No.
0: Atención, Karina Uribe haciendo el soldado caído. Mientras yo aprovecho para que los oyentes que deseen confesarse envíen una nota de voz.
2: El confesionario está aquí en la esquina. Listo.
0: Todavía, Karina.
2: Se llama Walter, pero no me dijo de qué ciudad.
0: No importa.
2: Bueno, no importa.
0: Dale.
2: Ay, pero es lindo. Ay, no, es lindo.
0: Ay, Dios mío, bendito.
2: Bueno.
0: A mí no me interesa si es bonito o qué.
2: Eso no suena.
0: Quítale el coso ese.
2: Me rechazó la llamada. Hey, Walter, conteste. No, qué pereza los hombres así. Después me dice, ¿quién eres tú?
0: Vamos a ponerle emoción a esta vaina.
2: ¿Qué es tu caballo?
0: Ya.
12: Aló.
2: Hola, Walter, ¿cómo estás?
12: ¿Quién habla?
2: Ay, ya estabas durmiendo.
12: ¿Quién habla?
2: Hola, ¿con María, bien o no?
12: No conozco ninguna María.
2: Sí, yo te he visto en el mercado varias veces, ¿cómo vas?
12: Estás equivocada.
2: No, te quería saludar, me regalaron tu teléfono. Yo dije, voy a ver si de pronto hoy lunes festivo de estar por ahí, no sé, en algún lado.
12: Estás equivocada, la verdad.
2: ¿Estás acostado? ¿Estás durmiendo?
12: Estás equivocada, no sé quién te dio mi número y con qué intención, pero estás equivocada.
2: Walter, pero no, mira, yo trabajo por el mercado. Tú vas casi siempre por ahí.
12: Sí, pero y esta llamada que la verdad no sé cómo.
2: No, yo te quería saludar. Por eso, como es lunes festivo, yo dije, debe estar como libre, en la casa ya descansando.
12: Estás equivocada, la verdad.
2: No, de verdad.
12: La verdad no te conozco, no sé quién te dio mi número.
2: Me lo dio incluso un amigo tuyo.
12: Pues no sé, es una mamadera de gallo, no sé quién te lo dio, pero no. No sé por qué me llamas ni nada de eso.
2: No, bueno, yo te quería saludar, ¿listo?
12: Bueno.
2: Un abracito, que descanses.
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0: La guerrera caída, hey, la no, señora no. Que está aquí no. Hablando.
2: No,
0: Karina.
2: Pero el muchacho todo serio.
0: ¿Qué todo serio? Mínimo está con la novia, con la esposa, ¿no? Sí. Si no te hubiese hecho.
2: No,
0: y es paga diario. Paga sí, diario que paga se diario. Respete es sinvergüenza.
2: ¿Quién le dio? Me escribió. ¿Quién le dio mi número?
0: Viste.
2: Se quedó con la curiosidad. ¿Quién
0: obvio.
2: Le dio? Yo lo voy a bloquear.
0: No, pero dile, pero. Estaba llamando para saludarte, pero no quieres hablar. Si quieres, te llamo. Dale. Tienes 5 minuticos.
2: Espere.
0: O lo dejamos ahí y hacemos el versus. Dale.
2: Espere que le estoy escribiendo.
0: Ay, Dios mío, Karina Uribe, padre. Ahora sales, enredada con el pagadiario.
2: No. Ay. Ni siquiera sé de qué ciudad.
0: Hermano mío, cuida una vaina. No se deje enredar de Karina porque acaba con la ruta.
2: ¿Quién eres? La verdad no la conozco. ¿Qué amigo le dio mi número?
0: Karina, pero. Sí. Ahí invéntale cualquier cosa.
2: Espere.
0: O sea, no te vayas a dejar.
2: Uno morenito. Que a veces te acompaña. No. No, espere. Uno morenito. Conocido tuyo de toda la vida.
0: Qué uno morenito.
2: Ay, no, qué chicharrón me van a meter, grasos de pelo.
0: El salado no tiene día libre. Karina, imagínate que el man no tiene amigo moreno.
2: ¡No! ¿Cómo que no te... Del mercado.
0: Y ese sí, tampoco va sí. Por el mercado.
2: Sí, del mercado.
0: No, Karina, no.
2: Le digo que sí, del mercado. Sí, del mercado. Ay, no, qué vergüenza. Ay, no, caballo, ya me embalé yo aquí.
0: Está más embalada. Karina en este momento, señores, se embaló y ella es la soldada no. Caída.
2: Soldado caído. No.
0: Soldado. Sí, señor. Y en este momento, señoras y señores, necesitamos ya de una, alguien que nos llame al 601-348-7601 para que se enfrente con Karina, con vallenatico bien sabroso. 601-348-7601. Ya de una. A ver, ¿qué pasó?
2: Bueno, yo me voy con una canción espectacular que yo sé que se la saben en todo Colombia.
0: ¿Qué canción?
2: En todo lado, una canción espectacular para eso.
0: Ah, pero espérate. Espérate un segundito. Nos vamos con vallenato romántico. Sí, vallenato, pero nos vamos a ir con vallenato romántico y lo voy a meter en una camisa de fuerza porque va a ser vallenato. Bueno, no, vallenato romántico ya. Vallenato romántico.
2: Yo me voy primero, vallenato.
0: El romántico. Primero que llega a 5 votos gana. El primero Listo. Que llega a 5 votos gana. Pero ya tienen que llamar al 601-348-7601. 601-348-7601 para que se enfrente con Karina Uribe. ¿Cuál es tu canción, Karin?
2: Mi canción se llama Volver de los Inquietos del Vallenato. Joda.
0: Volver de los Inquietos del
2: que
0: Vallenato.
2: Yo te voy a querer.
0: Te voy a pedacito. Llorar. Lo
2: pero
0: juro por Dios.
2: Póngala
0: espérate
2: pues,
0: por eso, espérate.
2: Ay, morajil, esos deditos, pues.
0: Ok, aquí está Hágalo. La canción. No está. Karina, tú eres tan salada que no está. No, mentí, pero yo sí creo que está.
2: Vamos el man está bravo.
0: ¿Quién?
2: El man dice, ay no, qué miedo.
0: Aquí está la canción de Galina.
2: Con esa canción de pelotina y una vaca por allí.
0: ¿Quién oiga, se quiere enfrentar con Karina? Nos quedan 3 minuticos. A ver.
2: Oiga.

0: Bueno, ya quítela.
1: Ok, listo, ya. Toda. Ya.
2: ¿Usted con cuál se va?
1: No, no, yo no, un oyente, para que se enfrente contigo.
0: Usted, tírela a usted y ahorita miramos otra con el oyente.
1: ¿Será?
0: No, usted. Sí, usted.
1: No.
0: Usted que vota los oyentes por cuál de los dos, usted.
1: Ok, entonces...
0: A calzón quitado, faltan dos minutos, rápido, 3-0-1.
1: Listo, dale. Entonces yo me voy con esta canción que se llama... Espérate un segundito. Espérate, esta. Yo creo que te voy a ganar. Yo creo que te voy a ganar con esta canción, Karina.
0: Pero mientras que la piensas, no. Pues.
1: Esta canción.
0: ¿Cómo se llama para los oyentes?
1: Se llama Mi Novia Mujer.
0: Buena, pase. Pero va a ganar yo.
1: Ya los oyentes, que envíen su nota de voz. ¿Por quién van a votar? ¿Por Karina Volver o Mi Novia Mujer? ¿Qué es la mía?
0: Bueno, oiga pues.
1: ¿Qué dice este oyente? ¿Qué dice?
0: Ay. Pero va a cortinear con la suya, ese rosca.
1: No, espérese. Este.
3: Violenta canción que cogió Caballito, Mi Novia Mujer.
1: Buena. 1-0.
0: Usted lo mandó a comprar.
1: Nada.
0: Rápido.
1: Otro oyente, de una.
3: Violenta canción que cogió Caballito, Mi Novia Mujer.
1: Ya sonó. Espérate ahí. Esto se volvió loco.
0: Que los dos empezamos por K.
1: Tropicana.
4: Karina, buenas noches. Hoy me voy contigo, Caballito. Esta canción, Mi Novia Mujer, buenísima.
0: Ey, no.
1: Eso, ahí va otra. Ya sonó.
5: Mi Novia Mujer, la canción de Caballito.
1: Ahí está. Tres, otra.
5: Ya sonó. Mi Novia Mujer, la canción de Caballito.
0: Pero esa es la misma nota de voz. Deja de ser tramposo. Vamos con corte, ya venimos.
6: No, vamos con Mi Novia Mujer.
1: Señores.
6: Calamanga.
0: No,
6: total.
0: Deja de ser fastidioso, va.
1: Señoras y señores, será que no me duermo. Ganó el Caballito.
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1: Bacanísima, aquí estamos, seguimos en el que no me duermo de Tropicana, todas las noches de lunes a jueves, desde las 8 y hasta las 12 de la medianoche. Aquí estamos, Karina Uribe y el Caballito Castillo, hasta las 12, qué bueno. Seguimos en nuestra última hora hasta las 12, no nos vamos, nos quedamos. Ya hicimos soldado caído, pero la caída fue la señora Karina. Tenemos otro soldado caído y también antes de ir a la pausa hicimos un versus. Karina se fue con Volver de los Inquietos y yo soné mi novia mujer. Gané obviamente yo. Eso fue una goleada 5-0. Entonces voy a esperar que Karina se conecte porque la canción debe sonar. Entonces, suena la canción. Después que suena la canción, tengo tema. Finalizamos con Soldado Caído y también finalizamos con Llamadas. Recordándoles también, si desean de pronto contarnos alguna confesión, envíen una nota de voz al 310-206-3302. ¿Cómo funcionan las confesiones? Muy fácil. Si de pronto te sucedió algo en la excursión del colegio, de la universidad, de pronto te fuiste de rumba con tus compañeros, con tus compañeras, pasó algo, sucedió algo inusual, si quieres contarlo, aquí lo puedes hacer. Te vamos a escuchar al 310-206-3302. Luego nos envías, después que mandes tu nota de voz, nos envías la palabra confesión. Así, listo, la palabra confesión. Y de una, que ya estás conectada.
2: ¿La palabra qué?
1: Confesión, historia o anécdota. Ajá. Ya, de una. ¿Cómo te sientes?
2: Mor, me siento triste porque usted compró los oyentes y les avisó primero de qué canción iba. Entonces, a mí ese tipo de cositas no me gustan.
1: Ok, entonces. En este momento,
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1: Preséntamela, por favor, porque luego de esta canción venimos ya entonces con El Soldado Caído y tema.
2: No voy a presentar esa canción porque yo me siento robada.
1: ¿Vas a botar el chupo, Karina?
2: Sí, yo me siento robada, o sea,
1: seria. Bueno, se llama mi novia mujer.
2: Sea serio.
1: Karina va a ser mi novia mujer.
0: ¿A que no me duermo?
1: Ay, amor.

0: ay, y si son este amor, lo que siento por ti. Y mira, mira, vamos a mutearla, desmutearla. La muteamos, ya. Ya se te pasó la rabia, mi amor. Ya se te pasó.
1: No, rabia no. ¿Ah? Tranquilo, mi vida. Tranquilo, relájese para que disfrute, sí.
0: Ok, está bien. Bueno, esta canción sonó porque Karina se le dio por hacer un versus mano a mano. Yo dije que lo iba a hacer con un oyente, pero ella dijo, no, contigo. Entonces yo soné esa canción que se llama Mi Novia Mujer de los Diablitos. Y listo, ella perdió con Volver de los Inquietos. Karina, entonces ya como sonamos la canción.
1: Sí.
0: Imagínate que sucedió algo, Cari.
1: ¿Qué pasó?
0: Bueno, ¿quieres hacer, como estás con rabiecita, te voy a preguntar,
1: no.
0: ¿Quieres hacer el soldado caído o te traigo tema?
1: No, te toca a ti hacer el soldado caído.
0: ¿Te parece?
1: Sí, el siguiente soldado caído te toca hacerlo a ti.
0: ¿Por qué razón? Bueno,
1: porque ganaste y el que ganara tenía un premio y era ser el soldado caído. Siguiente, listo.
0: Ok, entonces vamos a llamar a quién.
1: ¿Cómo se llama la muchacha? Márquele a la pelada, a la muchacha. Contexto, diga el contexto.
0: Bueno, soldado caído, personaje o este es otro.
1: El de abajo.
0: Pero no entiendo, Karina, no entiendo.
1: Ay, Dios mío, a ver lo cuadro.
0: O sea, no entiendo, ¿qué le digo?
1: Vea.
0: ¿Qué le digo a Yomaira?
1: Vea, dice, personajes, desde Pasto, ¿listo?
0: Ajá.
1: Tienes que llamar a Yomaira.
0: Ok.
1: Y hacerse pasar por un Andrés, ¿listo?
0: ¿Por Andrés?
1: Sí.
0: Y, ajá, ¿y de dónde me conoce o qué?
1: El cuento va en que tuvieron una relación de año y medio, todo iba bien, hasta que un día cualquiera Yomaira la cambió por un señor de 65 años, ¿listo? Entonces usted va a hacerse pasar por un hombre X, no, es más, no se haga pasar ni por Andrés. Por un hombre X y le va a proponer normal salir.
0: Okay.
1: A ver ella qué acepta. Usted le dice que tiene un problema, que usted es mayorcito.
0: Ahí está. ¿Y cómo se llama ella?
1: Yomaira.

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1: Nada.
2: Listo, nada. Vuelve y llame. Soldada dormida.
1: Levántese, hombre.
2: Caballo muy frío.
1: Hace frío.
2: Qué rico. Voy y le acompaño, mi amor.
1: Venga.
2: Sí. Llevo la cobija, ¿o no?
1: No, sin cobija.
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1: Y en este momento el soldado caído fue para mí porque no contestó la chica. Bueno, mi amigo, en cualquier momento hacemos este soldado caído, pero otro día será. Cara, imagínate lo que pasó en Barranquilla. Y
2: ¿qué
1: es
2: pasó?
1: Que
2: cuéntamelo todo.
1: Ha sido un caso, hijuemadremente... Bárbaro.
2: Sí.
1: Básicamente, Cari, uh-huh. Esta señora, ella pidió un domicilio por una aplicación.
2: Una señora pidió un domicilio por una aplicación.
1: Es correcto.
2: Hasta ahí, bien.
1: Bien. El muchacho llegó y ella dijo, ¿sabes qué? Ven, dame el paquete, muestra. Ah, ok, listo, sí, este es. Ella se montó en el carro y adivina, no pagó. El domicilio. El domicilio,
2: o sea,
1: costaba 30 mil barras. Es correcto. Ella intentó robarle al domiciliario esos 30 mil pesos y, por supuesto, ella se llevó su paquete, su domicilio. Lo malo, además de eso, además de no pagar, lo malo fue que el domiciliario le dijo, ¿sabes qué? De aquí no me voy a quitar. Si quieres me atropellas, pero de aquí no me quito. Ella, que no te vas a quitar, me haces el favor y te quitas de esta vaina. Si no quieres que te joda a ti también, quítate. Él le atravesó la moto, se bajó de la moto y él se puso en la parte de atrás del carro. Y ella, ¿tú crees que le importó, Karina? Ella prendió su carro de color rojo y le estaba dando reversa. Y él, en la parte de atrás, no me voy a quitar, no me voy a quitar, no te voy a quitar. Cogió, le hizo zigzag a la moto porque le dijo, como tú me tumbes la moto y le pases algo, me lo pagas y tal. La cuestión fue, Karina, que él salió corriendo, se le puso ya en la parte de adelante y ella tampoco le importó, tampoco le interesó. Y adivina qué fue.
2: ¿Qué?
1: Él se tuvo que poner en el capó del carro y así ella seguía dándole al carro, buscando hacerle un daño a este muchacho que se gana la vida.
2: ¿Pero en
1: haciendo domicilio?
2: Borracha, ¿o qué?
1: No, que va. Que va, ni borracha, Karina. Cero. Entonces... Cari, yo traigo una pregunta que, hombre,
2: dime.
1: Es la siguiente, porque esto sí me parece súper súper barro, súper malo, que este tipo de cosas suceda. Entonces, Karina, si fuera al revés,
2: si hubiese sido al revés,
1: la gente se metería...
2: Sí, la fama se...
1: O sea, sí,
2: en contra del domiciliario.
1: No, y si hubiese sido un hombre... De pronto quien estuviera ahí en el carro y la muchacha era la que le estuviera diciendo págame, págame, págame. Ahí sí la gente se metería, se solidarizaría. Ajá, muy bien.
2: ¿Qué dijo?
1: Eso. Con el muchacho. Y hasta le hubiesen hecho un daño. Entonces, Karina, a mí lo que me parece triste, doloroso... Es que este tipo de cosas sigan pasando en nuestro país. Porque no solamente es en Barranquilla. No solamente es aquí en Bogotá. Eso es nacional. ¿Qué está pasando? ¿Qué está sucediendo? O sea, si hubiese sido al revés, la gente sí se hubiese metido a ayudar a la chica. ¿O qué hubiese pasado? Si hubiese llegado la policía.
2: Le hubieran hecho mala fama siempre a los domiciliarios.
1: Claro.
2: Y hubieran hecho solo mala fama. Es que vea, así son todos los domiciliarios. Es
1: Karina,
2: que no sé qué, mire. Por Dios. Es que, o sea, caballito. ¿A ustedes les ha pasado de pronto que algún usuario no les pague?
1: No, y esto le toca pagarlo a ellos. O sea, eso.
2: No.
1: La aplicación se lo descuenta a ellos. Porque, bueno, listo, bien. Tú llevaste esto. Ok, porque a veces no los pagan por PSE, sino por contraentrega.
2: ¿Tarjeta?
1: Sí, claro.
2: Ah, contraentrega.
1: Sí, con tarjeta o con o en efectivo. Entonces, ajá, entonces por eso a ellos les toca pagar todo el día en la calle. A veces ni siquiera tienen para comer. Además,
2: es
1: lo que se gana.
2: Es difícil que es un trabajo para que salga otra. ¿Ah? Hacerle perder 30 luquitos. No, no, no, no.
1: Total. Entonces.
2: Qué indignación.
1: Entonces, la pregunta que. Que yo quería hacerle a los oyentes de Tropicana. Uh-huh. Es una pregunta pringamosera, Karina. La pregunta pringamosera.
2: ¿Cuál es?
1: Vea. Ustedes, si la mujer era quien estuviera de pronto siendo vulnerada, atropellada, ultrajada, ¿se hubiese metido? ¿Sí o no?
2: ¿Por qué no le defenderla?
1: Correcto, a defenderla. ¿Y por qué no lo hicieron con el domiciliario? Ah, porque es hombre. O de pronto.
2: Y en el video sale gente alrededor.
1: Claro, grabando, Karina, grabando.
2: No, no, no, no, no, no, no. Uy, qué tristeza, de verdad. Qué tristeza.
1: O sea, por 30 mil pesos, Karina, ¿crees tú que alguien puede justificar poner en riesgo la vida de otra persona?
2: Caballito, y es que se están vulnerando derechos. Es lo mismo que con el señor de la panela, el profesor y el señor de la panela. O sea, están en un momento donde cualquier cosita, ah, es que él es menos que yo, o empiezan a sobreponerse como los cargos, o es que usted no sabe quién soy yo, o es que qué podemos hacer, qué no podemos hacer. O sea, qué triste de verdad que por rangos socioeconómicos estemos entonces ultrajando a otras personas y los mismos ciudadanos dejando que eso pase.
1: Mira, otra vaina, Karina. ¿Quién tiene más responsabilidad?
2: ¿Quién?
1: De pronto, ¿quién se niega a pagar los 30 mil? Porque eso no es nada, 30 mil barras no es nada. Uh-huh. ¿Quién se niega a pagar los 30 mil? ¿O la persona, el domiciliario que se le interpone en su vehículo a ella, tratando de evitar que arrancara? ¿Qué dicen los oyentes aquí en Colombia? 310-206-3302. Esto ocurrió ayer en la ciudad de Barranquilla. 310-206-3302. Dime, Carito.
2: Eso por parte y parte, pero le voy a contar lo siguiente.
1: ¿Qué pasó?
2: Ahí la culpable, a la que le deben de cobrar lo que sea, es a la señora. Primero, por no pagar, pedir domicilio y no pagar. Segundo, por ultrajar los derechos al man. Tercero, eso es prácticamente intento de homicidio.
1: ¿Y tú no sabes lo que dijo una persona en redes sociales? Que por qué razón él tenía que ser irresponsable y metérsele al carro a la señora, que eso lo pague la empresa. Y él dice, eso no lo paga la empresa, eso lo pago yo. No sea mentiroso. Qué tremendo problemón. Entonces yo por eso quise traer este tema. A ver qué dicen los oyentes en Tropicana. ¿Qué opinan ustedes? 310-206-3302.
2: ¿Qué dicen?
4: No los pagan.
5: Caballito, ¿usted no vio el video completo? Cuando llegó el policía y eso.
4: Sí, claro.
5: Lo que pasa es que la muchacha, un domiciliario, le llevó primero el domicilio y se lo robó, no lo entregó. Volvieron y pidieron el domicilio y cuando llegó el domiciliario, ahí fue cuando la señora cogió el pollo y no se lo entregó.
2: Hacerle perder 30.
1: Pero me parece barro.
2: A ver.
1: Igual me parece barro.
2: Pero ahí sí es culpa de la aplicación. Ahí sí es. Si está diciendo lo que dice el oyente, si es real, es culpa de la aplicación.
1: Por eso, pero listo. Lo que pasa es que yo voy más allá del tema de la aplicación, Karina. O sea, eso a ti te da derecho. Eso a ti te da derecho de atropellar, de ultrajar.
2: No.
1: Al domiciliario.
2: No,
1: él
2: nunca,
1: que,
2: nunca.
1: O sea, él no tiene culpa de eso, es una aplicación.
6: Yo tengo una confesión.
1: Ok, es ahorita. A ver, ¿qué dice este oyente? 310-206-3302, Tropicana, buenas noches. ¿Qué opinan ustedes al respecto de lo que estamos hablando?
7: Caballito y Karina, buenas noches, excelente programa, me alegra la noche. Opinando sobre el tema, ahí hay un error muy grande porque los seres humanos son almas de doble moral. Allá en Barranquilla, que son paisanos tuyos, no joda, eche, vaya para un tropel, todos se unen para romper a otro. Y en este momento que están hablando de una injusticia que están realizando con el domiciliario, ¿por qué no lo apoyaron? Y verás, si una mujer, todo el mundo se va a meter a apoyarla. sea, total. Existe una vaina de bajos valores. Seres humanos tenemos que ser, en los seres humanos no podemos creer, pero en ninguna parte del mundo, porque los seres humanos somos los animales más dañinos del mundo. Y eso es pésimo, pésimo la forma como ven las cosas, ven matando a una persona, no importa si es mujer o es hombre, y nadie colabora. Tropicana, la más bacana, bacanísima.
2: Terrible.
7: Karina, mamacita, te adoro.
2: Ah, lindo.
1: Bueno, oiga, gracias, un caballito. Abrazo, gracias.
2: Y terrorífico también la deshonestidad de lo anterior domiciliario. A mí me robaron un día.
1: ¿Qué te robaron? El corazón,
2: ay,
1: ¿qué?
2: El corazón, mentira, no. Caballito, de verdad, me robaron. Yo pedí un domicilio acá. Y yo estaba al aire, entonces por ende no podía bajar a recibirlo de inmediato, entonces yo le dije, tranquilo, yo te transfiero y me lo dejas en recepción. Yo toda linda, transferí, no sé qué, el man ya estaba acá abajo cuando lleva el domicilio este hijo de madre, ¿ah?
1: Bueno, ya eso es otra cosa, o sea, ya eso es otra cosa. Hay unos que actúan de mala manera, de mal corazón. Hay otros que son la mayoría, que sí se rebuscan con eso. Y se gana la papita para llevar el alimento a su hogar. Tropicana, buenas, ¿qué dicen ustedes? La pregunta es...
2: Buenas.
1: Sencilla, por 30 mil pesos, ¿usted cree que alguien puede justificar poner en riesgo la vida de otra persona porque, ay, lo que pasa es que el anterior domiciliario me robó?
2: O sea, que no serían por 30 mil, serían por 60 mil.
1: Sí, o sea, ¿y qué culpa tiene él que el otro te haya robado?
6: Cabito, yo lo que opino es que eso falta de principios de parte de la señora. Porque ella se está desquitando lo que ya le pasó con otra persona que no tiene nada que ver de lo que le acabó de pasar a ella. Entonces ella dice, si a mí me roban, yo robo. La señora no tiene principios, no tiene ética, no tiene ninguna clase de valores.
1: Bueno, eso también es verdad.
2: ¡Ay, qué se le metió!
1: Karina, eso también es verdad. O sea,
2: es verdad.
1: Ella es la propia ojo por ojo, diente por diente.
8: Bueno, yo te explico, caballito. Cuando el domicilio llega a tu casa, la aplicación te avisa y obliga al domiciliario a esperarte por 10 minutos a que tú salgas a recibir tu pedido.
1: Ok.
8: Si tú en esos 10 minutos no apareces como cliente, la aplicación automáticamente libera el pedido y le dice al domiciliario, deshazte del pedido.
2: Cómetelo,
8: ¿por qué? Porque ellos no pueden durar 30 minutos, 40 minutos, una hora a que la persona aparezca para recibir su pedido. Entonces, las personas que piden el domicilio tienen que estar pendientes de su teléfono y de su portería en los conjuntos residenciales, que es donde más sucede eso. Entonces, la señora no le robaron el primer pedido. La señora se descuidó, no estuvo pendiente del teléfono
2: y, no
8: y el domiciliario hizo lo debidamente correcto. La anuló, la aplicación le anuló el pedido y él se liberó de ese pedido y siguió trabajando normalmente. Entonces, recomendación al que pida domicilio, comida, estar pendiente de los pedidos.
1: Ahora sí estamos entendiendo la cuestión, o sea...
2: Y me parece muy claro.
1: La señora se demoró en recogerlo. Ah, ok, ahora sí, eso también yo lo desconocía. Karina, es que tú no te robaron, sino que tú también te demoraste, Karina.
2: No, lo mío sí fue un
1: robo, o sea, sí, o sea, la ley del embudo, lo ancho para ti, lo angosto para el pelado.
2: No, el mío sí fue un robo de frente, pero de frente, porque incluso acá abajo en la recepción no me dijeron... me dijeron, no, acá nadie ha llegado, nadie ha entrado.
1: Pero si tú estabas hablando con él.
2: Y yo, claro, y yo lo vi desde acá, desde el edificio que estaba allá abajo, sino que no lo dejó.
1: Bueno, pues, ¿qué dice este oyente?
2: Me robaron mi cara.
9: 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Bueno.

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1: Aparte, y los muchachos que lo llevó, cuando le entregó, ella dijo que no le iba a pagar porque la misma parte pidió. O sea, la responsabilidad debe ser donde entregaron el pedido, deben de ser al muchacho, porque la muchacha pidió el mismo pedido en la misma parte y lo mandaron a la misma dirección. Ellos deben de saber quién se lo llevó.
2: Ok.
3: Tienes que saber. Pero qué rabia, ¿no?
2: Qué cosas.
3: O sea, qué rabia que esté pasando eso, y también qué rabia que la gente no avisa. O sea, perdón, no está pendiente de lo que esté sucediéndole al vecino, al familiar. O sea, para las cosas malas ahí sí están grabando, pero para ir a defender, ayudar, a apoyar. Mira,
2: y yo te voy a decir algo. Yo creo que ya las personas perdieron el respeto. La gente ya perdió el respeto con los domiciliarios, con los conductores de plataformas, con los conductores también de servicio público, porque a veces los intratan, los tiran, los limpian, creen que ellos no tienen, que no merecen el respeto, el debido respeto de nosotros. Sí. Por el contrario, merecen todo el respeto porque están sirviéndote, tienen un servicio, y de pronto X plataforma puede fallar. Claro que sí, pero eso no te da el derecho, no te da el poder de que los violentes con palabras. También los
3: ni
2: están
3: con palabras ni agresiones.
2: Claro, o sea, con agresiones, los están violentando en todo momento.
3: Es un atentado, atentado.
2: Ey,
3: es
2: ¿en qué país estamos? ¿En qué cabeza está acá? O sea, cabe, Karina, porque la aplicación me robó, yo tengo que joderte a ti, que fregarte a ti. O sea, estamos viviendo lo loco, Karina.
3: Un clavo saca otro clavo, dicen por ahí.
2: Tropicana.
4: Caballito, es real lo que dice el oyente, en la cual ella pidió supuestamente en el video lo que sale, pidió primero su pedido, y el pedido le llegó, pero
3: sí,
4: supuestamente se lo robaron. O sea, el man en el primer domicilio puso como si fuera llegado al destino, y ella pidió otro pollo en el cual pasó el suceso, en la cual ella se negó, por la cual se negó pagar, porque en el primer pedido lo habían robado el pedido, ya, y ella supuestamente había transferido y después lo puso en efectivo. Ahí te mandé el video donde ella está haciendo la declaración.
2: Ok, gracias. ¿Ibas a decir algo, bebé, o no?
3: No, estoy indignada, es por la falta de empatía en la sociedad. Este país ya no tiene empatía, ya cada uno es como por su lado y listo.
2: Pero ¿sabes qué? Tenemos arreglo.
3: Dime.
2: Nosotros tenemos arreglo.
5: No, vea, hermano, o sea, la gente está muy, muy errada con el tema que pasó. Sí, las cosas pasaron como el caballito lo dice, y como el vale del otro audio dice que la vieja se le robaron un domicilio. Sí, al man sí lo apoyaron. El man tenía alrededor los que estaban grabando, porque en la parte del video en la que el vale está agarrado del techo, ese es un sendero. Ese es que los senderos tienen como unos soportes a los lados. El vale estaba agarrado a los soportes del techo para no caerse. Mucha gente estaba intentando detener a la señora. Mucha gente, compañeros de Rappi, gente entre ellos mismos se apoyan. Es igual que aquí en InDriver. Aquí en InDriver hay grupos que no todos son positivos, por decirlo de alguna manera. Hay muchos que son demasiado tóxicos. Pero entre los rapis se apoyan mucho, y habían varios rapis apoyando al man y haciéndole presión a la vieja y tal. Sí había apoyo, sino que tú no puedes comparar el golpe de una moto con el de un carro.
3: Total, sí, tienes razón también. Me encanta porque todos los oyentes tienen algo de razón en lo que dicen, entonces todo es válido. A veces da rabia e indignación que pasen las cosas. Pero por Dios, muchachos.
2: Karina Uribe.
3: O sea, venga, yo quería preguntarle a los oyentes, de 1 a 10, ¿qué tan seguras son todas estas plataformas que hay hoy día para domicilios, para pedidos, favores, todo esto? De 1 a 10.
2: De 1 a 10, ok.
3: Sí.
2: Va para esa.
3: Por ejemplo a usted, caballito, ¿qué tal te parecen todas estas aplicaciones?
2: A mí me parecen súper bien, súper chévere. Yo nunca he tenido ningún tipo de inconveniente, de problemas con los repartidores. No puedo decir los nombres porque, pero...

0: Ajá. Pero. De comida, las he utilizado y bien.
1: Rico. Sí.
0: De plataformas de
1: transporte.
0: De transporte, tengo varias, las he utilizado bien. Últimamente, uh-huh. aquí en la empresa, me he casado con una, me ha salido súper bien, me parece que cobran lo justo saliendo a las 12 de la medianoche, perfecto. ¿Qué día estaba? Me dieron ganas de comer tipo 11 y media de la noche.
1: ¿11 y media?
0: 11 y media de la noche, yo estaba ahí en la casa, pedí uh-huh. y llegó bien. Es más, llegó hasta caliente, llegó súper chévere. Perfecto,
1: rico.
0: Perfecto. O sea, yo no he tenido inconveniente. Ya tú me dices que tuviste un inconveniente, o sea, que te robaron.
1: Pero yo tuve un inconveniente con una de las aplicaciones y ya de ahí en adelante uso otra aplicación diferente para pedidos así como comida o algo así. Y súper bien. Incluso los precios son moderados, porque yo siento también que hay otras aplicaciones que le tiran muy duro a los precios. O sea, uy.
0: Sí, y también yo creo, Karina, que hay gente que se camufla ahí. Yo creo que hay gente que se camufla para robar.
1: Uy,
0: yo creo
1: no.
0: que sí. Yo creo que sí. Entonces,
1: no.
0: Sale por aquí, dicen que, hey, caballito, comenta para irte a buscar ahorita. Te busco todas las noches y me pagas quincenal. Hermano, yo estoy aquí en Bogotá, si te vienes para acá, todo bien. Señoras y señores, a esta hora Karina tiene información, o sea, un soldado caído pero popular.
2: De Medellín a Curramba.
0: Atención.
2: De la capital pa'l mundo. La noche es de Tropicana. A que no me duermo. 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
0: Karina, ¿qué pasó?
1: Ay, ese me encanta.
0: Que sí, lo sepa, dígalo, que lo sepa Colombia.
1: Que lo sepa Colombia. Pim, pim, pim, pim, pim.
0: Pim, pim, pim, pim. Como sello de notario.
1: Ay, como sello, eso sí fue el mejor, ¿cierto? Como sello de notario.
0: Karina, ¿cuánto tiempo quieres tener con tus oyentes? Recuerda que tienes llamadas.
1: No, eso es un ratico para el chisme y ya.
0: Dale, pues.
1: Poneme ahí la canción que dice, usted no me olvida porque en una...
0: ¿Y cómo se llama esa?
1: Usted no me olvida.
0: Así se llama. Usted no me olvida, chaca, chaca, chaca.
1: Chaca, chaca. Esa.
0: ¡Juepucha! ¿Cómo es que tú dices?
1: Fue puerca, qué joda tan arrecha, papito.
3: Que lo abraza.
1: Me encanta, ¿cierto?
0: ¡Eso!
1: No. Oiga, me pregunta cuándo piensa sacar. Oiga, como chisme, pues, por aquí.
0: ¿Qué te pasó?
1: Como chisme, este fin de semana revoloteó por redes sociales la vaina de Joaquín Guillén. Más de uno que lo conoce, otros que no lo han conocido. Muchachos, el autor de esta canción, ¿cierto? ¿Cómo les parece que él tenía un matrimonio?
0: Sí.
1: Normal, tenía un matrimonio. Duró con el matrimonio como 25 años, ¿cierto? Dos hermosos hijos, pales, punes y punes. Resulta que de un momento a otro, él dijo como que no, yo estoy soltero, no sé qué, soltero, nada que ver. Y la ex esposa sí dijo, él y yo terminamos, fue por unas infidelidades que tenía en el camino. Él y yo terminamos fue porque ya eso, pailas, no estaba funcionando. En medio de estas giras musicales le descubrí muchos amoríos que no funcionaron, que horrible, terrorífico. Entonces, ¿cómo les parece que él se fue de vacaciones? ¿Cierto? Se fue para los Europas.
0: Ajá.
1: Y estando en Europa, usted sabe que por allá la gente vive más pendiente del uno del otro que del otro el uno.
0: Uh-huh.
1: ¿Cierto?
0: Sí.
1: Lo pillaron, ay no, Dios mío, lo pillaron con esta pelada que era presentadora de Sábados Felices, creo. Se me olvida el nombre en este instante.
0: Uh-huh. Tan famosa. Oiga, que se te olvida.
1: No, porque al contrario, es tan conocida que se me olvidó el nombre de tanto pensarlo.
0: Ajá.
1: Bueno, entonces, tanto pensarlo. Oiga, entonces, los pillaron por allá. Y según chismes y rumores, ella era como una mocita de hace tiempo. ¡Ey, no! Son chismes, son rumores, no le estoy asegurando nada. Para que después nos digan que es que
0: están asegurando. Presuntamente,
1: Joaquín Guillén estaba saliendo con ella de un aeropuerto en Europa, con esta peladita, bueno, uh-huh. con esta muchacha, con esta señora, que también, pues, aparte de eso, casada.
0: ¿Casada?
1: Sí.
0: Pero casada y viviendo con
1: No, con vivido el con el esposo, porque ella también había tenido como un inconveniente, el esposo de ella tenía como un inconveniente con la justicia.
0: Bueno, entonces.
1: Así. La pregunta es la siguiente: el man escondió todo eso hasta que por un lado se descubrieron las imágenes que publicaba ella y por otro se descubrieron las imágenes que publicaba Joaquín. La pregunta es, oyentes, ¿creen que es bueno mantener una relación, sea cual sea la relación, a escondidas? Públicamente.
0: Yo.
1: ¿Creen que funciona, que no funciona, que eso es mejor al escondido o no? Sea mujer, esposa, novia, moza, yuyú, lo que sea. Cuente.
0: Para mí, Karina, uno tiene que estar reservado y más cuando tú eres una persona pública. Por ejemplo, yo soy de las personas que no publica novia, no publica mujer, no publica nada. A veces, o sea, de vez
1: soltero,
0: en cuando,
1: pues,
0: mi mamá.
1: Soltero.
0: No es que esté soltero, pero yo... Con tanto hater que hay, así que le llaman a los que están ahí pendientes de uno, ¿verdad?
1: Que empiezan a criticar, ay, mira, sí, esos son...
0: Los criticadores,
1: paeta,
0: es correcto.
1: No,
0: yo prefiero que nadie se entere, que nadie sepa. Es más, yo estoy soltero para todo el mundo y yo estoy soltero, pero tengo ahí mi cuestión. Yo no estoy de acuerdo con que, ay, no, hay que decir, no, nada, entre menos
1: sepa
0: mejor.
1: Bueno, ahora sí, entonces que Colombia se entere... Si funciona o no funciona estas relaciones así escondidas. Cuenten, a ver, a través de ese WhatsApp me van a mandar notica de voz.
0: Se llama
1: rápido,
0: Vanessa
1: si
0: Peláez.
1: Les ha pasado, si no. Vanessa Peláez.
0: Aquí
1: Peláez,
0: me dijeron.
1: Señor. Vanessa Peláez, ella era expresentadora de Sábados Felices. Uh-huh. Muy bonita también.
0: Okay. Los oyentes, ya, que manden notica de voz al 310-206-3302. 310-206-3302. A que no me duermo de Tropicana. ¿Está de acuerdo con que las relaciones deban, no sé,
1: estar como escondidas,
0: descubiertas o escondidas?
1: Ay, no. Yo digo sinceramente, todo es como un pro y un contra.
0: ¿Por qué?
1: Es mejor así de vez en cuando como escondidas porque, ah, qué pena que todo el mundo empiece como a opinar. Pero a escondidas también, eso es darle mucha amplia a la vida de la otra persona. Es como que, bueno, y no de la otra persona, de las dos personas, porque entonces, claro, soltero, soltera,
0: pero
1: vea,
0: es que,
1: libre.
0: Pero es que hay unas intensas... Hay unas intensas que se ponen, pero ¿por qué no me publicas? ¿Por qué que no, no sé no, qué? No. ¿Por qué que no sé cuándo?
1: Digo a uno que lo publiquen porque les nace y no porque está obligado.
0: Es correcto, pero
1: es
0: entonces hay unas intensas que quieren que uno las publique en todo
1: es
0: momento.
1: Es obligar a publicar, no. Claro, si a usted lo
0: correcto.
1: Publican, lo publican.
0: Vea, el que se meta con Karina tiene que publicarla todos los días. Karina es intensa con eso.
1: No, qué pereza, qué artera.
0: ¿Qué dice la gente en Colombia, Tropicana?
1: ¿Qué dicen? Buenas.
0: Nada.
1: No,
0: a ver, Tropicana.
1: Pero eso, oyentes, ¿qué?
4: Sí, claro, mejor a escondidas. Yo tengo una novia de 16 años y yo no. Nunca la subo a redes sociales. Y donde la mujer se dé cuenta, me mata.
1: ¡Ey, no!
0: Así es que, mi hermanito, así es que es.
1: Y 16 años duró con ella, lleva con ella.
0: Lleva con ella 16.
1: Mira el número de teléfono de ese señor, que es que voy a buscarle la esposa para contarle la verdad.
0: Karina, pero por favor, ustedes, ¿qué opinan al respecto de este tema? Al 310-206-3302. Las relaciones, para ustedes, ¿es mejor tenerlas escondidas o que todo el mundo se entere? Subiéndola en redes sociales, Facebook, TikTok, Instagram, y decirle, ay, mi amor, te amo, tú eres lo más lindo, tú eres mi vida, tú eres lo mejor.
1: Me publica.
5: Hola, Tropicana, la más bacana, aquí escuchándolos desde el Aeropuerto Internacional Alfonso Bonilla. Pues acerca de las relaciones escondidas, por eso nunca va a ser bueno tener una relación escondida, porque tarde o temprano se llega a saber. Yo pasé por algo similar y la verdad es feo. Es feo porque... El cargo de conciencia y tú con tu esposa y teniendo otra persona, eso es feísimo. No. Así que es mejor ver las cosas sanas y no dañarse el uno al otro.
0: Te dejaste pillar, hermano
1: bueno,
0: mío.
1: Bueno, otra cosa. Cuando la relación es...
0: Espérate. Dos y ya.
6: Lo prohibido es muy bueno y se disfruta mucho, pero sabes que el problema es cuando uno empieza a meterle corazón. La otra persona empieza a meterle corazón. Chao, hasta ahí llegó, perdió el año, se jodió todo.
0: Ah, eso sí, el paisa, un abrazo, paisa, otro.
7: Tenerlas escondidas.
8: O a caballo.
7: Todo
8: o a lo que pasa es que lo que es prohibido, caballo. O a, es delicioso, caballo.
1: Si son malos. ¿Ah?
8: ¿Para qué te voy a decir que no? Sí, sí, lo prohibido es lo más delicioso que existe en este mundo, caballo. Todo lo que es escondido, caballo, eso provoca, no sé, como que ansiedad, adrenalina, todo ese poco locura espectaculares.
1: No,
8: joder. La verdad estoy por 100% de acuerdo, sí.
0: Ok, ahí están los oyentes. ¿Qué ibas a decir, Cari?
1: Dice que 100% de acuerdo, y no, cuidado con eso. Oigan, ¿qué? ¿Ustedes qué opinan también, por ejemplo? O caballito, ¿tú qué opinas, por ejemplo? Cuando no se publica la relación.
0: Oye,
1: pero, hola.
0: ¿Quieres seguir con el tema o quieres hablar con los oyentes? Solamente nos restan 7 minutos.
1: Solamente esta pregunta para ti.
0: Ah, ok.
1: Que no se publiquen, pero te presentan normal con la familia.
0: Obvio, sí, obvio, claro, ahí sí, así.
1: Bacano.
0: Te estoy hablando de las redes, o sea, yo me llego a cuadrar contigo, como tú no me presentes a tu papá ni a tu mamá, te abro enseguida, porque imagínate, que no me publiques no me importa, pero que yo no me presente con tu papá y con tu mamá, que fueron los que te criaron y los que te hicieron. ¡Ah, oh, Karina!
1: Ya es otro cuento.
0: Ya en este momento, bueno, señoras y señores, vamos a hablar con ustedes.
1: Saludito corto, rápido, sencillo. Hola, ¿cómo están? ¿De qué ciudad? Cuenten a ver.
0: Es correcto.
1: ¿Listo?
0: Y a toda Colombia marcando al 601-301-348-7601. 601-348-7601 para que hablen con nosotros. Saluden a Karina, me saluden a mí. Y bueno, nos digan de dónde nos están escuchando, de dónde nos están viendo en A Que No Me Duermo de Tropicana. Ahí está el primero, Karina.
1: No sean tacaños. Hola, Tropicana. Hello.
0: Tropicana, hola. Ahí está el oyente, Cari, dale.
1: Buenas, Tropicana, háblemelo.
9: Hola, ¿cómo están? Buenas noches, bendiciones.
1: Mi amor, ¿desde dónde?
9: Estoy en Pereira.
0: ¡Pereira! ¡Eso!
1: Mi vida, ¿manejas, trabajas en algo, estás en la casa? Cuente a ver.
9: Estoy trabajando en el Megabus actualmente. Tengo pocos días, pero estoy trabajando de noche en este día.
1: Ay, hermoso, mi vida, un besito, que te vaya muy bien, cuídese mucho y que sigas escuchando A Que No Me Duermo, ¿listo?
9: Igualmente, bendiciones.
0: Chao.
1: Chao, mi amor, besitos, chao.
0: ¿Quién otro oyente de conectado? Una.
1: ¿Quién? Tropicana, buenas noches.
10: Baby, Karina, ¿cómo estás?
1: Ay, no vaya, mi amor. Amor, ¿cómo le fue el fin de semana?
10: María, por Dios, hombre.
1: ¿Cómo le fue el fin de semana?
10: Súper chévere, trabajando bien, bacano. Bueno, y ahorita para el otro fin de semana te invitamos si quieren.
1: Ah, bueno, mi amor, hágale un besito, que te vaya muy bien. Salúdeme a la gente de tu ciudad.
0: Ya se fue. Otro de una, ¿qué? Rapidito, de una.
1: Hola, Tropicana, hello.
0: 601-348-7601. Llame, salúdenos. Nos dice dónde está escuchando, dónde está viendo A Que No Me Duermo de Tropicana. Ahí está, dale, Cari.
1: ¿Quién? Hola, Tropicana. Por ahí me pita. Hola.
11: Hola, Karina, buenas noches.
1: ¿Qué más? ¿Con quién? Buenas noches.
11: Es Luis desde Barranquilla, me saluda el caballito.
1: Luisito, qué rico, ahí se lo paso, caballito, salude.
0: Lucho, mi hermano, un abrazo, papá, bendiciones, gracias por escucharnos.
11: Bueno, dale, todos los días los escucho.
0: Eso, mi hermano, gracias.
1: Carajo.
0: El aguante.
1: Besitos.
0: Dale otro oyente, ahí está, Cari.
1: ¿Quién? Tropicana, buenas noches.
12: Desde Pereira.
1: Pereira presente, buenas noches, ¿dónde anda? ¿Qué
0: pero,
1: hace, mi amor?
0: Pero colgó, que llame otra vez, que llame.
1: Ay, amor, ¿por qué colgó?
0: La gente de Pereira.
1: Pereira está activado, Manizales.
0: Sí, qué bien.
1: Toda la gente de Armenia, toda la gente que nos escucha en Cali, en Villavo, en Cúcuta, en el Huila, en Pasto, en Tunja. Un abrazo para la gente de Tunja. Ey, los Tunja, repórtense también.
0: 601-348-7601, nos llama, nos dice, mi nombre es fulanito de tal, los estoy viendo, los estoy escuchando desde tal ciudad, desde tal país, y ya listo, de una. Nos saluda quien es Que No Me Duerme de Tropicana. Solamente nos restan 3 minuticos, ahí está, dale, Cari.
1: Buenas noches, Tropicana.
13: Aló.
1: Hola, querida, ¿con quién hablo?
13: Barranquilla.
1: En Barranquilla me quedo. Querida, ¿dónde estás? ¿En la casa, en el trabajo? Cuente a ver. No te escucho muy bien.
0: Sí,
1: ¿por dónde? Rápidamente. No le escucho muy bien.
0: Mi
1: pero
0: amor,
1: bueno, un abracito, sí. Hermosa.
0: Que vuelva a llamar. Un besito. Más oyentes. Llame de una. Salúdenos. Nos queda un minutico.
1: Un minuto.
0: 601-348-7601. 601-348-7601. Dime, Cari.
1: No se les olvide estar conectados con Tropicana, que no me duermo, con nosotros también ahí. Si tienen sus confesiones, nos las pueden mandar
0: al infierno. Contéstale, mi amor, contéstale.
1: ¡Hola, Tropicana!
13: Tropicana, buenos días. Saludos desde Logroño, España.
1: ¡Uy, hostia, desde España, mi amor! Joder, tío, un besito, mi amor, para ti.
0: ¡Qué rico!
13: Llegando a casita de trasnochar, escuchando. Ay, a que no me lindo duermo.
1: Gracias, mi amor. Un besito bien fuerte. Que te vaya muy bien y gracias por escucharnos. Cuídese mucho.
13: Adiós, pues. Un beso.
0: Eso, ya, eso. Gracias.
1: Ay, qué lindo.
0: Karina, mi amor, un beso, un abrazo. Te quiero mucho. Ya. Saludos.
1: Yo a ti, mi amor. Besitos para todos. Un abrazo, pues. Se cuidan mucho. Mañana nos vemos. Arroba Karina Uribe 28 con K. Karina Uribe 28. ¿Y a ti?
0: Arroba Caballito Castillo. Mañana, martes, segundo día de la semana, vuelven los partidos. Dicen que la selección de Argentina si no estoy mal, es el miércoles, puede pasar. Otros dicen que eso ya está arreglado. Vamos a hablar de eso también mañana. Que lo sepa Colombia. Eso también vamos a estar tocando ese tema porque me parece muy importante. Chao, chao. 11:49. Chao, aquí no me duermo de Tropicana. Hasta mañana. Descansen y que sueñen con quién, Karina Uribe.
1: Que sueñen conmigo si quieren. Un besito. Ay, toquen el pito mucho.
0: Ay, amor.
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0: pasen para acá.
1: Gracias.
0: Un aplauso bien bonito para mis muchachos del Mariachi Chapala de León, Guanajuato. ¡Qué Catrín!

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1: Arrancamos la semana. Ya estamos a 14 de julio.

Es Tropicana, la más bacana, 98.9. Buenos días, feliz inicio de semana. Que Dios los acompañe, que Dios los bendiga, que les vaya súper, súper, súper bien en este 14 de julio. Gracias a Dios, un día más para disfrutar. Gracias a Dios, hoy le pido el favor que iniciando este día, contrario a despertarse con el corazón acelerado, afanado, desesperado, pensando en todo lo que le falta, pensando en todo lo que tiene que resolver, pensando en los problemas, en las deudas, en lo que sea que le esté pasando, en la enfermedad, yo le pido por favor que su primer pensamiento sea para Dios, para darle gracias a Él, para hablarle a sus dificultades, a sus problemas, de lo grande que es Dios y no a Dios de todos sus problemas, ¿no? Hoy dígale a esa dificultad, a esa tormenta, que Dios es grande, Dios es maravilloso, que Dios es fuerte y que Dios nunca te abandona. Dile así con toda la certeza, con toda la seguridad, que tú tienes un Dios que camina sobre las tormentas, un Dios que sabe calmar las aguas de la mente, sabe calmar esas tormentas de nuestra alma. Así que hoy no se deje ganar, me hace el favor y no se deja ganar de las dificultades y empieza el día con la mejor actitud, con la mejor disposición para que todo salga súper bien. Hoy de gracias por poder respirar, dele gracias a Dios por poder ver, por poder caminar, por poder hablar, por poder escuchar. Dele gracias a Dios por todo eso. Dile, amado Dios, gracias por el regalo de un nuevo día, por el aire que respiro, por la luz del sol que ilumina mi camino y por la vida que me has dado. Te agradezco por cada bendición, grande y pequeña, que has derramado sobre mí y sobre mi familia. Gracias, amado Dios, por escuchar mi oración. Confío en que este día estará lleno de tu amor y de tu cuidado. En tus manos yo pongo mi vida y todo lo que soy, sabiendo que contigo a mi lado todo es posible. Amén. Arranque el día con la bendición de Dios y se va a dar cuenta que todo va a ser un poco más llevadero. Se va a dar cuenta que va a encontrar, cuando usted se concentra en las bendiciones, cuando usted se concentra en lo bueno, va a poder encontrar una solución a esas dificultades. Pero si usted se concentra solamente en el problema, en la dificultad, en la angustia, pues cada día la vas a ver más grande, le vas a dar poder y esa dificultad se va a hacer más compleja de superar. Pero si confías en Dios y le dices, Diosito, yo no sé qué hacer con esto, toma tú el control, dame paz y seguramente que vas a empezar a encontrar soluciones y a ver cosas que puedes hacer que antes no veías, ¿ok? Así que hoy dile a Dios con toda certeza, yo confío en ti, ayúdame a vencer mis miedos. Amado Dios, yo confío en ti, ayúdame a vencer mis miedos. Y todo va a tomar un nuevo rumbo, un nuevo sentido y no vas a tener que sufrir tanto por las cosas que a veces no podemos resolver. Usted ya hizo todo lo que tenía que hacer, listo, suelte lo demás. Ya, lo que usted no puede resolver, solo lo puede resolver Dios. Entonces, ¿para qué se estresa? Suéltele el control a Él. Él es el dueño, es el que debe tener el control, no nosotros con los miedos. ¿Ok? Así que hoy, por eso di...

0: Recuerde que la gratitud abre puertas que uno jamás imaginaría. Así que si usted quiere más bendiciones, agradezca. Y si quiere seguir en las mismas, pues sígase quejando. Pero yo creo que tú quieres estar bendecido hoy, por eso dale gracias a Dios por este nuevo día. La invitación que te deja Tropicana, la más bacana.
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0: 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Recuerden el pico y placa para este martes 14 de julio. Carros particulares, placas finalizadas en 0 y 3. Motos de 2 y 4 tiempos, placas que inician en 0 y 3. Y para los tropi amarillitos, las placas finalizadas en el número 4. 4 pataxis en este martes, pico y placa que arranca para ellos a las 6 de la mañana.

0: Son las 5 de la mañana, 21 minutos. Gracias por madrugar con nosotros, con Tropicana, la más bacana, 98.9. Un saludo para Lenita Flores, dice Tropicana. Muy buenos días, Angelita. Gracias a Dios por tu salud. Me alegra mucho. Y quiere escuchar una canción de Julio Jaramillo. Listo, con mucho gusto. Perfecto para arrancar esta semana, ¿cierto? Por acá también está reportando sintonía Pedro Misas. Dice, buenos días, Angelita, mi niña hermosa. Qué saludo tan bello, Pedrito, mi Dios le pague. Angelita, mi niña hermosa, muy buenos días para ustedes y para todos los de la mesa de trabajo de Tropicana. Soy Tropi Pedro, agradeciendo a Dios por tu regreso. Muchas gracias. Retornando o reportando sintonía, camino a la terminal del norte, y para saludar a mi Charlie y a mi viejito querido Don Otto. Angelita, por esa hermosa forma de ser de ustedes, que todos los oyentes te extrañábamos. Sí, porque siempre nos das buenos consejos para iniciar el día. ¡Ay, qué lindo! Muchas gracias, Pedrito, por tu mensaje tan especial. Que Dios te bendiga y que tengas un maravilloso martes, mi Pedro. Dios te pague por tus palabras tan generosas. También está por acá escuchando Tropicana Lina. Buenos días, Lina.
1: Hola, muy buenos días, familia.
0: ¿Cómo amaneció?
1: Reportando sintonía desde Aranjuez. Dios me los bendiga, un feliz día.
0: Lina, que te vaya muy bien en este martes. Rubiela Taborda también desde Campo Valdés dice, la vida es más bacana madrugando con Tropicana, eso. Con Tropicana, mucha alegría de escucharla con esos mensajes tan lindos. Dios me la bendiga. Muchas gracias, mi querida Rubiela. Que Dios te acompañe, que tengas un maravilloso martes. Gracias por escuchar Tropicana, la más bacana, 98.9. Dice por acá Tropicana, muy buenos días, Angelita. Una pregunta, ¿cuándo es el cambio del pico y placa? Gracias. Yo creo que para las primeras semanas de agosto estaremos conociendo cuál será la rotación del pico y placa para el segundo semestre del 2026. Listo, por ahora seguimos con la rotación del pico y placa que teníamos desde el primer semestre del 2026, pero ya en cualquier momento vamos a tener ese cambio. Por supuesto que aquí en Tropicana, la más bacana 98.9, les vamos a estar contando oportunamente ese cambio.
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0: Por acá nos estaban programando una canción de nuestro queridísimo Julio Jaramillo. Ay, tantas canciones tan bonitas que tenía Julio Jaramillo que nos dejó. Pues vamos a disfrutarnos una bien bella por aquí, Hojas de Calendario. Son las 5:24 minutos. Buenos días. Es como amaneció Medellín de Tropicana, la más bacana, 98.9.

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1: 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La más bacana 98.9. Recuerden que ustedes nos pueden hacer llegar sus reportes de movilidad. Ojalá que hoy no tengamos nada que lamentar en las vías. Ojalá que todos los que salen de su casa con la intención de ir a trabajar, de llevar el sustento a sus hogares, regresen sanos y salvos. No tengamos tantas situaciones complejas que lamentar. Las 5 de la mañana, 26 minutos. Buenos días, Tropicana. Glorita Arias desde Bello dice: buenos días, Angelita. Qué maravilla no prender el radio y escuchar su voz. ¡Qué bendita dicha! Hermosa, mi Gloria, un abrazo muy especial. Muchísimas gracias por tu mensaje, por tu saludo. Gracias por hacer parte de esta familia bacana Tropicana 98.9. Viviana dice: muy buenos días, Angelita. Gracias por ser luz en nuestros días y transmitir esa energía para los que estamos fuera. Hoy es la fiesta nacional en Francia. Me pones, por favor, la plata de Diomedes Díaz, dice mi Viviana Bella, que está escuchando Tropicana, la más bacana 98.9. Muchas gracias, Vivi, por escuchar Tropicana. Gracias por permitirnos ser tu compañía y por llevarte un pedacito de Colombia hasta Francia. Buenos días, Tropicana, la más bacana. Saludos para toda la mesa de trabajo. Yo escucho Tropicana desde Copacabana. Saludos y bendecido martes para todos. Es lo que nos dice por acá Carlos Alzate, que deja por acá su saludo, deseándonos un feliz martes. Y igualmente para ti, muchas gracias por escuchar Tropicana, la más bacana. Buenos días,
2: Angelita.
1: Hola, Gustavo, buenos días.
2: Gustavo Arenas. Angelita, estaba haciendo mucha falta.
1: Ay, muchas gracias.
2: Demasiado, ahora vemos que verdad, sí, hace demasiada falta en esa emisora.
1: Ay, qué lindo, muchas
2: con
1: gracias.
2: Con todas esas palabras que dices, con todo lo que el corazón que le pones.
1: Es con mucho amor.
2: Dios la bendiga y que siga mejorando. Un buen día para todos. Dios te bendiga.
1: Amén, Gustavo. Bendiciones también para ti. Gracias por escuchar Tropicana, la más bacana 98.9.

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1: ¡Picana!
2: Más oyentes que se reportan a esta hora. Buenos días, Vivi.
3: Buenos días para todos. Angelita, qué bueno es escucharte en las mañanas. Lo mejor de todo es saber que estás mejor, quizás no del todo bien, pero esto será un proceso.
2: Amén.
3: Que Dios está haciendo en ti para hacer cada día ese ángel que nos ayuda en las mañanas a recapacitar y a recordar que es el presente, es el día que tenemos y siempre estamos viviendo para el futuro sin saber si vamos a llegar allá. Qué bueno escucharte, espero que te sientas cada día mejor y le doy gracias a Dios por este día, por este presente y por la salud de todos, de todos, de todos, que de verdad uno no se da cuenta que ese es el mejor regalo que podemos tener en la vida.
2: Amén.
3: Qué bueno, Angelita, te deseo un buen día a ti, a todos tus compañeritos, un abrazo, bendiciones.
2: Hermosa, muchísimas gracias por escuchar Tropicana, la más bacana 98.9, por tus palabras siempre tan lindas, tan generosas. Espero que para ti, para tu familia, para tu mamá, ojalá que tu mamá ya esté muchísimo mejor, tu hermana y todos tus seres queridos, que todo te salga súper bien, mi hermosa Vivi, hoy, mañana y siempre. Gracias por hacer parte de Tropicana, la más bacana. Gracias por tu corazón tan generoso, porque Vivi es una de las oyentes que siempre está pendiente de lo que aquí se necesita para nuestros oyentes, que requieren, que levanta la mano, dicen algo, es una de las que primero dice, venga, yo miro a ver cómo les puedo ayudar, siempre está ahí para ayudar a los demás, por eso son muchas las bendiciones que vienen para ti, para tu familia, mi Vivi, Dios te bendiga.
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2: El Tropicamionero, buenos días.
4: Tropicana, la más bacana y la más popular, Angelita, mi amor, me alegra mucho escucharte de nuevo, el Tropicamionero por acá, ya por los lados de Amaga.
2: Qué bueno.
4: Mi amor, te iba a pedir un temita, Camino hacia el Cielo, el vallenatico, pero ya no da tiempo de escucharlo, porque ahorita quedo sin señal por ahí hasta el mediodía, mi reina hermosa. Me alegra mucho escucharte, saber que estás bien, hacías mucha falta.
2: Muchísimas gracias, ve que
4: te quedo sin señal por ahí hasta el mediodía, mi reina hermosa. Me alegra mucho escucharte, saber que estás bien. Hacías mucha falta.
2: Muchísimas gracias, Tropicamionero. Gracias por escuchar Tropicana. Esperamos que te vaya súper bien hoy en ese trabajo que tienes, en ese camino que estás emprendiendo. Pues ojalá que alcances a escuchar tu vallenato antes de que se te pierda la señal. Son las 5 de la mañana, 35 minutos. 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
1: Son las 5 de la mañana, 40 minutos. 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Dos muertos y 23 lesionados en siniestros viales de Antioquia. Es lo que se registró durante el puente festivo. Fueron 17 accidentes registrados, 304.747 vehículos circularon y la policía impuso 164 comparendos por conducir sin licencia e infracciones de técnico mecánica. Ojo, hay que salir siempre con todo en regla.
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1: Capturan a hombre que habría abusado sexualmente de sus dos sobrinas en Medellín, las niñas de 9 y 10 años. La captura se realizó en La Candelaria tras una investigación que se extendió por varios meses. La captura de este hombre de 29 años se realizó por su presunta responsabilidad en el delito de acceso carnal abusivo con menor de 14 años. Es que la investigación inició luego de la denuncia presentada por la mamá de las víctimas. Según las autoridades, durante varios meses se recopilaron pruebas y se realizaron entrevistas que permitieron obtener la orden de captura.
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1: 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Segovia en toque de queda. Disturbios por operativos contra minería ilegal deja graves afectaciones. La escalada de violencia obligó a la administración municipal a decretar medidas extremas para intentar retomar el control de la población.
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1: Capturan a presunto ladrón que habría robado joyas y celulares por más de 15 millones de pesos en el Valle de Aburrá. El hombre fue detenido en Manrique y es señalado de cometer un atraco con arma de fuego en Guayabal y un raponazo en Sabaneta.
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1: Es como amaneció Medellín de Tropicana, la más bacana 98.9. Un fin de semana también donde se conocieron noticias muy tristes. Feminicidio en Soacha. De Rosa Olaya, que fue asesinada con arma cortopunzante, por al parecer su expareja, que la acosaba y la seguía constantemente. Este hombre pues fue enviado a la cárcel y según la fiscalía, en dos ocasiones la policía debió escoltarla desde su lugar de trabajo hasta su vivienda para evitar el acoso del señalado agresor. Ya lo sabían, ya estaban advertidos, tenían que cuidarla y no lo hicieron.
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1: Rescatan a 10 perros víctimas de maltrato dentro de una vivienda en Medellín. Los animales con evidentes signos de pérdida de peso permanecían en un lugar con poca luz y con poco espacio.
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1: Son algunas de las noticias que les estaremos compartiendo en esta mañana de martes 14 de julio, aquí en ¿Cómo amaneció Medellín de Tropicana?
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1: Es la mañana bonita de martes. Feliz inicio de semana para todos. Que Dios los acompañe y los bendiga en esta nueva jornada.
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1: 5 de la mañana, 48, buenos días. Es el cómo amaneció Medellín de Tropicana en instantes. Más noticias, más avance informativo. Y por supuesto para hoy, el devocional en Tropicana.

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1: 5:53 en el cómo amaneció Medellín de Tropicana. ¿Cómo estará el tema de la movilidad? A esta hora ustedes son los ojos de Tropicana en las vías de la ciudad de Medellín y del departamento de Antioquia. En materia de movilidad nos pueden regalar su reporte de inmovilidad a través del Tropi WhatsApp de Tropicana, que es el 301-7422-989. 301-7422-989. Angelita, buenos días. ¿Cómo? Espérate, Angelita, que no te escucho.
2: Espera.
1: No sé, algo pasa ahí. No, no, no se le escucha nada. Espera, espera, espera, espera. Ahora sí.
3: Hola, hola. Ay, ahora sí. Buenos días, monito, ¿cómo estás?
1: Bien, ¿y usted, Angelita? ¿Cómo amanece? ¿Cómo
3: va? Bien, gracias a Dios.
1: ¿Cómo le fue el puente festivo?
3: Muy bien, bendito sea Dios. Sí, señor, trabajando y descansando también.
1: Ok, mucho carro entrando a la ciudad de Medellín ayer.
3: Impresionante, mucho, mucho vehículo.
1: Esa llegada ayer del occidente, los que vienen de Santa Fe de Antioquia hacia Medellín, llegando ahí al Éxito de Robledo, es un dolorcito de cabeza. Tiene que llenarse de paciencia porque baja mucho carrito por ahí.
3: Sí, señor, es una zona muy concurrida de nuestro departamento y por eso pues en los planes que podríamos llamar así plan de retorno después de disfrutar de un puente festivo, pues hay que salir con tiempo o empacar fiambre.
1: Y ahorita usted hablaba, Angelita, de los accidentes, de los comparendos, y le sorprende a uno que uno de los comparendos que más se aplica tiene que ver con el no tener licencia de conducción.
3: ¿Cómo le parece?
1: Ah,
3: es impresionante. Esa y el tema de no tener la técnico-mecánica al día también es una situación que generó bastantes comparendos a las personas que salieron. O sea, y la gente es así, despreocupada, tranquila, sin ningún problema. Pero el tema de la licencia de conducción sí deja pues sorprendido a más de uno.
1: ¿Para cuándo? ¿Sí o no?
3: Impresionante.
1: O sea, ¿y cómo puede uno tan irresponsable de coger un aparato de esos y salir a manejar sin la licencia?
3: Ah, pero es que a mí me enseñaron y mi papá me enseñó y no hay ningún problema, mi tío me enseñó y yo soy un berraco para manejar y no la necesito. Eso es lo que piensan muchos.
1: Increíble.
3: ¿O será que también otros pueden tener ya la licencia vencida?
1: Vencida.
3: Esa puede ser otra, ¿cierto?
1: Aunque algunos se amparan diciendo, no, es que yo la tengo digital. Yo la puedo mostrar digital.
3: Lo importante es que esté vigente, porque si la tiene digital, pero pues ya cumplió su época de vigencia, pues también va a tener su inconveniente. Entonces, lo importante es que estemos ahí súper pendientes y recordemos que también las licencias de conducción van a empezar a tener nuevas restricciones, nuevas exigencias para poderse entregar en nuestro país, pues a ver si de pronto, dicen las autoridades, se reducen los índices de accidentalidad en nuestro territorio.
1: Esperemos que sí, Angelita, esperemos que sí. 5:56.
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1: Rápidamente, materia deportiva. Hoy viene la primera semifinal, Francia y España, partido 2:00 p.m. ¿A quién le va, Angelita? ¿A Francia o a España?
3: Ay, Dios mío, está muy complicada la cosa. Los dos son muy, muy buenos. Incluso algunos hablan de una final adelantada porque ambas selecciones son buenísimas. Pero, ¿qué? Yo le daría la oportunidad a España.
1: ¿A España?
3: Sí, sí.
1: Ok. Sí, hay una rivalidad bastante marcada entre España y Francia por estos días. Unos dicen que la gran favorita puede ser Francia, otros dicen que España tiene también con qué. Hay que esperar. Lo cierto es que el partido es hoy a las 2:00 p.m. y mañana la otra semifinal entre Inglaterra y Argentina. En el torneo local, Angelita, pregúntame.
3: ¿Quién cree que va a ganar entre estos dos equipos que se disputan mañana esta semifinal?
1: Uy, yo veo muy fuerte a Inglaterra. Aunque te digo, pues me gustaría que pasara Argentina por el tema del continente, Sudamérica y demás, pero yo vi jugar a Inglaterra y es
3: muy
1: un
3: bueno.
1: Equipo muy bravo. Después de ir perdiendo 1-0, remontó el marcador, 2-1, y a Argentina siempre le ha costado un poquitico más. Le ocurrió este fin de semana frente a Suiza.
3: Qué cosa tan impresionante. No. Pero Suiza también le tocó muy duro porque le pasó, casi llega allá pues al cobro desde el punto penal, pero ya venían reventados también del partido con Colombia, donde tuvieron alargue y después pues los cobros de los benditos penales. Pero en este caso, pues Argentina finiquitó ese partido ya en los últimos minutos. Qué vicio, ¿para qué no meten los goles antes?
1: ¿Les gusta jugar tiempo extra, Angelita?
3: No, qué cansancio.
1: Sobre todo.
3: Todo el mundo con sueño y ellos ahí, dele y el alargue, y cuando menos piensa, meten los goles y se queda el otro equipo, como le pasó a Egipto, fue como cuando Joey escampa. ¿Qué pasó?
1: Sí, en menos de, de 5 minutos le voltearon el partido. Bueno, por el lado de Nacional, ya confirmado, Armani viene para el Atlético Nacional. Pues está de palabra que Armani viene para el Atlético Nacional. 39 añitos, Angelita. ¿Lo traería usted para su equipo?
3: Lo que pasa es que yo no entiendo por qué si un jugador es bueno y tiene buen rendimiento, la edad es un impedimento. Porque a veces los veteranos juegan mejor que los pelados, digo yo.
1: Algunos. No el caso de Falcao.
3: Lastimosamente no.
1: Llegó a Millonarios y no rindió lo que esperaba.
3: Y ahí quedó.
1: Cierto, pero uno sí, lo que usted dice es verdad. Por ejemplo, uno puede ver Rodallega 40 años, sí. Dairo Moreno 40 años, Teófilo Gutiérrez 40 años. Pero se pregunta uno, ¿se nos está envejeciendo el fútbol colombiano o qué?
3: Pareciera. A ver las figuras. Mire, por ejemplo, en la Selección Colombia también nos gustaría empezar a ver esos pelados que se destaquen. Claro que los tuvimos, pero sí hace falta como una figura un poquito más fuerte y que llegue marcando goles, como por ejemplo James cuando estuvo en el 2014, que fue la figura de esa competición. Y pues ahora siempre dice uno como, venga, se nos están acabando los jugadores grandes, se nos está yendo Ronaldo, Messi y otros, y entonces a ver cuáles son esas nuevas figuras fuertes que van a seguir deleitando a los amantes del fútbol.
1: Así es, Angelita. A las 5:59, escuchas el Cómo Amaneció Medellín de Tropicana.
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0: Buenos días, es el cómo amaneció Medellín de Tropicana en este martes.
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0: ¿Cómo amaneció Medellín es de Tropicana? Buenos días, 6 de la mañana, 8 minutos. Good morning por la mañana.
2: Llegó la

0: Ay, pero mírala como mueve los hombros.
1: Ay. Y para este otro lado también sale.
0: A ver, doble vuelta.
1: Ay,
0: pero es que esta culicagada lo mueve.
1: Ay,
0: ¿cómo amaneciste, Charlie? ¿Cómo
1: ay,
0: está?
1: Lo maté bien.
0: Mírame.
1: Mira.
0: Se te nota.
1: Cierto.
0: Ay. Amaneciste con el bonito alborotado.
1: Gracias, bebé.
0: Vino así de ese colorcito canela, así.
1: Sí, sí.
0: Canelita
1: sí,
0: Hollywood, sí, que llaman así. Sí.
1: Se asoleado de terraza.
0: Eso, ¿saliste? ¿No te
1: pasear? Sí, yo
0: paseé. ¿Dónde estuvo?
1: Yo estuve por en San Jerónimo.
0: Ay, sí.
1: Estuve en Santa Fe, Antioquia.
0: Estuve de gira,
1: sí, por el occidente.
0: De piscina en piscina.
1: De piscina en piscina.
0: De palo en palo. Fin de semana de palo en palo, ¿sí?
2: Ay. Ah, sí, es que hay que pasear. Yo también estuve.
0: ¿En dónde estuvo el caballo?
2: En la muralla.
1: De palo en palo.
2: Oh, no. Pero estuve disfrutando la grandeza de la muralla china.
1: ¿Ah, sí?
2: Después estuve contemplando la nieve perpetua de la Patagonia.
0: Ah, no jodas.
2: Después estuve en el Gran Cañón de Estados Unidos.
0: Estuve diciendo,
2: terminé tomándome un vino en la Torre Eiffel.
1: Ah, no, fregué.
2: Pues apagué el celular dejando de viajar tanto por esos mapas.
1: Ya, cuando me mareé lo apagué.
2: Y ya.
1: Qué belleza.
0: ¿Cómo amaneció lo más alegre de esta casa?
1: Ay, gracias.
0: No, Donoto, buenos días.
1: Pensé que era yo.
0: No, alegría, vea.
3: Alegrías,
0: ¿cómo estás?
3: No, pero usted después no le falta, pues, sino saludación de pico y fue puerca.
0: Normal.
1: Ah, sí, ¿verdad?
0: No, así no.
1: Patrocinio de Donoto, vea.
0: Por culpa suya, Donoto, hermano.
3: No, qué furia la este y fue perra. No, le bata a codazo limpio y fue puerca, se hace respetar.
0: Mira que me dejó en Mirellao, mira. Por tu culpa.
3: Vea, y se lo dio al deñao. Le está brillando al lado de los chicos.
0: Tampoco.
3: Agassi fue perra, hombre.
2: No, un abrazo es mucho. Un abrazo demuestra el verdadero cariño. Cuando el abrazo es de verdad, y esto es muy cierto y lo pueden buscar en buenas fuentes, cuando usted abraza con intención y siente el abrazo de otra persona, tiene una liberación de una hormona que se llama oxitocina, que es la del amor. Entonces, técnicamente, un abrazo con buena intención y con la buena presión puede aliviar muchas veces un mal día y te puede aclarar un poco más tu estado de ánimo.
1: Y ahora hacémonos ya ir.
0: Sin abrazar. Este callo llevó eso para otro lado, ¿no?
3: Ya ganas de que lo estén sobando, hombre. No, hombre, Avi María, hombre, por amor a mi Dios.
0: Bueno, ya sabemos que amaneció uno.
1: Ya llegó,
0: bien.
1: Ya llegó.
0: ¿Está bien,
1: llegó y está bien.
0: Buenos días, don.
3: Buenas, ¿cómo le amaneció, muchachos? Arrugado, es templado, bien templado. Una feliz semana, y recuérdense ustedes que arrancaron en martes, ¿no es cierto? Porque más de un 9 está engatillado por ahí pensando que apenas está arrancando. No, señor, ya se saltaron un día.
1: Ay, más bueno. Nos saltamos el lunes. Me encanta.
0: Esto va rápido.
3: Bien, no fue el borracho por la escala, además.
0: Sí, Donoto, la verdad es que esto va bastante rápido.
3: Sí, señor.
0: Sí, ¿cómo le fue el fin de semana? Bien.
3: Lo más bien, tranquilito él, sí, señor. Sin muchas injundias.
0: ¿Hiciste algo diferente o no?
3: Como diferente, ¿cómo es que sería?
0: No sé. Ay, no, si también.
2: Como reírse.
1: Imagina. Como reírse.
0: Si también voló de palo en palo, no sé.
3: Ni más faltaba, y pues ni mico que fuera uno, hermano. No. A mí esa escala no me gusta.
0: ¿No?
3: Ni mico ni Charlie, que fuera
0: de
3: uno.
0: ¿De palo en palo no?
3: No, sí.
2: No, la única manera que Donoto vale, mejor dicho, que viaje de palo en palo es que cambie de la trapeadora a la escoba.
1: Ay, qué pecado.
0: Pero la pregunta seria, ¿saliste con Obdulio?
3: Nos tomamos una tinteada por ahí, sí, señor. El día eso fue que el domingo, el domingo. Aproximadamente, sí, señor. Una tinteada, una conversada por ahí en los parques, desatrasada con los amigos, a pagar unos 2,000 pesos que debíamos por ahí,
0: sí.
3: Y más nada.
1: Ah, ocupado. Ay. Y sabroso.
0: Pero salió con Obdulio, eso le importa.
1: Ah, sí, sí. Pues salió, infaltable.
0: Cierto, sí, claro.
3: Sí, de cuando en vez, pero sin ninguna injundia, sin ningún misterio, sin saludar.
0: No, pero yo me imagino que ya Obdulio
3: pa' volar. Uno de pico.
0: Por eso, no, Obdulio ya para volar de palo a palo, ya no, pues, no le da Obdulio.
1: No,
0: no. No, ya.
1: No, imagínese esos palos. Ay, qué pecado.
0: Sí, ya no
1: volaría. No, esos rejitos.
0: Bueno, ya, pues.
3: Bueno, pues, ya.
0: Ya.
3: Ya lo sueltan a un hombre.
0: Ya, Donato, ¿ah? Buenos días.
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0: Buenos días para todos. Sí, hoy es martes 14 de julio ya de este 2026. Me imagino que más bien por ahí enredadito porque como no encontró en el calendario el festivo marcado, entonces diría, pero ¿será que sí?
1: ¿Será que no?
0: Bueno, pues ya pasó, todo el mundo descanso.
1: No faltó el que de pronto sí, el jefe dijo, no, eso no está y a mí no me importa y de malas ustedes. Y el que no quiera venir a trabajar, pues entonces se que madruga a trabajar el martes a buscar trabajo.
0: ¿Será? No.
1: No. Y todo se ve.
0: Aquí no hay jefes así.
1: ¡Bah!
0: Ah. ¿Sí o no?
3: Jesús bendito.
0: Bueno, tenemos en Colombia a las 6 de la mañana, 15 minutos, 6:15. Buenos días. Angelita, el caballo, Charlie, Don Noto, Mateito y quien les habla, Don Jair de las Casas. Venimos con el devocional para hoy en el Cómo Amaneció Medellín de Tropicana, como es habitual para nosotros sacar ese ratico y darle gracias a Papito Dios por todas las bendiciones que derrama sobre cada uno de nosotros. Hay tan poco que pedir y tanto que agradecer. Gracias, Padre Celestial, por esta hermosa mañana que nos brindas para expresar, para sentir, para compartir, para disfrutar, para ayudar, para aprender y por supuesto también para enseñar. Así lo arrancamos siempre a través de Tropicana, agradecidos con el Creador, y vamos entonces a entrar en materia devocional. Vemos muchas noticias por ahí, fin de semana marcado por tragedias, triste lo que ocurrió en la ciudad de Bogotá, la chica que trabajaba en Home Center, que desde el mes de febrero era acechada por un sinvergüenza, cierto, y al no acceder a las pretensiones del sinvergüenza porque el tipo quería que ella fuera su novia, pues el tipo las echó desde el mes de febrero hasta que este fin de semana le quitó la vida.
3: No puede ser, hermano.
0: Sí, señor, feminicidio. No. Una tristeza, un dolor muy grande, muy triste escuchar estas noticias para arrancar la mañana, para arrancar la semana, ¿sí? Bueno, comienza uno como que, se queda uno como preocupado con el tema. Qué cosa tan difícil, Donato.
3: Sí, señor.
0: Y volvemos a lo que siempre hemos hablado aquí en Tropicana, Donato. Y tiene que ver con, no hemos podido aprender a que nos digan que no.
3: ¿Cómo le parece a usted?
0: Nos cuesta mucho aceptar cuando nos dicen, no, señor, cuando por ahí no es. O cuando alguien le dice, no, hasta aquí llegamos, ya no quiero seguir con usted. Quiero empezar desde cero y no con usted.
3: Sí, señor.
0: Cuando alguien, no sé, porque no sabemos aceptar un no como respuesta. ¿Por qué nos cuesta tanto cuando alguien nos dice que no va más o que no vamos más o cuando alguien simplemente decide no quiero arrancar una relación con usted y se tenga que vivir esta situación? Porque la chica fue acechada por el sinvergüenza, amenazada, ya le han echado a la policía varias veces para evitar pues los problemas, pero...
3: Pero nada.
0: Al final, sinvergüenza diría, si no es para mí...
3: No es para Naides.
0: ¿Mm?
3: Qué cosa tan triste, mano, en este momento de la vida, cuando la gente ha tenido más oportunidad de buscar debidamente, de empaparse cómo debía ser una relación y fue puerca. Eso en otrora, cuando uno no tenía... cuando uno vivía en una casa, en una finca y fue puerca y ahí no entraban sino a saludar y de paso y uno no tenía acceso a un libro, a una educación, a un nada, absolutamente nada, a uno le tenía que acogerse a lo que aparecía y ya, pero en estos momentos de la vida, muchachos, donde ustedes tienen la posibilidad de ver que a luces de la puerta de la casa para afuera todo es tan distinto y que hay personas diferentes y fue puerca, uno está limitado al amor que le ofrezca una sola persona, por un lado. Y por otro lado, ¿cuál es la calidad del amor que le puede ofrecer a uno si es a costa del miedo, de una amenaza, de un que hubo pues de usted porque no está conmigo? ¿Qué tipo de amor está buscando una persona de estas, hombre? Yo no me explico. ¿Mm?
0: No, con presiones, con amenazas. ¿Usted cree que así va a lograr el objetivo?
3: ¿Qué amor es ese? Eso no, yo no me explico.
0: Eso es una obsesión.
3: Y muy triste por el lado de las autoridades. Si ya la muchacha le había aventado la policía en varias oportunidades, ¿por qué después de una denuncia ante la policía ya no es suficiente para que para que haya más controles con una persona de estas que ya este, desafortunadamente, con el tamaño de tristeza que nos puede dar contar semejante noticia tan atroz, desafortunadamente en este país no es la primera.
0: No, no, no. No, ¿y cuántas mujeres están viviendo en este momento, sí, una situación similar? ¿Cuántas mujeres, cuántas familias están por esos días de la misma manera, amenazadas? Si no es para mí, no es para nadie.
3: Sí, señor.
0: Y si te veo con aquel, te jodo.
3: Ay, Jesús.
0: Y si te veo con alguien, te jodo. ¿Cuántas mujeres el día de hoy no están viviendo una situación igual o similar a lo que le ocurrió a esta chica en Bogotá, donde lamentablemente por un sinvergüenza que la acechaba, que estaba detrás de ella, ella siempre lo negó, nunca lo quiso, y el tipo simplemente decidió quitarle la vida este fin de semana?
3: Ya. Qué tristeza.
0: Nos creemos con derecho de qué y por qué.
3: Y la justicia.
0: Por eso.
3: Y las nuevas formas de entonces atender estos casos, ¿dónde van quedando? ¿Dónde se pronuncia la gente? De aquí en adelante vamos a funcionar de esta y esta forma. Pero no se ven cambios, no se ve cambio, en cambio, para el otro lado la cosa sigue igual y con más compliques, porque como lo estamos mencionando, en este momento deben ser muchos los casos de muchachas que le están corriendo a un hijueperra, que no hace sino molestarlas desde hace días, y ellas alzaron la mano, pusieron denuncias y el jiquerón sigue apareciendo sin ningún problema.
0: Y como si nada, o sea, la denuncia a veces no sirve y no funciona, ¿o no?
3: No, qué tristeza, hermano.
0: Le ponen, ¿cómo es que llama eso? Que le ponen una cosa de alejamiento y ya.
3: Y mañana.
2: Causal de alejamiento.
3: ¿Y quién cuida uno ya, de eso?
0: Y listo.
3: ¿Quién cuida uno de eso si estamos en un momento de la vida en que pasa uno cuadras completas sin ver un policía en el que le puedan echar la mano a uno y decir, vea, este me está siguiendo, y tiene una moción de estas de alejamiento o cualquier cosa?
0: Sí, don Otto.
3: Qué tristeza.
0: Yo creería que el trabajo hay que empezarlo a hacer desde casa, con nuestros hijos, con sus hijas. Hay que prepararlos también para cuando las cosas no salen como uno espera o como usted deseaba, porque no siempre se va a ganar y no siempre te van a decir que sí. Siempre lo hemos hablado aquí en Tropicana, a veces son más los no que recibimos como respuestas que los sí que nos puedan llegar a nuestra vida. Y eso es un trabajo que tenemos que hacer diariamente en casa, con nuestros hijos, aprender a trabajar y a lidiar con la frustración que pueda generar una pérdida o que alguien le diga a uno que no, y aprender también a salir de ese no. Es que yo sé, no es fácil, es muy complejo, es muy difícil, pero no es imposible empezar a hacer ese trabajo desde casa con nuestros hijos. Hay un complemento para el devocional, nos lo regala hoy, por supuesto, Angelita, en el Cómo Amaneció Medellín de Tropicana.
5: Yo creo que hay que medir un poco ese tema del positivismo, que se va volviendo complicado, se va volviendo tóxico y se va volviendo muy peligroso cuando nos enseñan, y hoy en día hay mucho gurú que dice todo el tiempo, es que usted merece todo, es que usted nació para ser un ganador, es que usted todo lo que se proponga lo puede lograr, todo lo que usted quiera y visualice usted lo puede tener. Tal vez cuando no sabemos asimilar ese positivismo, repito, que ya empieza a ser algo extremadamente peligroso, cuando consideramos que todo tiene que funcionar como nosotros queremos, a la hora que queremos, cuando y cómo nosotros queremos y con quien nosotros queremos, ahí está donde no voy a aceptar. Es que yo no tengo por qué aceptar que me digan que no. Pues, ¿cómo? Si yo vine aquí a que todo el mundo me quiera, a que todo el mundo me acepte, a tener lo que yo quiero. Entonces, hay varios problemas. El primero y el más grave es precisamente pasar por encima de los derechos de la vida de otros con tal de tener lo que a mí se me dé la gana de tener. Y segundo, la dificultad de usted no poder aceptar las cosas que no salen como a usted le parece, como a usted le gusta, y ahí es donde llega la frustración. Entonces, por un lado, nos vamos a ir a pasar por encima del que nos toque para obtener lo que queremos, y si no es para mí, no es para nadie, como nos comentaba Yair. Y el otro lado es que usted va a llegar a un punto de frustración, de tristeza, de angustia, incluso de depresión, porque no va a tener todo lo que quiere, porque supuestamente y según el mundo que nos han vendido a través de diferentes narrativas que nos comparten en redes sociales y que no tienen un filtro, porque lo único que quieren es venderte una tranquilidad, una estabilidad, un progreso, un bienestar que no puede tener ni el más mínimo imperfecto, entonces nos vamos a ir frustrando y nos vamos a volver personas supremamente amargadas, porque entonces, ¿qué está pasando? Ay, eso es que me están haciendo alguna cosa, eso es que quién sabe qué me falta hacer, qué me falta decir, qué me falta... porque no tengo lo que quiero. Y a mí me están diciendo que yo tengo que tener todo lo que quiero, que no puedo resignarme con un no, que no puedo resignarme con un resultado que no me guste, porque todo tiene que estar acomodado a lo que yo quiero y cuando yo lo quiero. Qué triste que hoy en día tengamos que seguir contando este tipo de noticias, de que una persona tiene que perder su vida porque a otro le dio la gana de arrebatársela simplemente porque no accedió a sus pretensiones o porque piensa distinto. Qué vergüenza que hoy en día se hable de vida, se hable de tanto bienestar, se hable de todo lo que supuestamente queremos lograr, pero nosotros nos estamos destruyendo. Yo entonces voy y acabo con la honra de mi vecino, de mi vecina, de mi compañero de trabajo, porque simplemente piensa distinto a mí. Como ocurrió también esta semana con un señor que lamentablemente fue a vender sus productos y porque tenía una ideología diferente, usted ya no es digno de que yo a usted lo apoye, de que yo a usted le compre, de que yo a usted le dé una oportunidad de salir adelante. Desde que revolvamos todo hoy en día y de que no tengamos la capacidad de entender que la otra persona tiene todo el derecho de pensar distinto, de actuar distinto, siempre y cuando se respeten los derechos fundamentales de la vida y demás, entonces va a ser muy difícil poder construir ese mundo que de verdad soñamos. Si entre nosotros mismos nos insultamos, nos matamos, nos agredimos, va a ser muy difícil que realmente podamos tener ese mundo que supuestamente deseamos y soñamos. Porque si yo sueño una cosa, si quiero una cosa, pero actúo completamente contrario a eso que deseo, ¿dónde está la coherencia? ¿Dónde está realmente ese deseo profundo de querer que este mundo sea mejor? Si entonces el otro se pintó el color del pelo de otro color, entonces a mí no me gustó y yo voy a ir a quererle cortar el pelo o a quemarse, lo que es eso. Necesitamos recordar lo más importante, que es la vida. Necesitamos recordar que el otro tiene derecho a ser feliz, con o sin mí. Es su decisión. Y por eso hoy yo los invito a que cada uno revisemos desde nuestras acciones, desde nuestros pensamientos, qué entorno estamos construyendo. ¿Y qué le estamos enseñando a nuestros niños y a nuestros jóvenes si no les estamos dando esas herramientas necesarias y suficientes para que sepan transitar esas emociones difíciles cuando las cosas no se dan como nosotros queremos? Hoy en día nos hace mucha falta la humildad. El orgullo nos está ganando, porque es que yo no soy menos que nadie, yo no me voy a dejar. Y si el otro me dijo, yo le digo otro poco. A veces el silencio puede ser la mejor respuesta cuando no hay nada bueno para decir. La prudencia que hace verdaderos sabios hay que empezarla a poner en práctica cuando nos estamos saliendo de casillas y cuando por un momento de rabia somos capaces de acabar incluso con la vida de otra persona porque sencillamente no hace lo que a mí se me da la gana que haga, lo que yo quiero que haga, porque solo importa lo que yo pienso y lo que yo siento. El otro, no de malas, tiene que acceder a lo que yo quiero y punto. Eso no es así. Y tenemos que revisarnos y pedirle a Dios. Porque yo creo que hoy en día hay tantas herramientas de muchas cosas, de muchas reflexiones, pero simplemente nos parecen bonitas para compartirlas, para que las vean otros. Primero tiene que dar esa semilla y dar fruto y crecer en nosotros. Y más que compartirla, esa frase bonita, yo creo que podemos ser y debemos ser más bien ejemplo, buen ejemplo de lo que se debe y no se debe hacer. porque hay mucha frase bonita rondando por ahí, pero lamentablemente no la ponemos en práctica. Por eso hoy quiero que cerremos este devocional pidiéndole a aquel que sabe perfectamente cómo ayudarnos, aquel que sabe perfectamente cómo transformar nuestra mente y nuestro corazón cuando le permitimos actuar en nuestra vida. Le tienes que dar permiso para que Él actúe en tu vida, para que realmente todas esas cosas negativas, oscuras, que cargamos en nuestra mente y en nuestro corazón, salgan y podamos ser realmente lo que vinimos a ser, personas de luz, que le ayudemos a los otros a tener un mundo más bonito. Por eso hoy te decimos, amado Dios, con un corazón dispuesto a aprender, que nos ayudes. Hoy acudimos a ti para pedirte que nos dé sabiduría y humildad necesarias para comprender que cada persona tiene su propio camino, sus propias lecciones y su propia forma de ver la vida. Amado Dios, quítanos el deseo de controlar e imponer nuestra voluntad sobre los demás. Ayúdanos a soltar el juicio y a recordar que no somos dueños de la verdad absoluta. Cuando las decisiones de quienes me rodean sean diferentes a las mías, concédenos, amado Dios, la gracia de mantener la calma, la paciencia y un respeto genuino por la libertad y por la opinión del otro. Te pedimos, amado Dios, que llenes nuestra vida de empatía para entender que las lecciones o las elecciones de los demás responden a sus propias experiencias y procesos, y que nuestra experiencia debe ser un espacio seguro donde otras personas puedan estar tranquilas y que con nuestra presencia jamás se sientan amenazados, jamás se sientan atropellados, se sientan vulnerados o maltratados. Que nuestra presencia más bien sea un espacio seguro donde se sientan escuchados y valorados, incluso cuando no estamos de acuerdo. Enséñanos, amado Dios, a enfocarnos en nuestros propios pasos, a mejorar nuestras propias actitudes y a brindar amor sin condiciones ni expectativas falsas. Y aprendamos a respetar la decisión y, sobre todo, aprendamos a respetar la dignidad y la vida del otro. Solo así podremos tener ese mundo con el que soñamos y ese mundo que merecen que le dejemos a nuestros niños y jóvenes, porque es nuestra responsabilidad mostrarles el camino con el buen ejemplo. Gracias, amado Dios, porque sabemos que siempre escuchas nuestras oraciones y que poco a poco, así parezca a veces muy difícil, nos vas a ayudar a transformar nuestro corazón y a ver las señales a tiempo antes de cometer graves errores que acaben con la luz, con la vida y la dignidad de quienes me rodean. 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
0: Me preguntan por aquí que si sabemos algo de del metro de Medellín que tiene problemas en el MO.
2: En el momento.
0: A esta hora, estación del metro Acevedo presenta problemas, pero miro por aquí la página del metro de Medellín y no reportan nada todavía. Vamos a averiguar qué es lo que pasa. 6:36, hay complemento para este devocional. ¿Quién nos lo trae, don Otto?
3: Sí, señor. Sí, lo despachamos con verso y con trova, como nos gusta aquí en Medellín, como nos gusta en Antioquia. Y nos lo regala Caballo en Tropicana.

0: Mira ese celular y a ese que no llamas desde hace días, tu amigo. Decile, ve, ¿cómo estás? A veces una llamadita de un amigo te puede empezar alegrando el día, porque ese es el amor.
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2: 6:37, voy con reporte de movilidad a esta hora. ¿Qué pasa en las vías?
3: ¿Qué fue?
2: Jorgito, buenos días, trae reporte de movilidad, Jorge.
4: Yo escucho Tropicana porque la más baja en la Tropicana, pues ya hay un choque entre una Duster y el furgón que carga las motos del tránsito. Las motos inmovilizadas.
2: ¿En dónde?
4: Eso está regional sentido sur. Eso es después del semáforo de la Universidad Nacional.
2: Okay.
4: Después del semáforo de la Universidad Nacional, cuando uno va avanzando, que está para coger ya toda la izquierda de la regional.
2: Sí.

0: o seguir por la derecha. Ahí está ese choque. Duster con el furgón que carga las motos inmovilizadas del tránsito. Las Duster nunca le van a dar vía. Nunca van a dar vía. Y más si es una mujer. Prefieren chocarse a dar vía. Tropican a la mapa.
1: Ahí tiene pues usted el reporte de la movilidad en Tropicana.
2: Jesús bendito.
1: Si pasa en Medellín, se oye en Tropicana.
3: Si pasa en Medellín, se oye en Tropicana.
1: Dice Pablo Andrea que ella está en la estación Acevedo hasta ahora y que hasta en el momento está todo ok.
2: ¿Verdad?
1: La estación del metro de Acevedo. ¿Qué sería o qué será? Vamos
4: ¿qué será
1: a averiguar.
4: Lo que tienes.
1: Vamos con los titulares a esta hora con Angelita.
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5: Dos muertos y 23 lesionados en siniestros viales de Antioquia durante puente festivo. 17 accidentes registrados. 304.747 vehículos circularon. La policía impuso 164 comparendos, oiga esto, por conducir sin licencia.
2: Bendito.
5: E infracciones por no tener la técnico-mecánica.
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5: Es que mueren más personas en accidentes de tránsito que por homicidios. Dicen que van 151 muertos en accidentes de tránsito este año.
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5: Capturan a hombre que habría abusado sexualmente de sus dos sobrinas de 9 y 10 años. Eso ocurrió aquí en la ciudad de Medellín. La investigación inició luego de la denuncia presentada por la madre de las víctimas.
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5: Un fin de semana muy triste en la ciudad de Medellín y también en la ciudad de Bogotá. Arrancamos contándole lo que ocurrió en el barrio Popular 1, donde Janet Estela Álvarez Rivera, una mujer de 53 años, fue víctima de feminicidio, uno que se registró en la madrugada de ayer, lunes 13 de julio. Fue atacada con arma cortopunzante dentro de su casa. El señalado feminicida también murió en el lugar.
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5: 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El otro caso muy triste, muy lamentable, fue el feminicidio en Soacha, donde Rosa Olaya fue asesinada con arma cortopunzante por al parecer su expareja, que la acosaba y la seguía constantemente. Este hombre pues fue ya enviado a la cárcel, pero se pregunta uno, ¿ya para qué? ¿Cómo la va? Pues obviamente tiene que pagar, pero
2: ¿sí?
5: Dice la misma fiscalía que en dos ocasiones la policía debió escoltar desde su lugar de trabajo hasta su vivienda a Rosa por precisamente el acoso de este señalado agresor. No ocurrió nada, no pasó nada, el hombre se le acercó, el hombre la asesinó y ahora su familia se queda con el dolor de no haber recibido la ayuda a tiempo que Rosa necesitaba.
2: Qué tristeza, man.
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5: Graves inundaciones golpean a Casanare. Ya son más de 9.000 familias damnificadas. El desbordamiento de 5 ríos principales provocó la declaratoria de calamidad pública en todo el departamento.
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5: Segovia en toque de queda. Disturbios por operativos contra minería ilegal dejó graves afectaciones. Pues ahora va Segovia poco a poco regresando a la normalidad, pero sigue el toque de queda tras los disturbios. El alcalde mantiene medidas transitorias como el toque de queda nocturno y la restricción del parrillero en motocicleta hasta mañana 15 de julio.
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5: Capturan a presunto ladrón que habría robado joyas y celulares por más de 15 millones de pesos en el Valle de Aburrá. El hombre fue detenido en Manrique y es señalado de cometer un atraco con arma de fuego en Guayabal y un raponazo en el municipio de Sabaneta.
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5: Incautan el licor adulterado y cigarrillos de contrabando que iban a ser vendidos en la ciudad de Medellín.
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5: ¡Qué susto! Un fuerte susto vivieron los pasajeros de un vuelo de Wingo que debió regresar de emergencia al aeropuerto Rafael Núñez de Cartagena. Este vuelo cubría la ruta Cartagena-Medellín la noche del domingo 12 de julio y debió regresar de emergencia al aeropuerto de origen tras registrarse una falla de presurización en la cabina, hecho que desató la alerta entre las personas que estaban a bordo.
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5: Este martes regresan a las aulas de los colegios oficiales de Medellín más de 297 mil niños y jóvenes, de los cuales más de 230 mil se benefician del programa de alimentación escolar y más de 10 mil del servicio de transporte.
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5: Rescatan a 10 perros víctimas de maltrato dentro de una vivienda aquí en la ciudad de Medellín. Los animales tenían evidentes signos de pérdida de peso y permanecían en un lugar con poca luz y con poco espacio.
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5: Indignación, investigan muerte de colombiano por agentes de ICE en Estados Unidos. El hombre era un migrante colombiano, Joan Sebastián Guerrero, de 26 años, que murió tras recibir disparos de un agente del Servicio de Inmigración y Control de Aduanas. El suceso ocurrió y pues ahora tiene a muchas personas protestando, incluso porque dicen que este hombre tenía todos los permisos y los documentos en regla para trabajar en Estados Unidos y no entienden por qué terminó en esta situación. ICE dice que pues estaban en un procedimiento de control y que el hombre intentó huir en su vehículo. Es una situación que está en este momento en investigación.
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5: Y en deportes, el Mundial continúa sin nuestra amada selección Colombia. Por ahora estamos ya en las semifinales. Francia y España estarán hoy enfrentándose en una rivalidad histórica para este Mundial 2026. ¿Quién pasará, Francia o España, Jair de las Casas?
1: El tema no está fácil. Aunque sigue siendo favorito, Francia.
2: Ay, sí. Oui,
1: y muchos le hacen fuerza a Francia. Hay polémica por ahí, aunque le bajaron el tema de la polémica, y eso me gusta en el fútbol, porque estos días Lamine Yamal mandó a decir, Lamine Yamal, que es jugador de Basel, de España, de Barcelona, España, juega para la selección española, dijo que Francia no era mejor que España, pues porque los últimos encuentros que han tenido los ha ganado España sobre Francia. En la Eurocopa le ganó España sobre Francia. Y entonces él dice, pues que no pueden ser mejores porque no nos han ganado.
4: Ah, pero eso era antes que España jugaba bien, pero ya mal.
2: Oiga.
5: Y entonces si juega mal, ¿por qué están las
1: No, está bien. Y le preguntaron a Condé, que juega, es de la selección de Francia.
2: Sí.
1: Y juega con Lamine Yamal en España.
2: Sí.
1: En el Barcelona, dijo lo siguiente, dijo que no se sentían ofendidos por las declaraciones de Lamine Yamal. Dijo, es normal, él cree que su equipo es mejor que nuestro equipo,
5: sí,
1: y ya
5: tiene
1: lo vamos
5: que creérselo.
1: A ir a demostrar en la cancha.
2: Sí,
1: ¿sí o no?
2: Pues es normal.
5: Y sí, se tiene que creer el cuento, porque
2: peor,
5: si no...
2: Peor que salga a decir una declaración, yo creo que nos van a ganar.
4: Imagínate.
1: Sí o no, el tipo le restó importancia a eso, porque vos sabes cómo son los periodistas deportivos con esos temas. El tipo simplemente le dijo, no es la opinión de él.
2: Sí,
1: y ya, pues eso hay que demostrarlo en la cancha. Pero no pasa nada, él piensa así.
5: Me parece muy bien, porque es que qué pereza eso, que todo lo vuelven un problema, una polémica, que es que dijo que él hace. Todo el mundo tiene derecho a opinar y a defender su equipo.
1: Y lo mismo pasó con el técnico de Argentina, Scaloni, porque un periodista le preguntó sobre el partido que se viene entre Argentina e Inglaterra, que el tema de las Malvinas y demás, y que si ese partido tenía un toque muy especial por la rivalidad que existía entre ellos en la época dorada, y el man responde tranquilamente y dice, no, esto es fútbol. Uh-huh. Vamos a entrarnos en el fútbol.
2: Sí,
1: fútbol, vamos a jugar la selección inglesa contra la selección argentina. Vamos a jugar la selección argentina contra la selección inglesa, pero no, él dice, no le metan tintes políticos que no deben de existir.
4: No, pero ahí no solo la política, la mano de Dios en el mundial.
1: Por eso hay un poquito, pero el tipo.
5: ¡De Dios! ¿Cómo van a meter a Dios en la
4: mano? Sí, la famosa mano de Dios de Maradona en el mundial.
1: Pero el tipo le resta importancia y dice, no debe existir eso. Debemos concentrarnos en este presente. Es un partido entre Argentina e Inglaterra. Ya.
2: Más nada.
1: No más. Más nada.
2: Más nada.
5: Pero a la gente le encanta armar bochinche.
4: Y además nosotros no perdimos la guerra de las Malvinas.
2: No.
4: Quedamos subcampeones, que es distinto.
2: Ay, me encanta.
1: Bueno, ¿por dónde puede ver usted el partido de hoy entre Francia y España? Lo puede ver por el canal Caracol,
2: sí,
1: por RCN, por DirecTV. Por ahí lo va a poder ver usted por Disney Plus también. Va a ver usted el partido el día de hoy entre Argentina y Francia.
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1: No es, es España-Francia hoy a las 2 de la tarde. 6:48 las noticias.
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1: 6:49, buenos días. Martes, el ¿Cómo amaneció Medellín? 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

0: que hay un choque.
1: ¿Qué pasó?
2: Efectivamente, Charlie, reportan accidente de tránsito ahí.
1: ¿Dónde?
2: En la esquina de la 66, todo el éxito de Colombia. Ahí. Choque, señor. Y tiene la movilidad vuelta a un...
3: ¡Caquero!
2: Pero bien maluca la movilidad ahí en este momento en toda la 66.
1: Bendito.
2: Ahí en todo el éxito de Colombia mandan a decir los monitos Charlie Char.
1: Ay, ¡monos! ¡Pijos! ¡Vean para el camino, malditos! ¡Buenos cosas bien hechas!
2: Me ponga así, hombre.
1: ¡Por adiós, hombre!
2: La gente es casada, hombre.
1: Y si no, pero uno le ayuda a las señoras con la carga, porque esos monos.
3: Llegan relajaditos a la casa. Este, ¿por qué no está peleando? Y si ve que es muy fácil, manejarse bien. Claro, mi hija.
1: Ay, me encanta. No puede ser.
4: Eso es sacramentado. Acabando ahí con la buena honra de esos muchachos.
2: Pero no tienen cara de juiciosos, pues no.
1: Sí, pues sí, pero tienen su rato de desjuicio.
2: Sí, no, Wilmar. Bueno, Wilmar no tanto. De pronto el mono sí, pero Wilmar.
1: Wilmar,
2: uno mira a Wilmar y dice, no, señor. Señor Diogajar.
4: Diogajar en el río Medellín.
2: ¡No, hombre!
3: ¿Qué?
2: Bueno, 6:53, escuchas.
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2: 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Recuerdo hoy partido entre España y Francia, 2 de la tarde, ¿sí o no? ¿Quién pasará? 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
1: ¿Qué tal?
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1: Me encantan.
2: Los usa Harry Kane, claro. 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
9: Ya estamos de regreso, 7 de la mañana, 3 minutos, 7:03. Buenos días, escuchas el cómo amaneció Medellín de Tropicana. Recuerda el pico y placa para hoy, en este martes, los carros particulares, placas terminadas en 0 y en 3. Las motos de 2 y 4, tenemos placas iniciadas en 0 y 3. Y los taxis, las placas terminadas en número 4. Buenos días, escucha.
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0: 7 de la mañana, 7 minutos, 7:07, escuchas.
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0: Buenos días, es el ¿Cómo amaneció Medellín de Tropicana? 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
0: 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En el sector de Buenos Aires.
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2: Venga.
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2: Aquí.
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2: Me encanta.
0: Saludo para Conradito Ruiz, que ahí está manejando el alimentador del metro de Robledo Villaflora hacia la estación Floresta. 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
2: Lo Anino.
0: 7:10, hora de las noticias en Tropicana.
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7: Vamos a hablar de las noticias muy lamentables que ocurrieron este fin de semana en la ciudad de Medellín y en Bogotá. En temas de violencia de género. Fue atacada con arma cortopunzante dentro de su casa. El señalado feminicida también murió en el lugar. Les hablamos de Janet Estela Álvarez Rivera, una asesora comercial de la empresa Gana en el barrio Popular 1, en el nororiente de Medellín, que fue la víctima del feminicidio que se registró en la madrugada de este lunes, ayer 13 de julio, en nuestra ciudad. Ocurrió sobre las 2 de la mañana en una casa ubicada en la calle de 118B con la carrera 42C, donde fue encontrada por su hija con graves heridas de arma cortopunzante y junto a quien hasta hacía 8 días fue su compañero sentimental. Información preliminar da cuenta que Álvarez Rivera alcanzó a ser auxiliada y llevada al hospital Pablo Tobón Uribe, donde ingresó sin signos de vida, mientras que el hombre identificado como Jorge Andrés Villada Ramírez murió dentro de la residencia luego de haberse autolesionado con el arma que habría atacado a esta mujer de 53 años que lamentablemente fue víctima de feminicidio el pasado lunes 13 de julio, el día de ayer, aquí en la ciudad de Medellín.
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7: Rosa Marlene Olaya, una mujer trabajadora de 29 años y madre de un niño de 11 años, fue asesinada mientras cumplía con su jornada laboral en un centro comercial de Soacha. El ataque perpetrado con arma cortopunzante la convirtió en la primera víctima de feminicidio registrada este año en el municipio. El presunto responsable, identificado como Oscar Giovanni Marulanda, fue capturado en flagrancia y posteriormente enviado a la cárcel tras ser imputado por feminicidio agravado. Lo delicado de esto es que en dos oportunidades fue necesaria la intervención de la Policía Nacional para trasladarla de su lugar de trabajo hasta su residencia y evitar así el hostigamiento del que era objeto. El 10 de mayo y el 5 de junio pasados, el procesado llegó hasta la vivienda de la madre y el excompañero sentimental de la víctima para buscarla e intimidarla, fue lo que detalló la fiscalía a través de un comunicado. Durante la audiencia, el fiscal del caso subrayó que Rosa Marlene Olaya se encontraba en un claro estado de indefensión frente a su agresor. Explicó que el ataque ocurrió en un contexto de violencia de género, donde donde la víctima fue puesta en condición de inferioridad y enfrentó a un hombre armado con un objeto cortopunzante. Según el ente acusador, Rosa apenas pudo forcejear sin posibilidad real de salvaguardar su vida o su integridad, lo que evidencia la desprotección en la que se hallaba al momento de la agresión. La hermana de Rosa Marlene la recuerda como una mujer entregada a su hijo de 11 años, que era la razón por la que cada mañana salía a trabajar Rosa Marlene, por él luchaba y soñaba con un futuro que quedó truncado. Una mujer muy entregada a su hijo, demasiado entregada a él, era capaz de dar la vida por él si era necesario. Ella siempre buscaba lo mejor para su hijo. Pues más que una hermana, era una amiga, una persona en la que se podía confiar, en la que podía uno escuchar un consejo, fue lo que agregó su hermana, quien relató además que el señalado agresor no era expareja de Rosa, sino un hombre obsesionado que la acosaba y la seguía constantemente. El ataque ocurrió el domingo a las 3:15 de la tarde en el almacén donde trabajaba Rosa, cuando el presunto feminicida la agredió con un arma cortopunzante. Con múltiples heridas, fue trasladada al Hospital Cardiovascular de Cundinamarca, pero no logró sobrevivir. En el lugar, Marulanda fue capturado en flagrancia y el CTI asumió la investigación. Es muy triste escuchar lo que relata la familia, porque dicen textualmente no era su expareja, era un hombre que la pretendía, la acosaba, la seguía, mantenía detrás de ella. Al ver que hubo un no como respuesta, obsesionado con ella, llegó a donde ella trabajaba y fue lo que hizo, la mató. Cierro comillas, fue lo que indicó la hermana de la víctima. Mientras la familia recibe el cuerpo para darle cristiana sepultura, pues pide justicia por Rosa Marlene. Dicen que quieren que se haga justicia y que este caso no quede como uno más del montón, como pasa muchas veces en Colombia. La víctima era oriunda de Natagaima, Tolima, era trabajadora y madre. Su familia asegura que era muy entregada a su hijo y muy responsable con su trabajo. Es la triste noticia de una mujer que pidió auxilio, que contó la situación que estaba viviendo con este sinvergüenza que la acechaba, la trató de conquistar, pues obtuvo un no como respuesta, se obsesionó con ella hasta acabar con su vida.
8: No, qué tristeza, man.
7: Y no recibió la ayuda que necesitaba a tiempo. Porque es que miren que incluso si ya habían tenido que acompañarla el 10 de mayo y el 5 de junio hasta su vivienda para evitar que este sinvergüenza le hiciera daño, o sea, ¿por qué seguía libre? ¿Por qué tenemos que esperar que alguien con estos comportamientos le haga daño a la víctima para que las autoridades puedan encerrarlos? Que esto es un peligro para la sociedad. O sea, sí, y sabemos que todo termina en la misma situación. O sea, la persigue, la agrede, no la dejar ni respirar, corre detrás de ella, la sigue hasta la casa, la sigue hasta el trabajo. ¿Por qué esperar a que termine la situación en un desenlace tan lamentable como este para que realmente hagan algo con estas personas que evidentemente no están bien emocionalmente, psicológicamente?
8: Eso se llama tramitología y es una enfermedad que hay en este país.
7: Burocracia, pendeja.
8: Que para que un caso de estos tenga un fin, no. Pues tiene que saltar de un, uh-huh, de un escritorio a otro, de la firma de un no sé quién para no sé quién, y si no se hace eso, pues entonces no se cumple el debido proceso y también termina siendo una oportunidad para el hijo perra. Si lo cogen, tenerlo que volver a sacar porque no cumplió el debido proceso.
9: No, mire lo que estaba diciendo Angelita, o sea, ¿cuánto tiempo? Y obvio, las parejas que terminan y que generalmente son las exparejas las que van a agredir, pero esto ni siquiera era una expareja sentimental. O sea, aquí estamos hablando de un enfermo mental muy claro desde hace tiempo. Y el hecho de ser enfermo mental, sabemos que hay condiciones legales que a veces favorecen sus cosas, pero si vemos que es un tipo que ha sido agresivo y que tiene una obsesión patológica desde el punto de vista afectivo, esas personas no solo son para causales de alejamiento, eso necesitan medidas mucho más restrictivas, porque pasar, como dicen por ahí, del dicho al hecho en personas así es muy fácil, Jair.
0: Bueno, el tema aquí es muy delicado.
4: Sí, señor.
0: Y lo hemos hablado cuando candidato llegó aquí para la presidencia y demás, con el uno y con el otro. Se necesita una reforma a la justicia. Se necesita que deje de existir tantas arandelas para proteger al bandido, al delincuente, y no simplemente esperar a que cometa el homicidio para echarle guante o guardarlo. Lo hemos dicho aquí en Tropicana. infinidad de veces. ¿Cuántas mujeres no sufren el mismo problema, han hecho la denuncia y no ha pasado nada?
8: No pasa nada.
0: Y no pasa nada. Es que cree uno y siente uno que debe existir un cambio. Claro que sí. Debe existir una reforma a la justicia y quitarle tanta arandela que tiene inclusive las mismas leyes que favorecen más al bandido que a la víctima. 7:18. Estas son las noticias en Cómo Amaneció Medellín de Tropicana.
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0: 7 de la mañana, 27:20. 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
0: 7 de la mañana, 23 minutos en Tropicana. Hay en redes sociales una polémica con algunos jugadores de la selección Colombia, ¿no?
4: ¿Verdad? Y como por qué
0: y los comparan con los jugadores europeos.
4: ¿Ya son de qué?
0: Esto tiene que ver con el fin de semana pasado, pues llegaron ya algunos jugadores de la selección Colombia a su ciudad de origen. Por ejemplo, Juan Fernando Quintero llegó aquí a la ciudad de Medellín y hizo una fiesta con sus amigos.
4: Sí, señor.
0: Y invitó a algunos jugadores que también están de vacaciones. ¿Sí o no? ¿Está ahí todo normal?
4: Sí.
0: El problema es que en redes sociales los han atendido, les han dado con toda.
4: ¿Por qué, hombre?
0: Que porque están de celebración y en descanso y demás.
4: ¿Mm? Pero pues
0: entonces los descanso. Comparan con los jugadores europeos. Ya los jugadores europeos terminaron ya su participación y ya algunos ya están en pretemporada.
4: ¿Sí?
0: Para vincularse a sus equipos. ¿Sí o no? Y aquí en Colombia, pues, que no pasa lo mismo, obvio. No ha empezado el torneo, algunos están en pretemporada, algunos no juegan en Colombia y no en Europa, y por esos días están de vacaciones en Europa. Entonces le han caído con todo a Juan Fernando Quintero después de que el fin de semana hizo una fiesta con sus amigos. Llevó a Luis Miguel Fuentes, Nelson Velázquez y una camada de jugadores también que estuvieron de celebración. Y entonces en redes sociales los han atendido de una manera que dicen, en vez de estar en la autocrítica y el trabajo físico, llegaron fue a celebrar y a disfrutar. Marica, ¿y qué tiene? ¿Y dónde está el problema ahí?
4: Uno en tiempos de descanso hace lo que le la puerca gana.
5: Sí, y el hecho de ya no estar activamente en el Mundial no significa que no hayan tenido que tener estar muy concentrados, aislados muchas veces de su familia, aunque hay selecciones que permite que la familia vaya, como la de Inglaterra, que dimos la noticia acá. Pero de todas maneras, estar encerrados, concentrados en modo deporte a nivel mundial, eso requiere también sus tiempos de ocio para poder seguir con su nivel deportivo.
0: Y es como Noruega, que quedó eliminada frente a Inglaterra el fin de semana, ¿sí o no?
5: Sí, señor.
0: Al otro día, en las horas de la noche, estaban todos los jugadores en discotecas en Miami.
5: Ajá.
0: Ya terminaron, ya. No.
4: Pero ya
0: o hay que venirse para la casa a llorar porque quedamos eliminados. ¿O qué?
4: No, están dando golpes de pe. Deje eso callado. Que el muchacho empieza a jugar y mete otro gol y ya calma a todo mundo.
5: Uh-huh.
4: Porque aquí, así somos acá. Muy buenos para quitricar.
6: Criticar.
4: Güey, por eso, muy buenos para quitricar, pero se nos pasa facilita.
5: Vea, eso lo criticarían por todo, porque lo ven jugando fútbol y relajado, vea, jugando fútbol con los amigos. Si lo ven viendo partidos de fútbol del Mundial, vea, ya les tocó verlos por televisión, porque como no hicieron nada, si no está viendo partidos de fútbol, vea, por eso no hicieron nada del Mundial, mientras nosotros están pendientes del Mundial, ustedes jugando. La gente no va a estar de acuerdo con nada, hombre.
4: Bendito Dios, hombre.
0: Pero es increíble la manera de reaccionar de la gente en redes sociales en contra de algo, de alguien. Hay un jugador también noruego, Sorlo, que fue amenazado de muerte después de quedar eliminado su equipo. Y muestran una jugada donde aparentemente Sorlo quiso hacerla de él y no se la tocó a Haaland para que Haaland la metiera frente a Inglaterra. Iba ganando en ese momento el partido 1-0 Noruega. Y lo tienen levantado en redes sociales.
4: No me digas.
0: Lo tienen amenazado y todo. Lo mismo que Hamilton Campas, que no pudo venir a Colombia. Se tuvo que ir de una vez para Argentina, pues porque lo amenazaron después de que terminó el partido, a él y a su familia.
4: ¿Y en qué terminan las amenazas? Pues en hechos. Y aquí todavía seguimos lamentando la partida de Andrés Escobar por cuenta de alguien que estaba despeinado y fue puerca y que dijo, yo tengo el derecho de quitarle la vida a este muchacho porque quién sabe, qué sé yo, me hizo perder una apuesta o lo que sea. Temas de fútbol. Costar la vida de un jugador, de una persona, la que se sea, hombre. No estamos...
5: No tiene sentido, Donoto. Y además se le exige profesionalismo, se les exige que sean efectivos para rematar un partido, para definir, que para eso son profesionales. Pero qué cabeza va a estar concentrada si en el fondo sabes que cuando termines de jugar y te vas a revisar tu celular, vas a ver tu correo, tu WhatsApp, vas a tener amenazas de gente... que si no metiste un gol te van a amenazar. Tu cabeza va a estar pensando en el partido, tu cabeza va a estar pensando en tu seguridad primero. Entonces, mientras más amenacen a los jugadores, no es que vayan a mejorar el rendimiento, antes van a estar más asustados, porque primero, por más que les guste el fútbol y representar un país, primero está la vida, y sobre todo en gente como Haaland, que demuestran que son tan familiares. Entonces, primero está la vida, el fútbol. Muy bueno, pero no deja de ser un deporte, ya.
4: Y el fútbol se resuelve con fútbol, no con amenazas. Pues bueno, ya llegará el momento de los entrenos y de lo demás, y fue puerca, y empezar a trabajar para los próximos encuentros. Pero no podemos seguir pretendiendo que esto se resuelva a punta de atarbaneadas. Ah, no, muy triste.
0: Y como siempre también terminan vinculándolo con temas políticos. ¿Cierto?
4: Sí, señor.
0: Que por un lado, que la despedida de la Selección Colombia que se le hizo cuando fue a participar del Mundial, que el regreso que nadie los esperó ni nada, pues, ¿qué van a esperar si no ganaron nada? Si uno, cada uno para su lugar. Pero entonces quedan marcados porque unos apoyaron a este y otros apoyaron a este otro en el tema político. Y entonces muchos justifican la agresión, la amenaza, basándose en cosas políticas. Y uno vuelve a hacer la recomendación. Yo a veces siento que lo mejor es no tomar ningún bando para allá ni para acá, porque va a terminar crucificado de un lado o del otro. ¿Qué le pasó a Karol G? Lo mismo.
4: Los artistas, varias veces lo he mencionado acá, es un tema ahí personal, que como lo percibe uno. Yo pienso, a mi juicio, a mi gusto, a los deportistas y a los artistas no los debían estar metiendo en temas políticos. No les corresponde, pues puerca, eso le corresponde a usted, a cada quien, a cada... Es un pensamiento propio, ¿no es cierto? Y es indistinto del uno al otro. Los futbolistas, los deportistas, cualesquiera que sea el deporte, y los artistas, cualesquiera que sea su escena, actores, cantantes, lo que se sea, debían estar involucrados en política. He dicho.
0: 7:29, hay trova para este tema en Tropicana 98.9.
6: Dice:
5: un saludo para todos, para todos los deportistas, para el gremio del arte, para los colegas artistas. Sabemos que en el deporte hay gente que está molesta, por amor, por patriotismo, corazón o por apuestas. Representan a...

0: en vano es el ocio que es muy bueno para recargar humanos. Uno se recarga después de un mundial con ocio y con amigos.
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1: 7:36, es hora de ir con noticias en Cómo Amaneció Medellín de Tropicana.
2: Las autoridades entregaron el balance de movilidad del puente festivo en Antioquia, donde se registraron 17 siniestros viales que dejaron un saldo de 2 personas fallecidas y 23 lesionados. El balance refleja nuevamente la necesidad de reforzar las medidas de seguridad en los corredores viales del departamento durante periodos de alta movilidad. Durante estos días se movilizaron 304.747 vehículos entre ingresos y salidas del departamento, reflejando un alto flujo en los principales corredores viales de Antioquia. Esta cifra demuestra el incremento significativo de personas que se desplazan durante periodos festivos, lo que aumenta el riesgo de incidentes en la vía y requiere mayor vigilancia de las autoridades o más responsabilidad por parte de los conductores. El comandante de la Policía de Antioquia, coronel Luis Muñoz, informó que durante los operativos se impusieron 164 comparendos. Las infracciones principales fueron conducir sin licencia de conducción vigente e incumplir las condiciones de técnico-mecánica exigidas para los vehículos. Las autoridades insistieron en que estas infracciones siguen siendo una de las principales preocupaciones en materia de seguridad vial. El no cumplimiento de estos requisitos básicos continúa siendo un factor determinante en los accidentes que se registran en las vías del departamento. Asimismo, las autoridades hicieron un llamado a los conductores a mantener la prudencia al volante y verificar que sus vehículos estén en óptimas condiciones antes de viajar para evitar incidentes o contratiempos en sus recorridos.
3: Bendito por Dios.
1: Sí, es que todo debe arrancar por nosotros, o sea.
3: Conciencia, más.
1: No, todos se lo podemos dejar a las autoridades, ¿no? Hay que ser consciente que el adelantar en curva doble línea, pues, es bastante
3: riesgoso.
1: Peligroso, ¿no? El exceder los límites de velocidad, también. El no tener el carro en regla, también. No tener la técnico-mecánica, ni nada de eso, también es delicado.
3: Sí, señor. Adelantar en curva, no se puede. Hombre, pues usted no sabe quién le va a asomar ahí. Además que nadie, destráquete y pepera.
2: Evitar también conducir cansados o trasnochados, enguayabados, que nos ha dicho el doctor Mejía, que eso es como que un
4: Es como si tuviera...
3: Un borracho bañado.
4: Exacto, es como si tuviera licor, es como si tuviera 2-3 aguardientes, menos de 3 horas de sueño. Entonces el nivel de reacción, tus reflejos no son los mismos y muchas veces por buenas intenciones, por tratar de llegar ligero, vea que yo fui el que no bebí, no duerme y puede ser incluso peor.
2: Claro, los microsueños. Y es que es bien delicada la situación. Por ejemplo, en nuestra ciudad mueren más personas en accidentes de tránsito que por homicidios. Van 151 muertos.

0: en accidentes de tránsito en este año. Según datos de la alcaldía, al 12 de julio, o sea, el pasado domingo, se contaban con 140 homicidios, mientras que las personas fallecidas por accidentes en la vía llegaron a 151, un incremento del 6% respecto al mismo periodo del 2025. Es importante recordarle siempre la debida preparación de los viajes, que su vehículo tenga los frenos en óptimas condiciones, que las llantas también en óptimas condiciones, que usted esté en óptimas condiciones, como le decía el doctor Mejía, evitar un microsueño, evitar conducir después de haber dormido pocas horas o de haber consumido licor el día antes. Son detalles que a veces pasamos por alto y que son precisamente la que nos llevan a tener estas altas cifras de personas fallecidas en las vías.
1: Bendito.
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0: Incautan licor adulterado y cigarrillos de contrabando que iban a ser vendidos en Medellín. En una ofensiva contra el contrabando y la adulteración de bebidas alcohólicas, las autoridades realizaron dos allanamientos en el barrio Caicedo, Comuna 9 de Medellín. Durante los operativos fueron incautados 128 botellas de licor adulterado, 47 cajetillas de cigarrillos de contrabando y 1.216 insumos utilizados para la elaboración de bebidas alcohólicas. Además, una persona fue capturada por los presuntos delitos de corrupción de alimentos e imitación o simulación de productos. Según las autoridades, el operativo afecta las finanzas de las redes dedicadas al contrabando y pues también se evita que estos productos lleguen al consumo del público y que pueda generar también inconvenientes, porque ya sabemos los riesgos que se tienen cuando usted puede consumir licor adulterado. Que puede incluso hasta dejarlo ciego con graves secuelas físicas o incluso perder la vida por consumir licor adulterado.
3: Eso es muy peligroso. ¿Cómo era de peligroso licor adulterado? Que la gente antes de llegar a urgencias les tiene que dar licor normal mientras el hígado lo va estabilizando. Imagínense que es el único tratamiento que uno acepta que le tiene que dar alcohol a una persona. Entonces imagínense lo grave que es consumir licor adulterado y el daño para la retina y el nervio óptico es irreversible. Mucho cuidado, ¿no? Mucha gente piensa en la cirrosis hepática y que el hígado aguanta, pero el daño al nervio óptico es irreversible. Y la vida les da una lección y no vuelven a ver una copa de licor.
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0: Noticias muy lamentables de abuso sobre los niños. Un hombre fue capturado porque habría abusado sexualmente de sus dos sobrinas de 9 y 10 años. Este hombre de 29 años fue capturado por la Policía Nacional en el barrio La Candelaria por su presunta responsabilidad en el delito de acceso carnal abusivo con menor de 14 años. La investigación inició luego de la denuncia presentada por la madre de las víctimas. Escuchen esto. Según las autoridades, durante varios meses se recopilaron pruebas y se realizaron entrevistas que permitieron obtener la orden de captura. De acuerdo con el proceso investigativo, los hechos habrían ocurrido durante el primer semestre de 2025, cuando las niñas de 9 y 10 años en ese momento permanecían bajo el cuidado del hoy capturado, quien sería familiar de las menores. Tras la diligencia judicial, un juez de control de garantías le impuso medida de aseguramiento en establecimiento carcelario mientras avanza el proceso en su contra. En lo corrido del primer semestre de 2026, la Policía Nacional reportó la captura de 48 personas por delitos sexuales contra menores de edad aquí en la ciudad de Medellín. Además, informó que 95 ciudadanos extranjeros fueron inadmitidos por antecedentes o información relacionada con explotación sexual infantil y que 1.166 niñas, niños y adolescentes recibieron acciones de restablecimiento de derechos por estos delitos de acceso carnal abusivo, por lo que entonces capturan a un hombre por agredir sexualmente a dos niñas de 9 y 10 años y la denuncia la hizo la mamá de las víctimas.
4: No. Ahora no esperemos a que pase el tiempo, a que un abogado bueno, que también resulta malo, extienda y extienda el trámite judicial y después salgan soltando un hijo de perra de estos. No hay derecho que una persona así, que abuse de la inocencia de un par de muchachos,
0: dos niñas de 9 y 10 años.
4: Dos muchachitas en mano, a dañarles ahí la inocencia nomás, un jiquerón de estos termine teniendo la posibilidad de salir otra vuelta. Ya lo tienen agarrado, no lo dejen salir más, por favor. Encerrado y que purgue una condena que sea ejemplar. dejemos de estar pasando una carpeta de escritorio a escritorio esperando simplemente a que otro buen abogado que ya estudió mucho sea capaz de sacar un jiquerón de...
3: Uh-huh. Por eso así sea de la misma familia. Por favor, denuncien si ven sospecha de estos casos. Muchas veces no piensan en la integridad de estas niñas, solamente por el... ¡Ay, qué van a pensar de la familia, la gente, que nosotros somos así como él! ¡No! Una manzana podrida no va a dañar todo un cultivo bonito. Por favor, así sea la misma familia, que por el que dirán, no sea que no ponen las denuncias, que si ya se llevó la inocencia de las niñas, quién sabe qué más cosas es capaz de hacer solo por no denunciar.
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5: En instantes más noticias, 7:45, si tiene reporte de movilidad, háganoslo llegar, háganoslo saber a través del Tropi WhatsApp de Tropicana, que es el 301-7422-989. Queremos saber cómo está la movilidad el día de hoy. ¡Tropicana!

0: 7:48, 7:48, buenos días. 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
2: ¿Qué pasará? ¿Qué accidente habrá? ¿Será que hay un choque?
0: Hay reporte de movilidad a esta hora, Charlie. Ave María. ¿Qué pasa, don Henry? Buenos días.
3: Muchachos, buenos días. ¿Cómo van? Angelita, Caballito, la buena. Jair, Charlie.
4: Mar.
3: El homosexual preferido.
4: El amigo.
3: Ahí le reporto.
0: ¿Pasó?
3: Sentido norte-sur.
0: Sí.
3: Desde el cementerio Jardines de la Fe.
4: Hey.
3: Taco, pero no se mueve, hermano.
4: ¿Me fregues?
3: Se le mueve más la ruana o noto que no la lava.
0: Oiga, no. Es un dolor de cabeza los que vienen de el norte del área metropolitana. Sí, Barbosa, Girardota, Copacabana, hacia la ciudad de Medellín. Entrar ahí a Bello, Glorieta ahí de Puerta del Norte, es un dolor de cabeza.
4: Qué cosa tan miedosa, sí, hermano.
0: Se le va a uno el día ahí, la vida, se le va a uno ahí las ganas de todo ahí.
4: Hay que picar.
0: Esa movilidad para el norte es un dolorcito de cabeza muy maluco. Igual que para el sur, los que vienen de Caldas también. Variante a Caldas también presenta en muchas ocasiones congestión vehicular. Tengo otro reporte más de movilidad a esta hora. El Caleñito, buenos días.
5: Tropicana, muy buenos días. Por aquí el Caleñito en el Tropi Amarillito. Qué felicidad volver a escuchar a Angelita. Que Dios la bendiga. Ojalá no se vuelva a enfermar. Un saludo muy especial también para la Charlie.
4: Bebé.
5: La barbichona de Tropicana. Para el potro, para Yair y para la oveja negra.
0: La
5: para
0: oveja negra.
5: De Maragüero, Donoto. Bueno, les informo que
0: ¿qué pasó?
5: Desde la vía La Iguaná.
0: Sí.
5: Eso está un super caquero. El taco llega a la entrada de Blanquizal. El taco está sentido occidente-oriente. Yo escucho Tropicana, la más bacana, ahorita la más popular.
0: Gracias, Caleño, por el reporte de la movilidad. Johan, buenos días.
6: Tropicana, la más bacana.
4: ¿Qué?
6: Ahí, el taco. Lo tienen los amigos, agentes de tránsito de Bello en la Glorieta de Chinchilla. Dan paso a los de sur-norte. Y acá nosotros que subimos norte-sur. El taco impresionante, la regional está despejada, de ahí para arriba está despejada, ellos son los que mantienen el taco ahí en vez de colaborar. Pero bueno, bendito sea el señor, Tropicana la más bacana.
0: Sí, no hay forma de que hagan eso, ¿o qué? ¿A otra hora o cómo funciona?
4: Hay que be calm.
0: Sí, porque hasta ahora los que vienen del norte hacia acá se termina convirtiendo un dolor de cabeza. Y usted llega ahí y lo que dice yo, Johan Osorio, es que es... ¿Por retén del tránsito ahí?
7: Sí, pero no necesariamente retén. Diré al hombre que es que le están dando vía a los unos y a los otros le están demorando para dar la vía. No, uno espera que los agentes de tránsito estén ahí para componer la historia, ¿no es cierto? Pasa que uno es impaciente y quiere llegar rápido también y de pronto el hombre siente que lo tienen a Paraguay.
4: Ay, pero es que hay que pecar.
7: Entonces a poner a los guardas que toquen el pito más seguido, hermano, a ver si desatarugan eso, que tienen un tramo de la gente más parada que la otra, hermano. Y ahí es donde está frenado Johan. Dije yo al tipo, pues.
0: Sí, sí.
4: Ay, qué beca.
0: Son los reportes de movilidad hasta ahora en Tropicana.
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0: Si tiene reporte de movilidad, alguna novedad en las vías, háganlo llegar. ¿A dónde, Don Otto?
7: Sí, señora, a través del TropiWhatsApp, anótelo en Puay, que esto le sirve hasta para remedio, muchachos. Es el 301-74-22-989, se lo retiño. 301-74-22-989.
0: ¿Qué es lo que pasa con los tráficos de Bello? ¿Qué es lo que dice Henry?
3: Jair, lo que pasa con los tráficos es que se paran en la glorieta y el que viene de Bello hacia el norte tiene prioridad y el que viene del norte hacia el sur tiene que esperar que ellos descongestionen ellos.
7: Ahí es donde dicen Berrionda, Johan.
0: Claro, porque los que vienen de Copacabana y de Barbosa y de Girardota
7: los aparan más rato.
0: Hacia Bello les toca esperar más.
7: Fue perra. El sistema muy complicado.
0: ¿Será que cuando pongan ahí ese puente que van a hacer, se descongestionará a vuelta o no?
7: Mijo bendito, no se sabe. No se sabe. Uno quisiera tener fe en el cuento. ¿Sí? Pero pues eso estábamos esperando cuando instalaron la RON. ¿Eso fue hace cuánto? Hace 2 años. Dos, tres años.
0: Sí, señor.
7: Hicieron la RON y dijimos, no, ya ahora sí Niquía se va a salvar. Vean, mierda.
0: Pero espera que con ese puente sí sirva de algo.
7: Pero recordate que era la misma esperanza que tenía en el sur, allá, sí, al altor de Bavaria.
0: Sí.
7: Se hizo el puente y ahora sí, esto
0: en
7: se
0: va a acabar. En Itagüí, ahí, los que salen de Itaires y demás, para subir a Prado, por ahí, por la vía vieja.
7: Y pregunte ahorita y verás que está
0: atarugado. ¿Qué dicen los oyentes a esta hora o no te escucho?
7: A ver.
0: Buenos días.
9: Tropicana, buenos días.
7: Buena,
9: de ahí, regional,
7: aquí al
9: desde Soya hasta la Macarena, muy lenta. Sí, llevo una hora en esta ruta y todavía no llego.
0: De Soya es que a la Soya, Macarena, la Macarena una hora.
7: Una ruta.
0: Deberían de montar un rancherito por allá.
10: ¿Sí? Oh, sí.
0: Puente de la Madre Laura, un rancherito ahí para que usted entre, coma y siga el recorrido para donde va, porque cada vez son más largas las distancias, sí, en Medellín. Señor. Bueno, las distancias es el mismo, pero en tiempo termina siendo más largo.
7: Y nosotros pensando que en la contaminación y todo eso, ¿cuánto se demora un carro a parar o en un trancón, bote y bote y bote de gas por ese mofle y sí, contaminando este pueblo?
0: Así es. Bueno.
7: ¡Qué caqueros!
0: Son las noticias, el reporte de movilidad. Gracias a los oyentes que nos tienen en cuenta y nos regalan siempre la movilidad en esta mañana.
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14: En Tropicana tenemos ya las 7 de la mañana, 58 minutos.
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1: 14 de julio, hoy mucha gente regresando a su trabajo porque tuvieron la oportunidad de descansar desde el pasado viernes hasta el día de hoy, que regresan a sus labores. Muchos niños también ya regresando nuevamente a sus colegios a estudiar después de unos días de receso, de descanso, de las vacaciones de mitad de año. Muy chévere. Ya pasó el festivo, le tengo una buena noticia a Charlie.
2: Conta.
1: El próximo fin de semana también es puente festivo.
2: Me encanta y me acostumbraría. Yo, por mí, todos los fines de semana festivo, gracias.
1: Y muchos dicen que qué vagancia porque tenemos 19 festivos
3: muy,
1: en este momento.
3: Muy vagos. 19 festivos para 50 y piola semanas. Son 56 semanas que tiene el año y nosotros con 19 festivos. No, eso es una alcahuetería, por nada y es la mitad de los fines de semana que sean festivos. No.
2: Ay, pero ¿por qué no? Ojalá y fueran más, los que están es muy poquitos.
1: Vea, tenemos, por ejemplo, en enero el Puente de Reyes.
2: Sí.
1: En marzo, que es San José, la Semana Santa. Tenemos por allá en mayo el Día del Trabajo. En mayo también tenemos el Día de la Ascensión.
2: Sí.
1: Generalmente también cae con Puente Festivo. También Corpus Christi, que recordemos que en junio es pues el mes que más festivo se tiene.
2: Sí.
1: El Sagrado Corazón de Jesús el 15 de junio. El 29 de junio San Pedro y San Pablo. Ya ahorita en julio tenemos dos, que es el 13 de julio por la Virgen de Chiquinquirá. O este año pues nos correspondió el lunes 13 de julio por la Virgen de Chiquinquirá y el 20 de julio, el Día de la Independencia. En agosto tenemos dos, que sería la Batalla de Boyacá el 7 de agosto, el 17 de agosto la Asunción de la Virgen. Ya nos vamos. No. En septiembre no hay donoto para que esté tranquilo.
3: Así es, ya hace todos los meses.
1: Ya pasamos a octubre, que solo tiene un festivo, que es el 12 de octubre, el Día de la Raza. Ya pasamos de octubre a noviembre, que tiene dos días festivos. Imagínese. El Día de Todos los Santos.
4: El Día del Hombre, ¿cierto?
1: El 16 de noviembre, la Independencia de Cartagena. Ya en diciembre tenemos el 8, que es el Día de la Inmaculada Concepción,
2: ¿sí?,
1: el Día de Velitas. Y el 25 de diciembre, la Navidad. Ya.
2: Me encanta.
1: Tenemos esos días festivos, Don Otto.
3: ¡Qué Ave María! ¡Qué alcahuetería! Y le faltó el 1 de enero.
2: Imagínate que le quiten a uno el 1 de enero.
4: Ay, no.
1: El 1 de enero también es festivo, ¿no tú?
3: Imagínate.
1: Gracias por recordármelo. 19 festivos, sí.
3: Hágame el favor. No, qué alcahuetería, qué sinvergüenzura.
4: Pero muy bueno.
1: ¿Por qué no vino a trabajar ayer si le chocan tanto los festivos?
3: Porque tampoco nadie venía, nosotros no. Ajá. Y entonces ya dijeron, ¿qué hubo?
4: ¿Qué hubo?
3: Así aquí, que no sé qué, y para tratarlo mal a uno tampoco.
4: Es como días festivos de diciembre que hasta los ateos se vuelven creyentes esos días. Todos son tutaina, tuturumay, con el buñuelo eso.
2: Que le hubieran dicho a los de este fin de semana que solamente le aprobaban el festivo a los devotos de la Virgen de Chiquinquirá. Oleando rosario todo el fin de semana, ¿oíste?
4: ¡Soy de Chiquinquirá! ¡Chiquinquirá, Chiquinquirá! ¡Chiquinquirá! ¡En Chiquinquirá la Chiquinquirá!
1: Ahí tienen, pues, entonces el próximo fin de semana también tiene su puente festivo por el 20 de julio.
3: ¡Sinvergüenza, hombre!
1: Porque es vergüenza.
4: Nosotros vemosle a la alegría de Colombia.
1: Y vea, dice Pedro Misa, yo apoyo a mi Charlie.
2: Gracias.
1: Tan poquitos festejos y festivos que tenemos.
2: Ay.
4: Pedro Misa, y apuesto que no se fue para el apellido este fin de semana.
1: ¿Viste que vas a ver?
2: A ver, pronto.
1: Con la religión no se ve.
4: No, antes me meto con ellos, porque acá todos son de santos. Y yo, Ave María, ¿no? Ay, Dios bendiga los festivos, ahí sí.
1: Dios mío, escuchas Tropicana, la más bacana, 98.9. ¿Y nosotros por qué terminamos hablando de festivos?
2: Ay, yo no sé, pero echémosle troa a los festivos.
1: Ay, sí, me gusta.
2: Me encanta.
1: Qué buena idea, qué buenísima idea.
2: Echémosle troa a los festivos para festejarlos y para llamarlos.
4: Claro. Sabemos que es

0: es para dormir, para pasear o para beber. Ya un colombiano no hace otra cosa.
1: No, hay gente que aprovecha para hacer muchas cosas.
2: Ay, qué pecado.
3: Pasean su conocimiento.
4: A las esposas que le ocurre hacer una repisita.
3: Ah, yo no viendo el partido.
4: La va a un patio.
3: Uno la ve con un metro y uno dice, hasta aquí dormí.
2: Ay, qué pecado.

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1: Bueno, tengo reporte de movilidad, mucho reporte de movilidad a esta hora, por Dios. No, reporte de movilidad, no humor, reporte de movilidad. ¡Gracias!
2: La risa de todo modo.
3: ¿Qué pasará? ¿Qué
4: accidente habrá? ¿Será que hay un choque? ¿Qué pasó?
1: Nos manda reporte de movilidad Andresito Charlie, que lo saludes, Andresito, por favor.
5: Andresito, ¿no? Maldito bueno, joda, bien hecha, vaya para el camino.
2: ¿Pero por qué con pico? ¿Quién dijo pico?
1: Pues él no pidió pico, ¿no?
2: No pidió pico, de pronto no le gusta.
1: No, berraca, no, por si es verdad. Pregunte antes de, porque hay gente que no le gusta los picos y se puede prestar
5: bueno,
1: para
5: entonces, la mano.
1: Reporte de movilidad, ¿qué pasa, Andrés?
6: Buenos días, Tropicana, muy buenos días, muy buenos días. Angelita, felicidades por estar nuevamente en la emisora acompañándonos. Inmovilidad. Puente Horacio Toro, donde usted llega y se mete para coger la glorieta en toda la mitad del carril para seguir al soterrado. Incidente de tránsito con motociclista en el piso. No hay ningún otro vehículo ahí. O se volaron o lo tumbó otra moto. En todo caso, está solo extendido en el pavimento. Ya se encuentra la policía ahí. Me imagino que agilizando pues para el tráfico. Y Avenida Oriental hacia el sur, muy congestionada desde el edificio Los Espejos.
2: Ave María. Pues entonces el del caquero, ese muchacho.
5: No, hombre, no diga eso. Se lo encontró.
2: Si está cerquita de Andrea, aléjese de él, que León es feliz en los trancones.
1: Y sigue el trancón, ¿cierto? Dice Carlos Mario Sánchez. Ay, Dios.
5: ¿Dónde estará Carlito?
1: Está muy maluco. Hacia el sur, Charlie.
5: ¿Verdad?
1: Sí, autopista sur. Con problemas sur de movilidad a esta hora ahí.
2: ¡Qué caquero!
5: Hay que pensar.
1: ¡Qué caquero!
2: Bendito Dios.
1: Le mandaron trova a Angelita.
5: Ah, no,
1: ¿cómo? La mandó Tropi Wilfer, no
7: ay,
1: sé.
7: Ay, a ver, qué belleza.
1: No sé si.
5: Pero, pues, como dice el meme, tengo miedo.
1: Tengo miedo.
5: Tengo miedo. ¿Ah,
1: sí? Sí.
5: Qué belleza.
1: No sé, pero.
2: Póngale, hombre.
1: Si Angelita ordena, la zona.
5: Sí, claro. Pues.
7: Miremos a ver.
5: Pero claro, ya la grabó y todo.
1: Sí, pero es que. Usted sabe que.
2: Ese es feliz con el hijo de tantazo.
5: No, señor.
7: No, ha mandado muy lindas. Sin nada, hijo de tantazo.
2: Pero hay veces que coge por el.
7: Pues miremos a ver, no juzguemos.
5: Si es para Angelita, seguramente son bien bonitas. Pues pongámoslas.
1: ¿Será?
5: Obvio, Bobis.
1: Ah, presente la charla, ahí la tiene.
5: Mor, a esta hora de la mañana en Tropicana 8:23, recibimos a Tropi Wilfer en Tropicana.
8: Feliz que volvió Angelita, pues todo el mundo la quiere. Y como

0: Falta otro.
1: Espere.
0: Venga.
1: Me encanta.
0: Ahí, entre ahí. Eso.
2: Yo un día me quise ir, pero a nadie le conviene. Ajá. Y a las muchachas les gusta. Es cuando Wilfer se viene.
0: Ah, ¿cómo
2: es? Por eso, propia Angelita, pues no se nos vuelva a ir. Pasó como en otro dial.
1: A ver.
2: Cuando se les fue ya ahí.
1: Ay, qué pecado.
0: Veo, un saludo para los del otro día.
1: Qué belleza.
0: Un abrazo.
3: Nos quedamos sin saber si la estaba felicitando, la estaba sobando, la estaba ayudando, no, la estaba estrujando.
0: La estaba felicitando, ¿no vio, pues?
3: Sí, pero pasó de todo ahí. ¿Mm? Ah. Y a mí.
4: Angelita Stancho.
5: No, muchas gracias.
1: Ay, Tania.
5: Le pagué por inspirarse y por los buenos deseos de que sigamos aquí con la mejor actitud. Y el, me quedo con el buen hijo, regresa acá.
1: Y que todo el mundo la quiere, es verdad. Esa sí,
0: no todo. Le gusta la otra parte, mala hierba.
1: No, y mala hierba no muere. Y que a las muchachas les gusta cuando Wilfer se vi. Bueno,
5: no, ya. Dejé así. Querido, en todo caso.
3: Jesús, se nos fue el borracho por la
5: esquina. Uno tiene que quedar con lo bueno.
1: Sí,
5: siempre, claro, de toda experiencia, de toda cosa. Uno se tiene que quedar con lo bueno, ¿cierto, don Oscar?
1: Que
5: quedarse siempre con lo bueno.
0: Sí. No, pero la trova estaba buena, ¿sí?
1: Estaba buena.
4: El refuerzo, claro.
1: Gracias, Tropi Wilber. Bueno, te amamos.
0: A esta hora, muchas Robinson gracias. Va chupando.
1: Ay,
0: no, va chupando taco para el sur. Pereza usted.
1: Pereza.
0: Sector de la Guacatala, costado derecho. Mm-mm. No se mueve, manda a decir el señor Robinson Sierra, del hombre vaya chupando.
6: Va
0: chupando taco por allá.
5: Pero escuchando Tropicana.
0: Sí, va escuchando.
5: Esto se hace más llevadero.
0: Lo mismo que Carlos Mario también va escuchando Tropicana 98.9. 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
4: 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Hay reporte de movilidad. ¿Qué pasó? Johnny, buenos días.
5: Johnny.
4: Buenos días, Johnny. ¿Qué pasó?
6: Jair, buenos días. Buenos días. Buenos días. Charlie, Don Roto.
5: ¿Qué?
6: Accidente.
5: Buenas.
6: Accidente acá. ¿Sí? En todo el Ebro de la frontera.
7: Estamos aquí en la ciudad.
6: Ahí hay dos carros, se dieron durísimos.
5: No fregues.
4: Oye, todo el molde de la frontera, dos carros ahí. Como dice la canción, bumper con bumper, yo
0: pago.
4: Bumper con bumper, devuelvo.
0: Ay, ay, ay, ay, ay.
4: La inmovilidad hasta ahora en la ciudad de Medellín es un dolor de cabeza. 8:28, ya venimos con más noticias. Angelita, en Tropicana.

0: 8 de la mañana, 31 minutos en Tropicana. Vamos con noticias a esta hora.
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2: La psicóloga colombiana Catalina Giraldo Silva, de 30 años, falleció el pasado 9 de julio en una clínica de Bogotá mediante la eutanasia. Recordarán ustedes que el deseo de ella, lo habíamos comentado aquí en Cómo Amaneció Medellín de Tropicana, su deseo inicial era el suicidio médicamente asistido. Y optó por este procedimiento tras recibir negativas de su EPS y el sistema de salud. Al final, entonces, accedió a recibir la eutanasia. Pues esta mujer sufría de cuadro psiquiátrico grave e incalculable, pues que incluía depresión mayor severa, trastorno límite de la personalidad y trastorno de la ansiedad. Durante más de una década se sometió a cerca de 40 esquemas farmacológicos, hospitalizaciones y terapias electroconvulsivas sin ver ninguna mejoría. Esta mujer solicitó la asistencia médica al suicidio para ser ella misma quien administrara el medicamento. Sin embargo, el sistema de salud se negó, argumentando que el Ministerio de Salud no la ha reglamentado. Ante la falta de respuesta y su sufrimiento constante, finalmente accedió a la eutanasia. E incluso pues esta semana revelaron un documental en el que ella pues contaba los detalles de su vida, de su situación, de lo que estaba solicitando. Y lo último que dijo era: estas son mis palabras de despedida. Después de esto, o cuando incluso esto salga a la luz, pues yo ya no estaré en este mundo, y lo que quiero es que quede un precedente para que se siga trabajando, porque

0: que no soy la única persona ni la primera persona que pasa por esta situación. Hay muchas personas con dolores, con dificultades que no han podido superar y que necesitan, la muerte digna. Entonces, durante muchos años solicitó ese suicidio asistido médicamente, no se lo dieron y al final entonces decidió someterse a la eutanasia.
1: Ahí el caso, digamos, genera un poco de polémica. ¿Por qué? Es un tratamiento psicológico, psiquiátrico, farmacológico. Tuvo también intervenciones farmacológicas. Angelita dijo cerca de 40 ciclos de tratamiento farmacológico que tuvo.
0: Terapias electroconvulsivas.
1: Eso iba a entrar a esa parte. Usted primero en la terapia empieza con los grupos de apoyo, con el diagnóstico, primero con conductas de vida. Después ya empieza el tratamiento farmacológico. Y cuando ese tratamiento farmacológico definitivamente no ha tenido efecto, se recurre a la terapia electroconvulsiva. Es prácticamente chicharronar, perdón por utilizar la palabra, pero es para que mucha gente entienda qué es lo que pasa. Le meten una descarga muy grande eléctrica al cerebro para tratar de controlar los

0: palabra, pero es para que mucha gente entienda qué es lo que pasa. Le meten una descarga muy grande eléctrica al cerebro para tratar de controlar los síntomas de la depresión, de la ansiedad y del trastorno límite de la personalidad. ¿Qué es este trastorno límite de la personalidad? Personas que emocionalmente viven al extremo, no solo como los bipolares que son, que es con manía y con depresión. Estos viven todas sus emociones en todo momento, pero son personas totalmente conscientes. Aquí es donde entra el debate. Ella era consciente y quería tener algo que era el suicidio asistido. Ella misma acabar con su vida, obviamente apoyada por personal de la salud que le diera medicamentos o procedimientos que fueran legales. Aquí es donde entra la ley, y no solo la ley, la ética, la moral, la religión, entran todos los aspectos en decir quién puede terminar con la vida de alguien. Todavía no está reglamentado en nuestra Corte Constitucional y el proceso de la eutanasia sí existe, pero no el suicidio asistido como quería nuestra paciente. Hay otro punto que es todo lo contrario y que yo quiero que lleve a reflexionar. Ya lo logró, ya pasó, no vamos a entrar en debates éticos, pero cuidado antes con los que son todo lo contrario, con algo que se llama distanasia. Que la distanasia es tratar de prolongar la vida de la gente a lo que dé, a lo que marque, a pesar de que esa persona ya no esté en condiciones físicas ni mentales de estar presente. Entonces, mucho cuidado, como hay gente que no le permitieron el suicidio asistido con las implicaciones éticas, médicas y legales que pueda tener. También hay gente que la eutanasia está permitida, pero es la familia la que está tomando la decisión por ella y el paciente es perfectamente consciente. Cuando hay trastornos de esquizofrenia, cuando son personas que no tienen conciencia, que tienen Alzheimer, ahí sí no pueden tomar este tipo de decisiones. Pero cuando la paciente es consciente, a pesar de tener depresión, ansiedad y trastorno límite de la personalidad, el debate queda abierto sobre quién realmente es el dueño de tu vida.
1: Muy complicado eso.
2: Sí.
0: Para todos es muy complejo. Para uno como médico es muy complejo ver un paciente que conscientemente dice, venga, yo necesito acabar con mi vida porque no quiero seguir viviendo. Soy consciente de eso y vos también sentís eso, que es nuestro juramento hipocrático de salvar vidas. Para uno también es muy complejo y que no cumple con los criterios médicos, clínicos y psicológicos para una eutanasia. Entonces también la sociedad médica y la sociedad de medicina y de ética tiene que también entrar a debatir con la Corte Constitucional para que estos casos sea el paciente y sea la familia quien también tenga más autonomía para decidir qué es vivir o qué es existir, que no es lo mismo.
3: Doctor Mejía, a mí me surge una inquietud ahí, haciendo un paréntesis. Cuando ustedes entonces hacen ese juramento hipocrático de defender la vida, ¿cierto?
0: Uh-huh.
3: Entonces, ¿cómo hacen cuando tienen que hacer una cosa de estas, como practicar una eutanasia o quienes se prestan para acabar
0: ¿Hay algo? Con
3: un embarazo y temas así?
0: Exacto, hay algo que como médico todavía te protege tu integridad, tu dignidad, porque así tengas un procedimiento y unos manuales para ejercer, hay algo que se llama la objeción de conciencia. Entonces nosotros, si como profesional hay otro profesional que puede realizar esa labor, usted se puede declarar en objeción de conciencia para decir, si yo no estoy de acuerdo, no lo voy a hacer. Pero existe el procedimiento, pero por encima de eso, por encima de la profesión médica, está el humano que la está ejerciendo. Y si para el alma de ese humano no le permite hacer ese procedimiento, es imposible que proceda de una manera adecuada.
1: Muy complicado.
3: Dios.
1: Y lo triste en toda esta historia,
2: ¿sí?,
1: entendiendo la posición de el doctor de la mesa de trabajo, que se vuelve un tema complicado porque pues el médico se estudió, fue para hacer y cuidar la vida y no para terminar con ella. Para el otro lado, le duele a uno mucho la situación que estamos viviendo, que los muchachos, los jóvenes, las personas estén contemplando estos caminos, porque está bien, el tema de la eutanasia es un tema largo y complejo y escabroso en términos de que la persona quiera acabar antiguamente.

0: anticipadamente con su vida, pero en la eutanasia habla de que si ya no hay forma de que pueda componer su salud, está en una enfermedad terminal, los tratamientos a veces no dan abasto y siente que le duele, que no está llegando a ninguna parte, no va a mejorar, uh-huh. Todo eso sea distinto, pero una persona llena de vida, una persona con todas sus facultades, digamos físicas, que la cabeza lo lleve a estar pensando que no quiere ya, es muy triste.
1: Ese es el punto, don Otto, y es lo que ha hecho una depresión crónica, un trastorno límite de la personalidad que ha tratado de controlar con medicamentos que no ha servido, que con electroconvulsiones tampoco ha podido, con esas terapias de electroshock, y es muy complicado. Y además hay algo en esta paciente, ella es psicóloga, ella sabe... Sí. Que cómo es nuestra psique, cómo es el comportamiento humano, incluso de ella misma.
2: Te hago una pregunta, doctor.
1: Sí, señor. Mejía.
2: ¿Pueden fallar más los mismos psicólogos? Pues te lo pregunto por qué. Tengo por aquí dos preguntas para hacerle.
1: Sí,
2: una,
1: señor.
2: Una de ellas, ¿por qué le estoy preguntando esto al doctor Mejía con el tema de los psicólogos y si existe la posibilidad que el psicólogo pueda ser más vulnerable ante una situación de estas? Porque en Panamá, una chica muy famosa... Ella se llamaba Marie Clarie, siendo muy exitosa en Panamá,
0: ¿y?
2: Se quitó la vida. Ay, y dejó dos hijos sin vida. Una mujer que tenía apenas 39 años, había pasado por un divorcio, se conoció con otra persona, empezó a salir con esa persona, pensó que esto iba a cambiar, iba a rehacer su vida, y para ella fue peor. Los tratos de la otra persona no eran los mejores, la trataba verbalmente muy mal, verbalmente la hacía sentir muy mal. Oiga. Y entonces ella tomó la decisión este domingo 12 de julio de quitarse la vida.
0: Ay, Jesús.
2: Y entonces ella hacía la aclaración: no me admiren, les fallé. Una influencer motivacional, Marie Clarie, deja una carta antes de morir. Entonces le hago la pregunta al doctor Mejía. Las personas, terapeutas, psicólogos, ¿pueden ser un poco más vulnerables a una situación como esta?
1: Aquí hay dos factores que influyen mucho, Yair, en el caso de esta muchacha en particular. La primera, como usted mismo dijo, es psicóloga. Ella tiene ya su formación y efectivamente no era como tantos influencers que muchas veces con teorías que no son ni de ellos, sino que inventadas o que estén en tendencia, dicen, no, sí, mira, estás bien, y no tienen ni siquiera una formación académica que lo sustente. Entonces, en ella, que sí era psicóloga, que haya ocurrido esto es por dos factores. Uno, precisamente al ya tener su formación académica, sabe cómo es el comportamiento humano, pero nosotros mismos somos muy buenos enseñando, mostrando hacia afuera, mostrando qué es lo que debe ser, mostrando cuál es el camino correcto. Pero todos tenemos esa voz interna, que es la que a veces te sabotea, que muchas veces teniendo su profesión, teniendo sus seguidores, teniendo ese supuesto éxito disfrazado de seguidores de redes sociales, de muchos likes, de mayor ingreso, de mayor monetización por redes, en el fondo muchas veces lo que se muestra no es lo que se siente. Muchas veces la gente existe, pero realmente no está viviendo. Entonces, ahí... las experiencias que nos quedan es que las apariencias no siempre es lo que la gente está mostrando, y que los verdaderos amigos no son los que te dan corazoncitos en likes o en redes sociales, te miden ese número de seguidores. El amigo es el que te llama y te dice, ¿cómo vas? Contame, tiempo sin saber de vos. Si cualquier cosa, sabes que estoy aquí en cualquier momento, y no esperar a que ya estén en el velorio de la persona para tomarse la foto y decir, te vamos a extrañar.
2: Qué vaina. No.
0: Muy complicado.
2: Pregunta un oyente, doctor Mejía, con este tema. Dice, quiero preguntar al doctor Mejía, ¿cuál es la diferencia entre la eutanasia y el suicidio asistido?
1: Que el suicidio asistido, la misma persona es quien se aplica los medicamentos. O sea, para que otra persona no sea la que técnicamente acabe con su vida. la eutanasia pueden ser incluso los mismos medicamentos, pero es el médico quien lo aplica directamente en su torrente sanguíneo. El suicidio asistido es, por medio de una ayuda médica, utilizar los medicamentos indicados para que el cuerpo deje de funcionar, pero es la misma persona que va a abandonar este mundo quien se aplica el medicamento para que ella sea a nivel espiritual. Eso es muy importante para las personas de energía, de espíritu, sin importar la religión. Todos sentimos que pertenecemos a un colectivo, que somos alguien, que somos seres humanos, que somos una comunidad, que tenemos una energía madre y que para volver a ella, sea cual sea su creencia, después de morir, usted quiere abandonar este mundo por sus propios medios, no que otra persona lo asesine, entre comillas, como sería el suicidio, pero la carga energética no es la misma para las personas que espiritualmente quieren ser ellos quien voluntariamente deseen abandonar este plano energético en el que viven.
2: Ahí tienen, pues. ¿Qué noticia, Emma?
0: Muy triste. Es muy triste. Y
2: qué tema tan complicado, ¿no?
1: Sí, complejo. Hermano,
2: vea, por ejemplo, ahorita estaba mirando también noticias.
0: A ver.
2: Un árbitro que no fue incluido para este mundial.
0: Sí.
2: ¿Cierto? Para el mundial de México, Estados Unidos y Canadá. Rod Dieperin, pues, se suicidó. O sea, él en un principio hacía parte de la lista de arbitrajes que iban a estar en este mundial. Pero una falsa acusación por abuso sexual logró que lo retiraran del mundial y pues lo apartaran pues de pitar. El árbitro no soportó la decisión y este fin de semana se quitó la vida.
0: Oiga eso, por amor a Dios.
1: Y miren eso, miren qué profesión tenía un árbitro, una persona encargada de verse recta, de impartir justicia, de ser, digamos, el ejemplo del juego limpio en un campo de fútbol, y una acusación por un tema netamente extradeportivo. ¿Cómo puedes compensar a alguien profesionalmente formado? Entonces, por fuerte que seas, unas acusaciones así, no todo el mundo está preparado de manera resiliente para poder manejar sus emociones. Hay gente que las sabe manejar, hay gente que las maneja tan mal que las guarda para que nadie las escuche, ni siquiera él, y en cualquier momento salen. Y hay gente que no sabe manejar sus emociones, no sabe filtrar, y va y hace decisiones de las cuales, consciente o inconscientemente, después se pudo haber arrepentido.
0: Bendito, hermano. ¿Qué camino coger ahí?
2: No sé, Donoto, pero hay oyentes escribiendo a esta hora con una historia similar.
3: Dios.
0: No fregues.
2: En este momento está llegando una nota.
0: Ay, Jesús.
2: De una oyente de Tropicana que nos cuenta un caso que le ha tocado vivir muy incómodo. Dice así: hola, buenos días, amigos de Tropicana. Bendiciones, Angelita. Me alegra escucharte y saber que ya estás bien.
3: Tan bello, muchas gracias.
2: Dice la oyente, abro comillas: Yair tenía 33 años de vivir con el padre de mis hijos. He vivido desde niña la ausencia de estar protegida y amada. Fui abandonada, crecí con un dolor de abuso, golpes, y más así me organicé con el padre de mis hijos. Fue peor, pero por mis hijos soporté todo lo que una mujer sin ayuda y apoyo tuvo que soportar. Desde hace tiempo vivo con depresión, tristeza, y decidí que esto no es más que yo. Decidí alejarme de mí, del padre de mis hijos, después de 33 años. Solo Dios sabrá qué hacer conmigo, y entiendo a todos los que sufren y quieren quitarse la vida. Yo no lo he hecho, pero sé lo que es vivir con depresión y dolor. Firma un oyente.
1: Wow.
0: Y qué fortaleza la esa muchacha. Y muchacha, ojalá usted siempre encuentre luz y la salida para estos problemas que le ha traído la vida tan aporreadores, ¿no es cierto?
2: Sí.
0: Entonces, y ve uno historias como la de la oyente y muchas otras historias.
2: Vea la otra historia del jugador de Sudáfrica, Donoto.
0: Sí, señor.
2: Que participó y demás, y este fin de semana también fue encontrado muerto. Al parecer, se quitó la vida.
0: Ay,
2: el argentino.
0: Sí.
2: De 42 años, que tenemos la historia en el Instagram de Tropicana, que era instructor de vuelo.
0: Sí, señor.
2: Que le dijo a la chica, o sea, ya se va a aterrizar, dijo que sí, ah, bueno, continúe usted hacia adelante. Se quitó los audífonos, se quitó el cinturón de seguridad, se levantó de la silla, abrió la puerta de la avioneta y se lanzó al vacío. Tiró. 250 metros de altitud.
1: ¡Wow!
0: ¡Ay, Jesús bendito!
1: Como el que pasó también, ¿se acuerdan? En Alemania, un copiloto, mientras el piloto fue al baño, cerró la puerta de seguridad y dejó caer el avión en picada con más de 200 pasajeros y le trataban de abrir la puerta de la cabina. Eso queda blindado por cuestión de seguridad. Dijo, me voy. Pero mire que no se fue solo. ¿Cuánto se llevó? Y fue un homicidio voluntario. Pero si uno solo a veces no tiene control, ahora para que esté en cargos donde necesite manejar una salud mental buena y competitiva, muy complicado.
0: ¿Qué mundo en el que estamos viviendo,
2: hermano? Don Otto, pero el llamado sí es al tema de las autoridades y demás, hacerles el llamado, hombre, es que debe de ser prioridad la atención por profesionales de la salud en psicología,
0: ingeniero,
2: en psiquiatría, porque hay que ver en Medellín para pedir una cita con un especialista de estos.
0: De la salud mental no hay.
2: No, sí hay, pero se demora 4 meses, 3 meses, 5 meses.
0: Y uno con la necesidad urgente, la gente con las ideas erráticas en la cabeza dándole vueltas de mano. Y estos son temas a los que hay que correrle.
1: No, y la gente no le da la suficiente importancia a la salud mental. Todavía sigue habiendo muchos mitos del de usted puede, hágale que usted verá. Entonces una persona, por ejemplo, que necesite un trasplante de corazón, un cambio de válvula o que le tengan que hacer un stent, que llegue el médico y le diga, no, mira, pon de tu parte, dile a la aorta que tire más sangrecita, que ponga de su parte, que necesitamos es que el corazón esté ahí. O una persona con un hueso partido, no, mira, lo que tienes que pensar es que es mejor estar unidos, dile al hueso que no se separe y que vuelva y se pegue y pon de actitud. Hay cosas que necesitan tratamiento, un trasplante y una enyesada, como dicen por ahí, no se van a hacer con buenas intenciones. La salud mental también requiere tratamiento, requiere enfoque. Así que vuelvo y le digo, si ves ese amigo que lo notas que está como raro, que este no es como el mismo, o le sentís como la energía más pesada, con un simplemente preguntarle, contame qué te pasa, y si no me querés decir ya, aquí estoy para cuando necesites ayuda. Eso salva más vidas que decirle, tú puedes, por un simple like.
3: Y miren que hoy, por ejemplo, también se está poniendo sobre la mesa en la conversación sobre la importancia de que a los deportistas de alto rendimiento, que se les exige tanto, que todo el mundo pretende que siempre ganen, que no se equivoquen, que no pierdan una competencia, que siempre estén en los primeros lugares, también necesitan entrenarle la parte mental. Porque lo que decía Caballito, el doctor Mejía, no todo el mundo está preparado para que lo cojan de tema en un país, para que sea tendencia, para que le deseen la muerte, para que lo amenacen, para que pasen un montón de cosas. Entonces, qué bueno que también se trabaje esa parte, porque así como se trabaja el venga, entrene superjuicioso, madrugue, si es atleta, entonces vamos a entrenar cierta parte, la respiración, no sé qué, la parte cardíaca y demás, si es un futbolista, entonces que afine la puntería y demás, pues así mismo también hay que trabajar la parte mental, porque es fundamental. Cuando alguien está tan expuesto a los comentarios, a lo que los demás dicen, a que le guste o no el trabajo de los demás, y que hoy en día todo el mundo que tiene en sus manos un aparato y tiene conexión a internet, hoy en día es juez, puede decir quién merece vivir y quién no, quién es bonito y quién no, quién es bueno y quién es malo. Yo creo que esa parte también hay que trabajarla, y qué bueno que así como le invierten a un montón de cosas en los, ejemplo, equipos de fútbol, al que entrenador, que una cosa y la otra, que también entonces tengan esa parte para escucharlos y mirar cómo se sienten, porque esa parte anímica, esa parte emocional es supremamente importante trabajarla.
1: Exactamente, hay que entender fundamentalmente para que después no se funda mentalmente.
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1: En Tropicana son las 8 de la mañana 59.
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11: Ya estamos de vuelta, 9:06, ya regresamos con más noticias. Es el cómo amaneció Medellín de Tropicana en este martes con cara de lunes.

0: Nelson Velázquez con los inquietos del vallenato, con Entrégame tu amor, 9:12 minutos sonando en una presentación de Valvoline.
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0: Valvoline, ¿en cómo amaneció Medellín de Tropicana? Una manera diferente, como siempre, de comenzar las mañanas en la emisora más bacana en Medallo. 9:12 minutos, hay noticias. 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
3: Increíble, ladrón entró dos veces en una misma semana a robar una fundación de niños aquí en la ciudad de Medellín, la Fundación Sueños y Huellas, que brinda apoyo a niños entre los 6 y los 11 años en condición de vulnerabilidad. Fue víctima de dos robos en la misma semana y, según denunciaron sus responsables, ambos fueron cometidos con una modalidad similar. Los hurtos no solo representaron pérdidas económicas, sino que también afectaron directamente los programas que la fundación desarrolla para los menores, ya que el delincuente se llevó alimentos, equipos tecnológicos y parte de la infraestructura necesaria para su funcionamiento. Tiene uno que tener la cabeza muy mal para decir que va a atacar, que va a sustraer elementos tan importantes para estos niños de entre los 6 y los 11 años en condición de vulnerabilidad.
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3: Ojo, habrá cambios en los paraderos de buses de la estación Exposiciones, pendientes porque desde mañana 15 de julio, algunos paraderos de buses ubicados en el entorno de la estación Exposiciones del Metro de Medellín serán reubicados de manera temporal debido al avance de las obras del nuevo portal de integración Exposiciones. Según informó el Metro de Medellín, los cambios buscan facilitar la construcción de esta infraestructura que permitirá mejorar la integración entre los diferentes modos de transporte y ofrecer espacios más amplios para los usuarios. Entonces, uno de los cambios corresponde a los buses de Combuses y la ruta integrada Poblado 136, cuyos puntos de abordaje sobre la carrera Bolívar serán trasladados a un paradero temporal sobre la calle 38, muy cerca de la estación. Por su parte, las rutas intermunicipales hacia el oriente antioqueño y municipios cercanos también modificarán su ubicación. Los usuarios deberán abordar estos servicios en un paradero temporal sobre la carrera 51 al sur de la calle 36, mientras avanzan las obras. Para entender mejor los cambios, el Metro de Medellín ha publicado en sus redes sociales los mapas para que las personas ingresen y revisen si son usuarios de estas rutas y puedan entonces facilitar su movilidad durante estas modificaciones que, repito, son temporales y hacen parte del proyecto del portal de integración de Exposiciones, que busca brindar una mejor experiencia de viaje, optimizar los espacios de circulación y fortalecer la conexión entre los diferentes sistemas de transporte del Valle de Aburrá.
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3: Medellín, Antioquia, pues en nuestro departamento se ha presentado, por supuesto, muchas dificultades en el tema de salud. Por eso la gobernación de Antioquia informó que desde 2024 ha venido haciendo inversiones de alrededor de 70.456 millones de pesos para fortalecer la infraestructura de 49 hospitales públicos de las 9 subregiones del departamento, con el propósito de ampliar la capacidad de atención y mejorar la prestación de los servicios de salud. Los recursos han beneficiado a 41 hospitales de primer nivel, 7 de segundo nivel y 1 de tercer nivel, mediante proyectos de construcción, reposición, adecuación, mantenimiento y estudios técnicos para futuras intervenciones. Pues desde la Secretaría de Salud e Inclusión Social dicen que las inversiones lo que buscan es que los hospitales incrementen su capacidad resolutiva para que los pacientes puedan acceder a una mayor cantidad de servicios en sus municipios, reduciendo así la necesidad de remisiones hacia otras localidades, porque son muchas las personas que, para cualquier examen, para un procedimiento incluso menor, tienen que trasladarlos desde su municipio de origen hasta la ciudad de Medellín, incrementando, por supuesto, el dinero que tienen que invertir en pasajes, en estadía y demás. Entonces, pues qué bueno que esto se siga fortaleciendo, que siga inyectándose capital para que los municipios tengan unos hospitales, unos centros de salud con mejor capacidad para atender a sus usuarios.
5: Ojalá y así sea, porque es la historia de tanta gente que uno no alcanza a imaginar. Y les toca, así como uno reniega y sufre, aquí estando aquí mismo, y fue puerca. Ahora dígame, las personas que viven lejos. Uno cree que Antioquia es chiquito, hermano, pero hay municipios...
3: Lejos.
5: Sí, hay municipios...
3: Las horas de recorrido.
5: Dígame, por ejemplo, Nariño. Nariño que queda como a 5 horas y piola. Para uno salir de Nariño y llegar a Medellín de pronto por una cita o cualquier cosa. Y esa es la historia de tanta gente que le toca la misma vuelta y muchas veces llegar aquí y por un momentico que se retrasó porque el viaje fue largo, pierden la cita y cualquier cosa y vuelve de la vuelta y siga para adentro.
3: Las personas tal vez que de pronto no conozcan muy bien la ciudad, no sepan cómo transportarse.
5: Los discapacitados que no se pueden mover de pronto por voluntad propia y que puedan estar andando en metro o en bus con toda la tranquilidad, sino que les toque hacer una inversión bien grande para poder llegar a una cita. Qué buena noticia que esto siga siendo en lugares más cercanos a tantas poblaciones que están tan alejadas.
3: Entre otras cosas, también han empezado a realizar unos fortalecimientos a ciertos hospitales que ya tienen mucha capacidad, pero las mejoras las amplían para que la gente no tenga que trasladarse hasta la ciudad de Medellín, sino que puedan llegar a municipios cercanos a acceder a esos servicios médicos.
6: Pero que se acceden a esos servicios médicos y que se amplían la infraestructura y la capacidad de atención, que las EPS también estén pegadas de eso, porque ¿qué nos ganamos con ampliar la infraestructura de un hospital si simplemente no hay el sustento para mantener las obras? Y acaban construyéndose en elefantes blancos que no se pueden utilizar porque no hay recursos, o que inauguran clínicas o cosas así. No pasa afortunadamente en Antioquia, pero en otras partes que organizan clínicas y todo, tenemos la nómina, tenemos todo, tenemos la clínica, pero no operamos. Muchas veces pasa eso.
0: Pasa en Bogotá, en la clínica San Juan de Dios en Bogotá.
5: Imagínese.
0: Está lista, está terminada, está todo listo. Ya hay pagos y todo a proveedores,
6: pero no opera.
0: Personal, médicos, gerentes, todo, pero no opera.
5: Pasó aquí con el que fue en otra hora el Centro Médico de Buenos Aires, que lo volvieron una unidad también hospitalaria. Duró mucho rato esos muros en blanco, hermano. Después duró mucho otro rato un poco de equipos que entraron, pero que no funcionaban porque faltaban otro montón de cosas. Es muy triste, hermano, que viendo cierta parte de los recursos no se culmine todo, hermano.
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0: 9 de la mañana, 21 minutos. Buenos días. Es el Cómo Amaneció Medellín de Tropicana. Yo en el humor de El Caballo y el humor de Charlie. En este martes con una pinta de lunes, Charlie.
5: Ay, ¿sí o no? Oigan a estos cambiando en el día al día.

0: Hombre, la canción es muy buena, es una letra muy bacana y la gente la canta con pasión. El beneficio de la duda del grupo Firme.
1: Sí.
0: De Edwin Cassio, muy bacana esto. Pero hay un problema, ya cada vez que suena esa canción, uno se acuerda, es de Charlie. A mí me pasa así.
1: ¿Ah, te acuerdas de mí?
0: Sí.
1: O sea,
0: pero no por nada.
1: No, no me mereces. ¿Cuál beneficio de la UA?
0: A lo bien que desbarató la canción. ¿Viste, Donato? La acabó.
1: Mis tímpanos, hombre.
0: O sea, esta destruyó la música.
2: María. ¿Ah? Ellos venían firmes y se las torció.
3: No, pero el beneficio de la duda es que uno no sabe si es Charlie o la Chimortufia.
1: Bueno, ¿qué hubo, pues?
3: La duda.
1: Tan hoyosos.
0: Bueno.
1: Pero bueno, me quedo con que Jair se acuerda de mí con una canción. Nuestra canción.
0: Ya.
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0: La Jugada Segura hoy... Primera semifinal, Francia frente a España. Dos de la tarde.
1: Sí.
0: ¿Quién ganará hoy?
1: ¿Quién
0: quiere que gane usted hoy?
1: Bonjour, que son los favoritos.
0: No, ¿te gustan los franceses?
1: Sí. Aunque la Minja mal no lo haría mal donde pase también.
0: ¿Por qué?
1: El colagenito.
0: Ah, ya. Sí. Estuvo cumpliendo años ayer.
1: ¿Verdad? Happy birthday.
0: Creo que 19 años, creo.
1: 19.
0: Sí.
1: Está muy chiquito.
0: Ayer también cumplió años James.
1: ¿James?
0: Sí, 35.
1: Ya está más guajadito.
0: Ya está grande. Ya está para enfrentar el equipo de los solteros contra los casados.
3: Ay, María.
2: Ya combinó frisoles y tiene que champa uno meprazol y peper.
1: No, señor.
0: Ay, pero es verdad. Uno pasa a los 35, Charlie. Yo pasé a los 35 y toca omeprazol, desomeprazol, pantoprazol.
3: No.
0: Tenga prazol.
3: Ay, ¿sí o no? Y sombrillas para el sol.
5: También muy importante.
0: No. Ay, hombre.
5: Muy importante.
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1: Sí, mora, 9:28 de la mañana en Tropicana, es hora, Vamos a reírnos, vamos a reírnos, vamos a reírnos. Parce, hoy, como se celebran cosas todos los días, hoy hay una celebración especial y hoy se celebra, se conmemora el Día de las Personas No Binarias. Ay, ¿eh? Sí. Los no binarios, para que los que no sepan, ¿no es cierto? Los no binarios son las personas que no se identifican con un género definido, es decir, masculino, femenino, son no binarios.
2: Degenerados.
1: No, señor.
2: No tienen un género definido.
1: Ah, ya, no, pero no es por eso.
2: Ah, bueno.
1: Ay, qué belleza. O sea, sí, ni masculino ni femenino. Es una de nuestras realidades sociales. Los no binarios hoy se conmemoran. Ay, qué dicha. Y así como existen los no binarios que no son ni masculino ni femenino, hay unos que sin declararnos no binarios también tenemos algunos inconvenientes y situaciones en la vida que nos hacen pensar que no somos ni de aquí ni somos de allá. Por eso, a estas situaciones les vamos a cantar esto que hice.
3: No soy de aquí ni soy de allá.
1: No soy de aquí ni soy de allá. Por ejemplo, ay, qué pecado. La tía que es la más querida de toda la familia, a la que todas la llaman, todo el mundo la quiere, todo el mundo la abraza, pero la tía tiene bigote, entonces la tía dice, ¡ay, qué belleza! ¿Qué es
4: la tía?
1: No soy de aquí, ni soy de allá. ¡Ay, qué dicha! Por ejemplo, el man que es todo machote, él, ay, qué dicha, pero habla todo delgadito, y entonces cada que hablan con él por el por teléfono, alguien que no lo conoce le dice, bueno, señora.
2: ¡Bah! Uy, no.
3: No soy de aquí, ni soy de aquí.
1: Qué dicha. La señora que hace las empanadas en la esquina, que tiene más brazos que el hijo, que va al gimnasio todos los días, y ella a punta de empanada, vea.
3: Ay, no soy de aquí, ni soy de allá.
1: El man que es todo grandote, ay, que es todo espaldón, ay, que se deja venir de la cocina para que uno le ayude a abrir un frasquito que él no fue capaz.
2: Ay, no.
3: No soy de aquí, ni soy de allá.
1: Ay, qué lincha. El que se dice todo varonil, él, pero se sienta a ver películas de niñas con la señora y termina cobijado llorando con ella.
3: No soy de aquí, ni soy de allá.
1: Los que empiezan a parrandear por atraque y a ver y a escuchar corridos prohibidos. Y así a los gritos, todo el día, ah, sí, ponga música brusca, que no es de... Y cuando ya están todos prendiditos, terminan metiendo el alarido con La Maldita Primavera y cantando La Vida Loca de Ricky Martin.
2: Lo sabe.
1: Muchas veces ni somos de aquí ni somos de allá. Ay, qué dicha. Para los que no somos ni de aquí ni de allá. Por ejemplo.

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2: Bueno, como es el mes de los tropiconductores, ¿sí o no, Charlie? Hemos pensado en ellos en este mes de julio y vamos a hacer una caravana bien bacana con los amigos de InDrive y Tropicana 98. Además que vamos a tener...
3: Buenísimo.
2: Bonos de tanqueo para que tanquee pichirilo.
3: ¡Ay, sí, Char!
2: ¿Sí o no?
3: Requintámelo, amor.
2: Algo así, Charlie. Y vamos a estar desde el barrio de Buenos Aires.
3: Sí.
2: Para que lleguen desde las 8 de la mañana vamos a estar allá. 8 de la mañana. Bien bacano.
3: ¿Sabe dónde es eso?
2: ¿Dónde es eso, Char?
3: Ahí empezando las mellizas.
2: Empezando las mellizas.
3: Por allá, Cucho.
2: Pero ¿y por ahí por dónde subí uno o qué?
3: Uno tiene que subir por la 44, como por la vía de la Milagrosa, y ya llegando allá a la parte de arriba, con casi donde se va acabando la vía, uno empieza a buscar Ayacucho, sale por la central. Ah, no, sale más bajito antes de llegar a la central.
2: Sí, la central es muy arriba, ¿no?
3: La melliza, sí, y ahí puede salir a Ayacucho. Eso es empezando la melliza, hay un par de bombas ahí.
2: Ah, ok.
3: Hay que ir.
2: Bueno, vamos para allá.
3: Vamos para allá.
2: ¿Sí o no?
3: Me encanta.
2: Con los amigos de InDrive y Tropicana 98.9.
3: Aquí, chao.
2: Rico, ¿no?
3: Sí.
2: Pensando en regalos para los tropiconductores, ¿sí o no?
3: Ay, sí.
2: Bonos de tanqueo.
3: Ay.
2: Televisor así grandototote también. Hay que estar pendiente de Tropicana. Jueves de las 8 de la mañana,
3: sí,
2: con los amigos de InDrive vamos a estar en el barrio Buenos Aires. Como dijo la Charlie, ahí donde empiezan las mellizas.
3: Donde empiezan las mellizas. Me encanta.
2: Es ahí, pero es por ahí.
3: Sí.
2: Okay.
3: Ahí da la 49 con la 28.
2: Ahí da.
3: Sí.
2: Ah, pero está como sabe.
3: Yo sé cositas.
2: Ay, pero él tan.
3: Ay.
2: ¿Verdad que tú has estado con varios?
3: Con varios, sí.
4: La que más direcciones se sabe, no sabe para dónde va.
3: ¡Ah!
2: ¿Ah, sí?
4: Oh.
2: Cuidado, caballo.
3: Ya todos les digo, yo por así voy.
4: Ay.
2: Esta ahí le dice, se lo requinto.
3: Se lo requinto, amor, y nos vamos, y de pronto hasta nos venimos juntos.
2: ¡Vasco!
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2: 9:38 minutos, mañana de martes, con una pinta de lunes, ya como pereza, como con ganas de no hacer nada.
3: Ay.
2: De arrancar para casa ya, ¿cierto, Char?
3: Ay, sí, como este martes con cara de lunes chiquito.
6: Ya no le sirve ni siquiera el martes y fue perra. Ya. Ah,
2: pero puede expresar, hermano, lo que uno siente.
6: Pero, hermano.
2: Pero si así nos sentimos.
6: Si el lunes y le cae gordo, y el martes, como tiene cara el lunes, entonces también le pesa.
2: Claro.
6: Pues está en la vida de esta empieza el miércoles.
2: Pero es normal, le pesan a uno las nalgas para venir a trabajar aquí o no.
3: Ay, me encanta.
2: No sé por qué, ¿cierto, Char?
3: Ay, sí. Claro que a usted no le pesan tanto en últimas.
2: ¿Por qué?
3: Porque no tiene casi.
2: Ah, ¿usted me ha visto la nalga?
3: Sí, yo sí.
2: Algo que me respeta, Char.
4: No, pero a veces... A veces los que no tenemos glúteos no saben cuánto nos pesa eso.
2: ¿Cómo así? ¿Glúteos o nalgas?
4: Es que no me puede decir nalga en radio. El peso de la ausencia a veces es más pesado.
2: No, pero yo prefiero ser así.
6: Pues,
2: imagínate yo de nalgas, don otro.
6: Dos manes hablando de mundillos aquí. Manes de culos, todos dos hermanos.
2: ¡No!
3: ¡Oh, oiga!
2: ¡Qué pereza!
4: ¿Pero cuál están?
3: ¡Respete! ¡Ay, pero qué es esto!
2: Demos ahí el tema, mami.
6: Ah, imagínese.
2: Ya regresamos.
6: Que cómo tiene el suyo, que cómo tengo el mío.
2: ¿Usted cómo lo tiene o no?
6: Levanta, no, yo que voy a voltear, mírame el mundillo. Usted es como bobo también.
3: ¡Qué pecado! Pues ninguno hemos mirado para allá, o sea,
4: no.
3: Selva virgen.
4: Lo único que sabemos de él es que lo tiene contra la silla.
2: Para ver ese apachurrado.
3: No,
2: todo.
3: Pero vos te imaginas. Mostrame ese. No, me muestra.
6: Pero
3: no,
6: aquí era.
2: Ya regresamos, más noticias en instantes en Tropicana.

0: canción sota, parce, ¿ah? Jorgito Celedón, con No Merezco Tanto Silencio, sonando en Tropicana 98. No, esas canciones como para bailar así.
1: A ver, ¿cómo?
0: Meseadito, Charlie.
1: A ver, yo veo, muestre, pero párese.
0: Meseadito, así.
1: Y me muestra y me aparenta aquí.
0: Dos para allá y dos para acá, tío.
1: ¡Qué hincha!
0: El baile de la tortuga, qué rico.
1: ¡Ay! ¿Cómo el de la tortuga?
0: ¿Cómo?
1: ¿Cómo el baile de la tortuga?
0: No, ¿qué horas tiene, amor? ¿Qué horas
1: son
0: tiene?
1: Son las 9:44 de la mañana, bueno, Tropicana 9:44. ¿Cuál es
0: esta
1: el de
0: hora,
1: la tortuga?
0: A esta hora no se puede hablar del baile de la tortuga.
1: No se puede hablar del baile de la tortuga.
0: Ni del baile del tamal tampoco.
1: Del tamal, ¿y cómo es el baile?
0: Ni el baile
1: del
0: de la canoa, no.
1: ¿Cómo el baile de la canoa? No, pero no, por favor, ilustrano.
0: Ni el baile del mango, no.
1: ¿El mango?
0: Sí, suena para hablar hasta ahora.
1: ¿Y cuál es el baile del mango?
0: No, muy delicado, Charlie. No, no, cierran este chus.
2: Ni el baile del club exclusivo.
1: ¿Cuál es el baile del club exclusivo?
0: Menos mal, no estamos en TikTok, ¿cierto que no, Mateo? Ah, bueno, menos
1: mal. No, ya no hubieran sacado
0: ese TikTok mantiene bloqueado para Tropicana Medellín. Qué cosa, ¿no?
2: Ahí quedó con la duda, Charlie.
1: ¡Bendita uva!
0: Si alguien le puede responder la duda, Charlie, ¿cómo es? El baile de la tortuga, pues.
1: ¿Cuál es el baile de la tortuga?
0: ¿No es el de Taba la Tortuga?
1: Abajo del agua.
0: No,
1: abajo
0: no. Ese no, es el baile.
1: Es una piscina, debajo del agua, debajo del agua.
0: 9:45, hay humor.
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0: Bueno, el caballo trae humor a Tropicana 98.9.
2: Hoy venimos con una reflexión especial, que vemos la crisis que hay en nuestro sistema de salud. Y hay unas mujeres que son unas guerreras, unas berracas, las auxiliares de enfermería.
1: Arinas.
2: Ellas están ahí muy juiciosas, siempre están al frente, les toca muchísimo voleo y muchas veces están ahí, a pesar del cansancio, de las humillaciones, de la falta de sueldo, tienen esa vocación bonita de las auxiliares de enfermería. Por eso, los lamentos de las auxiliares de enfermería y Charlie Giva con el coro.
1: ¡Qué hincha hice! Cansada y hasta sin sueldo, trabaja de noche y día. Reconozca lo que hace la auxiliar de enfermería.
2: La auxiliar de enfermería te da un amor verdadero, resuelve si hay escasez y te brinda amor sincero. En su trabajo y sus rondas terminan piernicansadas, aunque se entregan a muchas, las tratan a las patas.

0: Es la que ves muy activa, la que usa jeringa y guante, sin sueldo y con actitud, enseña que se la aguante, con tensiómetro en la mano, nada ya les hace mella. Toman la presión a todos mientras ve aumentar la de ella.
1: Ay, cansada y hasta sin sueldo, trabaja de noche y día. Reconozcan lo que hace la auxiliar de enfermería.
0: Y sin salario y sin paz, con sus deudas desbordadas por prestamistas, más de una es quien vemos vacunada. Otras incluso hasta bañan al paciente relajadas. Mm. Y la familiar cansona les pega una enjabonada.
1: Ay, qué pecao. Cansa y hasta sin sueldo, trabaja de noche y día. Reconozcan lo que hace la auxiliar de enfermería.
0: Les caen como animales, puro perro chichipato. Y ella ocupada mirando si se hizo chichi en el pato. Unas tienen mala fama, les tiran como al demonio. Auxiliar de enfermería o auxiliar de matrimonio.
1: Ay, ay, ay.

0: Y si es de clínica estética, oye, a la envidia dice, bye, busca tener a la mano un colágeno por ahí. Siempre debe sacar tiempo y a la vez canalizar. Y sus propias emociones no es para canalizar.
1: ¡Ay, qué pecado!
2: Cansa y está sin sueldo, trabaja en noche y día, reconozca lo que hace, la auxilia de enfermería.
0: Saludo a la yegua que empezó siendo auxiliar de enfermería, al Marco Fidel Suárez, y ya es una flamante enfermera jefe de la Bolivariana.
1: Párate, mi amor, porque esta noche...
3: Ah, ya está viajando.
1: Ah, sí.
3: Para los pueblos.
1: Bueno, le guardamos la jeringuita para la
3: Nosotros le cuidamos el caballo, dígale.
1: Le cuidamos la agujita.
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1: ...9.54 en el cómo amaneció Medellín de Tropicana, 9.54... Amigo conductor, pendiente para que se registre, porque hay para estos días en los micrófonos de Tropicana. ¿Qué hay para los oyentes, Charlie?
2: Mor, tropibono de tropitanqueo por 300 mil. ¿Sí? Oh, no se ha inscrito. Póngale las pilas, de apúrele. 301-7422-989. Ay, qué dicha. Todo esto por requerimiento de Jorge. ¿Se acuerdan de Jorge?
1: Sí, ah, sí. Jorge. Ese no, el otro Jorge.
2: El otro Jorge.
1: Te mandó un audio.
2: Rajó con otro y dijo, ve, hagan el favor. Hagan algo para los conductores, pero que sea para los conductores, que ahora no empiece la señora a inscribir el primo, el tío, el hijo, el no sé qué, se revolcó.
3: Ah, entonces el domingo me escribió porque una oyente estaba inscribiendo al esposo y mismo dijo, le aclaro, Ángela, porque
1: ay, usted
2: no estaba. Sí, el doctor ay, Jorge.
1: Le aclaro,
3: Ángela, ya que usted no estaba, que no se permite que las señoras inscriban al conductor. Tiene que ser el mismo conductor el que se inscriba. Y yo, ah, bueno, señor.
1: Y él dio las razones del por qué. Él mismo dijo, no, es que la mamá lo inscribe, la mamá la escucha, sí, pero el hijo no la escucha, está escuchando Radio Tapita. Dijo.
2: Ay, ay, ay.
3: Dijo, ah, digo así.
1: El mismo Jorge dijo así. Entonces, que no, que la idea es que escriba al conductor y que gane el conductor.
2: Que gane el conductor.
1: Y efectivamente, la semana pasada hicimos dos llamadas el día viernes. Los conductores que se inscribieron efectivamente perdieron, ¿cierto? ¡Ya!
2: Ay, patrocinio de Jorge también, a ellos.
1: Porque son muy despalomados.
2: Es que los conductores están ocupados con una de vuelta, ajá, que con una dirección, que con una cosa y que la otra. Pero siguiendo las indicaciones del despacho del doctor Jorge. ¡Ah! ¡Qué belleza!
3: Ese por puso eso. Orden en el concurso.
2: ¿No? Puso sí, orden en el concurso, sí. Listo. Entonces vamos a inscribir y a premiar solamente conductores de algún vehículo.
3: Pregunta, ¿y el despacho del doctor Jorge va a correr con los gastos de cada premio entregado?
1: Charlie.
3: O sea, solo pone las condiciones, sí, pero no entrega el premio.
1: Lo que pasa es que el hombre habló como, pues para nosotros golpeadito. Pa' uno todo
4: no sean mimados, que el weón no dijo nada tampoco.
1: Pero él habló así como durito, ¿no?
4: Es una proposición y ya, pero y tampoco durito.
2: Una propuesta, ¿cuál proposición?
5: Una proposición.
4: Una proposición y ya, ya ustedes hacen caso, uno hacen caso.
1: No, pero estamos haciendo caso. Después de la manera en que lo dijo, hay que hacerle caso.
2: Sí, claro.
1: Porque habló así como...
2: Sí, como
3: con autoridad, sí.
1: Bueno, si Angelita le quiere llamar autoridad, bueno, habló con
5: así autoridad. Como la canción, así por las buenas, sí.
3: Por las buenas sí me caso. Con metralleta y machete o a mano, pero por las buenas yo sí.
2: Jorge, te amamos. Gracias, amor. Ay, mentira, estamos molestando. Ay, qué pecado.
1: Bueno, entonces inscríbase porque después de las 10 de la mañana podemos coger a llamar a ese teléfono de Tropicana y ¡pum!
2: Y ¡pum!
1: Arrancamos a llamar a un despalomado conductor de Tropicana para que pueda ganar.
2: Tropibono, ¿sí?, de Tropitanqueo por 300 mil.
1: Así es. 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
4: ¡Dele! ¡Ah, fue perra! ¡Le dio! Buenas, muchachos. Sí, señor. Si usted maneja carro chiquito, maneja carro grande, maneja moto, maneja lo que se sea, úsese. Usted es un conductor. Entonces, ahoríllese y páreme bolas, porque esto le interesa, muchachos. 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
2: 10-4 minutos. 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
2: Me llaman Romero.

0: el señor Romeo Santos. Sonando en Tropicana 98.9, la emisora más bacana por estos días. Los tropiconductores se registran porque sí hay entrega de tropitanqueo en la más bacana.
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0: 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Ya me reportan por aquí accidente de tránsito. Le voy a contar dónde es luego de esta canción.

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1: La hora de un tinto en Tropicana. Son las 10 de la mañana 36, 10:36. Hay reporte de movilidad a esta hora. Bendito Dios por ti.
2: ¿Qué pasará? ¿Qué accidente habrá? ¿Será que hay un choque?
1: Bueno, no hay choque, hay un volcamiento, una volqueta ahí quedó llantas para un lado. Esto es en la autopista norte, sentido sur-norte, como los que van de aquí para Copacabana, los que van por allá para Girardot. Llénense de paciencia ahí a la altura de el puente Fundadores de San Juan, ahí en Copacabana, sentido sur-norte, en el MO, la movilidad se va a volver un dolorcito de cabeza, es lo que reporta nuestro amigo Johan Osorio hasta ahora. Volqueta que iba ahí como con gravilla y se ve. Ahí quedó llantas para un lado y quedó atravesada en dos carriles y un pedacito. Entonces tiene la movilidad de aquí para Copacabana muy complicada, muy difícil, es lo que reportan los oyentes en La Más Bacana.
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0: 10:38, martes. Estamos en el mes de los tropiconductores con la más bacana, Tropicana. Aquí está el señorazo.
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0: El cacique Diomedes Díaz sonando en la más bacana Tropicana.
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0: Hora de registrar tropiconductores, hombre, ¿sí o no? Claro que existen los tropiconductores a esta hora. Saludo para Carlos Mario García, escuchando la más bacana, Jesús Díaz. Chucho, buenos días, Chucho, buenos días.
2: Buenas tardes, Tropicana, le habla Chucho Díaz.
0: Yo, Jesús, ¿cómo
2: un
0: va?
2: Un tope amarillito para reportar inmovilidad.
0: ¿Dónde, papi?
2: En la autopista norte, ¿sí? Sentido norte-sur. Hay un caquero, pero bravo, ahí por la terminal del norte.
0: Imagínese.
2: De que escucho mucho, Tropicana, la más bacana.
0: Terminal del norte con un problema de movilidad, ni el berraco, eso sentido norte-sur, sur-norte. Reporta Chucho por toda la autopista norte. Y súmele pues el accidente que hay con esa volqueta que quedó llantas para un lado allá en la autopista norte, a la altura de Copacabana. ¿Qué más dicen los oyentes, Johncito? Buenos días.
3: Buenas tardes, Tropicana, aquí con John.
0: ¿Qué oyó,
3: para participar en la Tropipolla, el partido que da Colombia 2.
0: Ah, no, es este. John,
3: sí, muy buenos días, mijo. ¿Cómo
0: ¿qué
3: está?
0: ¿Qué oyó, John? ¿Vieron o no, parce?
3: Tropicana, aquí con el tropiconductor John. Para que por favor me escriban ahí para el top
0: de bono,
3: conductor del STX 999, taxi. Y no, y Francia hoy le gana 2-1 a España.
0: 2-1
3: la
0: a España.
3: La vida más bacana, escuchando Tropicana.
0: Dice él que le gana Francia a España hoy 2-1. Manda a decir Diana Higuita, una amiga de la casa. Dianita, un abrazo, mi amor. Que la movilidad está ahora por la 33, está vuelta a un caquero, como diría Don Otto, la movilidad está ahora en la 33. Me imagino que eso es que occidente-oriente, como uno va bajando por la 33, el reporte de la movilidad a esta hora en las calles de Medallo.
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0: ¿Qué dice Don Oscar Castrillón? Osquitar, buenos días, papi, ¿cómo va?
4: Y ahí de las casas.
0: Señor.
4: ¿Cuál va a ser la final de este mundial?
0: ¿Cuál va a ser la final?
4: Va a ser Francia-Inglaterra.
0: Francia-Inglaterra.
4: Te pongo la firma de una vez.
0: Pero yo
4: Inglaterra
0: la anoto aquí.
4: El campeón.
0: ¿Será?
4: Entender, muchacho.
0: Sí,
4: y
0: no.
4: Poneme este tanguito.
0: ¿Cuál?
4: Sangre Maleva.
0: Uy, Sangre Maleva.
4: Vamos para que lo hago por la linda de la te quiero mucho.
0: Un abrazo, yo también te quiero mucho, Oscar. Dios te bendiga. El hombre dice que la final va a ser Francia e Inglaterra y que el campeón venía siendo Inglaterra. Quedó grabado, Osquitar, ¿o yo? 10:48, martes. Inicio de semana por la emisora más bacana en Medallo. 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
0: Aquí está don Héctor Lazo.

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4: Colpensiones te da la hora en Tropicana, 10 de la mañana 52.
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5: 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En Tropicana son las
1: 10:55.
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1: Son las 10:56 en Tropicana.
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0: Bueno, tenemos en Colombia ya las 11 de la mañana, 15 minutos. Sigue el dolorcito de cabeza en materia de movilidad hacia el norte del área metropolitana. Charlie, es que un camión quedó como usted.
1: ¿Cómo?
2: Checo el tío.
0: Sí.
1: A María, pero... No. ¿Y usted por qué le celebra a este señor?
0: No.
2: Pero qué malo tiene.
0: Él entendió el mensaje. Se volteó. Y allá está armando un...
2: ¡Caquero!
0: Una volqueta que lleva para triturado, ¿no? Hay que dos llantas para un lado.
2: Sí, señor.
0: Y tiene la movilidad vuelta a un...
2: ¡Caquero!
3: Sí, a la hora, a la hora.
0: Vea eso.
3: Se volteó el parcerito, mire. ¡Ah, qué gonorrea!
2: Bueno, Jesús bendito.
3: No, qué chimba.
2: Bueno, pero este...
0: No, pero es que no, es que da rabia, da impotencia ahí.
2: Pues sí, pero...
0: Veo la volqueta, llantas para un lado o otro.
2: Jesús sacramentado. Oye, que suena la gravilla, la gente pasando.
0: Sí, va pasando por ahí. Entonces, la vía está totalmente cerrada. Sí, o no es lo que va a decir.
3: Se ha viajado triturado encima el parcerito.
2: No. ¿Encima quién? Bueno.
0: No, encima de la carretera. Encima de la carretera.
3: Vía cerrada totalmente para Girardota, muchachos. ¿Yo? Vía cerrada totalmente para Girardota. No hay paso.
0: No hay cómo. No hay cómo, Donoto, ahí tiene pues.
2: Jesús bendito.
0: ¿Te imagines el dolorcito de cabeza cómo va?
2: Ay, mi María. Y ya veníamos desde temprano malucos con con la movilidad para el norte, ahora súmele.
0: Sí.
2: Súmele ese mundo de gravilla echada en la vía.
0: Eso, exacto. En la vía, Donoto.
2: No hay cómo pasar y fuera de eso el camión ahí.
0: ¿Cómo te parece que la volqueta quedó atravesada en dos carriles? Pero la gravilla que llevaba, el cascajo que llevaba, quedó regado ya para el otro carril. Entonces, están los tres carriles cerrados. O llega una maquinaria amarilla a ayudar a mover ahí un poco, o a bolear para la comba berraco, para habilitar por lo menos un carril. Esto es norte-sur, a la altura ahí del puente de San Juan, en Copacabana.
2: Sí, señor.
0: Por toda la autopista norte. Otro reporte más de movilidad.
2: Abelón.
0: Julián, buenos días, Juli. Sí. Julián Caro, vea, Juli, ¿qué más?
4: Más pues, Tropicana, ¿bien o no?
0: Más, Juli, ¿cómo va?
4: Habla Julián Caro, por aquí desde el norte.
0: Vea eso, el mismo accidente.
4: Del norte y nos encontramos con un accidente, una volqueta. Sí. Perdió el control, se volcó. Volcó todo el material, el triturado. Hay aceite y combustible regado. Después de la entrada de Copacabana hacia el norte.
2: No.
4: Ahí en la primera curva, ahí se volcó ese carro.
0: Qué vaina.
4: Señores, no hay paso hacia el norte.
0: No hay
4: los que van hacia el norte, señores, paciencia, porque todavía se demora hora y media, dos horas para que abran el paso ahí.
0: Hora y media,
4: y apenas están levantando la volqueta, una doble troque.
0: Ahí fue mal.
4: Y botó todo el material. Mientras recogen todo eso, no hay paso, muchachos. Los que tengan que viajar para el norte, si pueden aplazar el viaje por ahora.
0: Mejor, ¿sabes? Que lo hagan, ¿sí mejor? ¿Sí?
4: Porque no hay paso, no hay vía.
0: Sería lo mejor.
4: Habló Julián por aquí desde el norte.
0: Gracias, Julián.
4: Y ya el taco ya viene aquí llegando a la glorieta de Niquía.
0: No, ya pasó por ahí hace rato. Gracias, Julián, ahí por el reporte de la movilidad hacia el norte del área metropolitana. Sentido norte-sur, no, sur-norte. Volqueta ahí que quedó llantas para un lado o un otro. Y tiene la movilidad complicada los que van hacia Copacabana, Girardota y Barbosa.
2: Bendito. Bueno. Y no nos queda sino esperar que el conductor esté bien, ¿no es cierto? Porque
0: sí.
2: Prima la vida de la gente, ¿no es cierto? Y para los demás, para los que ya están por allá sembrados, un tantico de paciencia, muchachos, ¿qué más le vamos a hacer, no es cierto? Bendito Dios, hombre. Entonces, mucha paciencia a los que se vean atrancados ahí, en camino hacia el norte, porque está la volqueta ahí volteada, ¿no es cierto? Que ahí la están bregando a parar. Porque se demora un ratico, un estico la voz.
0: Sí, señor, así es, Donoto. 11:19, están escuchando Tropicana, la emisora que tiene los regalos para los tropiconductores, ¿sí o no?
1: Ay, me encanta.
0: Qué rico.
1: Ay, sí, qué dicha.
0: Ese con los amigos de InDrive tenemos algo muy bacano, que es la aplicación número uno de los conductores. Un buen plan para ellos, el próximo jueves. ¿El jueves qué se celebra, Charlie?
1: ¡Mor! El 16 de julio es la fiesta... de la Virgen del Carmen.
0: Y entonces ese día vamos a tener algo bien bacano para los tropiconductores. Buena música, premios, sorpresas y muchas actividades, bonos de regalos para que usted tanque su carro. Vamos a tener televisor para entregar también el próximo jueves. ¿Dónde vamos a estar, Charlie, con los tropiconductores?
1: Vamos a estar en Ayacucho con la 28. Eso es ahí, arrancando las mellizas por todo Ayacucho. Sí. Ahí vamos a estar reuniéndonos con los conductores, celebrando con ellos, dándoles regalos, tropibonos, pasándolo más de rico, celebrando la fiesta de la Virgen del Carmen, o sea, la fiesta de los conductores.
0: Así es, recuerden entonces descargar la aplicación InDrive y celebrar con Tropicana para que pueda ganar.
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0: Qué bacano, pensando en los tropiconductores de Tropicana. También tenemos bono de tropitanqueo. ¿De cuánto, Donoto?
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0: 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Gracias.
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0: ¿Hay alguna recomendación para inscribirse o así está bien?
2: Que se inscripcione si usted conduce alguna cosa, ¿no es cierto? Ajá. 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Si usted es el que lo maneja, sí, entonces inscripciona ahí en el Tropiguasá, 301-74-22-989.
0: Ahí lo tiene, pues, 1122, escuchas. ¡Tropi!

0: Daniel Meraga al lado del andariego, la buena canción, el mozo.
1: Ay, el mozo divino.
2: Hermoso
1: divino, maldito bueno.
0: No es hermoso divino, no.
1: El mozo. Pero es que el mozo es el mozo, ¿no es cierto? Y si usted tiene el marido bien feo y se consigue un mozo feo también, la culpa ya es suya.
0: Ya persiguen los feos.
1: No, porque si ya uno tiene el marido feo, pues entonces con el mozo se desquita.
0: Pero qué gracia eso, ¿no?
1: ¿Qué gracia qué?
0: Pues conseguís un mozo más feo que el marido.
1: Pues por eso la está metiendo la pata, amor, revísese.
0: ¿Qué sentido
1: entonces
0: tiene
1: el mozo,
0: eso, ¿no?
1: El mozo tiene que ser hermoso.
0: Bueno, 11:36, anote ahí, Charlie,
1: señor,
0: por favor.
1: Señor, sí, señor.
0: Oyentes, si quieren participar por el tropitanqueo para los conductores.
1: Listo.
0: Recuerde la recomendación. ¿Cuál es la recomendación, Charlie?
1: Mor, la recomendación es que sea conductor. ¿Por qué? Nos tienen muy fiscalizados prácticamente.

0: muy fiscalizados prácticamente. Entonces dijeron, no, que no los pueda inscribir la esposa del conductor, la mamá del conductor o la que maneje lo que sea, porque en otras oportunidades teníamos, si usted maneja un muy buen genio, si usted maneja una máquina, que no. Todo eso patrocinio, y Jorge dijo, no, ni riesgos, pues. Que esto sea solo para los conductores.
1: Bueno, que escriba Ángel por ahí, por favor.
0: Ángel,
1: métalo ahí.
0: Listo.
1: Gracias.
0: Ángel, cierra las alas para poderte meter por aquí.
1: No, anótelo ahí, por favor.
0: Listo, Ángel.
1: Listo.
0: ¿Qué maneja Ángel? Bueno. Nos puede ir pasteleando también.
1: Un genio maneja. Ni el verde.
0: ¡No!
1: Ah, si maneja genio maluco aquí.
0: Ya
1: no.
0: Para mal genios tenemos a Donoto.
1: Ya aquí tenemos mal geniado. Ya para qué más.
2: ¿Pero por qué mal genio uno? Yo el que está callado se deja callado.
1: Sí, pero ¿quién está diciendo lo contrario?
2: Están hablando de uno.
1: ¿Del mal genio?
0: Pero nadie dijo nada, pues malo, pues por lo menos, ¿no? O nada que fuera mentira, ¿no es cierto?
1: Manda a decir a Alfredito Gómez de Orlando, Florida, que sí.
0: Alfredito.
1: Don Otto que mantiene...
2: ¿Qué ve?
1: Que maneja un estrés ni el verdadero, que lo anoten ahí, por favor.
0: ¡Qué pecado!
1: ¿Ah?
2: No, señor, yo no manejo nada.
0: A duras penas se maneja bien.
1: Vea, saludo el caleñito Charlie.
0: Caleñito, mami. Oíste, caleñito, puro pan de oro. Mira, cholao,
1: champú, dame champú.
0: Dame champú, oís.
1: Dame lulada y con un whiskycito.
0: Un chontaduro, saca el chonto y lo deja. Fuebe.
1: ¿Qué más, pues, caleñito?
0: Caleñito.
3: Yair.
1: Más, pues.
3: Inscríbeme ahí. El tropibono para los tropiconductores.
0: Listo, amor. Ya, hijo.
3: En el tropiamarillito, Diego Arboleda.
0: Diego
3: Arboleda. Dios lo bendiga. Yo escucho Tropicana, la más bacana.
0: Listo. Cuando Diego Arboleda es el nombre serio. Si uno quiere que deporte mal, le dice caleñito, ¿eh? Ay, qué hincha. El caleñito es el lado subversivo. Ay, qué hincha. Amor, así es fácil como se registra el caleñito, diciéndonos qué maneja y inscribiéndose él directamente. ¿Sí? Pues así lo puede hacer usted a través del Tropi WhatsApp 301-742-9089.
1: Que anote a Jackson también.
0: Jackson, Michael Jackson.
1: No, es que nos tocó a
0: Jackson
1: Ospina.
0: Ah, güey. Más criollo que unos garbanzos. Sí.
1: Jackson Ospina, maneja un carrito por ahí como viejito ya.
0: ¿Verdad?
1: Pues tiene cara, trompe azul.
2: ¿Y el viejito es quién? ¿El carro o él?
1: Los no, dos. Los dos.
0: No
1: los
0: sean
1: dos.
0: Así, hombre.
1: De los dos, de los dos.
0: Pero qué cosita. Jackson, listo.
1: Anote ahí a James Mejía Duque.
0: James Mejía Uque.
1: ¿Ya lo anotó?
0: Sí, señor. James Mejía Uque.
1: Anote Luis el Flaco.
0: ¡Lucho! Tírame un hueso, maldingo
1: maneja
0: flaco.
1: Maneja tropi amarillito Luis. Listo. Que lo anote de una vez. Oh, pero mande notica de voz, que eso así muy berraco.
0: Así, ¿sí eso no? Así a secas, parcio.
1: Sí, no, muy berraco.
4: ¿Qué dicen los oyentes? Charlie, muy buenos días.
0: ¿Qué ve?
4: Rubián Darío, el barrio Ciso.
0: Rubián.
4: Ya estoy anotado. Ya, me dicen, sí, si es tan amable. La llama bacana, escuchando Tropicana.
0: Aquí está. Me faltó es que maneja. Bueno, póngame ahí que maneja. Es que no me puso todos los datos, pero Rubián, ya está aquí.
1: ¿Qué maneja? ¿O qué?
0: ¿Qué maneja? La señora no. Pop, chicanero. Chicanero. No hay hombre que maneja a la señora. No hay.
1: ¿Usted qué va a saber?
0: No,
1: si
0: lo hay.
1: Sí, si los hay,
0: no,
1: claro.
0: Los hay.
1: Hay conmigo, oiga.
0: No.
1: Ajá, ¿qué dicen los oyentes? Robin.
0: Robin. Hey,
3: muy buenos días.
0: ¿Está tú a ti, chica?
3: Charlie, Charlie, Onoto.
0: ¿Qué?
3: Ahí me pueden apuntar.
0: Sí.
1: Anótelo ahí, Charlie.
3: A la tropie tanqueo. Conductor.
0: ¿Qué maneja?
3: Robin Zapata.
0: Robin Zapata.
3: El número que aparece ahí.
1: Ajá.
3: Feliz día. Y la llama más cara escuchando Tropicana. Yo le digo a mi compañero Pedroski, que también se mantiene conectado con Tropicana. La 030.
1: La 030, pero ¿de qué? Eso es
0: que... ¿De qué?
1: ¿Qué será eso?
0: 030.
1: O sea, estoy montado en la 030.
0: Ay, qué hincha.
1: Cuando lo vea la señora montada en la 030, yo le digo que le haga.
0: Si viene con la señora, me hace luces.
1: Ah, ya.
0: Sí, claro.
1: Ah, sí.
2: Ave María.
1: ¿Hacen luces para qué?
0: Para que, si vengo la señora, vengo caliente. Sí, claro, sí. Pero el otro
1: no,
0: caliente.
1: No me ponga la mano que no le puedo parar.
0: Sí, no, haga de la loca.
1: Ah, pero ¿cómo sabe ella, no?
0: Sí.
1: Ah, ya.
0: No, no, yo no sé, me contaron.
1: Ah, sí, ya.
3: Ella ahí, nosotros sí. Manejamos los transportes públicos, los furgoncitos.
1: Sí.
3: Manejamos camión, maneja un camioncito.
1: Maneja un camioncito.
3: Es el 657 SNT.
1: Listo, 657. Bueno. Ve, Charlie, ¿cómo, señor, te parece que se perdió una perrita?
0: Ah, ah, qué pesado.
1: Por allá en Bello, en Niquía Quitasol.
0: Ojo, la gente de Niquía, tenemos un peludito perdido para que por favor nos ayuden.
1: Una peludita.
0: Una peludita.
1: Uh-huh.
0: ¿Cómo se llama? Responde.
1: Me escribe mi amigo Elmer.
0: Elmer.
1: Me hizo, ¿viste? Me ya iron.

0: Bebé, ¿cómo te parece que desde el día de ayer en la mañana por acá por la casa?
1: Sí.
0: Llegó una perrita, dame lo más de linda, dame, bebé. Es una especie de lobo siberiano, Charlie.
1: Lobo siberiano.
0: Bien bonita, sí.
1: Me encanta.
0: Dice, desde ayer en la mañana está por acá, yo creo que está perdida. Si ven por ahí los dueños, está en Nikia Quitasol.
1: Nikia Quitasol. Uh-huh.
0: En el 314-760-5058. Se lo repito, 314-760-5058. Ahí está perdida una perrita, una peludita lo más de linda hecha.
1: O sea, los perdidos son los dueños, la perrita ya apareció, que aparezcan los dueños.
0: También es cierto, Charlie, que aparezcan los dueños, por favor.
1: Empezar.
0: ¿Sí o no?
1: Ay, sí. Listo, ¿a qué número podemos, por favor, informar? Ay, vea, sí, está la idea, así, y es así, es la mía.
0: Es el 314-760-5058.
1: 5058.
0: Listo, 314-760-5058. ¿Qué dicen los oyentes? Buenos días, Tropicana.
2: Más por aquí para inscribirme también en el premio.
0: Tropitanqueo, va.
2: Acá estoy manejando el carrito con el que transportamos toda la mercancía del negocio.
1: Mercancía del negocio.
0: Listo.
1: El negocio socio.
0: Listo. Anótelo ahí, listo.
1: Listo.
0: Pero ¿y a quién anotamos?
1: No nos dejó el nombre.
0: Nombre
1: entonces.
0: Completo y teléfono, por favor, y barrio, para que pueda quedar registrado. Esta semana. Puede ser hoy en la tarde, no vamos a avisar. Sí. O mañana en la mañana.
1: Es que eso es de sorpresa. ¡Bú!
0: No la agarramos aquí así.
1: ¡Ay, qué dicho! ¡Muy hágale!
0: No, el teléfono.
1: No,
0: agarramos el teléfono.
1: Agarramos la línea.
0: La línea telefónica.
1: Aló,
0: ¿cierto?
1: Sí.
0: Y arrancamos a llamar a un oyente de Tropicana que sea conductor, que esté atento y pueda ganar, vea. ¿Sí o no?
1: Probando sonido. Sí.
0: Listo. Está funcionando bien. Cualquier
1: perfecto.
0: Momento.
1: Listo, acepto.
0: Bueno, listo, Charlie.
1: Hágale, pues.
0: ¿Qué horas tiene, bebé?
3: Bebé le dijo.
0: Bueno, Charlie, sí, ¿qué horas tiene, por favor?
3: Gracias. Pero le dijo bebé.
0: No, pero de cariño.
3: Imagínate uno diciéndole a otra entera.
1: Déjeme dar la hora, sí. Las 11:44 de la mañana en Tropicana, 11:44.
0: Gracias, Charlie. ¿Tiene
1: alguna guachada?
0: No, ¿sabes quién es de las guachadas?
1: 44, que terminemos igual.
0: ¡No!
3: Bueno, ya.
0: Más bien, no.
3: Jesús, sacramento.
0: Ya.

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9: 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En Tropicana son las
2: 11:57 minutos en Tropicana.
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2: 11 de la mañana, 58 minutos, 11:58 en Tropicana.
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2: ¿Qué horas tiene, don Otto? ¿Qué horas tiene?
3: Sí, señor, cómo no, las 12:20 p.m. de por la tarde, 12:20.
2: ¿Y qué arranca esta hora, señor?
3: Vea, un espacio todo raro que inventó esta gente aquí, quis, dicen ellos, para ayudarle a la gente. Ah, ayudarle, aquí no le ayudan, ni pues puerca, aquí lo único que hacen es enredarle la vida a la gente.
4: ¿Pero por qué le preguntaste a él? Mira, no, mira el concepto en el que tiene este espacio tan bonito.
2: Bueno, ¿cómo se llama el espacio, Charlie?
4: ¡Morson! Los medios días de Tropicana 98.9. El momento para exponer situaciones de la vida, situaciones de nuestros oyentes, en las que todos los demás opinamos para ayudarle a la gente.
3: Oigan, pues, ¿ayudarle a la gente a qué? Ah, no, la gente con un mundo de problemas, con una sarta de problemas bien macho, y aquí vea, lo único que hacen es
2: darle tengo pena, don Otto. Tengo pena porque Angelita hace muchos días que no hace este programa, que es el programa que ella habitualmente hace, y me da pena con ella ver que ustedes dos están agarrados ahí como dos locas.
3: Yo loca, la loca y fue puerca.
4: ¿Qué hubo?
2: Bueno, y el viejito loco también.
4: ¿De qué?
2: Bueno.
4: ¡Ay, qué pecado! Pues,
2: más bien, por favor, presénteme a Angelita.
4: ¡Ay, qué gracias! Hija. Un placer tener de nuevo en este espacio a Ángela María Orrego. ¡Ay, qué dicha! ¡Angelita!
5: Mi hermosa Charlie, buenas tardes. Muy bien, gracias a Dios.
4: ¿Cómo comienza tu tarde?
5: Muy bien.
4: Qué bueno. Te preguntaría si ya almorzaste, pero yo sé que no hemos almorzado, entonces deseémosle feliz almuerzo a los que están en esas.
5: Ay.
4: Los que están por allá terminando de almorzar, que almorzaron alguna cosa que quedó del puente. ¿No es cierto?
5: Ay, no fregues.
4: Ah, pero así pasa.
5: Sí,
4: ay,
5: porque hicieron sancocho, entonces Cáquete. Pueden hacer.
4: Picadillo este con
5: ay,
4: el revuelto.
5: Ay, qué rico. Miguitas de todo eso que hay ahí: papa, yuca.
4: Con hogadito.
5: Uy, con hogadito y carnita o chicharroncito. Qué delicioso.
4: Los que pidieron por ahí apoyo el domingo o ayer y dijeron.
5: El domingo, no vayan a comer eso hoy. ¿Qué? ¿No falta? Es el domingo. No, chaval.
4: Pero para eso hay nevera.
5: Intoxicación Angelita, fija ahí.
4: No, pues que eso no es pecar en la casa. Pues no es pecar afuera de la nevera. Después de que lo meta a la nevera. Pa' hoy pues está.
2: Pero sabe más rico. Uy, además no. La candela mata todo, ¿cierto?
3: Ave María, hombre.
5: Y el pollo malo mata también la gente, entonces con mucho cuidado.
4: Pecado, ay, qué dicha. Mor, bienvenidos, estos son los mediodías de Tropicana 98.9. Feliz almuerzo para todos. Feliz fin de turno para los que empezaron muy temprano. Feliz inicio de turno para los que empiezan a trabajar ahora en la tarde. Feliz almuerzo para los que tienen la jornada habitual de la mañana a la tarde-noche. Aquí estamos, como siempre, con un tema del día, con el ánimo diferente a como piensa don Otto y Yair, de dañarle la vida a la gente. No, señor. Ponemos situaciones de la vida en las que todos podemos opinar y de pronto aprovecharlas para algo que nos esté pasando a cada uno de nosotros. Hoy no es la excepción y tenemos tema del día. Me aviento con el tema del día.
3: Eso pues, o sea, que nos cojan confesados, sí, pues.
2: No sé.
4: Yair Andrés, ¿cómo te parece? Y todos nuestros oyentes, que en los últimos días se ha presentado una polémica por un hecho viral en redes sociales.
2: ¿Qué pasó ya?
4: Parce, venguera. Lo queremos exponer en estos medios días de Tropicana para que, como dice Angelita, la infinita sabiduría de nuestros oyentes salga a relucir.
3: Uh-huh. Es un sacramento.
2: Los que no les gusta meterse en nada.
3: Imagínese. ¿Sí?
4: Pero espere, verá. Entonces, para poner a consideración en la infinita sabiduría de nuestros oyentes, ¿cómo les parece y qué harían en semejante situación? La situación es la siguiente. Se trata de una polémica viral en los últimos días que la vamos a titular como la hamburguesa triple. Ay, qué pecado.
5: ¿La qué?
4: La hamburguesa triple. Esto pasó en Venezuela, pero podría pasar aquí tranquilamente y queremos saber la opinión de nuestro oyente. Resulta, sucede y pasa que un muchacho invitó a salir una nena.
2: Sí.
4: Una primera cita, ¿no es cierto? Común y corriente, hasta ahí no hay novedad. ¿No es cierto? El man se fue a mecatear con ella. Listo, vamos a comernos alguna cosita por allí. Tran, y entonces ella, no, aquí no. Entremos aquí y listo, se lo llevó para un sitio. La polémica se presenta a la hora de pedir. La muchacha se pidió una hamburguesa triple.
2: ¿Pero qué, una hamburguesa triple o qué?
4: Triple carne.
2: Ah, con triple carne. Bien.
5: ¿Y de qué tamaño es la boca para uno comerse una hamburguesa de unas...
4: ¿Ah? ¿Qué tamaño eran las carnitas? Pues que no creo. Aquí se trataba de una hamburguesa triple. Ahora, resulta, sucede y pasa, pues que eso no cayó en... no quedó muy bien visto por el man, porque dijo, pero ven a esta, en la primera cita, y pedir semejante cosa. ¡Ay, qué pecado! Entonces, él publicó un video en redes sociales en el que relató lo que le pasó con la muchacha, ¿no es cierto? Entonces, ¿cuáles son los detalles de esta controversia? La elección del menú. El man relató que la mujer eligió la hamburguesa más grande, la triple.
2: ¿Y qué tiene?
4: Lo que a él le pareció muy exagerado para un primer encuentro.
5: Igual tenía hambre. Pues
4: sí, uno con
2: ¿Qué más tan amarrado?
5: ¿Para qué lo invitan a comer?
4: ¡Ay, qué pecado! Está el debate social en esta polémica también. Mientras sí. El sujeto la acusó de buscar un beneficio económico a punta tragadera, miles de usuarios debatieron sobre si realmente el tamaño de lo que pide en la primera cita es un indicador de interés.
5: ¿Interesada la niña?
4: O de hambre. No le dieron nada, no le dieron nada de comer en la casa, pues vino a comer con el man. Las reacciones del hecho. El caso generó infinidad de memes, opiniones divididas, respuestas muy chistosas ellas por parte de muchas mujeres y de muchos manes en las redes sociales. Volviendo a esta hamburguesa, un símbolo de debate en línea. ¿Ustedes qué opinan? ¿Lo que se pide en la primera cita es indicador de algo en la relación? ¿En una primera cita se puede pedir lo que a uno le dé la gana? Ay, qué pecado, yo veo que sí.
3: Pues entonces dice uno, si esa es la forma de comer en la primera cita, Jesús sacramenta un día aquí para allá. Mejor vestirla que alimentarla. Pues
4: no. No sean así.
2: Me parece bien.
4: Yo no le veo ningún problema la ni verdad, que no. Eso sea indicador. Pues
2: yo he salido con mujeres con meloncitas, esa es la verdad. ¿Sí o no?
3: Ah, vea pues.
2: ¿Qué?
3: Vea, estos como a León de Tiernos.
2: No, no, pero yo no estoy hablando de Charlie, no. Como que les gusta comer.
4: Sí.
2: Es más, a veces comen hasta más que yo.
4: Mor, se va a comer eso. Como es de bueno decirle, mor, se va a comer eso.
2: Ay, no, yo ya estoy como Jenny. Ay, bueno.
3: Jesús sacramentado.
2: Entonces está malo que en la primera cita pida bastante.
4: Yo no le veo problema, pues si uno trae una hambrecita ese día, ¿qué? No, no importa.
3: No, pues que todo dentro de la moderación, ¿no es cierto? Uno, además, uno en la primera cita está buscando como quedar bien, ¿no es cierto? Como con algo de pulcritud, ¿no es cierto?
2: Pues usted, de pronto ya no.
4: Pues usted le nota la pulcritud a la hora de comer, de pagar, de todo, menos que en la rua. ¡Ay, qué belleza! Mor, tenemos debate, un debate abierto que le puede servir a usted, que le está arrastrando el ala a una nena, a la nena también que le están arrastrando el ala, a la que va o el que va a invitar a alguien a comer por estos días. Se abre el debate en los micrófonos de Tropicana 98.9 uh-huh. Alrededor de lo que pasó en Venezuela, la hamburguesa triple. El man tiene triple indignación por lo que hizo la nena. ¿Usted qué opina? Compártenos tu opinión a través del TropiWhatsApp 301-7422-989.

0: J Balvin al lado de Ryan Castro con Dalmatión sonando en... 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
1: 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Estamos atentos a sus participaciones a través del Tropi WhatsApp 301-7422-989 para que nos vayan contando ustedes qué opinan del tema del día, Charlie.
2: Ay, sí, la situación que se vivió en Venezuela, ¿no es cierto? Cuando un chico invita a una chica a comer y ella se despacha en el pedido.
3: Normal.
2: Normal, yo no le veo problema a eso tampoco. Y se pide una hamburguesa triple. Y entonces...
3: ¿Triple carnes?
2: Triple carnes, sí, señor. Y entonces ya empieza el debate. Primero, que la pelada es una interesada ahí, en la primera cita de una vez pidiendo y pidiendo. Y el debate también implica, pues entonces, si eso se hace en la primera cita o no. Uh-huh. Un detalle que me olvidó ahorita, pero que también hace parte, que es muy chichipato el man. Estará haciendo esa denuncia pública en redes sociales que muy se le pegó la aguja. Mor, es nuestro tema del día de hoy y ya tenemos opiniones. Eso no es sino lanzar el tema del día y aparecen las maravillosas opiniones de nuestros oyentes. Mor, bienvenida a Tropicana. ¿Qué dicen los oyentes? ¿Qué?
4: Buenas, Tropicana, la más bacana y ahora más popular. Charlie, Jair, Angelita. Pues yo no le doy problema que pidan lo que quieran la primera cita normal. Pues le da pena gastar. Sí, eso es otro problema. O sea, que es amarrado, hombre.
2: Amarrado el
4: la primera cita, si pide bandeja paisa, lo que usan coches, es problema de buen apetito. Quiere ser amarrado. Yo no le veo problemas para una cita, pues.
2: Me encantó.
4: Pero sí. si usted la invita a un tinto y le dice que no tiene plata, es otro problema, pero es que es amarrado. Yo no le veo problema a eso.
2: Amarrado.
4: Traficando la más bacana de la más popular del día, pues.
3: Sí, pero porque se enojan ya.
5: Él no está enojado.
3: Ah, no.
1: ¿Y usted tampoco?
5: No, señora.
1: Gracias a Dios. ¡Ah!
3: Seguro no es, pero no están en
5: no seguro. No, lo que pasa es que uno habla así, templado.
3: Ok. Ah, ya.

0: Enciclopedias.
1: Más oyente, vea Irene, vea.
0: Irene, hello.
2: Angelita, muy buenos días.
0: Buenas
2: amigos
0: tardes.
2: Tropicana, la más bacana. Angelita.
0: ¿Qué pasó?
3: ¿Qué ves?
1: Ah, bueno.
0: Mor, si estaba grabando, ella como que creyó que no.
1: Ay, qué pena. Oyentes a esta hora en el tema. Buenas tardes.
2: Tropicana, buenas tardes. Charlie.
0: Mor.
2: Yadir. No, es que... En el desayuno se ve lo que va a ser el almuerzo y la comida.
0: ¿Verdad?
2: Fue chichipato.
0: Ah, quedó mal el man.
2: No.
0: Le va a ir mal al man.
2: No, la primer cita, que pida lo que quiera para que la mujer le diga a uno, uy, este man es muy amplio. No, pero imagínese. Ah, chillando es que porque pidió una hamburguesa más grande, no. No, que chichipato, mano. No has dicho. No le conviene. Es que así sea la primera cita, no tiene que demostrar lo que es el desayuno y lo que va a ser el almuerzo y la comida tropicana, la más bacana y ahora la más popular.
0: I love you. Tan divino. Ah, parce, le va a ir desman, pero al man que puso la denuncia. Ay, qué belleza. Mor, de eso se trata nuestro tema del día. Sus opiniones las puede compartir a través del Tropi WhatsApp 301-742-2989. Por ahora vienes quedando como un rejo este man. Ay, qué pecado.
1: Y con razón, pues, eso es una bobada, pues, creo yo, que ponerle pereque porque fue a comer con ella y ella
4: aquí trica la niña.
1: Pidió más que él, pues no.
4: Aquí trica la niña por ser de buen comer.
1: Sí.
0: Ay, qué pecado. Ay, qué belleza. Listo. Entonces, ¿va perdiendo el man por ahora?
1: Más oyentes, Charlie.
0: Más oyentes, pero pasa.
5: Buenas tardes. Angelita, bienvenida.
6: Gracias.
5: Por fin le van a poner orden a esta mesa.
4: Chao. Chao.
5: Pues, ¿por qué no puede pedir la hamburguesa triple? Porque uno dice que la puntica nomás y termina...
4: Jesús bendito, no.
5: Con todo adentro, ¿por qué no puede pedir la hamburguesa triple? Que llene el todo. No tiene nada de malo. Complica la más bacana.
0: Ah, o sea, usted es de los de esa mentira, ¿no? Mentira. Ay, qué belleza.
1: Mentiroso, ¿sí o no?
0: Mentiroso, sí. Y una cae.
4: Jesús bendito.

0: 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Recuerden que esta semana es la celebración de los amigos conductores, mi hermosa Charlie Charlie.
1: Ay, sí, el 16 de julio es la fiesta de la Virgen del Carmen. Me encanta.
0: Sí, ay, señorita. Entonces tenemos para nuestros oyentes una invitación muy especial, sobre todo para nuestros amigos los tropiconductores, para que pasen con nosotros un momento muy agradable, muy especial, este 16 de julio precisamente, que lo celebramos a todos ustedes. Y esto lo hacemos con Tropicana, la más bacana 98.9, y también con nuestros amigos de InDrive, que es la aplicación número uno de los conductores. ¿Qué dónde vamos a estar? Pues tome nota, porque estaremos este 16 de julio en una gran celebración con música, premios, sorpresas y muchas actividades para agradecerles por su trabajo en el barrio Buenos Aires.
1: Sí.
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1: Sí.
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1: Eso es ahí llegando, eso es empezando las mellizas, de abajo para arriba. ¿No es cierto?
0: Ah.
1: Ahí en Ayacucho hay un par de estaciones de servicio. Por ahí vamos a estar. A esa altura, por el rompoy virtual, ¿no es cierto? Esa ahí da la 49 con la 28, en esa callecita donde hay un mundo de negocios también. Ahí vamos a estar reuniéndonos. Va a haber sorpresa, va a haber regalos, va a haber tropibonos de tanqueo. Para que nos acompañe y estemos celebrando el Día del Conductor con nuestros oyentes y con InDrive.
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0: Ay, no, no, otra vez no.
4: ¿Cómo no? Pero tenga la bondad, mija bendita. Mire que es una forma también. No, vea, muy bueno, porque así poniendo el chofer de nosotros nos damos de cuenta todo lo que no debe estar haciendo un chofer. Si usted no hace nada de lo que le va a salir en la canción, se va a dar de cuenta que usted es un buen chofer, no como el otro.
0: Entonces usted pretende que le volvamos a sonar su canción.
4: Sí, mi favor, y que mi Dios le pague.
0: ¿Cómo cuántas veces al día o qué?
4: O unas 35 pueden ser.
1: Ay, querido.
0: No quiere otra cosita.
1: Alguito para almorzar.
0: Por ejemplo, que lo sonemos mañana, tarde y noche, que incluso ni sonemos comerciales, ni demos noticias, y sea solo la canción.
4: Dios le pague y le dé el cielo.
1: ¡Pobre bobo!
0: ¡Descarado! ¡Ah, no! ¡12:52! Aquí está el regalo de Don Otto para los amigos conductores en este mes de julio, a través de Tropicana, la más bacana. Oiga, pues, Don Otto.
4: Pite,
0: pite. Oye,

0: chofer. Yo era el chofer. Ay, me lo quitaron. No te lo lleves, hijo de puerca. Ay.
1: Dele, dele, dele, dele, dele, dele. Ah, fue perra. Le dio. Buenas, buenas, muchachos. Sí, señor. 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
3: 12:57 minutos.
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3: 12:58 minutos.
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0: 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En este martes, martes que para muchos es inicio de semana simplemente, para otros desde ayer ya están trabajando común y corriente, porque no importa si es festivo o no, igual van a trabajar, pero con toda, muchachos, con toda, dándole gracias a Dios por la oportunidad de estar vivos y de tener empleo. Imagine la gente que está desesperada con una hoja de vida al hombro, don Otto,
1: no,
0: diría
1: cállate,
0: los abuelos,
1: eso,
0: con la hoja de vida al hombro, no, buscando pues una oportunidad.
1: Jesús bendito, y pues que Dios le bendiga el camino, ¿no es cierto? Y
0: sí,
1: que, ojalá, más temprano que tarde, encuentren a alguien que los ocupe, porque es una cosa muy complicada, uno con la gente en la casa,
0: uy, sí,
1: emberriondada, sin tener de pronto cómo mercar y todo eso, y cómo pagar los compromisos que a todos nos hacen rascarnos la cabeza. Pues preocupa mucho y fue puerca. Ojalá consiga su trabajo pronto, muchachos benditos.
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0: Es Tropicana, la más bacana, 98.9, ¿no? Con ganas de almuerzo y hablando de hamburguesa. Apenas es...
2: Ay, vos te imaginás que lo inviten a uno en este momento de primera cita y uno terminar en este bololoy. Actualización a esto de la 1:18 p.m, 18 minutos para quienes llegan a la sintonía. Parce, tenemos historia en nuestros medios días de Tropicana. Esta vez, de cuenta de una polémica que hemos querido traer a nuestro sector, porque esto pasó, fue en Venezuela, pero no suena ni siquiera raro de que pase aquí. Resulta, sucede y pasa que un muchacho en Venezuela hizo una denuncia pública en redes sociales, se grabó poniendo la denuncia diciendo que en una primera cita se fue a salir con la nena de muy primerazo, de muy primera cita, pidió una hamburguesa triple.
0: Y
2: al man le pareció una exageración, que para una primera cita, que pues, ¿cómo? ¿Qué es eso? Que pues, además empezó entonces a dar tintes de que tal vez eso quería decir que la nena era muy interesada, ¿acaso? Pues, parce, se armó semejante bololo y semejante polémica en redes sociales. Al man le han participado mucho en su video, ¿no es cierto? Y hay gente que se ha ido en contra de la muchacha, que porque no, ¿qué es eso? ¡Qué vergüenza! Pero también han atendido al man.
0: Pues la mayoría están atendiendo al man.
2: ¡Qué portacaño! ¿Qué es eso? Pues, haciendo una denuncia por eso, que ella verá lo que pida, que antes hay que consentirla y pagarle lo que sea.
0: Bien. Ah, sí.
2: ¡Ay, qué dicha! Es nuestro tema del día. ¿Usted qué opina? ¿A usted qué tal le parece? ¿Vivió algo similar? Pues nos puede contar, nos lo puede compartir a través del Tropi WhatsApp 301-7422-989.
0: Así como lo hace Johnny.
7: Jair, Angelita. Charlie, Don Roto. Para opinar por el tema.
8: A verlo.
7: Ese man, es muy chichipato, hombre. Es el chichipato, hombre. Amarrado en lo que. Entonces, si se lo pide a ella, ¿qué? ¿La primera salida, qué?
2: Cuidado.
7: Ahí sí no dice nada, ni lo demandan. Que se vuelva serio, hombre, que eso no son cosas de un hombre.
0: Se enojó.
7: Eso escucha Tropicana, la más bacana.
0: No almorzado, te oyente.
2: Bueno, qué dicha.
0: Ay, ay, ay. Martica, ¿qué dicen las mujeres?
8: Muy amarrado me parece de Mauricano. La pelada tenía hambre. ¿Cómo era? ¿Dónde le invita a motelear? Y la pelada es como una habitación muy costosa. Uy, no. El desayuno es lo que hace el almuerzo.
0: Ay, no. Está quedando muy mal.
9: Hola, Mauricano, buenas tardes. No, hermano. Si no tiene el presupuesto para llevarla, pero bueno, que coma lo que quiera. En las mismas condiciones está uno. Veis lo que no quiera también. No, dicho por debajo, por detrás, por arriba, por encima, por debajo y por delante.
0: Jesús bendito, pero que es como así.
2: Ay, qué amor, me interesa.
0: Charlie.
1: Buen hombre.
0: Ay, no, qué ay, horror. Qué Ave María.
2: Hay uno que sabe. Pues,
10: Tropicana, Tropicana, buenas tardes. 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Tropicana, la mamá Cali. Pues pida lo que quiera.
2: Pida lo que quiera. ¿Qué? Barra libre.
0: Ah, esa se la puede llevar para allá.
2: Ya.
0: Sin problema.
11: Charlie, Angelita, Jair. No, ese chamo está dejando mal a los venezolanos.
2: ¿Verdad?
11: Yo soy venezolano.
2: Ah.
11: Y yo no soy así.
2: Ah, no.
11: La mujer que pida lo que quiera.
2: Epa, me gusta.
11: Mejor. Si es buena comida, si es de buen comer, mejor. No, ese tipo es duro. El tipo es lo que es agarrado. Yo el campo de Idaho.
2: Me encanta. I love you more.
0: Los está haciendo quedar muy mal, dice.
2: Ay, qué pecado.
0: Y que ellos no son así.
2: No, así que ni riesgos.
0: Ni riesgos, pues, ¿eh? ¿Qué tal el otro?
2: Pues también. Ahora, ¿cómo la hamburguesa?
0: Ay, qué reloj. Y que en combo.
2: En combo, sí. Ay, qué hincha. Sí, para Angelita y para mí.
0: Ay, por favor.

0: Esos vallenatos sabrosos para uno cantar así con la manito en el pecho, los ojos cerrados, y con sentimiento, así no esté ni despechado, ni triste, nada de eso. No se necesita.
1: Qué bobada.
0: Qué bobada, ¿cierto?
1: Ah, sí. Como es de bueno disfrutarse la música, así no, así le salga esa a otros.
0: Ah, ay, cierto que sí.
1: Me encanta.
0: 1:29, seguimos con nuestros oyentes que participan acerca de este caso que... pues curiosamente ha generado polémica por el tamaño de la hamburguesa que se pidió una chica en la primera cita.
1: ¡Qué pecado! ¡Qué pecado! Bueno, con una gorobeta bien impresionante, parce. Y si, ¡ay, mira, qué antojo, parce! No hay babía por una carne.
0: ¡Oh! ¡Qué pecado!
1: Hasta muy tacaño, tenga una carne. Y le dice uno, y ya. ¡Miti, miti!
0: Es que tenga una carne.
2: Hola, Ángel, un saludo muy especial para ti.
0: ¡Ay, muy
2: feliz, gracias, nuevamente, escucharte! Complacidísimo por... porque siempre estás inyectando una buena dosis de energía.
0: ¡Ay, qué lindo!
2: Mauro, gracias. Estados Unidos, Charlie.
1: Mario.
2: My Mauro. Beautiful girl. Ay, queridísimo Jair, Donoto.
1: Yo también, jaló.
2: Queridito Cascarrabias.
1: Jesús,
2: lo recuerdo bastante. Me hace recordar a don Amador Sepúlveda, un vecino que tenía mi abuelo. ¿Ah, en la finca. Cascarrabias. Hombre, tipo miserable. Sencillo, tal cual.
3: Miserable yo.
2: Es miserable, es hambriento.
0: Oiga,
2: agonía.
0: ¿Hambriento?
2: No, hombre, roca, bulto de cemento. ¿Qué más? No, eso no tiene nada que ver. Cómase dos, tres, mi amor. ¿Quieres llevar una? Llévatela, no pasa nada. Hombre, seamos un poquito... conscientes, eso no tiene nada que ver, el pobre, el feo, el bonito, el rico, tenemos gustos y si hay algo que puede disfrutar el ser humano es comer algo rico.
1: Ay, me encanta.
2: Entonces, hombre, de tipo, mandado a recoger, qué hambriento, qué miserable, no me lo quiero imaginar conviviendo con un personaje de esos.
1: Me encanta.
2: Ustedes, como siempre, son ambas bacanas, Tropicana, la emisora que nos hace sentir como si fuera diciembre, los extraño muchísimo.
1: Dale, Mauro, digo, Mauro Villa. Dios le pague, hambriento, le dijo, me encantó. Le salió del alma, hambriento. Ay, me encanta. Mauro, Dios le pague, hello, you. ¿Cuándo salimos?
0: ¡Bah! Bueno.
4: Oye, Yair, si la invitas a motelear, tú sí que estás pendiente cuando salgan en la puerta. Yo me quedo y salgo adelante, porque esa se lleva cobija, paños, todo. La pena es grande. Tiene que ser humilde. ¿Entiendes?
0: Que va a desocupar el motel, ya. ¿Qué es eso?
1: No, ahí. Dios mío. Así es, ese debe ser de los que empacan los champucitos, los jabones. Usted no lo usa, mostra que.
0: Ah, pero eso ya se pagó, ¿no?
1: Ah.
0: Estoy diciendo.
1: Pero es que va a quedar de la misma raza que mal.
0: No.
1: Cuidado.
0: Ay, qué pena. Estoy diciendo que la chica puede argumentar eso.
1: Ah, ya, sí.
0: Qué boba.
1: Pero ella, o sea,
0: ay. Ah, no, porque ese.
1: Sí, eso es una amiga de una amiga.
0: Ese, vea lo que dice el Muri, ¿qué podría Muri ser ese? Escucha.
5: No, ese más muy chichipato, muy chichipato. Sí, bueno, yo man llegando a. llegando arriba. Ay, tan amable. Señor, ¿con qué la quiere? Sencilla con jacuzzi. Ay, no, sencilla, pero sin cama.
1: Que si se puede aquí en la portería, amor.
5: Donoto. Ahí le salió el socio suyo para que vaya al parque a comprar un bonais y se lo partan por la mitad.
0: Sí, Donoto.
3: Que tiene que ver una eso cosa con la otra.
0: Que usted le parece muy bonito un bonais para dos.
3: Es muy romántico. ¿Se le va a animar a usted?
0: No. Muchas gracias.
1: No, y baile toca uno después del...
0: Claro, después del le quedan los pelitos del bozo ahí pegados.
1: Este pelo era de...
0: ¡Uy! ¡Qué horror!

0: Charlie, quiero llevarte a la iglesia y jurarte amor eterno.
1: Oigan al otro y fue pena.
0: Así dice Jorgito de León de la canción.
1: Pero usted llámala a Charlie y se la quiere dedicar.
0: Bueno, venga, pues vamos a empezar.
2: Déjelo, déjelo, no me lo espante.
0: Don Otto.
1: Ah.
0: ¿Le digo cómo dice la canción o no?
1: No, no, a mí no.
0: Pero usted, Don Otto.
2: Ay, tan sismático.
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0: 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Una de la tarde, 42 minutos. Charlie, hoy tenemos un tema al mediodía, señor.
2: Ay, sí. ¿Cómo te parece?

0: Pues que fue algo que pasó en Venezuela, pero que tranquilamente podría haber pasado aquí, ¿no es cierto? Un man alzó la voz por redes sociales, publicó un video y dijo: salí con una nena, la primera cita, y llegó ella y pidió una hamburguesa triple. El man todo indignado, parce, y dijo: no, pues cómo, en la primera cita, como mostrando el interés. Y entonces le han dado para todos los lados al video que se ha vuelto tendencia, que se ha vuelto viral, ¿no es cierto? Porque entonces unos dicen, sí, uno en la primera cita se cohibe un poquito, que muy conchuda, que no es cuántas. Otros tantos echando el almán, que usted sí es bien chillón, que usted sí es bien reparón, que uno a eso no le pone pingas, que uno no puede estar ahí mirando qué pidió y qué dejó de pedir. Mejor dicho, le han dado por punta y punta. Por eso quisimos traerlo a colación en los medios días de Tropicana 98.9.
1: Charlie, pero esa mujer come mucho.
0: Ay, conozco varias así, yo no tengo problema.
1: Porque vea, una hamburguesa triple son 218 gramos.
0: Ay, qué dicha. Eso da señales de las capacidades internas que tiene una.
2: Jesús bendito.
1: Yo no sé, pero yo estuve mirando el video. Yo estuve mirando el video, Charlie.
0: Sí.
1: ¿Sí o no?
0: Sí.
1: Pero, hombre, uno, el problema de sacar la plata por hamburguesa triple no hay.
0: O sea, el problema por plata no debería ser.
1: El problema por plata no hay, Charlie, o sea, por ningún lado.
0: Tú eres de los que dice que el man es un chichipato.
1: Claro, amor, ¿qué quiere comer? Ay, me va a comer un pollo entero. ¿Cómo hace un pollo entero?
2: Jesús es cramentado.
1: ¿Sí me entiendes o no tú?
2: Sí.
1: El problema es que eso lo coja de vicio, pues que en cada salida se meta un pollo entero o una hamburguesa triple.
2: No, manchico.
1: O sea, ¿una vez?
2: Sí.
1: Bien. Pero que en cada salida, no topias.
2: Ahí es donde se presenta el problema.
1: Claro.
2: En defensa de los que somos un poco austeros en la vida, ¿no
1: sí,
2: es cierto?
1: Sí, sí, sí.
2: Hombre, uno con que le sostiene salidita a esa muchacha. ¿Qué?
1: Donoto. Es que es más, empiece a echar números.
0: Miran
1: donoto
0: a estos como se juntaron, mírale la belleza.
1: No, pero es verdad.
0: No sean tacaños, parce.
1: El que no tiene carro, entonces paga un taxi, ¿sí
2: es,
1: o no?
2: Es taxi. Pero qué problema hay andar en metro y fue
1: pues, bueno. No, pero a las 11 de la noche que uno la recoja o no, tú.
2: Bueno, entonces toca el taxi.
1: Taxi, sí o no. Que la niña viva en Bello y uno viva en Envigado.
2: Ah, no, pues perra, yo la dejo a mitad del camino.
0: Pero ¿sí? Digo, ¿qué? Ay, no.
1: Charlie, es que empecé a tirar números.
0: No, pero
1: son 50 mil de taxi para ir a recogerla. 50 mil de regreso al restaurante, ahí van.
2: 100 mil.
1: 100 mil donotos, ¿sí o no? La niña se mete una hamburguesa triple que lo.
2: ¿Cuánto vale?
1: Vale por ahí 70 mil.
2: ¿Qué, qué? Pero eso es que con chef y todo. Y
1: no, 70 mil ricas, ¿sí o no? Pero no vienen combo porque las papitas son.
2: ¿Dónde se va a meter las papas, mi hija bendita? Pues ya no.
1: Pero es que, donoto, si se mete una hamburguesa triple, se mete unas papas grandes.
0: Sí, claro.
1: Malagaseosa. Y usted sabe que toda mujer, cada vez que come o algo, pide un postre.
2: ¿Qué? Ah, no, mi hija bendita, pero. Ah.
1: Entonces, la salida con ella son por ahí, ¿qué? Pongámosle 225 mil pesos solo en ella.
2: Una sola salida.
1: No más.
2: No.
1: Que lo coja usted cada 8 días con esa misma salida.
2: No. Un saludo a la bandera, hermano. Esto.
0: Ay, qué pecado.
2: No.
1: O sea, no es que uno sea chichipato, no. Empiece a tirar números.
0: Se va a quedar como un cuero usted, Jairo.
1: Pero es verdad, Charlie. Charlie, yo te invito a vos a salir. ¿Sí o no?
2: Pero una salida la paga uno, otra salida la paga
1: eso.
2: Ella.
0: ¿Qué?
1: Claro.
0: Miran a estos como fueron ahora al mismo paquete. Parce, si no quiere quedar como un cuero, escuchemos los oyentes. Venga. Más bien porque usted quedó como un cuero.
1: Ahí está Robin, vea.
3: JJ, buenas tardes. Han roto el chichipato. Es la que traga que el peso se le cobra. Ya sabe cómo se cobra. Es que pueden las que trague. Pues le cobra el domicilio.com.
0: Bueno, cuidado.
3: Buenas tardes.
1: No, es que el problema no es que trague, pues uno a la esposa, uno sí, no. Oiga, uno a la esposa le.
0: Ay, ¿cómo así?
1: Cada 8 días.
0: A la oficial no.
1: No, o sea, uno con la esposa, sí, ¿me entiende?
0: Sí.
1: Pero, por ejemplo, aquellos que tienen esposa y una noviecita y que la noviecita le meta cada 8 días una hamburguesa triple, ¿qué?
0: Ay,
1: es la vaina.
0: Si no la va a comer completa, la empacamos con el perrito en la casa.
1: O ahora, otra opción, cuando uno sale con la novia, ¿sí o no, Charlie?
0: Sí.
1: Y la esposa se queda en la casa y la novia no se comió la hamburguesa triple, uno pide para llevar y le lleva ese pedacito a la esposa.
0: Ay, no seas así de basura. No, parce. Qué pecado. Ay, no puede ser.
1: ¿El Muri qué dice?
0: ¡Muri!
4: Chacho, el hermano está anticipado con Don Otto.
0: ¿Qué fue?
4: Cuando va con Don Julio por allá, es que sencillo con jacuzzi. Es que no, métele una bañera tan siquiera para que hagamos barato.
0: Que mire, si me presta una poncherita. Ay, qué pecado.
1: Mire lo que dice Mariana, que es que, ¡ja! Encontramos el alma gemela de Don Otto.
2: ¿Qué, qué? Pero ¿y yo por qué? Y fue perra.
1: Pero, o sea, el problema no es gastar Don Otto, el problema es que esa salida se da cada 8 días. Yo no, ay, le veo otro inconveniente, no,
2: eso,
1: más.
2: Claro, el problema es ese, porque a la niña le da hambre todos los días.
1: Por eso.
0: ¡No, hombre!
1: Pero ay, es verdad, Charlie.
0: Ay, no, que sí.
1: ¿Vos imaginás que ella se mete una hamburguesa triple, pero el lunes ya le diga a uno, amor, no, tengo un hambre, me vas a invitar a almorzar?
0: Ay, no, es que conocí otro sitio. Ay, qué pecado. María, muy chichipatos. Y aquí me juntaron ya dos. Qué cosa tan vergonzosa, ¿viste?
1: Mire lo que dice Milena. Estoy de acuerdo con Jota. Esos gastos cada 8 días no da el bolsillo. ¿Y la vieja pa' qué? Si es muy tragona, dice Milena.
0: Ay, qué pecado. Ay, no puede ser. Bueno, por fin alguien en defensa del muchacho.
1: No, pero Charlie, es pero verdad.
0: El man las vio negras por acá. Qué pecado.
1: No, pero es verdad. Una vez, bien.
0: Sí.
1: Pero eso cada 8 días, Charlie.
0: ¿Usted
1: pues,
0: con quién sale una sola vez?
1: La hamburguesita, pues, triple, Charlie.
0: Usted es de los que sale con una y quiere todo el combo completo. O sea, una salida a comer y que se le retribuya todo con cuerpo. No, señor.
2: Vean a esto ya donde van.

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2: En Tropicana, 1:53 p.m.
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1: 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En Tropicana son las...
2: Con gusto, 1:55 en Tropicana.
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2: Con gusto, 1:56 en Tropicana.
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0: Lunes a las 2 de la tarde, ya 12 minutos. Una feliz tarde para todos ustedes, los tropioyentes de la emisora más bacana de Medellín. En este, bueno, inicio de semana, estamos aquí más que activados a esta hora. Partido entre Francia y la selección española también. Ahí les voy a estar contando cómo se va realizando, por supuesto, el Mundial 2026. Pilas, pues, durante parte de la tarde. Quien dirige es Jair de las Casas, soy su DJ J, quien les habla. Estoy más que listo para seguir inscribiendo a todos los tropiconductores para los que lo que les tenemos durante todo este mes con Tropicana 98.9. Escucha esto, escúchelo.
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0: tarde, ya 23 minutos. 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Partido entre Francia y España. Hombre, y así lo cantamos.
1: ¡Qué muchachos. Golazo! ¡Gol!
0: Al minuto 22, la selección española 1-0 le va ganando a la selección francesa. Comenzó bien, pero bien caliente este partido. Me gusta porque va a ser muy entretenido. 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

Tropicana, la más bacana, era la más popular. Tropicana, para escribir a mi esposa, ella la que transporta a los niños, los lleva, los trae, los recoge, el colegio, está pendiente de las citas médicas. Mi esposa se llama Caterine Restrepo Mejía, ella es de Bello. Muchas gracias, Tropicana, la más

0: la tarde, 34 minutos. 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Bueno, estoy inscribiendo a los tropiconductores durante parte de esta tarde. Ahí está inscrito ya Danielito. ¿Quién más, hombre? Un tropi saludo bien, pero bien especial para Caterine, que también. Ella Niki Abello, que, hombre, tropiconductora que quiere participar, por supuesto, con Tropicana. Luisa también, Luisa Fernanda Palacio. Un abrazo bien grande para Luisa. Gracias por estar ahí conectada con Tropicana 98.9. 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
0: Son las 2:35 minutos. 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
1: 2:46 PM. 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
3: En Tropicana, son las 2 de la tarde ya, 48 minutos. Tropisaló esta hora para Gabriel Gao. ¿Qué hubo, hermano? ¿Bien o no?
4: Hey, Tropicana, buenas tardes.
3: ¿Cómo vamos?
4: Para reportar movilidad.
3: ¿Y en movilidad?
4: Salía el poblado hacia el sur, después de Milla de Oro. Cerrada está ahí en la calle 1. Cerrada la avenida del poblado hacia el sur. No se metan por ahí, que no hay forma de pasar. Está cerrada toda la avenida del poblado después de la calle 1 en Milla de Oro.
3: Todo. Chao, papá. Se cuida, gracias. 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
2: En Tropicana son las 2:56 minutos.
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2: Con gusto, son las 2:58 minutos en Tropicana.
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0: 17 minutos. 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Bienvenidos a otra hora más. En esta tarde de inicio de semana, martes. Todavía sigo inscribiendo a los tropiconductores que escuchan Tropicana. ¿Cómo lo pueden hacer? Hombre, pues Donoto les tiene toda la info. ¿Escucha o no? Tú escúchelo. Ahí va.
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0: Apenas es Donoto, apenas es. ¿Saben qué? Durante parte de la tarde inscribiendo a los tropioyentes de Tropicana 98.9. 301-7422-989. ¡Pilas, pues! ¡No duden en inscribirse! Que la vida es más bacana escuchando Tropicana.

0: 24 minutos. Partidazo entre la selección francesa y por supuesto la selección española. Partido está bueno. Pedro Porro, minuto 58. Y así lo cantamos aquí en Tropicana. Aquí lo cantamos.
1: ¡Cántalo, Tropicana! ¡Qué golazo! ¡Gol!
0: Sí, señor. La selección española 2, Francia 0 al minuto 58. 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

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Son las 3 de la tarde, ya 32 minutos. Próximo viernes desde las 5 de la tarde pendiente la fiesta de garaje y el próximo sábado también. Oiga, estaremos haciendo ahí como una preferia también en la fiesta de garaje. La vamos a pasar muy, pero muy bien. Son las 3 de la tarde, ya 32 minutos. Tropi, saludos a esta hora para Martica y Consuelo, que ya están escuchando Tropicana. Jefferson también apenas se reporta desde Londres. Saludos, Jefferson. Un fuerte abrazo para vos desde Colombia, papá. Un abrazo bien, pero bien fuerte.

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tarde, 46 minutos. 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
2: En Tropicana son las 3 de la tarde, 52 minutos.
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1: 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En Tropicana son las
2: 3:53.
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2: Con gusto, son las 3:54 minutos en Tropicana.
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son las 4:15 minutos en Tropicana 98.9. Ave María. Saludos para los que se confundieron y hoy tienen puesto el uniforme. El uniforme de la oficina o el uniforme del colegio del día lunes, pensando que era lunes, pero mi amor, es martes. Saludito, qué bonito. 14 de julio, ya va avanzando este año. Nos quedan pocos meses incluso para que se acabe entonces este 2026. No me digan ustedes que es que yo soy muy acelerada, pero de verdad. No, esto va de una manera impresionante. Entonces aproveche para a que haga las cosas que no ha podido hacer en el inicio del 2026. Ahí le queda todavía espacio para que pueda dedicarse tiempo. ¡Listo! Gracias por conectarse con Tropicana bajo la dirección de Yair de las Casas. Yo soy Karina Uribe. Aquí estoy con ustedes un ratico para que pasemos bien rico, bien delicioso. Voy a estar registrando Tropiconductores. Amor, ¿usted qué maneja? ¿Qué maneja? Yo sé que maneja de vez en cuando un genio ni el hijo de madre, pero no. Si usted maneja bus, si usted maneja moto, si usted maneja camión, si usted maneja, no sé, buseta, si usted maneja tropi amarillito, si usted maneja al marido, aproveche que la estoy registrando y lo estoy registrando porque tenemos tropibonos para ustedes. En este mes tan espectacular, ya esta semanita todos los vehículos los he visto por ahí con decoración. Que tienen la Virgen, que mire aquí, que mire allá, que los moños, una cosa súper bacana. O sea que si usted está por ahí, no sé, escuchando Tropicana, mi amor, aproveche a través del 301-7422-989, puede registrarse, puede participar por ese tropibono y obvio, quedarse bien conectadito con Tropicana 98.9. Mándeme notica de voz que lo quiero escuchar. Listo, una tarde hermosa. Tarde hermosa de martes, 4:17. Esto suena muy bueno. Me tiraste al mar. Ay, qué rico, pero no fue un clavado. No, mi amor. Los diablitos del vallenato. 4:17.

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1: 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En Tropicana son las 4 de la tarde, 28 minutos.

0: María, con ese parcito, eso funciona como mejor, ¿no? Pues digo, el parcito de Fernando, Luis Alberto. Una doble dosis de licor. Ah, no, pero ya más de uno le toma un vaso de agua y queda trasnochadito un rato. Amanece con guayabo. No, después de una edad para allá. Eso ni funciona. 4:36 PM, conductores por acá que se registran. Víctor Rincón, hey Víctor, ¿qué más pues, mor? ¿Cómo estás, querido?
1: Hola, Karina, buenas tardes.
0: ¿Bien o no?
1: Para todo el equipo de Tropicana Estéreo, la mejor. Épale. Esta es la mejor, que sí se acuerda de toda la gente.
0: Me encanta.
1: Karinita.
0: Mi vida.
1: Ahí estoy llamando para ver si me pueden ingresar ahí para... Yo tengo en moto, yo no tengo carro.
0: No importa,
1: yo
0: funciona.
1: Tengo en moto.
0: ¿Listo?
1: A ver si vamos ahí con la... Con el regalito y para la gasolina.
0: ¿Listo el tropibono?
1: Mi placa es...
0: Esa me la guardo, la placa, pum, pum, pum, pam, pum.
1: 74.
0: Ay, no, sí, listo el número.
1: Ese de sapo, ese.
0: Listo, está diciendo la placa, el número, el dato, listo, va. También se va a registrar, obvio, si manejan y es el mes de los conductores. Yo también manejo. Obvio, se vale. Andresito por acá también se está registrando. Saludo para Alberto Embello, que está escuchando Tropicana 98.9. Sebastián Henao, un abrazo, mi amor. La vida más bacana escuchando Tropicana 98.9. ¿Qué les pongo en esta tardecita, mis amores, ah? Ya casi llega como atardecido Medellín de Tropicana. Puro veranito del bueno, eso sí.

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1: En Tropicana son las 4 de la tarde, 48 minutos, es la hora, en nombre de Colpensiones.
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8: 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En Tropicana son las...
6: Con gusto, 4.54 minutos.
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1: Oh, sí, señores, con gusto. Son las 4 de la tarde, 58 minutos.
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2: 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Esperamos en el éxito de San Antonio este 15 de julio. 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

0: como atardeció Medellín en Tropicana.
1: Es como atardeció Medellín de Tropicana. Jairo, me hace el favor y me dice la hora, si es tan amable.
2: Son las 5 de la tarde, 11 minutos.
1: Ah, no.
3: Van a empezar.
1: ¿Las 5 qué?
2: 11 minutos.
1: No, diga la verdad.
2: En el mío son las 5:11, vea. No le estoy negando. ¿Cómo va usted? ¿Qué se dice de bueno?
1: Hombre, muy bien, hombre.
2: ¿Qué tal le fue el fin de semana? ¿Puente incluido, señor?
1: Dice que calor es, ¿no?
2: Estuvo haciendo mucho calor el día de ayer. Ayer me fui de charco.
1: Ah, no.
2: Sí, claro, me fui de charco.
1: ¿Dónde estuviste?
2: Ahí en los charcos de Barbosa. Puro charco. Sí, claro. Sancocho incluido.
1: Sí.
2: Sí, claro, claro, claro.
3: Jota vive de sancocho en sancocho.
2: Sí, sí, no, rico, rico. ¿Sabes qué? Me tomé unos aguardientes.
1: No jodas.
2: Sí, claro.
1: También.
2: Claro, claro. Estuve con Donoto.
3: No jodas, ¿y qué dijo el viejito ese?
2: No, se quedó dormido. Se quedó dormido, no tomé, pelando la yuca del sancocho.
1: Ah, ya.
2: Pelando la yuca del sancocho. Señor, ¿qué tal, Bombillo? ¿Cómo va la vaina?
3: Excelente, hombre,
2: Jota. Vi a usted en el occidente, ¿no?
3: Sí, en el occidente.
2: ¿Qué tal le fue bronceándose?
3: El día que estuve no hizo sol.
2: Pero vos sos muy de malas.
3: No hizo sol.
2: Te vas a conocer el occidente de Antioquia y no hace sol.
3: Tristemente.
2: Pero entonces, ¿qué? ¿Tiró piscinita y todo?
3: Claro, piscinita y cervecita y también aguardiente, pero pues suave, ¿sí?
2: ¡Ah, aguardiente!
3: Sí, sí.
2: Oíste, en medio de ese calor de Sopetrán, de Enrique, unos guaros, ¿no?
3: Allá es que entra sabroso,
2: ¿cierto,
3: sí, señor?
2: ¿Cierto que sí?
3: Sí, señor.
2: ¿Se excedió de más de media o no?
3: ¿Hola?
2: ¿Se excedió más de media o no?
3: Más o menos, más o menos.
2: Ah, bueno.
3: Por ahí dos litricos.
2: ¿De olor o no? No es de los que...
3: No, yo soy muy juicioso, la verdad.
2: Eso está bien. Mire, ahorita, aparte de la tarde, partido Francia-España. Partidazo el que se tiró...
3: España.
1: Uy, sí.
3: Y nadie lo creía, porque es que Francia venía como viento en popa, mijo, ganándole al mundo y todo. Raimundo y Bea.
2: Estaba hablando con Yair mientras estábamos viendo el partido, donde la selección española tuvo que analizar súper bien a la selección francesa. Te voy a contar algo, Teo. Toque, toque, y los tenían detrás locos.
3: Ese es el famoso Ricky Raca.
1: El ole que llaman, ole.
2: O sea, de un momento a otro, apenas veían el papayazo y el huequito, gol. Por allá fue. Pero los pusieron a correr.
3: Quedó 2-0, ¿cierto?
2: Ahí pasó la selección española, señor. Le anularon golazo a Yamal.
1: Ah, no jodas.
3: Se lo anularon.
2: Sí, claro.
3: Iba a ser el 3-0.
2: Iba a ser 3-0. Pero
3: por fuera de lugar, ¿cierto?
2: Estuvo bueno.
1: Bueno.
2: Teo, imagínate que... Bueno, usted conoce al gurú, ¿no?
1: Sí, señor.
2: El gurú del sabor. Hombre, ahorita estuvo la gente tirando una noticia donde anunciaban la presunta o el presunto fallecimiento del gurú del sabor. Pues, hombre, no. Desmentimos la vaina.
1: Sí.
2: Bueno, los diferentes medios de comunicación, especialmente, hombre, se surgió un chisme en Facebook donde alguien imprudente tiró esa noticia así como a la loca.
1: Porque la gente quiere ganarse como la primicia.
2: No entiendo si la gente por likes hace cualquier vaina, hermano.
1: ¿Y entonces?
2: El caso es que, vean, las últimas horas fueron desmentidas las versiones sobre el supuesto fallecimiento del gurú del sabor. No, él no, o sea, está en la clínica, sí.
1: Sí, está grave.
2: Y seguimos orando.
1: Sí.
2: Seguimos orando por la salud del gurú del sabor, por supuesto. Porque yo te digo una cosa, no solamente en Medellín, no solamente en Colombia está corriendo esta noticia, sino también a nivel internacional.
1: Claro.
2: Pero bueno, ahí desmentimos la vaina. No, él está en la clínica, sí, y seguimos orando por la salud del gurú del sabor, señor. Son las 5 de la tarde, ya 17 minutos. Hombre, Bombillo, la preferia de las flores, esa vaina ya está lista, señor.
3: Ave María, y empezamos desde hoy, estamos con el camión en las calles.
2: Estamos con el camión, ¿no?
1: Estuve en Santa Elena.
2: ¿Qué tal le fue, señor?
1: Favor.
2: Estuvo bueno el parche, ¿no?
1: Estuvo bueno el parche, mucha gente. El Festival de la Silleta. ¿Ya arrancó esto, Jairo?
2: ¿Hubo de pronto algún amarguito por ahí que se tomó o no?
3: No, yo voy a responder por él. No. El pelado no toma.
2: Ah, ¿no toma?
3: Nada. El pelado no toma.
2: ¿En serio, Teo?
1: Sí, señor.
3: La mujer no lo deja.
2: Bueno, eso es otra cosa. O sea, esa es otra vaina. Mire, ahorita les vamos a estar contando, por supuesto, sobre lo que tenemos en esta Feria de las Flores con Tropicana Parches. Súper bacano, hombre, Bombillo, que le vamos a echar a esta vaina, hermano, a comenzar bien. ¡Hágale!
3: Que yo que le echaré
4: para no entrar en miseria. Y sepan de una vez,
2: señor,
4: que esta

0: Parce, a mí me gusta este pedacito.
1: A ver.
0: Los billeteros son nuestro
1: lindo Teo,
0: orgullo. Ay, parce, los billeteros.
1: Hey, Teo, vos cantas muy lindo.
0: Vos sabes.
2: Una
0: técnica vocal.
1: Hombre, Feria de las Flores ya, ¿no, Teo?
0: Parce, hay un lugar que tanto quiero.
1: A ver, señor, cuente.
0: ¿Sabe cuál es?
1: A ver.
0: Santa Elena.
1: Santa Elena,
2: oh, señor. Donde sí, inició todo.
0: Feria de Flores en Santa Elena, eso no es nada.
1: Oye, eso es una belleza.
0: Sí, señor.
1: Yo viví un tiempo en Santa Elena, señor. Viví 2 mesecitos.
0: ¿Cuánto?
1: En Santa Elena.
2: ¿Y qué tal? ¿Una belleza?
1: 2 mesecitos y medio, ¿sí?
0: ¿Sí? No,
1: si usted se quiere alejar, bueno, para los que vivimos en la ciudad por ¿sí? muchos años, Santa Elena es un buen sitio para usted alejarse del mundo.
0: Sí, sí.
1: Como tal, ¿sí me entiendes? Lugar tranquilo, bacano, buenos vecinos, buen clima, las cosas baratas. Sí. O sea, la vaina está, mejor dicho, yo se lo recomiendo, Teo, la
0: no,
1: verdad.
0: No, es que yo de allá no salgo.
1: Yo se lo recomiendo.
0: Santa Elena, yo mantengo en Santa Elena.
1: Pero ¿sabe qué? Que se pegue una...
0: Visito las veredas.
1: Una, o sea, que se vaya a vivir por ahí unos 3 o 4 meses.
0: Una belleza.
1: Se enamora mucho más.
0: Sí, señor.
1: Pero venga, ¿por qué estamos hablando de Santa Elena, señor?
0: O sea, primero porque viene Feria de las Flores, ¿cierto?
1: Sí, señor.
0: Y no podemos hablar de Feria de Flores sin mencionar los silleteros de Santa Elena.
1: Ok, ¿cierto? ok.
0: Y entre los silleteros están los silleteritos.
1: ¡Ah, qué bueno, hombre!
0: Los silleteritos son las personas muy importantes porque son los que van a llevar ese legado que viene
1: claro.
0: construyendo no solo una persona, es una familia entera.
1: A mí me hubiera gustado ser silleterito.
2: ¿Usted se aguanta sí. todo ese recorrido? Eso.
1: Claro, papá, ¿qué? La gente de pueblo somos así, brother.
2: De pueblo.
1: ¿No me ves cara de silleterito? Sí, claro.
2: Claro, no, claro.
1: No, póngame no un sombrero, un poncho y verás.
0: No, no le da.
1: ¿Con quién estamos te odiando?
0: Por eso estamos con Diana Vélez. Dianita, que es de la casa, que es de la directora de la Corporación de Silleteros. Diana, bienvenida.
3: Muchas gracias. Muy feliz de estar de nuevo acá. Ya, yo creo que ustedes tienen razón. Nosotros somos de acá y ustedes son de Santa Elena también.
1: Oiga.
2: Sí. Muchísimas gracias.
0: Sí, que compro casa en Santa Elena.
1: Sí.
0: Le digo, sí.
1: Ah, si quiere socio, me levanta
0: no,
1: la mano.
0: No, un vecino como usted, yo no. No,
1: no. Yo soy buen vecino, Teo. Yo soy buen vecino. ¿Cómo va la vaina, Dianita? ¿Todo bien o no?
3: Va viento en popa. El domingo iniciamos oficialmente la Feria de las Flores en el Corregimiento.
1: Okay.
3: Tropicana nos estuvo acompañando en un festival de la silleta que se fue hasta la medianoche, casa llena hasta el final.
1: ¡Qué bien!
3: La gente súper enrumbada, súper feliz. Nosotros, obviamente, por ser la cuna, por ser el origen de toda la tradición silletera, empezamos antes y tenemos muchas actividades para compartir con visitantes y con gente de la comunidad.
0: Yo me voy a salir un poquito de...
1: A ver, señor.
0: De la conversación para preguntarle por un proyecto que está haciendo la Corporación de Silleteros que se llama Silleteando Ando.
1: Ok.
0: Contanos un poquito de eso.
3: Sí, Silleteando Ando es el programa de relevo generacional con el que año tras año lo que hacemos es educar a los niños en esas técnicas y prácticas silleteras para que ellos se preparen no solo técnicamente sino también humanamente para que un día reciban ellos las silletas de sus familiares y sean ellos los que desfilen por las calles de Medellín.
1: Oye, no todo el mundo, o sea, uno lo ve muy normal desde afuera que dice, hombre, cargar una silleta, eso es muy fácil, hombre. Eso no tiene pierde alguno, ¿cierto? Es una preparación que le hacen a los niños desde pequeño, como tú dices, ¿cierto? No solamente físicamente, sino mentalmente, donde le cogen mucho amor a esa silleta, ¿no?
3: Definitivamente, es algo que más allá de la preparación física, yo creo que requiere de todo el amor y toda la pasión que tienen nuestras familias silleteras y nuestros niños para salir a desfilar y a llevar la silleta a cuestas. Yo, por lo menos que soy la directora, que no soy de familia silletera, pues yo puedo trabajar por ellos todos los días en el área que se necesita, pero no me diría cargar una silleta. Esto ellos lo hacen netamente por amor y por pasión a su tradición silletera, a su legado, a su herencia familiar.
1: ¿Cuántos silleteritos más o menos hay?
3: Silleteritos.
1: Por encimita
3: tenemos alrededor de 600,
1: ¡ah, madre!,
3: que son los que desfilan este domingo en Santa Elena.
1: ¿Qué?
3: En mini versión del desfile de silleteros, en nuestro desfile de silleteritos. De todos ellos, 100 han ganado esa posibilidad de participar mediante el
1: ¿cómo?
3: Programa de Silleteando, han ganado para desfilar
1: okay.
3: en las calles de Medellín el próximo 9 de agosto junto a sus papás, sus tíos, sus abuelos, todos sus familiares silleteros.
1: Oye, ¿son nenes de edad a qué edad? Más o menos.
3: Bueno, nosotros los clasificamos en dos categorías. Una categoría es la infantil, que es desde los 7 hasta los 12 años,
1: okay.
3: donde están los más pequeños. y hay una categoría junior que va desde los 13 hasta los 17 años.
1: Oiga, son 600, Teo.
3: Pero de estos 600, por ejemplo, que es un espectro más amplio, el próximo fin de semana tendremos hasta bebés en coche.
1: ¿Ah, sí?
2: ¿Cómo? ¿Bebés en coche?
3: Pero los coches, o sea, súper decorados, las familias se empeliculan con todo este cuento y hacen unas obras increíbles para salir a desfilar con sus niños.
1: Bueno, este fin de semana comenzamos desfile de silleteritos, ¿no?
3: Este fin de semana es desfile de silleteritos. Creo que ese es el principal objetivo, esa invitación a que no se lo pierdan. El desfile inicia a las 10 de la mañana. Es muy conveniente ir antes por temas de cierres viales, para que puedan tener una buena acomodación en el parque, puedan esperar la llegada de los niños. Iniciamos con tarima artística y cultural a las 10 de la mañana en la Plaza del Parque. Nos va a estar acompañando Tropicana, tenemos muchas orquestas. En simultánea, los niños van saliendo en su desfile a las 10 de la mañana desde el Colegio de Santa Elena.
1: Okay.
3: Y se dirigen hacia el parque y allá llegan a que toda la comunidad y visitantes que estén ahí los estén esperando.
1: Oye, eventos gratuitos que uno debería de sacarles todo el jugo del alma, ¿no?
3: Sí, eventos completamente gratuitos. Claro. Fuera de eso, aunque sean gratuitos, se está incentivando y se está motivando el desarrollo económico del territorio, que es muy importante brindarles posibilidades a nuestros silleteros durante todo el año, y mediante esto, pues, lógicamente se mueve la economía, emprendedores, restaurantes.
1: Oye, ese parche de familiares bacano.
3: Súper familiares, es el público de silleteritos.
0: Eso te iba a preguntar, Diana, porque es que uno por esta época ya empieza a ver que las fincas silleteras, que el tour silletero, que yo no sé qué silletero. ¿Cómo se preparan esas familias para esta época?
3: Claro, nosotros, bueno, tenemos un lema que es que Santa Elena florece los 365 días del año, porque tenemos fincas silleteras, tenemos el festival cada mes, tenemos muchas otras actividades dentro del corregimiento, pero muchas veces la gente tiene el chip como de que solo estamos en agosto. En realidad Santa Elena florece siempre, florece los 365 días del año. Para esta temporada que tiene especial volumen, tenemos preparación en todos los sentidos. Por ejemplo, nuestras fincas silleteras recientemente fueron certificadas en gestión de riesgo con el DAGRE.
1: Bien.
3: Tenemos todo un tema de preparación en torno a la atención y al público que se va a recibir. Se van preparando las actividades mediante comités de gobierno donde participan todos los entes del territorio, como movilidad, la policía, la corregiduría, todos los actores que son fundamentales para el desarrollo exitoso de nuestros eventos.
1: Oiga, o sea,
0: cuando llega un americano, un extranjero, y empiezan a ver las silletas por primera vez, ¿qué dicen? O sea, ¿eso qué es?
1: ¿Se emocionan mucho?
3: Sí. Se emocionan porque primero es algo novedoso, pues eso no se ve en ninguna otra parte de Colombia ni en ninguna otra parte del mundo. Es único de nuestro territorio, es único de Antioquia, único de Colombia, único del mundo. Entonces, para cualquier visitante es una novedad y todos, ellos sí se le miden a cargar la silleta.
1: Sí, claro.
3: Porque ven ahí la elaboración, se emocionan, se ponen trajes, cargan las silletas, se toman la foto. Entonces, es algo realmente muy emotivo, además conocer las familias silleteras de una manera más cercana, porque en desfile, que es cuando muchas veces los vemos, se ven como de telenovela, como inalcanzables, pero tenerlos ahí, poder conversar con ellos, que les cuenten esa historia familiar, cómo llegó una silleta a sus manos tras pasar en varias generaciones a través de su familia, los oficios de los silleteros, conocer esas fincas y esos jardines que ellos cuidan tanto durante todo el año para que estén como dispuestos para los visitantes. Entonces es un programa chévere que se vuelve muy emotivo y que a la gente le gusta mucho.
0: Qué bacano.
1: Oiga, es un plan bacano, ¿no?
0: Y el plan es el domingo. ¿Qué vamos a tener el domingo, Diana? Invite a todos los oyentes de Tropicana.
3: El domingo, imperdible, desfile de silleteritos. Es nuestra 28ª edición, o sea, llevamos 28 años haciendo desfiles silleteritos en el corregimiento. El número de participantes año tras año crece. Este año tenemos más de 500 niños en escena en ese desfile. Okay. Es una mini versión del desfile de Medellín, porque ustedes pueden ver allí comparsas, teatro, bandas. Nuestros pioneros que acompañan los niños, hay silletas de todas las categorías, desde la artística, tradicional, emblemática, se ven en este desfile tal cual como se ve en el desfile de mayores, y bueno, pues hace parte de ese programa tan importante para nosotros, que es del relevo generacional, que es esa motivación para los niños de continuar con su legado y de recibir esa herencia silletera.
1: Hombre, armen su plan, los tropioyentes de Tropicana, este fin de semana, un plan rico, bacano, llegue temprano, hombre, acomódese, acomode el carro,
0: sí.
1: ¿Sí o no? Sin afán ni nada.
2: Lleve antisolar.
1: Lleve agüita. Antisolar, agüita, se comió un buen sancocho allá. Arriba.
2: Qué ese sabor.
3: Es un super almorzar allá. Plan para ¿sí quedarse no? todo el día. Usted llega día. Temprano, ve el desfile, ve los niños, interactúa, se toman las fotos en la placita, pues en el parque tenemos muchas actividades, tenemos orquestas súper buenas, Tropicana está con nosotros.
1: Ah, bueno, bien.
3: Entonces eso es, mejor dicho, una fiesta.
1: Ahí está la invitación entonces, la vamos a pasar muy, pero muy bien este fin de semana, los esperamos allí totalmente gratis,
0: ¿sí?
1: Que es un plan súper bacano, es comenzar y darle ese inicio a la Feria de las Flores, apoyar a los silleteros, a esa gente campesina, berraca. Hombre, y ahí está el plan, ¿no?
0: Parce, la invitación es para que suban. Domingo, claro. ¿A partir de qué horas empieza el desfile, Diana?
3: El desfile empieza a las 10 de la mañana. Como tal, los niños empiezan su recorrido hacia las 10 de la mañana. Hay planeado cierre de vías desde las 6 a.m., pero pues eso movilidad nos notifica que lo va a hacer a necesidad. Como los niños salen en sentido contrario de donde llegan las personas, entonces muy seguramente hasta una hora muy cercana al desfile van a poder estar llegando.
1: Ok.
3: A las 10 ya como tal, si después hay cierre de vía, pero el cierre de vía es 1 kilómetro, que es por donde pasan los niños, entonces tenemos pues como muchas otras alternativas por donde pueden llegar y se pueden ubicar para que estén allí ya sentaditos esperando a nuestros niños para que los motiven, les aplaudan y ellos sientan ese amor y esa alegría con que no solo ellos, sino todos los antioqueños y visitantes vivimos la feria.
0: Hombre, suban, de verdad, porque el año pasado subimos Jairo y vi mucha gente de fuera de Antioquia.
1: Okay.
0: Mucha gente de otros departamentos, mucho turista.
2: De otros países.
0: De otros países y muy poca gente de Medellín. Teniendo eso aquí, sí, no más, es que aquí cerquita.
1: Allí,
0: suban, muchachos. Domingo a partir de las 10 de la mañana.
1: Nosotros, por ejemplo, los noruegos estaremos muy temprano.
2: Ey, Jota. ¿Noruego de Temu o qué?
1: Pues qué pena, pues.
0: Bendito.
2: Noruego, dígame a mí, vea esos cacheteros. No. Charcos, hombre.
0: No, pero me jalan. Vaya, María, hombre.
1: Mil gracias por estar aquí en Tropicana.
3: No, a ustedes muchas gracias por la invitación. Los esperamos allá, a ustedes, a todos los turistas y locales que quieran estar acompañándonos. Seguramente vamos a vivir una jornada muy especial. Vamos a transmitir en pantalla ahí en la final del Mundial.
1: Ah, bien, bien.
0: Es el parche, muchachos.
3: Para quedarse todo el
1: parche.
3: El día.
1: ¿Qué le va a echar a eso, Billo?
2: Le trova lo más tradicional que tiene la Feria de Flores, ¿no?
1: Pues Noruega.

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1: 5:42 es Como Atardeció de Tropicana. Martín, ¿cómo vas? ¿Bien o no?
2: Jota, ¿qué tal? Una buenísima tarde para usted y para todos los oyentes. Un gusto acompañarlos en esta tarde de martes.
1: ¿Mucho chicharrón el fin de semana o no?
2: Que no deje de faltar, dirían algunos. No, mire, sí. Muchas situaciones complejas y sobre todo con la que nos levantamos en la mañana del día de hoy en la vía que comunica al departamento de Chocó.
1: ¿Qué pasó?
2: La ciudad de Medellín. Ay, estamos hablando de 45 personas secuestradas por el ELN. Y eso no es todo, Jota y Mateo, y además de Bombillo y todos los oyentes. Y es que entre esas personas que fueron secuestradas, okay, imagínense, estaban 4 menores de edad.
1: Dice, había uno muy pequeño, ¿no?
2: De brazos.
1: De brazos, que también le echaron mano.
2: Claro, porque estas personas no tienen escrúpulos y ven que la situación es compleja con las personas y no les importa absolutamente nada. ¿Qué es lo que debemos destacar? Bueno, que gracias a una operación militar fueron liberadas sanas y salvas estas personas. 45 personas fueron secuestradas en las vías que comunican al departamento de Chocó con la ciudad de Medellín. Es importante señalar que los helicópteros del Ejército Nacional trasladaron a los liberados hacia la instalación de la Brigada número 15. Es allá en el departamento de Chocó, en la capital, Quibdó.
1: Muy complicada, hombre, la vaina de orden público por estos días y sobre todo este fin de semana, ¿no?
2: Es muy compleja y siguen las autoridades muy atentas de qué puede hacer el presidente entrante, Abelardo, okay, de la Estrella, que ya ha garantizado o ha señalado en anteriores situaciones, en anteriores oportunidades, que la seguridad en el departamento de Antioquia específicamente, pero en todo el país, será una de sus más importantes...
1: Claro, una de las prioridades de él, ¿no?
2: Más importantes prioridades, así es.
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1: ¿Qué más hay para contarle a los tropioyentes?
2: Bueno, mire, y tampoco podemos dejar de mencionar lo que sucedió allí, porque yo les mencionaba de la situación de orden público en el departamento de Chocó y cómo fueron liberadas estas personas. Pues en medio de esa operación fueron asesinados 2 uniformados del Ejército Nacional. Estamos hablando de Edilbert Ducará Mosquera, el soldado profesional, y el otro soldado profesional es Jean Carlos Vallejo Vargas. En esta situación que muy compleja, Jota, porque son hermanos, son amigos, son familiares, son padres, claro, hijos, y ellos están salvando las vidas de las personas,
1: claro,
2: y
1: que cumpliendo su deber, ¿no?
2: Cumpliendo su deber, y que esos malhechores no les importa absolutamente nada sino hacer daño a toda la población. Entonces las autoridades, por supuesto, muy atentas en lo que tiene que ver con todo eso. Pues mire, imagínense, otra noticia tiene que ver, y es que la gobernación de Antioquia reclama operación militar sostenida tras ese ataque presentado, ¿eh?, con

0: drones en Briseño.
1: Ah, ¿cómo así?
0: Hablando que otra vez el Frente 36 de las disidencias de las FARC en el corregimiento Las Auras, en zona rural de Briseño, la gobernación de Antioquia pues volvió a reclamar la intervención permanente por parte de la fuerza pública. Ese llamado que le hacen también al presidente de la República para frenar la confrontación entre los grupos armados ilegales que operan en esa zona del norte del departamento de Antioquia. ¿A quién afecta? Pues a la comunidad, porque hablamos de situaciones como el confinamiento. Y también tenemos que mencionar el desplazamiento. Entonces las autoridades muy atentas a todas estas situaciones de orden público que por supuesto los aquejan y que claro. Si nos vamos muy, muy alejados de la realidad, son zonas rurales.
1: Sí, sí, sí, sí.
0: Ah, son campesinos, al fin y al cabo, que no tienen...
1: ¡Desamparados! Esa es la vaina.
0: La situación.
1: Martín, gracias. La próxima hora venimos con más gordillas.
0: Por supuesto, aquí estaremos.
1: Se va a ir a engordar a las noticias, Martín, oiga.
2: Muchas gracias, hombre, Martín.
1: 5:46, ya volvemos en Cómo Atardeció de Tropicana.

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1: 5:49 minutos en cómo atardeció Medellín de Tropicana. ¿Cómo anda la movilidad? ¿Cómo se mueve el área metropolitana, Jairo?
2: Bombillo,
3: cuénteme.
2: Bueno, si los tropiconductores tienen movilidad, pues en el 301-7422-989. Miremos a ver las cámaras de movilidad en Medellín, a ver qué es lo que nos registra durante parte de esta tarde. Aunque, ¿sabes qué, Bombillo? Cuéntame. Estoy mirando que la hora pico está comenzando un poquito tarde, hermano.
3: ¿Y por qué?
2: Está comenzando un poquito tarde, no sé, aunque en ocasiones, bueno, más que todo el fin de semana sí se complica como la vaina en cuanto a la movilidad, ¿no?
3: ¿Y lo que se va a complicar?
2: Lo que se va a complicar, ahorita viene Feria de las Flores, entonces la vaina se va a complicar mucho, mucho, mucho más. Si los tropiconductores o los tropiamarillitos que están en la calle, pues nos pueden contar dónde se está armando a esta hora el caquero. 301-74-22-98-9. Bueno, según lo que se registra y según lo que nos informan, Bombillo, es que en toda la avenida regional, comienza el taco ahí en San Juan. Y está terminando casi en Acevedo, señor, en la estación Acevedo, en el sentido sur-norte.
3: ¿Sur-norte?
2: Sí, señor, si usted viene en el sentido norte-sur, a la altura de Suramericana, pues la vaina está como medio desocupadita, la verdad, para andar, ¿cierto?
3: Sí, señor.
2: Ahora, la autopista sur, como es tan grande, la verdad, hay muchos carriles, que la avenida está buena para movilizarse, lo mismo la avenida Las Palmas, si usted va subiendo, bajando por Palmas, pues está chévere para que usted también coja eso como vía alterna. Si tiene movilidad, 301-7422-989, ¿le va a echar algo ahí, señor?
3: Cuéntame. Vea, hombre, vea, le cuento una cosa antes de irnos con ese groseroncillo, me escribe por acá Oscar Valero. Tropicana, buenas tardes. Por ahí derecho, saludito, hombre, para él. Y dice, Tropicana, bajando Palmas, muy, muy negativo, bajando hacia San Diego, negativo el civil. Que no.
2: Ay, Dios señor. Mío. ¿Le va a echar a eso qué?
4: Esto estaba muy complicado, hombre,
2: por Dios y por la Virgen.
4: Oiga, que vea. Ave María, no.
3: Es que eso bajando Palmas.
1: ¡Olé!
3: Nos informa Oscar Valero.
1: Ay,
3: que si bajas a San Diego,
1: ay, olé,
3: se está formando el miedo. Ay, ay, ay, ay, ay, ay, ay. Qué pesar de la gente.
1: Ay, olé.
3: Que se toma una gazimba.
1: Ay,
3: pa este caquero tan bravo.
1: Ay, olé.
3: Y grita o me carece. Ay, ay, ay, ay, ay, ay, ay.
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3: Colpensiones presenta la hora en Tropicana, 5:54 minutos.
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3: ¡Ave María! Llegó el humor, hombre. No.
4: Usted sabe que esta generación de hoy en día para los papás es muy complicada.
2: Sí, señor. No,
4: pero muy complicada. Ustedes que tienen hijos adolescentes, hombre.
1: Sí, sí.
4: ¿Qué tal? ¿Cómo ha entrado la adolescencia en ellos? El señor Mateo.
1: Toca lidiar con gente. Pero bueno.
4: ¿Y por qué me señala a mí?
2: Lo que pasa es que hay que lidiar con mucho bombillo suelto.
4: No.
1: Esa es la palabra.
4: En realidad yo soy muy juicioso, hermano.
2: Con mucho bombillo suelto, entonces hay que alejarlos.
4: Yo tengo 22, pero con un corazón de 80.
2: ¿Por qué la pregunta, Bombi?
4: ¿Cómo le parece que llega una muchachita a las 11:30 de la noche? No hizo caso, dijeron que entraba ligero y llegó a las 11:30 de la noche y le dice a la mamá: ¿qué son estas horas de llegar, culicagada? Yo aquí desvelándome por usted. No, me estaba viendo una película y me quedé dormida y usted nada que llegaba y yo ya aburrida, paraba, le escribí, usted no le llegan los mensajes. Cuando llega y le dice: ay, mamá, pero es que yo estaba en una convención. ¿Cómo así que en una convención?
2: ¿Convención?
4: No. ¿Cuál que en una convención? ¿Y por qué tiene el pelo mojado y espelucado? Ah, mami, porque sí me convencieron.
2: Otro.
4: Llegan los tres reyes magos.
1: ¿Los qué?
4: Los tres reyes magos.
1: Ah, ya.
4: Los tres reyes magos a la casa de María y José.
1: Sí.
4: Cuando llega y le dice a María al niño Jesús: es que, niño, hágame un favor. Dijo Jesús, hágame un favor. Vaya y prepárese un tinto para los tres reyes magos. Para los tres reyes magos. Cuando el niño Jesús, ave María, se paró de la cocina.
2: Sí, sí.
4: Se paró, se fue para la cocina, ta. Y desde allá gritó: mamá. Y diga que cómo quieren el tinto. Y dice María: dulce Jesús mío.

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1: Y señor, son las 6 de la tarde, ya 22 minutos. Ya tengo la bolsa aquí, Teo.
0: Ah, ¿tiene la bolsa?
1: Tengo la bolsa aquí, papá.
0: Sí, no jodas.
1: Puro tropiduelo, papá.
0: Ah, no jodas. Vamos con tropiduelo. A ver, yo veo.
1: ¡Ay! ¿Sabe qué salió?
3: ¿Qué salió?
1: Adivine.
3: Salsa.
1: Boleros en salsa.
0: Ah, no jodas.
1: Sí, señor.
0: Ay, ay, ay.
1: Vamos a ver a quién le toca.
3: Listo.
0: A ver.
1: De los integrantes de esta mesa de trabajo.
3: Listo, listo. Voy a empezar yo.
1: Ah, no, no había salido usted, pero hágale.
3: A lanzar así.
0: ¡Ah, güey!
1: ¡Jue madre!
0: Dale, bombillo.
1: Bueno, venga, yo compito con usted. Venga, yo lo atiendo, mi muñequito.
3: Mentira, empiece usted.
0: Ah, le dio miedo.
1: No, pero... ¡Compré un pinche!
3: No.
1: ¿Le dio miedo, bombillo?
3: Póngame ahí.
1: Ah, venga, yo lo atiendo primero y quiere.
0: Ah, güey.
1: Ey, Teo, ¿sabes cuál?
0: ¿Cuál? A ver.
1: Tírame ahí. Ah, voy con esa, dos gardenias.
0: Uy.
3: Dos gardenias.
1: Dos gardenias para ti.
3: Listo.
0: Con ellas.
3: A ver.
1: Las quiero vivir. Mi cielo.
3: Que suene.
1: Mi vida.
3: Dos gardenias para ti.
1: Oiga eso, hijo de madre.
4: Con ellas quiero decir.
1: ¿Cómo?
4: Te quiero.
1: Mi vida. Cariño.
3: Ya sonó mucho.
4: Cariño.
1: No, pero espérate, a ver. Listo, ¿cuál es la suya, bombillo?
3: De un señor llamado Carlos Arturo.
1: ¿Qué?
0: A ver.
3: Evocación.
0: Evocación.
1: Evocación, ok, listo. Échele evocación. Bolerito de su madre. Échele ese bolero, pues.
3: Sabroso, ¿no?
1: Hágale a ver. Hágale.
3: Está bueno.
1: Yo le voy a decir algo.
3: No, yo le voy a decir algo a usted. Sí,
0: Jairo,
3: ¿está seguro?
0: Déjele sonar la canción al niño.
3: ¿Está seguro?
0: Déjele sonar la canción al niño.
3: Dice, muchas gracias.

0: Mi pregunta, ay, o me la no. quiere usted hacer a mi bombillo.
1: Sí. ¿Está seguro? ¿La quiere cambiar?
0: No, estoy completamente seguro.
1: 100% seguro.
0: 100% seguro.
1: Listo, señor.
0: Hay dos canciones en las cuales ustedes, los tropioyentes, pues tienen la opción de votar en el 301-7422-989. Teo, usted nos avisa y nos dice desde qué momento pueden empezar a votar.
2: A partir de ese momento. Ya
0: a partir
2: votar.
0: De este momento, listo.
2: Notica de voz, 301-7422-989.
3: Dos caras tenías para ti.
2: ¿Esa de quién?
0: Ángel Canales, señor.
2: ¿Pero esa es la suya?
0: Esa es la mía, claro.
2: Usted escoge Jairo, sí, claro. Escoge Dos Gardenias.
0: Dos Gardenias.
2: Y Bombillo escoge
1: Evocación de Carlos Arturo.
2: De Carlos Arturo, el señor. ¿Listo? Del bolero.
0: ¿Nos vamos a cuánto, Bombi?
1: A los 5.
0: ¿Está seguro? Porque 100%. Si quiere le doy la ventaja a los 10.
1: No. A los 5 estamos muy bien.
0: A los 5 estamos bien.
1: Okay. Póngame Evocación, por favor.
2: Sí, señor. ¿Cómo, con mucho gusto. ¿Cómo no? Claro.
0: Pero otra vez Bombillo.
4: Claro, otra vez.
1: Esa canción me pone más contenta que un marrano estrenando lazo y quiere que le diga.
2: 301-7422-989. Ya empezaron a llegar las noticas de...
0: Oiga.
2: ¿Nos fuimos o qué?
0: Hágale, señor.
2: Nos fuimos.
5: Buenas noches.
0: Hola.
5: Muchachos, ¿cómo
0: Hola.
5: Están?
0: Hola.
5: Espero que súper. Me voy con Bombi.
0: ¡Eso!
5: Con
2: Bombillo, chao. Sí, señor. El viejo Winnie.
6: Sean los tropioyentes, pues.
7: Tropical a la matacana. Y ahora más popular.
0: Eso.
7: Con el viejo Winnie Pooh. Se voy con el viejo Jota.
0: Eso.
7: Se voy con el viejo Jota en el tropiduelo.
0: Muy bien.
3: Dos caraterías.
0: Soy
3: para
0: más
3: ti.
0: Feliz que ay, máquina ay. Estrenando pecho, señor.
7: Jota, Jota.
0: Eso, voy
7: con Gardenias.
0: Listo,
7: dos. Dos
0: Gardenias para
1: mi vida.
0: Oiga, es
1: 2-1, 2-1.
2: ¿Cómo va eso? 2-1.
1: 2-1, claro.
2: Juancho, parcero.
8: Muchas gracias, viejo amor. Por haberme hecho feliz.
2: Eso.
8: Ay, qué bella esa canción. No, esa.
2: Ay, 2-2.
0: Eso a 2-2.
1: Patri,
2: ¿qué más, Patri? ¿Bien o qué?
9: 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Mi voto es por Evocación. Patricia de la Floresta.
10: Muchas gracias, señor. Tu amor, por haberme hecho.
7: Oiga, pues me fui con JJ. Suéltelo.
2: JJ.
0: Esa vaina va 3-3. Dele play, Teo.
2: Está bueno.
3: Para ti.
0: Dale, pues.
11: Buenas tardes, yo voto por Evocación.
2: Evocación.
1: Esto está
2: bueno. Ay,
0: Evocación. 4-3.
2: María, ¿qué más?
12: Hola, buenas tardes, Tropicana. Tardes. Me voy con Bombillo. Chao, la vez más va a tener acción de Tropicana.
0: Ey, pero ¿por qué te emocionaste tanto?
2: Nos falta uno.
1: Sí, ya, si va 4-3.
0: No, señor, falta una.
1: No, falta uno.
0: Obvio.
1: Vamos 3-3.
2: Le falta uno, papi.
1: Oh, no. Ey, esa gente me está...
0: Uy,
1: vamos 3-3.
0: A ver las pruebas.
2: Ey, Bombillo, espere, le falta una.
0: No. Le falta una, Ñeco,
2: vale,
0: claro.
2: Vale, aquí, papi.
0: Vale, a ver.
13: Tropicana, la más bacana y ahora la más popular. Mi tropivoto es por Evocación. Carlos Arturo.
0: Pero no sé por qué.
13: Lo bendiga, feliz tarde.
0: Si te falta una. No te falta una.
1: Igual una.
2: Jairo ya.

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1: Sí, señores, Tropicana, la más bacana, 98.9. Por aquí andan diciendo, Bombillo, que se robaron ese tropiduelo.
2: Claro.
3: No. La gente sabe que... Vea, yo soy una persona muy legal, muy transparente. La canción suya, muy buena, pero la mía, mejor.
1: Ay, María.
3: Mateo, díganos usted, para su gusto, ¿cuál era la mejor canción?
1: ¿Puedo votar?
3: Sí,
2: vote. Sí, claro, vote.
1: Voto por Dos Gardenias.
2: Dos Gardenias, ¿sí ven?
1: Dos Gardenias para mí.
2: Papi, nos robaron.
3: Nos robaron poquito. Si ustedes me robaron un voto a mí.
2: Papi, ya lo robaron. No. Ya perdió. Hombre, el éxito de Erling Haaland continúa.
1: Ah, no.
2: Imagínate que el man sorprendió en el desfile de Dolce Gabbana.
1: ¿Sí?
2: Sí, claro, y el man llegó allá con la mujer y todo ese cuento, señor. O sea, el futbolista y la estrella noruega. Ahora, la vaina es esta. ¿Vio el video de Charlie al lado de Erling Haaland o no?
1: Ah, no jodas.
2: No, todavía no lo he visto.
1: No, no lo he visto. ¿Dónde lo veo?
2: Ahí en nuestra cuenta de Instagram, Tropicana Medellín 989, y en el estado de WhatsApp, donde no, está eso. Charlie está reaccionando
1: por allá.
2: A Erling Haaland en pantalonetica.
1: Ah, no.
2: El man aparece en pantaloneta y sin camisa y todo. Ojo, no tiene el pecho peludo.
3: Así, muchas mujeres de hoy en día están como el nombre de él. Jalan.
2: Ahí está en el estado de WhatsApp. Si usted es uno de los que quiere ver el video o en nuestra cuenta de Instagram, para que vayan y chequen ahí. Pero Charlie está pero loco con Erling Haaland.
1: Loca.
2: Loca, sí. Entonces, ¿qué, Martín? ¿Bien o no?
4: Entonces, ¿qué tal? ¿Cómo anda todo?
2: Todo muy bien. ¿A usted le gusta el fútbol? Sí, yo lo he pillado ahí, sí, en reacción. Sí. Tomando, viendo el partidito, ¿no?
4: Jugamos en alguna época, ya no.
2: ¿Ah, sí?
4: Sí, ya no.
2: Ah, ¿qué? No.
4: Entonces, que yo no llegué fue porque me lesioné.
2: Se lesionó, sí, claro.
1: La rodilla,
2: claro.
1: Los meniscos, sí. Los
2: meniscos y todo ese cuento. Bueno, señor, ¿qué hay para contar, señor, ya que las engordó para esta hora, señor?
4: Pues mire, más temprano, en la avenida El Poblado, se produjo un cierre preventivo, pero la ciudadanía nos estaba consultando debido a que esta situación, pues eso se debió a que la misma comunidad alertó a las autoridades sobre un paquete sospechoso allí. Eso fue a la altura de la clínica Medellín. Durante aproximadamente un par de horas, las autoridades pues tuvieron que hacer el debido proceso, que tiene que ver con desviar allí los autos y acordonar como tal la zona para realizar pues las investigaciones, en este caso las inspecciones exhaustivas. Pues finalmente se determinó que el paquete no era una amenaza y se reabrió la calle.
2: Ah.
4: Allí, pues el secretario de Seguridad de la ciudad de Medellín, el señor Manuel Villa, así lo confirmó y manifestó pues que se hizo la verificación del elemento por parte de la policía, en este caso con guía canino especializado.
2: Ah, claro.
4: Y se pudo confirmar que no se presentaba allí ninguna anomalía.
2: Oíste, pero ¿todo comenzó fue por una llamada o qué?
4: Sí, claro.
2: Mire, estoy viendo un paquete sospechoso aquí, esto es echando humo.
4: Exacto,
2: o alguna vaina.
4: Exacto, que es tipo de situaciones que suceden como en los aeropuertos.
2: Ok.
4: Cuando alguien deja una maleta, una despistada, pues eso tiene que ser reportado a las autoridades y de allí ellos toman como unas medidas especiales para estos casos, que es el acordonamiento, alejar a las personas de allí y que sean los encargados, en este caso los peritos, que determinen si es un explosivo o no, pero eso siempre hay que hacerlo.
2: Oíste, pero, o sea, uno se mantiene azarado, pues ya ateo, porque dejan por ahí algo abandonado y uno piensa que es lo peor, ¿no?
4: No, y es que ya con tantas cosas que suceden.
2: Ajá, total.
4: Como Medellín, que permanentemente lo dice el propio alcalde Federico Gutiérrez, estaba bajo amenazas, pues un tipo de esas situaciones en una avenida como...
2: Si sale, se azara uno.
4: Claro. Y ya lo comentábamos aquí hace unos días, lo que sucedió en el Parque Berrío,
2: ajá,
4: donde sí era efectivamente un explosivo.
2: Ok.
4: Las autoridades las que estuvieron allí al tanto de esta situación y desactivaron el artefacto.
2: Ah, ¿qué tal, señor?
1: Bendito.
5: ¿Cómo atardeció Medellín, Tropicana? ¿Cómo atardeció?
2: ¿Qué más hay para contarle a los tropioyentes, Martín?
4: Vamos de una mujer de 38 años, Mónica Núñez Marín, antioqueña ella, que residía en México. desde hace aproximadamente un año. Pues hay que informar que, de acuerdo con las autoridades, fue hallada sin vida. Eso tras permanecer 10 días reportada como desaparecida por parte de sus familiares en el departamento de Antioquia. Autorizada, pues alertaron allí a las autoridades, tanto colombianas como de México.
2: Okay.
4: Y pues bien, la mujer, oriunda de la ciudad de Medellín, había llegado a México en busca, como muchas.
2: ¿Oportunidades o qué?
4: Sí, señor, de mejores oportunidades económicas, y laboraba en una oficina dedicada a préstamos. Por ahora es materia de investigación.
2: Uy, qué miedo.
4: Caso que no es el único de mujeres antioqueñas,
2: claro,
4: que van a ese país y que se les pierde el rastro, y que por supuesto son materia de investigación, pero es preocupante la situación.
2: Hombre, hay que aconsejar mucho a las amigas, que a la primita, que a la cuñada, que a la hermana. Hombre, no se pongan a inventar.
1: A lo bien.
2: No se pongan
4: claro, en claro,
2: Dios provee.
4: Caso, sí, señor, aunque este no sea el caso, se ha conocido muchos casos de redes de trata de
2: personas. Claro.
4: Cuando hablamos de redes, no es simplemente en México, sino en varios países de Sudamérica, incluso Centroamérica, que se encargan de buscar mujeres, en este caso, y para llevarlas allá engañadas, eso sí, y les pintan todo un,
2: sí,
4: panorama,
2: claro,
4: de lo que sería su vida, ganando en dólares en algunos casos, y bueno, pasan ese tipo de cosas, y bueno, suena como les indicaba anteriormente, las autoridades que determinen este caso.
2: Este caso. Martín, gracias. Un abrazo, Martín. 6:38 minutos. Ya regresamos en esta que es, bueno, esto que es como atardecer.

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1: 6 de la tarde, 40 minutos en Tropicana, la más bacana 98.9. ¿Qué tenemos por ahí para contar, hombre, Jairo?
2: Teo, me tira, por favor. A ver, hombre, qué a canción ver. De los Diablitos con Omar.
1: Ah, pensé que me iba a decir que le tirara de pronto dos Gardenias.
2: No, porque ya me sé

0: sentí robado, aunque Bombillo diga que no me robó, pero me sentí robado ahí con dos gardeñas, pero bueno, tranquilo, Bombillo, mijo.
1: Tranquilo.
2: Parce, no sé si le gusta esta.
0: Esa fue.
2: ¿Le gusta esa?
0: Sí, señor.
2: A ver.
1: ¿Qué pasó? Cuente a ver.
0: Déjeme sonar la canción, déjeme sonar.
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2: Parce, no sé si de pronto a usted le gusta esta.
0: Uy, sí. Ay, me buscó.
4: Y sus muchachos.
0: Oiga. Déjela sonar también a ver qué tal.
2: A ver, mira.
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2: Sí, ¿por qué me estás pidiendo?
0: Pues hay posibilidad que, hombre, no esté enlazando. Nada. Ojo al dato.
2: A ver.
0: Hay posibilidad que lancen una telenovela sobre Omar Geles, señores.
1: No te lo puedo creer.
0: Imagínate. Bueno, se estaría ya preparando la producción en honor a su vida y obra de Omar Geles. Según los chismes en el mundo del vallenato, hombre, estarían ya empezando a hacer los castings y estarían buscando actores profesionales e incluso cantantes para hacer el casting para la novela de Omar Geles. Ahora, la vaina es esta.
1: ¿Cuál?
2: A ver.
0: ¿Sabe cuántas canciones compuso Omar Geles?
2: Uy, no.
1: Más de 1,000.
0: Tírale un número.
2: No, qué cantidad.
0: Tírale un número.
1: 5,000 canciones.
0: No, tampoco.
2: No pasa por allá tampoco.
0: Pero sí más de 900 canciones exitosas.
1: Exitosas.
0: Ojo, más de 900 canciones exitosas.
2: Sí.
0: ¿Ah? Cuando le decimos canciones exitosas, fueron canciones que se convirtieron en himnos.
1: No jodas.
0: Durante 3 décadas. Recuerde que Omar Geles falleció en el 2024, en el mes de mayo.
2: Sí.
0: Luego de asistir a un concierto de Silvestre Dangond, donde al malo homenajearon y donde además en ese concierto interpretaron A Blanco y Negro. Cierto que es una de las canciones también exitosas, por supuesto, de Omar Geles. Pues mire, están buscando y ya, según lo que los chismes, es que ya hay varios actores que, hombre, ya presentaron el casting y están llamando a varios cantantes para presentar el casting. A ver cuál de todos puede ser el próximo.
1: Yo me parezco a Omar Geles, ¿no?
2: No.
0: No, Bombillo, no.
2: No,
0: no, la meto informarte.
1: Yo no aplico para eso.
0: No. Omar Geles no tenía gafas, Bombillo.
1: Me las puedo quitar, hombre, no.
0: Mire, ¿hay novelas de quiénes? De estrellas vallenatas.
1: Diomedes Díaz.
0: Diomedes es un.
1: Rafael Orozco.
0: Sí, señor.
2: Los Morales.
1: Khaled Morales.
0: Sí, ¿hay una novela de? Sí, ah, claro. Los Morales, sí.
1: Khaled.
2: Este.
0: Escalona, ¿no?
2: Escalona. Rafael Orozco.
1: Ya.
0: Patricia Terán también.
2: Patricia Terán,
1: sí, señor.
0: Patricia Terán. Hombre, pues sí, falta la novela de Omar Geles.
2: Sí, señor.
0: ¿De quién más?
1: Hombre, no, esos están de como completos. A ver.
2: ¿De ¿cómo
0: quién?
2: Es que llama, me vuela paloma. ¿O?
0: ¿Cuál?
2: A ver, Alfredo Gutiérrez.
0: Bueno,
2: pronto, Alfredo
0: Gutiérrez.
1: Leandro Díaz, de Leandro Díaz.
2: No hay de Leandro Díaz. De Silvestre, también.
1: No, sí.
2: De La Nueva Ola, de pronto.
0: Para ustedes, ¿cuáles pueden ser las canciones más exitosas de Omar Geles?
2: Uy, parce, yo creo que la más es esta.
0: Sí, señor. El inmortal himno de los caminos de la vida. ¿Sabe cuál otra?
2: Parce, eso está grabado, no.
0: Pero ¿sabe cuál otra ha sido una de las más exitosas de Omar Geles?
1: Hoja en Blanco.
0: Tarde lo conocí.
2: Ah, sí, señor. ¿Qué?
1: Tarde lo conocí.
0: La que interpretó Patricia Terán.
2: Sí, señor.
0: ¿Ah? Una Hoja en Blanco también. Sí, Bombillo. Busca un Confidente también.
2: Sí.
0: Es no otra de las canciones nada. Más exitosas, ¿no?
2: Sí, señor. No, es que todas las... Las que compuso el maestro.
0: Oiga, qué lápiz el que tenía.
2: Oy,
0: el man, ¿no?
2: Eso es una belleza.
0: ¿Cómo le pago a mi Dios? ¿Y cómo le pago a mi Dios? ¿Se acuerda?
1: Sí, señor.
2: Esta también.
0: Oiga esto. ¡Ah!
2: No, es que escribió mucho. Tiene muchas canciones.
0: Sí, claro.

0: total. Hay muchos que no sabían, por ejemplo, que tarde lo conociera el maestro Margeles.
1: Por ejemplo, yo.
0: Le voy a decir una. Por ejemplo, ¿usted se imagina Cuatro Rosas?
1: Sí. No.
0: Eso era del maestro Margeles.
2: Sí, señor.
1: La canción de Jorgito Celedón. Ay, Dios
0: mío. La falla fue tuya de Diomedes Díaz.
1: Era de.
0: De Omar Geles. El amor más grande del planeta.
1: De Pipe Omar Peláez.
0: Era de Omar Geles. La compuso el maestro Margeles.
1: No jodas.
0: Ah, ¿qué tal?
2: Sí, señor.
0: Era un crack, ¿no?
2: Un crack.
0: Era un crack, definitivamente, pues sí. Por estos días parece ser, según chismes, están buscando, hombre, que alguien, pues, empezando a hacer el casting, a ver, para la próxima novela de Omar, ojalá sí se dé, hombre.
2: Ojalá.
0: A mí me parece que sí, o sea, le hace falta. Yo me la pillaría, Teo.
2: ¿Se la va a ver? Sí. Bombillo se la va a ver.
1: Sí, señor. No me la va a perder.
0: Yo me la pillaría. Bueno. ¿Para qué?
2: Para que usted de pronto no se vaya a perder la novela de Omar Geles. Por culpa de un dolor de cabeza.
0: Cuéntelo a ver.
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2: ¿Tiramos esta?
0: ¿Ah? ¿Qué tal? Venga, le tiro un dato de los caminos de la vida.
2: A ver, tírelo.
1: Cuente a ver.
0: Espere. ¿En cuántos idiomas? Ojo pues, bombillo para que usted... Para que usted tire, adivine.
1: A ver, pues.
0: Listo. ¿En cuántos idiomas se cantó Los Caminos de la Vida?
1: No. En 100 idiomas.
2: No, pero piénselo
1: bien. Sí, es que yo sé el dato exacto.
0: No, pero piénselo bien.
1: Ah, pensar. ¿En cuántos idiomas? ¿En cuántos?
0: Ah, pero no le pida ayuda a Google.
1: Yo no estoy... si no tengo computador, hombre, ¿cómo le va a estar pidiendo ayuda a Google?
0: Pues mire... Los Caminos de la Vida la han tirado. Le voy a decir un par de versiones.
2: A ver.
0: ¿Sí o no? En mandarín.
2: Sí.
0: Por una agrupación que se llama Chinastía Vallenata.
2: No jodas.
0: Sí, señor. Y en guaraní.
2: ¿En guaraní?
0: En guaraní. Y la canción cuenta con más de 30 adaptaciones musicales a nivel mundial. Mm. Pero esas son las más exitosas, hombre, bombillo.
1: Qué bacán, hombre.
0: ¿Ah? Entonces, ¿qué? La escuchamos completica. ¿Qué te...
2: Oiga, este himno, señor.
5: ¡Tropical!

0: Oiga, esa canción sota.
1: Ah, ¿qué tal?
0: Y se lo tengo también en otra versión.
1: Ah, sí, cuente a ver.
0: Oiga eso, oiga eso.
1: Oí. Ah, esa es la versión en mandarín.
0: Mandarín mío.
2: Se lo voy a traducir.
0: ¿Qué dijo ahí?
2: Los caminos de la vida no son como yo esperaba.

0: a María Jairo.
1: Oye, si a mí me gusta, me parece bacana, a ver.
0: Creo que ese es como un chino costeño, ¿no?
1: Sí, claro. De San Pedro. Ah, muy bacana, muy bacana.
0: Sí, hombre,
1: Se llama Chinastía Vallenata, ¿no? La agrupación.
0: Qué bien, hombre.
1: A ver.

0: búscate la versión en guaraní.
1: En guaraní, vamos a buscarla.
0: La buscas como Los Caminos de la Vida en guaraní, así. Vamos a ver. La hace Miguel Janino y Ulises Silva.
1: ¿Cómo?
0: Así se llaman.
1: Vamos a verme por
0: Los
1: aquí.
0: Los Caminos de la Vida en guaraní.
1: En guaraní.
0: Eso es.
1: A ver, yo
0: Los
1: veo.
0: Caminos de la Vida en guaraní. A ver qué tal. Ey, Bombi, ¿usted se tiraría Los Caminos de la Vida ahí dentro o no?
1: Oiga,
0: usted sí le da, claro, usted es un maestro para eso.
2: Es que a veces me olvida la letra.
0: ¿Ah, sí?
2: Sí, señor.
0: Vea, se la tenemos en guaraní.
1: Guaraní,
0: a ver.

0: Muchísimas gracias.
1: ¿Qué tal?
2: ¿Cómo le parece? La música como traspasa fronteras.
1: Sí, claro, no. Y son canciones exitosas y ahí se demuestra que son canciones exitosas. Por sí, muchos años, señor.
2: Sí, señor.
1: 6:56 minutos. 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
2: En Tropicana, 6 de la tarde, 58 minutos.
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